0: De la presidencia, Luisa María Alcalde, informó que la ley establecerá una sola pena para aquellos que atenten con dolo en contra de las mujeres, sin importar la función que realicen en la sociedad. Escuchemos a Luisa María Alcalde.
1: Se homologa el tipo penal. Comete el delito de feminicidio la persona que prive de la vida a una mujer por razón de género. Y se establecen 10 razones de género, entre ellas signos de violencia sexual, delito motivado por estereotipos o prejuicios, antecedentes de violencia contra la víctima, contextos de asimetría de poder. Se establece una pena ya homologada en todo el país de 50 a 70 años de prisión. Y se establecen 19 agravantes para aumentar la pena en diferentes circunstancias, entre otras, cuando la víctima sea niña, adolescente o adulta mayor, esté embarazada o viva con discapacidad, que sea periodista, defensora de derechos humanos o migrante, se cometa por una persona servidora pública o la víctima presente signos de violencia como ataques con ácido o sustancias inflamables. También destacar que se sanciona la tentativa con pena de prisión de entre la mitad de las dos terceras partes de esta pena de 50 a 70 años.
0: En tanto, la presidenta Claudia Sheinbaum dijo que el feminicidio es un delito de odio y que debe ser castigado con toda la fuerza del Estado. La mandataria dijo que el peor delito que se comete en el país es precisamente el que se atenta contra la vida de las mujeres. Escuchemos a la presidenta.
2: Como primera mujer presidenta.

Y para ello lo primero que hicimos fue llevar a la Constitución los derechos de las mujeres, que no estaban plenamente establecidos. La igualdad sustantiva, que significa igualdad en todos los ámbitos de la vida de las personas, entre hombres y mujeres, pero particularmente reconociendo también los derechos de las mujeres, porque hay derechos particulares de las mujeres, y a eso se refiere la igualdad sustantiva. Ahí mismo en la Constitución establecimos el derecho de las mujeres a una vida libre de violencia, y establecimos que a trabajo igual, salario igual, que no debe haber brecha salarial entre mujeres y hombres si realizan la misma actividad. Eso fue establecido en la Constitución. El 3 de octubre de 2024 enviamos esa iniciativa al Congreso y ese mismo año fue aprobada, de tal manera que las mujeres ya están en la Constitución. A partir de ahí se aprobaron distintas leyes que tienen que ver con que haya la suficiente norma en nuestro país para que lo que escribimos en la Constitución se cumpla. El peor delito de violencia contra las mujeres, la peor forma de discriminación,

0: asesinar, quitarle la vida a una mujer por el solo hecho de ser mujer.
1: Y así los tres temas de reflexión en esta segunda emisión de Informativo NTR.
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0: y bueno, que su salida había sido por cierta presión.
1: Pero la no fiscalía, tiene que explicar la fiscal, no me corresponde a mí evaluar si esta persona, si Ulises tenía que, o sea, ¿por qué razón salió de la fiscalía? Pues es un asunto de la fiscalía.
2: Beto, así la mañanera de este miércoles.
3: Pues ahí está la presidenta Claudia Sheinbaum. No hay un toque de autocrítica, no obstante que hay, vamos a pensarlo así, los gobernadores de Morelos.

0: existan cárteles del narcotráfico en los Estados Unidos. Así que buena llamada de atención, pero también en México, lamentablemente, se tiene que hacer algo importante, ¿no?
1: Se tiene que hacer algo importante y creo que se debe de empezar. Dice el dicho que el juez por su casa empieza y la presidenta debería de empezar por barrer en Morena. Esos acusados que están ahí metidos hasta las manitas, hoy lo veíamos con el caso de la gobernadora de Baja California, Marina del Pilar. Hoy salió ella, trató de defenderse diciendo que todo era culpa del exgobernador, su antecesor, por cierto, Jaime Bonilla. Lo acusó a él de estar detrás de estas filtraciones telefónicas y de haberle tendido una trampa. La verdad, Beto, es que creo que esa defensa está peor que si no hubiera sucedido. Resulta que cómo es posible que le confiese a tu enemigo político a

por qué. Y después tendría que explicar por qué fue acusada hace 3 años, en 2022, hace cuatro años, por qué fue acusada hace 4 años por el mismo exgobernador de tener nexos con el cártel Jalisco Nueva Generación, y no lo hizo en cualquier lugar, Beto, lo hizo durante una sesión de la comisión permanente que se llevaba a cabo en ese momento en el Senado de la República. Así es que había antecedentes de conflicto entre ellos dos.

0: Y por lo pronto, Gus, te agradezco muchísimo tu información desde la redacción de El Financiero Televisión. Muchas gracias, Gus.
1: Beto, como siempre, un placer. Muy buena tarde a todos.
0: Hasta luego. Muy buena tarde. Vamos a un corte y regresamos con más.
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1: Y le agradezco a Teresa Gutiérrez, ella es directora de monitoreo de indicadores educativos en Mexicanos Primero. Y Teresa, termina ya este ciclo escolar, un ciclo escolar que pues no entiendo qué quieran las autoridades educativas. Llegaron a proponer que se cancelara un mes de clases para que no hubiera problemas con los maestros disidentes, que ese es realmente el objetivo. Finalmente pasó, los maestros de la CENTE se la pasaron en manifestaciones durante todo el año lectivo y los más afectados pues fueron los alumnos, de lo que no se habla por parte del gobierno federal. ¿Cómo termina este año escolar? ¿Cómo lo ven ahí en Mexicanos Primero? ¿Realmente seguimos avanzando en la política de educación del país o realmente ni siquiera existe una política de educación? Te saludo con muchísimo gusto, Teresa.
2: Sí, muchas gracias. Mira, nosotros estamos observando que efectivamente fue, como tú lo dices, un año muy particular. Este año se recortó desde mayo del 2025 que la presidenta, en el marco de las celebraciones del Día del Maestro, decide que vamos a pasar de 200 días de clase a tener únicamente 185. Ahí ya nos habíamos ubicado en el mínimo que marca la ley. Se nos marca un rango de entre 200 y 185 días de clase. Entonces, cuando ya te pones en el mínimo desde el inicio, cualquier afectación relacionada con el clima, con la inseguridad, con el robo a las escuelas, con afectaciones de tráfico incluso, pues ya te va a afectar y te va a dejar con muchos menos días disponibles y muchas menos o menos horas disponibles para el aprendizaje de las niñas y de los niños. Si a eso le sumamos, como tú bien señalas, que hubo un paro de los docentes afines a la Coordinadora Nacional de Trabajadores de la Educación, mucho más amplio que en otros años, pues ahí empezamos a ver ciertas presiones. Tenemos nosotros registrado que por lo menos este último paro que se realizó durante el mes de junio dejó sin clases a 1.4 millones de niñas y niños, principalmente en Chiapas, Guerrero, Oaxaca, Michoacán y Zacatecas. Niños que no pudieron completar los 185 días de clase, que no pudieron recibir educación directamente de sus maestros durante este periodo y que al final duró 20 días y que sabemos que fue levantado finalmente, bueno, porque ante las presiones el gobierno federal estuvo dispuesto a negociar y se les otorga pues un recurso extraordinario para el estado de Oaxaca que ahora no sabemos bien a bien cómo se va a ejercer. Y a esto le podemos sumar otras muchas situaciones que se presentaron. Recordemos que cuando hubo este conflicto con el Cártel Jalisco Nueva Generación, no solamente en el estado de Jalisco, sino en todos los estados vecinos, en Zacatecas, en Aguascalientes, en Michoacán, en Colima, hubo suspensiones de clase que duraron prácticamente hasta una semana en algunos municipios. ¿Por qué? Porque no íbamos a exponer la seguridad de las niñas y de los niños. Esto también tiene que estar siempre al frente de todo. Pero tampoco tenemos evidencias ni podemos ajustar de una mejor forma cómo vamos a recuperar estos aprendizajes. No hemos generado materiales audiovisuales, no tenemos una plataforma que realmente funcione, seguimos sin conexiones de conectividad ni en todos los hogares ni en todas las escuelas. Y esto nos recuerda que hace 6 años tuvimos una pausa muy prolongada, la que nos originó la pandemia, en la que las niñas y los niños estuvieron fuera de la escuela, en la que se dieron pérdidas importantes de aprendizajes que no han podido ser cuantificadas y que nunca se recuperaron. Entonces parece que en 6 años no aprendimos nada. No nos dio tiempo de ajustar las estrategias, de generar alternativas para cuando las escuelas se tienen que cerrar. Y otra vez pues nos tocó con los dedos en la puerta. Y bueno, ya esto se suma, como ya lo decías tú al inicio, toda la cuestión de que los eventos deportivos nos iban a obligar a concluir el ciclo escolar 5 semanas antes. Y sí, si bien se logró que se lograra la continuidad educativa durante este periodo, sí tuvimos 4 suspensiones obligatorias, por lo menos en la Ciudad de México, en la que, como había partido de México, no, los niños no iban a la escuela.
1: En materia de calidad, habría que dividir lamentablemente la vida educativa de nuestro país en algo que pareciera más laboral que realmente de calidad de educación. Bien, nos estás diciendo que pareciera que la política de educación es cuántos días se va a trabajar, cuántos días se van a cumplir, pero en materia de calidad realmente, ¿estamos avanzando año con año de nuestra calidad de educación o nos estamos estancando?
2: Ahí tenemos muy pocas herramientas para medir cómo estamos avanzando. Ya no contamos con evaluaciones de aprendizaje puntuales que nos permitan comparar cómo avanzan los estados de año en año. No sabemos cómo cerramos el ciclo escolar anterior y no sabemos cómo estamos cerrando este ciclo escolar. ¿Por qué? Porque ya no tenemos enlace, ya no tenemos planea, ya no tenemos manera de compararnos año con año los aprendizajes y saber si las niñas y los niños están teniendo estos aprendizajes puntuales. Ahí ya tenemos un tache, una falta bastante grave. Pero a esto le sumamos también que todo el concepto de calidad de la educación que se tuvo durante la reforma del 2013 fue eliminado tanto de las leyes como de la realidad educativa. Nos enfrentamos en este país, lamentablemente, a que cada 6 años queremos reinventar el sistema educativo. Todas las administraciones quieren llegar con sus propios planes y programas de estudio. Esto afecta la continuidad de la educación. Hay niños que están egresando hoy de la secundaria que tuvieron que convivir con 3 programas educativos distintos. Y eso pues va a mostrar obviamente afectaciones cuando logremos realizar evaluaciones internacionales. Nos va a dar cuenta de que estas interrupciones, estos cambios de planes y programas repercuten en lo que las niñas y los niños están aprendiendo. No tenemos realmente estrategias que nos ayuden a ajustar, que nos ayuden a diseñar de una mejor manera las intervenciones educativas, y esto a la larga lo va a reflejar el sistema educativo. Vamos a llegar al 2020 sin haber cumplido las metas de la agenda, perdón, al 2030, vamos a llegar al 2030 sin haber podido cumplir con las metas de la agenda que habíamos comprometido, porque por una causa muy simple, porque simplemente dejamos de evaluar.
1: En ese aspecto, también ya se dio a conocer el calendario para 2027 y es exactamente el mismo, se mantienen los mismos números de días de clases, no se innova, pese a que existen necesidades tecnológicas, regresar a los valores, pareciera que no existe esto y pareciera que el gobierno está pues conformado con lo que tiene y creo que esto va bastante mal, ¿no?
2: Así es, aún no se publica de manera oficial y esto también es una cosa un poco irregular porque el ciclo escolar termina mañana 15 de julio y no sabemos cuándo vamos a regresar de vacaciones. Estamos suponiendo que se va a regresar el último día de agosto, el 31 de agosto, y nuevamente viene publicado un calendario escolar de 185 días. Otra vez nos estamos ubicando en el mínimo que permite la ley. Esto quiere decir nuevamente que si hay condiciones de inseguridad, que si hay un evento climático o que si hay alguna otra causa que lo merite, si suspendemos un solo día, ya nos pasamos de lo que decía la ley. Ya no estamos otorgando esto. Y hace algunas semanas el propio secretario de Educación mencionaba que durante las últimas 3 semanas del ciclo escolar se realizan muy pocas actividades académicas, que después de que se cargan las calificaciones en los sistemas, las escuelas prácticamente entran en una pausa y se convierten en guarderías. Declaraciones que si las hiciera yo o las hicieras tú, no tendrían mayor significado, pero cuando los hace quien debería estar tomando acciones para planear de una mejora el sistema educativo y te dice, y no estoy haciendo nada, pues sí deben preocuparnos. Y ahora vemos que efectivamente, pudiendo haber realizado ajustes significativos en el calendario para que estas 3 semanas que nos decían que son 3 semanas muertas no sean así, que tengan actividades significativas, que no sean solamente de descargas administrativas, que no sean solamente para llenar y entregar calificaciones, tengan también un valor de aprendizaje, que también permitan seguir garantizando el derecho de las niñas y de los niños a aprender en la escuela y no únicamente a estar ocupando un espacio dentro de las escuelas, y volvemos a ver que no se está haciendo nada, bueno, pues entonces sí, vemos que tenemos una crisis de planeación seria en cómo se están planeando los aprendizajes, en cómo se están planeando los ciclos escolares, y que a lo mejor, pues sí, tendríamos que pensar en un rediseño completo de estas estructuras educativas.
1: En materia de infraestructura de escuelas, se había puesto el compromiso de que todas las escuelas tuvieran agua, por ejemplo, tuvieran las condiciones necesarias como pupitres, como pizarrones, que fueran lugares techados, que no afectaran la salud de los alumnos. ¿Eso se cumplió o tampoco se cumplió?
2: Ahí te explico qué sucede. Desde la administración anterior se empieza a tratar de desmantelar el Instituto Nacional para la Infraestructura Física Educativa, que tenía sobre todo la obligación de realizar diagnósticos, censos y de decirnos cómo estaban las condiciones en materia de agua potable, de electricidad, de contar con baños, con servicios e instalaciones para lavado de manos o con cuestiones ya mucho más finas como es la conectividad y el acceso a materiales educativos para atender la discapacidad. Dejamos de contar con estos diagnósticos, dejamos de tener datos puntuales y precisos sobre cómo se encuentran las escuelas en esta materia y apostamos toda la estrategia a un programa que recibe una cantidad bastante alta de recursos que se llama La Escuela es Nuestra. Tiene algunos beneficios la Escuela Nuestra, por supuesto. Actúa sobre un esquema participativo. Son las propias comunidades escolares las que van a decidir en qué dirigir los recursos. Pero también pasa que muchas veces no se hacen esta dirección de los recursos a partir de diagnósticos puntuales. Tenemos escuelas que no tienen acceso a bibliotecas y en lugar de hacer una biblioteca, hacemos un techo que creemos que hace más falta. Hay cuestiones de esta naturaleza. Sabemos que la Escuela Nuestra además tiene grandes oportunidades en materia de supervisión, de rendición de cuentas, de monitoreo, porque no estamos siendo tan puntuales en el seguimiento de los recursos. Se está confiando mucho en la capacidad de las comunidades escolares para autogestionarse, pero no se están poniendo tantos controles y tanta atención en la rendición de cuentas, ¿no? Entonces, ahí vemos que no se ha logrado tener el 100% de escuelas con acceso a electricidad, no tenemos 100% de acceso a agua potable, y bueno, esto evidentemente también repercute en las condiciones educativas. O sea, no se trata solamente de cómo está el edificio, sino también de que estas condiciones no permiten que los procesos de aprendizaje se lleven a cabo de la manera más adecuada.
1: Por último, Teresa, lamentablemente la educación pública va a quedar muy atrasada en materia de competencia de aptitudes de los estudiantes. ¿Es necesario que los padres de familia inviertan para completar de manera privada los estudios de los niños, de las niñas, de los adolescentes? ¿Recomiendas eso, hacer un esfuerzo? Entiendo que es muy complicado para muchos sectores de la sociedad, pero ¿sería la única opción para que realmente fueran competitivos a la hora de ya presentarse pues a su vida adulta o su vida juvenil para ser competitivos en las diversas labores que requiere el país?
2: Aquí podemos hablar más de un esquema de atención de lo que está pasando en las escuelas por parte de los padres de familia, de un seguimiento puntual, de un contacto mayor con las niñas y con los niños, de que los padres se involucren en sus actividades. Esto, las pruebas internacionales nos lo demuestran. Cuando las madres y los padres de familia están dispuestos a darles acompañamiento en la realización de sus tareas, cuando les proveen materiales adicionales como libros en la casa, como algunas cuestiones o plataformas que pueden estar disponibles de manera gratuita, vemos mejores resultados en las niñas y en los niños, sin importar si están acudiendo a una escuela pública o a una escuela privada. Se ha generado mucho esta idea, que muchas veces resulta falsa, de que las escuelas privadas tienen un mejor nivel educativo que las escuelas públicas. Realmente no tenemos evidencia que nos demuestre que esto sucede de esa forma. Cuando se realizaban aún pruebas a nivel nacional, las escuelas privadas y las escuelas públicas quedaban básicamente al mismo nivel. Sí hay diferencias y las seguimos viendo en PISA y las vamos a volver a ver en PISA en septiembre cuando se entreguen los resultados, entre el estrato social del que provienen los alumnos. No depende de la escuela, dependen de condiciones de las familias. Son las familias de mayor ingreso tienen hijos que obtienen mejores resultados. Esto sí sucede, pero esto no tiene que ver si la escuela es pública o si es privada. Tiene que ver más con el entorno familiar, con estas características, con este apoyo, y pues muchas veces los resultados educativos están condicionados a un nivel, a una variable muy, muy característica, y esto lo demuestran todas las evaluaciones internacionales. El nivel educativo de las madres determina el desempeño de los hijos. Madres con licenciatura tendrán siempre hijos que obtienen mejores resultados en las evaluaciones.
1: Muy bien, pues Teresa Gutiérrez, directora de Monitoreo de Indicadores Educativos en México, en Mexicanos Primero, esta organización ciudadana que da seguimiento a la política educacional en nuestro país y que tiene estudios extraordinarios. Yo lo invito a que busque su página de internet, ahí tienen muchos informes y estudios y se puede uno informar de lo que nos debe de importar a todos, que es la educación en nuestro país. Teresa, te agradezco mucho que hayas platicado con nosotros.
2: Muchísimas gracias.
1: Gracias, vamos a un corte y regresamos con más.
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13: Ya le hemos informado que la Comisión Nacional de los Derechos Humanos publicó recientemente una recomendación en donde exoneró al ejército mexicano de una posible participación directa en el caso de Ayotzinapa. La Comisión Nacional de los Derechos Humanos dijo que no se acreditó en más de 11 años de investigaciones que elementos del ejército mexicano hayan participado ya sea para la desaparición o tan solo para la actividad durante todas las investigaciones y la noche de la desaparición de los 43 jóvenes de Ayotzinapa. Se han dado investigaciones, tanto independientes como del propio gobierno, en donde se acredita la participación del ejército. De hecho, uno de los soldados pues fue parte fundamental debido a que era un soldado inmiscuido dentro de la comunidad estudiantil de la Normal Rural Raúl Isidro Burgos, allá en Ayotzinapa, y eso está acreditado. Sin embargo, la Comisión Nacional de los Derechos Humanos ha dicho que no. Y yo le agradezco muchísimo al señor Mario González, él es papá de César Manuel González Hernández, uno de los estudiantes de Ayotzinapa, que lamentablemente desaparecieron ya hace casi 12 años. Don Mario, lo agradezco muchísimo y lo saludo con muchísimo gusto.
14: ¿Qué tal, Alberto?
13: Muchísimas gracias por platicar con nosotros, don Mario. Pues, ¿qué le parece esta resolución de la Comisión Nacional de los Derechos Humanos? Una comisión que debería de estar del lado de las víctimas y hoy parece más simplemente un brazo del Poder Ejecutivo y peor aún, del Ejército Mexicano, don Mario.
14: Sí, desafortunadamente, pues, no es una institución que acompañe a las víctimas, sino que es que está al Poder Ejecutivo. Es tremendo lo que acaba de decir, porque no tiene ningún argumento, ninguna prueba que la avale su informe. Entonces, para nosotros sí fue una sorpresa muy grande, porque nosotros sí tenemos pruebas en contra del ejército.
13: Mario, ¿qué información tienen en esta más de una década sobre la participación del ejército mexicano? ¿Están involucrados los soldados de esos dos batallones que estaban en Iguala, en la zona de Iguala, en la desaparición de los jóvenes? ¿Ustedes han tenido datos fehacientes que pudieran llevar a una necesidad de investigar al ejército?
14: El primero fue el infiltrado. El infiltrado tuvo que haber dado información a dónde iba y para dónde iba y con quién iba. Y su última llamada, su supuesta última llamada, cuando fue el ataque. Ese es una. El otro es la conversación de los 17 muchachos que estaban en barandillas, y otros fueron falsificaban sus declaraciones, o sea, no daban una y luego daban otra, y hay muchos contradicciones en sus declaraciones. Entonces no da el horario, no da el lugar, y más aún los que estuvieron en el C4 a la hora del ataque de nuestros hijos, o sea, y ellos supieron la hora exacta y cómo y quién estaban atacando a nuestros muchachos.
13: ¿Cómo es la convivencia, usted que ha vivido ahí casi toda su vida en esa zona de Iguala, en Ayotzinapa, muy cerca también de Chilpancingo? ¿Cómo es la convivencia con el ejército mexicano? Porque eso de decir que no hubo participación, cuando todo mundo sabemos que la seguridad, la protección y la presencia de elementos en esa zona, pues son netamente militarizados, ¿no? Creo que no hay una forma de hacer a un lado al ejército mexicano en esa zona. ¿Cómo es la convivencia? ¿Cómo se vive en esa zona para tener idea de que efectivamente el ejército está inmiscuido en todos lados?
14: Sí, el contexto de todo Guerrero, yo creo que es la complicidad del ejército con el narcotráfico, o sea, con el permiso del ejército para pasar todo aquello de los tres niveles, para pasar todo aquello de la droga, del desplazamiento y todo eso. O sea, es muy difícil en la vida ahí, porque hay mucho crimen, hay mucho. Ahorita está tranquilo, por decirlo así, pero cuando se pelean o empiezan con sus esmaltes, sus negocios, no, empieza a ser una matazón muy fuerte. Desafortunadamente, la vida en Guerrero es muy difícil, porque los tienen muy muy callados, o sea, ahí es de que se llevan uno de sus hijos y pues mejor me callo para que no se lleven los otros. Así de grave está ahí.
13: El nivel de abuso en el accionar del ejército creo que es evidente, por eso es increíble que la Comisión Nacional de los Derechos Humanos exonere a un ejército que está presente en todos lados, dentro y fuera de las casas, dentro y fuera de las instituciones educativas, como las escuelas rurales, como las presidencias municipales, como las clínicas de salud. Entonces, creo que hablar de la Comisión Nacional de los Derechos Humanos, donde dice que el ejército mexicano solamente ofreció ayuda, como no se la aceptaron, se retiraron, es realmente algo inverosímil. Me parece que hasta los mismos visitadores de la Comisión Nacional de los Derechos Humanos, pues no conocen la vida, cómo se lleva a cabo, como las está describiendo usted, ¿no, don Mario?
14: Sí, claro. También recordemos que unos días después, la Marina fue al basurero Cocula a remover y a manosear las cosas. Entonces también ahí no sé qué fueron a plantar. Hay un video que sacó los expertos independientes, el GIEI, a donde hay un bulto que parece que es un muerto con una sábana blanca, y ahí está el video y tampoco se ha investigado.
13: Después de este pronunciamiento de la Comisión Nacional de los Derechos Humanos, todavía se guarda la esperanza, y esto creo que es muy lastimoso para ustedes y para nosotros como sociedad, se guarda la esperanza de que algún día se sepa la verdad sobre el caso Ayotzinapa. Creo que ya no va más allá de las investigaciones, sino de la voluntad política de los gobiernos, en este caso de este gobierno, para llegar al fondo de lo que realmente le pasó a sus hijos, a los estudiantes de esa normal de Ayotzinapa. ¿Se mantiene esa esperanza de que al final se haga justicia, don Mario?
14: Esperemos que sí. Nosotros vamos a seguir hasta donde Dios nos preste la vida. No vamos a claudicar, ahorita vamos a tener una reunión, y más que nada yo creo que la no es voluntad política, sino es complicidad de no querer llegar al ejército y entregar esos 875 folios. Yo creo que hay mucha complicidad grande hasta el ejecutivo, y lo digo muy claro, porque ella es la suprema, es la jefa suprema de la nación. Ella puede dar el manotazo y decir, ¿sabes qué? Entreguen esos folios, y desafortunadamente pues no lo hace. hasta dónde puede llegar el caso de Ayotzinapa de grande, no lo sabemos, pero de que está dentro de las instituciones, está dentro.
13: Después de esta recomendación de la CNDH, ¿van a buscar una reunión directa con la presidenta Claudia Sheinbaum? Ella ha presumido que se reúne constantemente con ustedes. ¿Habrá alguna reunión directamente para tratar este tema de la Comisión Nacional de los Derechos Humanos? Porque también no es increíble que esto se haya emitido sin el conocimiento de la propia presidenta, don Mario.
14: No, yo creo que eso no es creíble. Para mí es la línea que le marcan a la CNDH, y pues sí, vamos a tener una reunión en los días últimos de este mes o primeros días de agosto. Bueno, en eso se quedó en la última reunión, pero son reuniones de verdad se lo digo, son reuniones muertas, o sea, no hay nada, o sea, nos hablan de 12, 13 muertos y digo 13 detenidos, perdón, y no están por el caso Ayotzinapa, están por portación de arma, por crimen organizado, por droga, pero por el caso de Ayotzinapa no están.
13: Pues vamos a estar muy atentos, don Mario, sobre esto, porque me parece que fue un retroceso lo que da la Comisión Nacional de los Derechos Humanos, insisto, una institución que debe de estar pegada a un lado de las víctimas y parece que ha perdido por completo la brújula. Y por lo pronto, don Mario González, papá del estudiante de Ayotzinapa, César Manuel González Hernández, le agradezco muchísimo, don Mario, que haya podido platicar con la audiencia de Informativo NTR.
14: Gracias.
13: Muy amable. Vamos a un corte y regresamos con más.
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0: Somos la delantera. Cállense, chicos de la chingada.
1: Paty Cantú, Alberto Lati, Félix Fernández.
2: Y yo también.
3: Aquí comienza la delantera.
4: Gracias.
5: Afición picadora, qué gusto saludarlos.
4: Apenas. Buenas tardes, ¿ya vieron? Los están ahí afuera con lo de las fotos, de veras faltaban 30 segundos. Pero cómo les gusta.
5: Estaquita precioso.
4: Adiós, chicas.
5: Qué gusto saludarte, estaquita precioso.
4: Igualmente. Félix Fernández, ¿cómo estás?
6: ¿Qué onda? ¿Cómo están? Bien argentinos, Félix. Ahora sí, ¿no?
4: Pues mira, la verdad es que nos dio gusto que una selección latinoamericana vaya a jugar con una selección española. Es una final en español. A mí sí me da gusto, la verdad.
6: Camaleónicos.
4: Pues está bien.
6: Yo nunca. Veletas.
4: Ya no estando México, pues.
6: Ya le vamos a todos, ¿no?
4: Mira, ya te dije, a España, los dos por cuestión
5: familiar,
4: pues nos gusta apoyar a España. Yo mañana, el día de la final, apoyaré evidentemente a España, y ni modo, que se jodan los argentinos, tío. Pero el día de hoy celebro.
5: Si apoyaban a argentinos, ¿cómo vas a apoyar a España? No entiendo.
4: Pues sí, exacto. Yo la verdad es que sí me hubiera gustado, mi querido Félix y querido público, y Eduardo, que ganara Inglaterra para ver una final España-Inglaterra por cuestión...
5: A mí no.
4: De interés, pero la verdad es que está chido que haya ganado Argentina.
5: ¿No tienen rencor en contra de Inglaterra y Harry Kane y Jude Bellingham que nos eliminaron?
4: La verdad no.
5: Nos vengó Messi, nos vengó Lautaro.
4: ¿Tú tienes rencor, Félix?
6: No, yo no tengo.
4: No,
6: ¿lo guardas rencor? Sí tengo, pero no contra ustedes.
4: No.
6: Todavía no contra ustedes.
4: Contra Inglaterra.
6: Contra Inglaterra, yo no, ¿por qué voy a tener? No, pero se me hizo incluso, perdón, ya entrando, ¿no?
4: Ajá.
6: Se me hizo de mal gusto la pancarta que sacaron los argentinos cuando estaban festejando.
4: ¿Qué sacaron? No me fijé.
6: Las Malvinas son argentinas.
4: Pues no tiene nada que ver, esas son cuestiones políticas. ¿Verdad? Digo, entiendo el orgullo,
6: o sea,
4: de
6: sí
4: los
6: tiene
4: argentinos.
6: Mucho que ver, pues, pero...
4: Mira, fue una cuestión, históricamente fue una cuestión muy difícil, muy dura para los argentinos, fue una cuestión incluso injusta, porque su gobierno los mandó ahora sí que a la guerra sin fusil.
6: Su gobierno, la dictadura.
4: Sin duda.
5: Es un tema muy complejo. Están enfrentito de las costas de Argentina, ¿no?
4: Sería lo natural que fueran argentinos, la verdad.
6: Ok, pero incluso le han preguntado a los... ¿Cómo se les dice? ¿Cuál es el gentilicio de los...
4: Kelpers.
6: Fucking Island?
4: Los Kelpers.
5: Kelpers.
6: Puede ser. Les han preguntado, ¿ustedes quieren ser argentinos? Y han dicho, no, nosotros estamos muy bien siendo colonia de ultramar.
4: Pues inglesa. Sí, pero mira, ese tema no tiene que ver. Yo
6: se
4: creo.
6: Mezcla cada partido.
4: Sí, lo sé.
6: Inglaterra.
4: Pues es que está esa rivalidad entre los ingleses y los argentinos que viene precisamente de ese asunto. Pero mira... Dejando eso de un lado, a mí de verdad me encantó el partido. El primer tiempo no, nada más fueron patadas y golpes y demás. Pero qué barbaridad. Ahora sí no me queda la menor duda de que Argentina trae los dientes afiladísimos. Qué selección, qué partido.
5: Pero ya entraremos a ellos.
4: Bárbaro.
5: Que nada, bienvenidos a la delantera. Nos acompaña como siempre Félix Fernández y mi querida Amparito Arozamena. Yo soy Blanca Estela Pavón. Les doy la bienvenida. Y sí, hoy Argentina le embarga con E la victoria a Inglaterra. El VAR pasa al VAR y le sacan la roja a los ingleses.
4: Así es, y bueno, se le cebó el hechizo contra Messi, y también tenemos el día de hoy españoles de España que celebran en las Cibeles de España, y al Hombre Araña que le dan puro remo. Además vamos a tener pelonas, aparte de la mía, profecías, cantos, maldiciones, patos, aficionados infiltrados y hasta millones de euros, lo que ganan los entrenadores de fútbol en este mundial. Son unas cantidades estratosféricas.
5: ¿Qué haces aquí, Félix? ¿Por qué no estás dirigiendo al Atlante? No lo entiendo. Después de que veas esas cifras, vas a pensar.
6: Creo nuevamente en el proyecto de la delantera.
4: ¡Ándale!
6: A ciegas, creo en ustedes.
4: Y la delantera cree en ti.
6: A mí solo me dieron una instrucción: cree en nosotros.
4: Exacto, y ya. Desde ese día. Y ya viste.
6: Por cierto, está acá.
4: Señor.
6: ¿Echaste tus gárgaras de leche o por qué te, ya
4: este,
6: te de la
4: fíjate que ¿sabes? No acostumbro hacer eso, pero se me quitó la garraspera que traía el día de ayer. Me mediqué fuertemente y ahora ya estoy mejor, la verdad.
6: Me la pasaste a mí, tú ya no tienes.
4: ¿Ya se te pegó? Pues es que no me la andes, o sea, en el programa. O sea, eso es lo que pasa, Félix. Pero bueno, primero que nada,
5: porque ha llegado el momento de descargar el peso de nuestras dudas sobre los brazos del Atlas de la cultura, el titán de la sabiduría, aquel que tiene la palabra precisa y la sonrisa perfecta. Alberto Lati, el cielo se sostiene en los pilares de alabastro de tu sapiencia que no tiene fin. ¡Adelante!
4: ¡Bendícenos!
0: Los voy a bendecir.
5: Ante van sus bendiciones.
0: Blanca Estela, Félix. No, les mando un gran abrazo.
7: El editorial en esta ocasión tiene que ir hacia lo que ha acontecido hoy en la semifinal. Un libro inglés cuyo título en doble sentido viene muy bien para la delantera. El libro se llama Can We Have Our Balls Back? Se puede traducir como bolita, por favor, o nos pueden devolver nuestros balones. Los ingleses también juegan con el doble sentido, evidentemente. ¿A qué se refiere el libro? ¿A cómo los británicos inventaron la versión moderna del común de los deportes? Tenis, golf, cricket, rugby, fútbol. ¿Y cómo después perdieron por completo la hegemonía sobre los mismos? Visto lo de hoy, los ingleses seguirán pidiendo a ver si pueden recibir sus pelotas de regreso, sus balones de regreso, como lo queramos poner. Esto va muy bien con la delantera, evidentemente. Un libro que explica la manera en la que se desactualizaron, en la que fueron arrogantes en un principio, en la que se sintieron superiores queriendo traducir la supremacía imperial que tenían en otros sectores, y cuando se dieron cuenta, así como pocos lugares ya hablaban de millas o de libras o de pies o de yardas o de pulgadas, y entraba otro sistema métrico, de la misma manera el control sobre los deportes que ellos habían creado lo habían perdido. Inglaterra en este camino ha tenido derrotas sumamente dolorosas. 60 años sin ser campeones, las últimas dos Eurocopas saldadas, perdiendo. Pero esta, no tengo duda, ha sido la más dolorosa. Sí por el rival, lo que implica la enemistad con Argentina. Pero sobre todo porque esta vez, a diferencia de la semifinal del 90 perdida con Alemania Federal en penales, esta vez, a diferencia de la semifinal de 2018 perdida con Croacia en tiempos extra, Inglaterra tenía no solo un plantel de mayor profundidad, con más recursos, sino que disponía de las condiciones del partido. Queda sobre esta derrota impresa, cual estigma, la marca de Tuchel. Es mérito de Argentina, es mérito de Messi con las dos asistencias, pero es de Tuchel, porque Tuchel entendió que bastaba con tirarse al piso, enconcharse, ponerse en posición fetal a recibir golpes, viendo al reloj, esperando a que terminara. Y evidentemente ante un rival como Argentina, eso no funciona. Se podrá decir que contra México, sí, contra México, era México, seamos sinceros, no tenemos la pegada de Argentina, pero sobre todo Inglaterra estaba exhausta luego de jugar todo el segundo tiempo con un hombre menos y la altura de la capital. Contra Noruega, sí, Noruega e Inglaterra estaban exhaustas con el calor del sábado en Miami, y de hecho ya Noruega ni siquiera llegó en el segundo tiempo extra, ya hasta Haaland estaba fuera, completamente exhausto. Hoy era distinto. Desde la pausa de hidratación hasta el gol del empate de Enzo, que ya había avisado, Inglaterra solo tuvo el balón 12%. Los cambios, la actitud, el irse para atrás, el ceder la iniciativa y el renunciar a lo que Inglaterra le había hecho especial, tener esas transiciones rápidas, aprovechar los espacios, disponer de su zancada, hacer combinaciones al ataque, retener la pelota, una posesión larga, nada. Inglaterra fue como el barco que al sentirse asediado decide tirar las armas al mar e invitar a las demás embarcaciones a sitiarlo y decir, a lo mejor se termina. No hay a lo mejor. Inglaterra no lo mereció. Argentina sí. Y además, una frase que puede verse como lo que es cuando alguien pretende escudarse en el destino. Y la frase tiene que ser del escritor máximo de las letras inglesas, de Shakespeare, y viene de Julio César en la segunda escena. La culpa, querido Brutus, no es de nuestras estrellas, sino de nosotros mismos que nos subordinamos. Subordinada, subyugada por sí misma, Inglaterra perdió. Porque como con Brutus, cuando era impulsado por Cayo en esta obra trágica de Shakespeare, terminó habiendo tragedia, sí, pero era alguien que había decidido permanecer en la esclavitud. Y por eso le decían, no culpes a las estrellas, no culpes a los astros, no culpes al destino, ve cómo te ha subordinado. Hoy Inglaterra perdió porque se subordinó y porque Argentina es experto en el arte de saber ganar, directamente proporcional a una Inglaterra que hoy confirmó que inventó los deportes para uso y gozo de los demás, porque en los deportes hoy se comportó como el neófito, ignorante total en el arte de ganar en el momento cumbre, compañeros.
4: ¡Wow! ¡Sopas, Lati!
8: ¡Tómala!
5: pésima editorial de Beto Lati el día de hoy en contra de la selección inglesa.
4: No les dejó un diente sano el señor Lati, qué barbaridad, pero creo que tengo que estar de acuerdo contigo porque de verdad... Mira, la estrategia me pareció extraña, la verdad, porque en el segundo tiempo sí hubiera sido una cosa muy diferente si Inglaterra se dedica a jugar más y no a contener nada más el balón y a echarse para atrás. Ahora, les bombardearon la portería con una intensidad y una precisión,
5: lo
4: hay que decirlo.
5: México.
4: Sí, pero bueno, ya lo dijo Lati, la pegada es muy distinta, pero los pases de Messi Félix, Eduardo y mi querido Lati, son precisos, o sea, esos van con nombre y apellido, no es nada más tirar a la olla a ver quién le pega, o sea, realmente los manda con una precisión y vimos cómo se concretaron dos goles en qué, ¿en 10 minutos?
8: En sí.
4: O por ahí, o sea,
8: en 7 minutos.
4: 8 minutos, en casi nada y realmente...
8: 85 al 92.
4: Deja claro Argentina, que tienen con queso el choripán.
5: No, que los interrumpa, pero parece que no escuchan las indicaciones de la cabina. Adelante, cabina. No,
4: venga.
6: No.
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8: Ya me tiene mi kit.
4: Tu kit, yo te di.
8: Bien atento, bien.
4: Yo te di
8: firmes así, mira, como debe ser.
4: Yo te di el kit de para coctelería. Ellos te van a dar el kit de la ¿cómo se llama? De la potencia, la firmeza.
8: Del vigor.
5: Oye, ¿puedo discrepar? Mundial de sexo o de los premios al cine porno.
4: Ajá.
5: Regresemos al fútbol, mi querido Félix.
8: El cine porno nunca lo había pensado.
4: ¿Participarías en el cine porno, Félix?
8: La próxima vez que me presenten a mí, yo quiero ser... una actriz de nuestra época, de cuando nos metíamos colados al cine y veíamos La Pulquería.
4: Ah, pero eso no era cine porno, ese era cine de ficheras.
5: ¿Quieres ser Lin-May?
8: Ok, gracias. El de ficheras. No...
4: Sasha Montenegro.
8: Sí.
5: Pero ese no era porno, en efecto.
4: No era porno.
5: A ver, tenemos algo
8: con Lati. Con Lati antes.
4: A ver.
8: Este asunto. El técnico de Inglaterra, ¿de qué origen es?
4: Alemán,
8: gracias.
7: Alemán.
8: Ok, entonces ahí podemos liberar un poco, ¿no? A los ingleses de la madrina que les puso Lati.
4: Ajá.
8: Porque tiene mucho que ver con el técnico, las decisiones del director técnico, okay, que es alemán. Y en segundo término, el partido es muy curioso porque empezó con muchas faltas, ¿se dieron cuenta ustedes?
4: Sí, súper cerdos, leñazos.
8: Todo el primer tiempo hubo 19 faltas y al final de todo el partido hubo 26, nada más.
4: Uh-huh.
8: Es decir, en el segundo tiempo ni siquiera para dar patadas funcionaron los ingleses. Y sí, renunciaron a lo que le estaba funcionando. Tú lo viste muy bien, Estaca. Era demasiado tiempo por delante como para tirarse atrás contra un equipo que tiene... Tantas opciones, tantas variedades también. Ahora, el tema de Messi que tú hablas. Messi jugó hoy un papel muy diferente que el resto del Mundial.
5: Intervino
8: hoy no
5: las
8: fue
5: dos
8: el tipo de área el que tenía que anotar. No.
4: Repartiendo
8: él entendió
4: balones.
8: Que no era su papel y que tenía que tirarse mucho más atrás a tomar la pelota y a distribuirla. Sí. Que probablemente no iba a anotar, pero dio dos asistencias. Y se convirtió también en el máximo asistidor en Copas del Mundo con 12.
4: Sí. Señor Lati, ¿estás de acuerdo con ese análisis de Félix? A ver, échale.
5: Y cuéntanos un poco del partido.
7: Es que lo maravilloso con Messi es que cuando se le da por extraviado es cuando es más peligroso. Sí. Messi pasó un partido en el que podía pensarse, no está presente, él está leyendo, él está escaneando permanentemente y él entiende con un instinto y lectura atroces dónde hay que hacer daño y dónde hay que pararse. Y hoy lo hizo espectacular, como en su momento contra Egipto, cuando se carga a la derecha también. Tiene ese tipo de lectura. Antes de que cayera el gol de Enzo, el propio Enzo ya había ejecutado varios disparos de alto peligro. Pickford ya había sacado remates muy extremos. Los postes ya le habían sonreído a Inglaterra. El gol argentino era inminente. Se sabía lo mismo en el Big Ben, que en Atlanta donde se jugaba, que en el Río de la Plata, que por un equívoco al traducirlo dio nombre a River Plate, al equipo que pues evidentemente no se dice así en inglés, pero así quedó para la historia el equipo bonaerense. Era inminente el gol de Argentina. Inglaterra no cambiaba postura. Seguía colocando gente atrás. De hecho, cuando ingresa Nico Reilly, es muy claro que hace la señal a los compañeros diciendo 5-4-1. Y en una de esas iba a terminar Harry Kane como un central más. La realidad es que es muy difícil. Tuchel ha dicho que el problema no era los jugadores que metió, sino la intensidad de sus jugadores. Se las ha rebotado ellos porque muchos jugadores como Kane o Bellingham han explicado que no fue ideal como se dieron la iniciativa a un equipo que tiene tan buen saber con el balón. Hay equipos que les das la pelota y se vuelven locos. Argentina tiene todos los recursos y los explotó.
4: Okay. Argentina fue súper preciso. Y digo, a mi corto entender de fútbol, yo lo que vi hoy fue precisión. Y además de todo, una presión constante en esos últimos minutos del partido. No lo soltaron hasta que se las clavaron de manera súper efectiva.
5: Mi querido Beto, entonces podríamos hablar solamente del partido de hoy, de los ratones blancos de Inglaterra.
7: Es que sí son el llamerito. Llevan siendo el llamerito desde el 66 y su único título tiene una mancha muy relevante. Esa es la verdad. Es un equipo que no fue a los mundiales del 30 al 38 porque se sentía demasiado superior. Para el 50 hizo las paces con la FIFA, acudió y fue en tal son de perdonavidas que su gran estrella, que era el gran Stanley Matthews, no abrió el torneo. Cuando iban a enfrentar a Chile, él estaba de gira diplomática con la corona inglesa por un viaje por Canadá, me parece. Para el juego contra Estados Unidos, el segundo, ya llega y dicen, si contra Chile fue sencillo, contra Estados Unidos más, descansamos a Matthews. Y ese día Estados Unidos les ganó 1-0. Luego España les ganó y quedaron eliminados. Así fue su entrada a las Copas del Mundo. Así pasarían los años hasta que en el 66 la ganan. Era una buena generación.
10: Sí.
7: Y finalmente logran derrotar a Alemania Federal en esa final en tiempos extra con el gol fantasma.
5: En su país.
7: Desde entonces no han pisado la final de la Copa del Mundo. Esa es la realidad, ¿eh? O sea, sí, de los 8 campeones del mundo, no tengo duda que el rezagado es Inglaterra, por mucho que en los últimos 10 años haya dado un paso de cercanía o un paso adelante, y sobre todo genera un talento que antes no generaba. Pero con o sin talento les pasa eso, que no utilizan el talento y que terminan jugando como jugaron hoy esos últimos 20 minutos, que son los que marcan las eliminatorias.
8: Claro. Bueno, desde el 66 está tan extraviado Inglaterra, Beto Lati, que hasta les robaron la Copa Jules Rimet. No tuvo que encontrarla un perro por ahí, sí, en un parque. Sí, sí. Desde entonces no encuentran nada. Pero, a ver, voy a discrepar por tercera y última vez contigo, Beto Lati. Dices que ha sido la derrota más dolorosa entre, o sea, de los ingleses contra Argentina. No creo que se compare nunca a la de 1986. No hay nada más doloroso que de inmediato, no, después de la guerra de las... Sí, sí, no dijiste eso. Sí, dijiste eso. Después de la guerra de las Malvinas, cuatro años después, el primer enfrentamiento en cuartos de final, te ganen de esa manera. Punto. Ahora, Tuchel...
7: No me rebatas, por favor. Dije eliminación más dolorosa y me refería a lo siguiente. No, Félix, porfa, vamos a ponernos serios. Me refería a lo siguiente. La eliminación llegando a la ronda semifinal, ajá, más dolorosa. Porque la del 90 con Paul Gascoigne en lágrimas porque recibió una amarilla que se perdía la final, peleó al límite con una Alemania Federal que sería campeona y cayó en penales. Por mucho tiempo también ellos tuvieron su maldición de los penales. De hecho, les ha ido bastante mal en esos lances. Porque la de 2018 contra Croacia parecía un proyecto que no terminaba de consumarse y pierden en tiempos extra, un error de marcación, Mandžukić les come la espalda y reciben el gol. Esta tercera semifinal perdida fue más dolorosa porque las otras no las tuvo en la mano. Esta sí. No dije yo que la derrota contra Argentina más dolorosa.
8: Okay. Una vez más escuché mal. Okay. Oye, no, la última, espérate, de Thomas Tuchel, que dijo en la conferencia de prensa, ¿no? Me llama mucho la atención porque dijo, estábamos sufriendo una muerte lenta. Muy atinado ¿hoy? Lo que dijo. Sí, sí, sí, claro. Claro, cuando se meten atrás, después de la anotación, a todos nos quedaba claro que iba a caer el gol.
4: Sí,
8: pues. Y una vez que cayó el primer gol, decía, palabras todo el estado. Ahora, el estado anímico lo tiene.
4: Les tengo una pregunta, caballeros, ustedes que saben mucho.
7: Palabras premonitorias,
4: estaquita. Sí, sí, sí.
7: Habla de muerte lenta y para frenar la muerte lenta, apeló a la eutanasia.
4: Sí.
7: Dijo, como estoy teniendo una muerte lenta, esa es la realidad. No jugó a avanzar, jugó a posponer su eliminación. Oye, lo de hoy, cierto, le está cayendo igual desde Inglaterra, desde Alemania, ¿no? Como me estoy muriendo, pues ya mejor me mato. Mátenme porque me muero, dirá Caifanes.
4: Pero les tengo una pregunta a los dos expertos de este programa en fútbol. Si hubiera cambiado su estrategia Inglaterra, si no se hubiera echado para atrás, yo lo que siento es que incluso todos echados para atrás y todos defendiendo, no pudieron repeler el ataque de los argentinos. Entonces, si hubieran tomado otra estrategia, hubieran repartido más balón, hubieran avanzado y hubieran tratado de ser un poquito más agresivos hacia el marco de sus rivales, realmente hubieran logrado un mejor resultado. Yo siento que nada más no les alcanzó a los ingleses con todo y los figurones que tienen.
5: No, no, yo difiero. Es que esa manera de echarse para atrás, la mejor defensa es el ataque, ¿no? Lo dijo, se le atribuye creo que a Lao Tse.
4: Sí, sí.
5: Y en este momento lo que hicieron los ingleses
4: fue echarse para atrás.
5: Estoy ganando por un gol. Le estás ganando por un gol a la mejor selección del planeta según la federación y a los actuales campeones del mundo que tiene a Lionel Messi. Un pinchurriento gol y te echas para atrás a esperarlo. Pasó
4: pero
5: lo que tenía
4: ¿creen, que ¿creen ustedes peor que aún. Lo hubieran logrado? Espérame tantito, Félix. Y Lati, les quiero preguntar puntualmente a cada uno de ustedes. ¿Hubiera obtenido un resultado, como dice Eduardo, mejor Argentina, saliéndose de ese cochinillismo de enconcharse y hacerse bolita en el piso y proteger su gol, mira, Félix?
8: Creo que es un poco ocioso hablar de los hubieras, pero sí te puedo decir que con el arsenal
4: si
8: ofensivo...
4: no quieres, no te pregunto nada, Culey. No, no es cierto. Vas.
8: No, lo que te digo es que con el arsenal ofensivo que cuenta Inglaterra, parece absurdo tirarse atrás cuando tienes un solo gol de ventaja y dejas en la banca a Ever Chiesa, dejas en la banca a Bukayo Saka, dejas a Noni Madueke, tres jugadores top, ¿no? En el fútbol mundial. No entraron. Y lo que hizo fue acumular gente atrás, tal como lo hizo con México, ojo, ¿eh? Pero sí, México tenía un hombre menos.
4: Ay, es
8: faltaba
4: México.
8: Menos tiempo. Y México no tuvo ninguna variante
4: no Argentina.
8: Más que tirar exactamente servicios al centro del área. Con todo respeto, ahora, quien salía, ya lo mencionamos, a tomar la pelota era Leo Messi. Leo Messi no es Gallardo.
4: Sin
8: Gallardo
4: duda.
8: Tomó la pelota con México y tiró centros.
5: Gallardo es muy bueno, sin demeritarlo. Pero este
4: es una pregunta.
8: Pero Messi te da tantos, a tanta diferencia. El segundo gol, Messi pone el centro con la derecha.
4: Ok.
8: O sea, para que te des una idea, ¿no?
5: ¿Y qué
8: zurdísimo,
5: centro?
8: Zurdísimo.
4: Perfecto.
8: Zurdísimo. No, lo pone con la derecha y se lo pone en la cabeza a Lautaro Martínez.
4: ¿Tú qué opinas, Lati? ¿Pudo haber sido el resultado diferente si hubieran tomado una estrategia distinta a los...? Yo, aunque sea ociosa la pregunta, me encantaría saber tu opinión.
7: Claro. Te respondo con esto. A ver, voy a responder con una pregunta que Félix va a contestar, estoy seguro cómo, porque va a estar de acuerdo conmigo. Félix, si es el minuto 84 y Argentina le va ganando a Inglaterra, ¿circula la pelota por la cancha? ¿Qué hubiera hecho Argentina?
8: No, claro que no. Ensucian el partido. Tal cual.
7: ¡Claro!
8: Así como tú de bartender,
7: no se acerca la pelota al área.
5: A pegar.
8: No se juega más.
4: Okay.
8: No te preocupes, no se juega.
5: Perdón, chequen esto. Una vez más. ¡Adelante, patrocinadores!
4: Ahí les va.
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4: ¡Ah! 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
5: Fíjate, qué bonito. No sé qué quiere decir el de cabina cuando nos dice que mandemos a un insert, güey. ¿Tú entiendes lo que dice?
4: No sé, manda lo que tengas que mandar, cabina. Adelante, y nosotros aquí te cachamos. Venga.
11: Yo los conozco a ellos, yo sé cómo son, yo sé que son indios, pero en el buen sentido de la palabra, se han criado en ambientes donde no tenían miedo a nada, donde eran los mejores en todos lados, de chiquito competían y todos esperaban mucho de ellos, no le pesa la responsabilidad, esa es el que no me salía la palabra, no le pesa.
5: Bueno, ese fue Scaloni.
4: Exacto.
5: Y oigan, pues ya que estamos hablando...
4: Exacto.
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5: Ahora, perdón que hagan este desorden, pero tenemos...
4: Tenemos que ir a una pausa ahora. Gracias, cabina. Ahorita regresamos, Lati, a seguir hablando de fútbol.
7: Venga, cuando digan.
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0: aquí en la delantera. Y hablando de la misma, ¿por qué no me cuentas lo que estabas diciendo hace rato de tu problemita? Sí.
1: ¿Cómo que voy a hablar de la muerte absoluta de mi vida sexual aquí en televisión?
0: ¿Te da pena?
1: Me da pena.
0: Es que no te dé pena, güey. O sea, pena, no sé, los cachirules en el 90, o pena 30 años sin llegar al quinto partido, o pena, que hayan perdido hoy los ingleses. Pero ¿saben qué? En realidad, si tenemos un problema íntimo, lo que tenemos que hacer es atenderlo. No nos puede dar pena la disfunción eréctil, Eduardo.
1: Así es, gracias por... Me levantaste el
0: ánimo. ¿El ánimo? ¿Tanto así?
1: El ánimo. 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
1: Exacto. Y ahora tenemos unas palabras de Lionel Messi después de haber eliminado a Inglaterra, de esta Copa. Adelante.
2: Sí, bueno, la verdad que es un partido histórico por lo que significa jugar contra Inglaterra, por ser una semifinal del Mundial, por el resultado, por cómo se dio el partido, porque nos lleva a jugar una final del mundo una vez más. Hice todo lo posible para llegar de la mejor manera. Me preparé, hace un año que me vengo preparando y entrenando y pasando diciembre en Argentina, entrenando la mañana, la tarde, y sabía que iba a dar todo para intentar de llegar de la mejor manera y poder disfrutarlo.
0: Ok.
1: Por eso estoy seguro.
0: Ok.
1: Qué bárbaro, qué originales palabras de Lionel Messi. Nunca había oído un futbolista decir ese tipo de declaraciones. Increíble. No.
3: Y además, es bueno saber que es la primera vez que Messi enfrenta a Argentina. Perdón, a Inglaterra. Inglaterra.
0: Oye,
3: en toda su carrera.
0: Messi en esta declaración es más o menos tan entretenido como ver el pasto crecer. En general, Messi cuando habla es más aburrido que ver pintura secarse. Digo, entiendo que es el jugadorazo que es, pero sus declaraciones son de güeño, que es entre hueva y sueño.
1: Él habla en la cancha.

0: Sí. Él hace lo suyo en la cancha. ¿Qué opinas de lo que dijo Messi, mi querido Lati?
1: A ver, lo relevante aquí es la manera en la que a esta edad se preparó para llegar a este punto. El último año de Messi no parecía ser tan explosivo, no parecía estar momento físico tan espectacular, y con tantos partidos en prórroga y con tantos partidos extremos y con 7 ya de este certamen, sigue en la cancha porque tiene una inteligencia muy particular para entender cuándo hay que correr, para dosificar los momentos de aceleración, para caminar cuando no es imprescindible que lo haga, y no hace falta que él corra. Si cuando aparece hace lo que hace y cambia las cosas como las cambia, ¿no? Siempre ha declarado de esa manera, es una persona especialmente educada, sencilla en el trato, pero sin declaraciones grandilocuentes, él se expresa con el balón.
0: ¿Qué mira, Bobo? Mira para allá, Bobo.
2: ¿Se acuerdan de una jugada en el primer tiempo?
3: No, para allá, Bobo.
2: Ahí está. De una jugada en el primer tiempo, de lo poco que hizo Messi en el primer tiempo, porque fue poco lucido, en la que toma la pelota y se quita a 4 ingleses, pero uno de ellos es Harry Kane, y los 4 hicieron contacto físico con él, sobre todo Harry Kane, que mide 1.90 por el 1.70 de
0: que lo prensaron entre dos. No,
2: bailo, pero lo trata de arrollar, y el que sale rebotado es Harry Kane, y después lo tienen que tirar entre dos jugadores ingleses. Ahí te demuestra la concentración, la fuerza, más allá de lo que es la técnica con el balón, ¿eh?
0: La habilidad,
2: o sea, el buen estado físico en el que está.
4: Porque además ese primer tiempo fue, o sea, ríspido hasta la pared de enfrente,
2: sin
4: se dieron
2: disparos
4: con todo.
2: Sin disparos.
4: Nada, incluso.
1: Y hay otra inteligencia.
4: Más allá de los golpes fue incluso aburrido. Perdón, Alberto, adelante.
1: No, te decía, hasta aquí hay otra inteligencia que tiene. Saber sacar partido de su bajo punto de gravedad. Siendo más bajito, no es tan fácil derribarlo, porque además está muy fuerte, ¿eh? O sea, que la gente no piense que es un flacucho. Es un tipo que ha trabajado muy bien para mantenerse como se ha mantenido. Pero llegan para tratar de sacarlo, y ese bajo punto de gravedad lo sabe aprovechar muy bien para que los gigantes no lo derriben con la facilidad que pensarían. Esa jugada que dice Félix es tremenda. Al final me parece que es Elliot Anderson el que termina entrándole fuerte, le cuesta la tarjeta amarilla al jugador inglés.
2: Correcto.
1: Porque parecía en ese momento que Messi iba a emular a Maradona en el 86, iba driblando al que aparecía.
2: Sí, sí, sí. ¿Tener el centro de gravedad tan bajo te ha funcionado a ti?
4: Pues fíjate que, o sea, en el deporte que yo practico, en el
2: boxeo, trompo.
4: Es bastante conveniente pelear con alguien más alto que tú, porque tienen que hacer los golpes hacia abajo y es muy difícil golpear hacia abajo de manera efectiva. Cuando te toca con alguien del mismo peso pero más alto, es muy sencillo tirarle al cuerpo. Uh-huh. El cuerpo no se mueve, la cabeza sí.
2: Bien.
4: No, de veras, es en serio. No,
0: pues, yo creo que es verdad, porque yo soy bien alto y me estoy cayendo siempre. O sea,
2: cuando peleas con el estaca, ¿cómo le haces?
0: No, hace como 20 años que ya no peleo con el estaca, porque
4: después
0: de la madriza que le puse, se puso a entrenar boxeo. No le quedó.
4: Eso a partir de ahí.
0: Es a partir del trauma y la frustración que le generó.
4: Claro, claro. ¿Sabes
0: que tuvo que
4: ¿Tú sabes
0: que
4: la entrenar? Madriza de perro bailarín que le pondría yo a este güey?
0: Sí, sí.
4: O sea, puta.
2: Prensas de los
4: de pelos. Hospital, de hecho.
2: Ah, ¿neta?
4: Exacto, pero bueno.
2: Pues no estaría mal.
4: Estábamos hablando de fútbol, ¿no? Estábamos hablando de fútbol.
2: Mucho bla, bla, bla.
4: Mucho bla, bla, bla. Pues ahora párate, güey.
2: Ay. Entre ustedes dos, tienen cuenta.
0: ¿No por qué?
4: ¿No? Exacto, el que está usando la bronca eres tú.
2: Porque cada quien tiene su versión de la madriza que le puso al
4: Mejor
2: otro.
4: Mejor hablemos con fútbol, de fútbol, ¿no?
2: Okay. Sí, sí, sí. A lo que venimos.
0: Mira, tras la contundente victoria de Argentina sobre Inglaterra, pues los aficionados argentinos ya ahora están muy confiados y aseguran que no le tienen miedo a España. Dicen que ni es cierto eso de que del plato a la boca se cae el choripán. A ver, argentinos, venga de ahí.
5: Ambiente festivo en el banderazo de Argentina, pero la gran pregunta ahora, ¿les asusta España de cara a la final? ¿Asusta España?
6: A esta altura todos dan miedo y a la vez ninguno da miedo, así que hay que ganarla que toque.
5: No, ¿asusta o no?
7: Creo que Argentina también puede asustar. Lo que les pido, no critiquen más a los argentinos, por eso tratamos bien a todo el mundo. Por favor.
5: Gracias. ¿Asusta España o no?
8: No, para nada, para nada. Asustaba más Francia que España.
5: ¿Le asusta España a usted o no?
9: Para nada, y me parece que va a ser el mejor partido de la historia de este Mundial.
10: ¿España? ¿Qué es España? ¡No existe España! Ellos están temblando. El mundo tiembla con Argentina.
4: A ver, Alberto Lati, ¿cómo ves a estos amigos argentinos? Yo creo que, digo, tienen mucho fútbol de qué presumir, pero ¿no sientes que están un poquitín sobrados en cuanto a que España va a ser un pichonzuelo? No lo creo, ¿eh?
1: A ver, para mí España es minúsculamente favorito. Minúsculamente. Es una final muy igualada. Lo que pasa es que parte del empaque completo que les permite remontar partidos como lo remontan es esa convicción, es esa seguridad, es ese ir partiendo por la premisa de yo puedo con todo. Y les termina funcionando, hay que reconocerlo, ¿no?
0: Pues sí, en esta ocasión sí, contra España será otra cosa, pero además, ¿cómo les va a dar miedo si traen un equipazo de árbitros?
4: ¡No! ¿Ya vamos a empezar con eso? No, a ver.
2: Hoy no.
0: Lo único que les da miedo es que se lesione Infantino.
4: Pero hoy fue contundente Argentina, no. Félix.
2: El señor El Fat de los Estados Unidos, hoy le costó trabajo el partido. Porque
0: pero tardó ganó mucho limpiamente sacar, Argentina o no.
2: Tarjeta, perdón.
0: ¿Ganó limpiamente Argentina
2: sí,
0: o no?
2: Sí, no tuvo ayuda arbitral en lo más mínimo. De pero acuerdo. Creo que se le estaba complicando muchísimo el partido al árbitro El Fat, ¿eh?
4: Sin duda. A ver, ¿tú crees que el día de hoy hubo algún atisbo de ayuda arbitral, mi querido Lati? ¿Verdad que no?
1: La realidad es que en el primer tiempo se pidió una amarilla sobre Enzo. Ajá. Por la entrada complementada con una especie de golpe a la cabeza de Anderson.
2: Minuto uno, minuto uno o dos.
1: El manejo del partido fue nefasto de parte del árbitro, tanto el de ayer como el de hoy les quedaron grandes, más al de hoy que al de ayer, le quedó muy grande el partido, pero no fue factor. Luego en la conspiración, en la paranoia, el delirio de persecución, dicen el fuera de juego de Messi antes de recibir el balón en el segundo gol, no hay fuera de juego. Está habilitado, hay hombres de Inglaterra más atrás de Messi al centro del área. Si Messi pisa a Spence cuando recupera el balón, que Spence de hecho queda saltando. ¿Spence para qué queda saltando? Que se vaya la marca sobre Messi, que le había sacado el balón bien. Me parece que hoy no se puede mirar hacia el arbitraje. Hoy no hay por dónde.
0: Hoy, estoy de acuerdo.
4: Sí.
0: Pero este torneo lleva ya varias semanas. Y el VAR, árbitro, asistente o video...
4: Video asistente. ¿No?
2: Video Assistant Referee.
0: Exacto. Ha causado controversia desde que se instauró, sobre todo porque hay quienes dicen que siempre sale beneficiado a Argentina.
4: Y no nomás dicen, ¿eh?
0: Vamos a verificarlo. Aquí tenemos datos fehacientes. Tenemos las estadísticas de en qué porcentaje el VAR toma decisiones en favor o en contra de un equipo.
4: Aquí estamos con Inglaterra y Argentina. Y sí podemos ver una discrepancia.
0: De menos 1.5. O sea, de todas las decisiones que se han consultado en el VAR, Argentina ha salido perdiendo la mayoría. Dos a favor, 3.5 en contra. Vamos a ver, eso es Inglaterra. Veamos otro equipo. ¿Quién viene a continuación? Francia. Francia, que ya fue eliminado también el día de ayer.
4: Ok.
0: Tiene 1.5 en contra y 3.2 a favor.
2: O sea, aquí 100 faltas cometidas.
0: Tiene una diferencia de más 17. Inglaterra de menos 1.7.
4: Vemos una ventaja para Argentina.
0: Argentina no ha salido. Estamos viendo Inglaterra.
4: Francia.
0: Vamos a ver ahora España. Que tiene una ventaja de más 2.6. Cada vez que consultan el VAR, ha salido un mayor número de veces favorecida España.
4: Ajá.
0: Y ahora sí, lo que todos queremos saber, ¿dónde está Argentina?
4: Chequen esto.
0: Tiene una diferencia de más 6.7.
4: O sea,
0: en el VAR.
4: A ver, esto quiere decir que en cada una de las jugadas que han ido al VAR, al equipo al que más se ha favorecido es, sin duda y por bastante amplio margen, Argentina.
0: Bajo este criterio, las decisiones.
4: Nada más este criterio.
0: En el VAR.
4: Pero pues sí llama la atención.
0: Sí, parece que se apoya a Argentina, pero es porque esta gráfica todavía no pasa por el VAR. Hay que revisarla.
4: Yo nunca había visto que consintieran tanto a alguien en un VAR, desde José José en el Keops. ¿No te acuerdas? Eso era de cuando éramos niños, Félix. El Keops era en el patio, ¿no? Era en el patio, creo. No sé en dónde. Centro de espectáculos.
2: Ya, en la Juárez.
4: Exacto.
0: Todas las decisiones a favor de un equipo. Increíble. O sea, ni la corte del acordeón se ha atrevido a tanto en nuestro país.
4: Pero a ver, no es culpa de los argentinos, que cuando ellos cometen una falta, el VAR se queda sin señal.
0: Siempre pasa.
4: Casualmente, es raro, no lo sé. Pero bueno, ¿cómo viste esas estadísticas, Alberto Lati?
1: A ver, de lo que llevamos de Copa del Mundo, para mí lo discutible es la expulsión de Messi en el primer partido contra Argelia, cuando Argentina ganaba 1-0, si hiciera expulsión. El gol anulado a Egipto que representaba el 2-0, decir eso no es decir que si hubiera puesto 3-0, el fútbol no es así de lineal, también. Para mí son esas dos, ¿eh? Para mí la expulsión de Brill Embolo es una torpeza de Embolo que tiene la mala suerte, que se revise por identidad la amarilla anterior a Paredes y entonces lo detecten. Pero yo no me iría a la conspiración, yo más bien creo que Argentina ha tenido circunstancias que se han acomodado, pero que hoy la circunstancia principal que se acomodó fue que Inglaterra tuviera tan mala administración de la renta que tenía en el marcador.
0: Argentina está donde merece estar, en mi opinión, a pesar de estos datos que acabamos de ver.
2: No, es muy curioso, ¿no? Que no haya tenido una sola decisión en contra, sí, es muy curioso. Pero fuera de las que mencionó Beto Lati, yo no recuerdo otra polémica que haya favorecido a Argentina. Yo más bien resaltaría el par de amígdalas que tienen este equipo para venir de atrás, sí, tantas veces. En eliminación directa, todos y cada uno de los partidos los llevó al límite.
4: Yo, la verdad es que hoy, o sea, en cuanto cayó el gol inglés, yo dije, bueno, pues este arroz ya se coció o se les va a dificultar mucho, y así fue, pero dos goles en 8 minutos, decía hace rato Alberto Lati, me parece impresionante.
0: Dos tiros al poste antes.
4: Sí, bueno. El segundo gol
2: viene
4: pegó al poste. Pero además de todo, pegó al poste, hubiera entrado a la primera, ¿no? Pero fue impresionante. Pero bueno, hablando de Argentina, Argentina carga con la responsabilidad de ser el único equipo de Latinoamérica que llegó a la final. Quizá por eso, en sus celebraciones se infiltran aficionados de otros países que quieren saber qué se siente ser argentino. Como tú comprenderás, ¿no? El día de hoy traigo esta camiseta en honor a un querido amigo, un argentino que trabaja con nosotros, y me dio mucho gusto ponerme la camiseta para apoyar a su equipo. Pero bueno, ¿quieren ver estos aficionados que quieren saber lo que se siente ser argentino por un día? ¡Adelante!
3: ¿Eres argentino?
11: Soy de aquí, pero hablo argentino.
3: ¿Todo argentino?
0: ¿No? Todos traen camiseta argentina.
3: ¿Eres argentino?
11: Vamos, Messi.
12: Anda para allá, bobo. Anda para allá.
3: ¿Eres argentino?
11: No, soy mexicano.
3: ¿Eres argentino?
11: Quiero ser mundial.
3: Hermano, ¿eres argentino?
4: Y ninguno es argentino.
0: Ninguno. Todos traen el uniforme, traen el albiceleste y son pues ñeros, ¿no? De
2: son
0: aquí,
2: fans de Messi. Nuestros. Ese fenómeno que hemos destacado durante todo el mundial. Oye, pero ya no es tanto por las selecciones, es por los jugadores.
4: Pero además de todo, o sea, si ya no está nuestra selección, ¿qué tiene de malo decir? Aunque no tengas ninguna tipo de contacto con Argentina y demás, si te gusta el equipo argentino, pues lo apoyas, o te gusta el español, o te gusta el que sea.
0: Es algo muy mexicano, así son las fiestas de Morena, están llenas de priistas infiltrados.
4: Es que no están infiltrados, o sea, es el PRI de otro color, nada más es guinda, pero se nota que no son argentinos. Pues están bebiendo en vaso y a los argentinos les gustan las copas, ¿viste?
0: ¡Levantar las copas!
4: ¡Exacto! Esperemos que no sea así. Ahora sí, perdóname, mi querido Ramiro, pero tengo que apoyar a España. ¿Qué pasó?
1: Pero igual en el equipo noruego de remo en Miami el viernes veíamos a colombianos, a mexicanos. Pues es bonito integrarse a un equipo que tiene un ambiente festivo. Y más con el fenómeno Messi, ¿no? Yo tampoco lo satanizaría, ¿no? Cada quien que apoya al que quiera.
4: Correcto.
2: Además, y con los españoles que me dicen aquí en México.
4: ¿Qué tiene?
2: No, pues que de mexicanos que...
4: Hay mucha gente con ascendencia española.
2: Sexta generación.
4: Sí.
2: Y todavía...
4: Pero hay mucha gente que tiene ascendencia española. Eso sí, fíjate eso que sí se me hace raro.
0: El papá del Estaca...
2: Y ustedes y yo conocemos. El papá del Estaca sí nació.
0: O sea, nació en España, sí. Pero si tú lo oyes hablar, no te das cuenta. No,
4: pero luego hay unos del Club España que hablan acá, tío, que dices,
0: de
4: bueno...
0: cuarta generación.
4: Algunos.
1: Bueno, de Cholula.
4: No importa, no tiene nada de malo. Le mandamos un saludo a todo el mundo que apoye a quien quiera y a quien guste.
1: ¿Si Estaca o no?
4: ¿Sí qué? ¿Perdón?
1: ¿Sí se acuerdan de Bobby de Cholula en Nosotros los Nobles, no?
4: Sí, claro.
1: Este personaje que...
4: Por supuesto.
1: Sí, por ejemplo. Oye, pero a ver, yo con los mundiales tengo algo muy claro, ¿no? Yo no le digo a nadie qué hacer, pero es mi sentido común. Ajá. En términos de mundiales, cuando inicia, no escoges equipo. El equipo te escogió porque es tu país. Una vez que tu selección es eliminada, ya puedes decir, me gusta España, me gusta Francia, me gusta Argentina, me gusta Brasil, o no me gusta ninguno, o solo veo fútbol, o no veo nada. Pero en un principio sí creo que no escoges. La selección te escogió a ti porque ese es tu nacionalidad primordial, pensando en que hay alguien con más de un pasaporte, ¿no?
4: Bueno, y que escoger es fácil, o sea, el equipo que te España. El equipo que te guste, ¿no? El equipo que más te guste, no pasa nada.
2: Lati, ¿tú a quién escogiste después de la eliminación de México?
0: A ver si dice, porque siempre...
4: ¿No vas a decir?
1: Selecciono a México y después de que ya no está México, disfruto del fútbol.
4: ¡No!
0: ¡Ya ves!
4: ¡Tú acabas! ¡Sabía!
2: Pero él mismo acaba de decir, uno escoge otra selección, tiene gusto por otro.
0: Él tiene el pretexto de que es un periodista deportivo y tiene que mantener la objetividad. No, no, Yo sí, hoy Porto, la de Argentina.
4: Polainas.
0: Feliz, pero yo le voy a España.
13: Pero no pueden decir ustedes a quién les gustaría que fuera campeón ahora que tenemos finalistas. ¿Quién te gustaría?
2: A mí me gustaría que fuera campeón.
4: Ajá.
0: Solo hay dos opciones,
4: güey. Ajá. Ajá.
2: España.
4: España, muy bien, me gusta. Señor Lati, ¿nos honrarías?
0: ¿No lo oyes enojado con la selección inglesa y con Tuchel?
4: Sí,
0: enojado.
4: Sí, enchilado. O sea, ¿tú querías que pasara a Inglaterra antes que a Argentina?
1: No, pero cuando un equipo se traiciona de esa manera y tira posibilidades que tenía así, es importante señalarlo. Como ya decíamos que Francia le bajaron el switch completamente, que Francia no compareció, es una realidad. Y es positivo decir que en las dos semifinales terminó por avanzar el que lo mereció. Ayer España y hoy Argentina. Eso fue muy claro. Yo, francamente, le voy a México y una vez que no está México, disfruto del partido. El domingo, si lo gana Argentina, sería histórico. Ha pasado dos veces antes y la última hace más de 60 años que una selección logre reivindicar su título. Italia 34-38, Brasil 58-62. Desde entonces, wow, tres estuvieron cerca. Si no se me va alguna, Argentina de 86-90 la perdió. Si no se me va otra, Brasil de 94-98 la perdió. Y Francia de 2014-2018. Es decir, si Argentina lo ganara, sería sumamente histórico y colocaría sobre Messi, por claro, si faltara más, una corona de un tamaño todavía más grande. Yo por eso voy a disfrutarlo mucho lo del domingo.
2: Es
13: Argentina.
2: No, conclusiones, pero... Beto Lati, le aprendiste muy bien a don Enrique Borja, te felicito, ¿eh? Porque don Enrique Borja, que conocemos muy bien...
1: ¿Él remataba mejor que yo?
2: Sí, desde luego. Pero a don Enrique Borja no hay manera, cuando juegan Pumas contra América, de que te diga...
0: ¿A quién le va?
2: ¿A quién le va? No hay manera.
0: Sí, Lati está listo para la política, güey. O sea, exacto. No lo sacas de donde quiere estar.
1: No. Igualito. A ver, yo le voy a las Chivas, yo le voy a la selección mexicana, yo le voy al Real Madrid... Y como esos tres universos difícilmente interactúan, no tengo un problema.
4: O sea que en otras condiciones de preferencias, Lati estaría en el closet. Está bien, lo dejamos ahí. No te vamos a sacar a fuerza.
0: Es un supositorio.
1: Soy tan claro que si mi preferencia fuera estar fuera del closet, lo diría desde afuera, correcto, del armario.
4: Pues sí, está bien.
2: ¿Seguro?
4: Bien, muy bien. Sí, yo creo que sí.
2: Yo todavía no lo digo,
1: por ejemplo. Si esa fuera mi preferencia. Y esta quita también.
4: Sí, yo la verdad es que si me gustara la ADO, que es la de hombre, ya la hubiera yo probado, la verdad. O sea, hasta ahorita no se me ha presentado el antojo.
2: Una vez que la pruebas,
4: ya no regresas. Ok.
0: Eso dicen.
4: Habría que ver.
0: Yo tengo otros datos, no míos.
4: Otro.
0: Un amigo nuestro que nos contó que
4: tenemos un amigo.
2: Regresó del más allá,
4: sí, probó y no le gustó.
0: Y dijo, ¿tú cómo sabes que no eres gay? Yo ya probé, no me gustó, ya sé que no soy gay. ¿Tú?
4: Ok.
0: Ay, no.
2: Déjame...
4: O sea, ¿qué le estás preguntando? ¿Que si Félix es gay?
0: Mira, tú prueba esto.
4: No digas nada. Todo más prueba. Toda la
2: idea de probar y de...
4: Todo, claro.
2: Hasta que me están probando cosas
4: nuevas. Si estás vivo, puedes probar cosas nuevas, sin duda. Anímate.
2: Sin probar todo debe ser una...
4: Lati nomás se rasca en la oreja así de qué estamos hablando, qué horror. Regresemos al fútbol.
0: Quiero hacerle una pregunta a Lati desde hace rato.
1: Pasó un coche con mucha música y porque cuando Eduardo dijo que tenía otros datos, pensé que respecto a lo que ya habías probado o no. Ya luego entendí a dónde iba Eduardo. No, por eso tuve un momento de perplejidad. Perdón, Eduardo.
0: Pero si se me antoja, lo voy a probar. Hasta ahorita, pues todavía no.
2: Todavía no.
0: Pero bueno.
4: Luego se muere uno.
0: Quiero regresar. Exacto.
14: Maricones.
4: Exacto.
0: Perdón, Tuca.
4: El Tuca.
0: Ya no se usa mi Tuca. ¿Qué pasó? Bueno, yo quiero hacer una pregunta a Beto. ¿Viste? No sé si tuviste oportunidad de ver la prensa británica. Temo por la vida del pobre Thomas Tuchel. No sé si deba de regresar al Reino Unido. Bueno, a Inglaterra después de lo que muchos están catalogando como un error garrafal táctico en la cancha.
1: A ver, he visto encabezados en lo que hemos ido a piezas o a corte que decía, ¿cómo decía la primera? Not enough for our Lions, no es suficiente para nuestros Leones. A los jugadores lo está defendiendo la opinión pública. El común de los comentarios están siendo muy fuertes hacia Tuchel y más que él salió a decir que él no se equivocó, que él ya sabe que todo el mundo se quiere entrenador, que su plan era perfecto y que simplemente no funcionó porque los jugadores no tuvieron la ejecución. Él se la aventó a los jugadores.
2: Uf. Sí, eso sí dijo, es muy fácil ser director técnico ya a toro pasado, eso digo. Y sí, por supuesto que sí lo es, pero creo que en esta ocasión era tan evidente, ¿no?
4: Que no era,
2: te tires
4: no era lo
2: atrás
4: correcto,
2: faltando tanto tiempo, sí, contra un equipo que tiene tantas variantes. O sea, tu posibilidad de éxito es mínima. Y además tienes un gran potencial ofensivo.
13: Además, incluso Félix, yo creo que como aficionado inglés, pues debe de ser muy feo estar viendo un partido en el cual tu equipo lo único que propone es replegarse, guardar el golecito. Eso es de equipos chiquitos, y yo creo que Inglaterra estaba para más. Ahora,
2: ¿chiquitos como Inglaterra?
13: No, de equipos chiquitos el enconchamiento, así nada más. O sea, realmente me parece que Inglaterra no es un equipo chico y no es un equipo que debería de comportarse como se comportó en la cancha a instancias del entrenador Tuchel. No,
2: absolutamente, coincido contigo.
13: Correcto.
0: Pobre Tuchel, la verdad es que hizo un gran torneo.
2: No lo merece.
0: Y bueno, a lo mejor...
2: Es un técnico de amplísima trayectoria, ¿eh? Equipos como Bayern Múnich, el Chelsea, o sea, es un tipo...
13: Pero pues hoy, ya bien hoy curtido, no lo demostró.
2: Supuestamente, pero
13: hoy no lo demostró. No.
0: Sí, su estrategia no le funcionó. También contra una Argentina arrolladora, espectacular. Sí, qué barro.
2: Cuando tú cometiste una infidelidad, por ejemplo, tardaste muchos años en ganarte la confianza. ¿Cuánto tiempo? ¿Cuánto tiempo la perdiste? En menos de lo que Tuchel planteó el segundo tiempo.
13: Como dice un amigo, en un segundo. Se jode todo, ¿no? O sea,
0: la única vez que fui infiel, fui muy feliz.
13: Hey.
0: Adelante.
1: Perdón, Eduardo, que interrumpí un momento de netas de esa categoría. Discúlpame, Eduardo. Lo tuyo iba a un punto más interesante que lo que yo pudiera decir desde aquí. La realidad es que yo no estoy diciendo que Inglaterra tenía que meter delanteros, no. Inglaterra tenía que ser defensivo, teniendo posesión más adelante, siguiendo en el hacer daño, en el preocupar para que no tengas encima de ti a los 10 argentinos de campo. ¿Sí? Porque además es exhaustivo para tu equipo estar defendiendo tan atrás y tener embates de todos lados. Tienes oxígeno, si desdoblas, si preocupas, si atacas. La realidad es que no vimos nada de eso.
0: Desapareció Bellingham, desapareció
2: No, absolutamente. Kane. Una cosa es recuperar la pelota y otra cosa es interrumpir el juego. Lo único que hizo Inglaterra fue interrumpir el juego, cediéndole una vez más.
13: Y hablando de interrumpir, nos están interrumpiendo de cabina, que nos tenemos que callar todos porque vamos a una pausa, pero regresamos aquí a la delantera. No se muevan.
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1: Buenas noches. Al sur de la Ciudad de México se registra una temperatura de 20 grados. La presidenta Claudia Sheinbaum firmó una iniciativa de ley para homologar las sanciones por feminicidio en México. La propuesta enviada hoy al Congreso de la Unión establece una definición para el delito en todos los estados y fija penas de entre 50 y 70 años de prisión.
2: Recuerdan que hicimos una modificación a la Constitución para que el feminicidio pudiera investigarse de la misma manera en todo el país a través de una ley general. Esa iniciativa fue aprobada, estamos presentando el día de hoy y ya enviando la iniciativa de ley que todos los estados deben seguir para que en todo el país se investigue de la misma manera el feminicidio y haya cero impunidad. Y por parte de las fiscalías, un trabajo igual en todas las entidades de la República.
1: La jefa de gobierno de la Ciudad de México, Clara Brugada, encabezó la entrega masiva de 20.000 nuevas becas para estudiantes universitarios. La mandataria local subrayó que el objetivo es apoyar a 200.000 estudiantes a final del año, sin importar su promedio o situación socioeconómica.
3: Hay que cumplir dos requisitos: estudiar en universidad pública y vivir en la Ciudad de México. Y vamos a llegar a final de este año a apoyar a 200.000 universitarios. Y el próximo año estaremos seguramente logrando la universalidad. No es una condición económica que amerite este apoyo. Y tampoco la beca va a los que tengan cierto promedio. Los requisitos es vivir en la ciudad y estudiar en escuela pública.
1: Soy Carla Santillán, seguimos escuchando La Delantera.
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2: Gracias, gracias a nuestros patrocinadores. Seguimos en la delantera con Félix y Eduardo y el señor Lati. ¿Qué pasó? Lati,
3: ¿no crees que eso de se vale soñar y los colchones Sealy se lo debíamos de recomendar a los aficionados ingleses?
2: Sin duda. Bueno, soñaron, pero ni modo. No se pudo. Y la verdad es que yo sí creí que iban a dar más batalla. La verdad, yo creí que iban a dar más batalla. No mucha, no la que se hubiera esperado, siento yo, Félix, te digo, a mi corto entender de fútbol, no la que se hubiera esperado de un equipo en estas circunstancias.
3: ¿No les da alegría que es una final de mundial donde están los dos mejores equipos y se va a hablar español?
2: Sí,
3: de los
2: eso
3: dos
2: está
3: lados.
2: Bueno. Eso
3: es una bien. Final en la que el mejor fútbol del mundo se habla en español.
2: Eso está bueno.
3: Se juega en español.
4: ¿Pero ustedes quieren que Donald Trump se retuerza en la Casa Blanca?
2: Sí. Sin duda, todo lo que se pueda.
3: Claro, eso sí, ni siquiera lo habíamos comentado.
4: Solamente se habla en español, el presidente de los Estados Unidos no le gusta nada.
2: Que le duele el estómago, que se pudra, que se joda.
3: Y está enojadito. Está
2: que se joda. Sí, señor.
5: ¿Se acuerdan que al inicio del torneo se prohibían las conferencias de prensa hablar o preguntar en español?
2: Sí.
5: Y era una ridiculez porque había muchos futbolistas que solo hablaban español. Y que los reporteros venían de un país de habla hispana y decían, no, English.
2: Oye, bueno, ¿y eso a instancias?
5: Final es en español por primera vez desde 1930.
2: Y está muy bien, pero ese asunto, yo no me sabía esa, mi querido Alberto, y a instancias de, o sea, la FIFA, ¿por qué haría algo así? ¿Esto fue a instancias de Donald Trump y de su gobierno?
5: No, la verdad es que no hay certeza de qué vino, pero evidentemente está el afán de complacencia que tiene la FIFA, que nada podría descartarse. No podemos dar nada por hecho, evidentemente, pero así funcionó hasta que vieron que era un absurdo del tamaño del mundo.
2: Pero absoluto.
3: Y no sé si ustedes estén al tanto, pero hace unas semanas el mismo Donald Trump se expresó muy mal del gobierno español y dijo que no quería tener relación comercial con España, que no quería saber nada de España. ¿Sabes la belleza que va a ser ver a Trump, si sucede,
2: con la copa,
3: entregándole la copa a España?
2: Sería delicioso.
3: Por otro lado, Trump es muy amigo de Javier Milei, el actual presidente argentino, que es muy polémico, ¿eh? No creas que todo el país
2: lo
3: quiere.
2: No es que sea muy amigo, lo que pasa es que Milei es uno de esos personajes que le lamen las suelas a Trump de una manera...
3: Lógicamente están cercanos.
2: Sí, son un par de payasos populistas de ultraderecha, en eso estoy de acuerdo, los dos.
3: En eso son cercanos.
4: El año pasado se llevó el Mundial de Clubes, perdón Beto, ahorita me lo complementas tú, se llevó a cabo el Mundial de Clubes en Estados Unidos, la final fue en Nueva York, ganó el Chelsea y Donald Trump entregó el trofeo. Le entrega el trofeo, está bien, no hay bronca, entrega el trofeo. Lo que no tuvo madre es que se quedó para la foto con el equipo.
2: Y no se iba.
4: Se quedó festejando con él
3: al Chelsea.
4: Se queda en medio.
2: Y le dijeron que se bajara y
4: váyase,
2: no se bajaba.
4: Señor, sí. No me voy. A ver si no hace lo mismo. O más bien, ojalá haga lo mismo.
3: ¿No les parece precioso que
4: Nueva York Argentina este domingo?
3: Desde esa óptica.
2: Sí. ¿Qué pasó, Alberto Lati?
5: No, a lo que iba es a que es muy importante una cosa. La selección española no es el gobierno de Pedro Sánchez o del partido que esté gobernando o el jefe de gobierno. La selección argentina no es el gobierno de Milei. Como cuando ganó otra selección. No tiene por qué en ese sentido, aunque entiendo perfectamente las tentaciones en este mundo tan polarizado de vincular, o en este mundo amante de las etiquetas, no el pensamiento crítico, pues de colocar esas flechas para juntar ideas. No tiene por qué mezclarse y no tendría por qué. Se va a colgar el que sea de los dos.
3: Difiero contigo en esta ocasión, Beto.
5: Pero en este caso hay una relación buena de Trump con uno y especialmente mala con el otro. Y ya el colofón de todo esto es que Trump se va a quedar al centro del festejo. Ya el Mundial pasado, cuando se convirtió la ceremonia en un acto también del emir, colocando la prenda ceremonial a Lionel Messi, el bish de los emires de Qatar, también tuvo ese ingrediente, ¿no? Y esta no dudo que va a ir algo más allá con Trump quedándose al corazón del festejo.
3: Correcto. Yo estoy seguro que Trump no le quiere entregar la Copa a España. Seguro, absolutamente
2: una,
3: seguro que
2: seguro no, quiere. Por una eso, razón más que para voy, que gane España. Que voy. Sí, una razón más para que gane España.
5: Pero es a lo que voy, no tiene que ver la selección con quien esté gobernando, además, dos países democráticos. Además, puede caer muy bien o muy mal cada cual.
2: Mira, Beto Lati, en lo personal, cualquier cosa que le cause prurito interglúteo
3: escosor
2: a Donald Trump, a mí me hace feliz. Cualquier cosa que lo moleste y le haga enojar, a mí me hace increíblemente feliz. Bueno, entonces, una razón sí más para que gane España, sin duda. Y ahora le voy más.
4: Esta final lo es, ya.
2: Muy bien, muy bien.
4: De entrada. Sí, por supuesto, pero además, digo, estamos anticipándonos mucho a lo que es la final porque tenemos mucho para hablar, pero vamos a tener un medio tiempo de 30 minutos. De 30
3: minutos. ¿Y qué va a haber en el espectáculo de medio tiempo?
4: Pues cualquier cantidad de cantantes también, ¿no?
3: Justin Bieber va a estar, ¿no?
4: Entre muchos otros, ¿no, Beto? Pero no es no es descabellado 30 minutos de medio tiempo en un partido de fútbol.
2: Es muchísimo.
5: Y rompes, ya de por sí rompiste cómo es este deporte con la pausa de hidratación. Lo rompes más porque el jugador no está acostumbrado. Félix, tú lo puedes hablar mejor que yo. El efecto que tiene una pausa más larga no es solamente tomar aire, también si los músculos exactamente, ¿no? Si derrama cierto líquido, es parte de esto.
4: Wow. ¿Derrama cierto líquido?
2: Es de la emoción. Él habla como periodista. Él habla como periodista. Alberto Lati es tan empático con los jugadores que de pronto derrama cierto líquido de la emoción. Y está bien, Alberto. A mí me pasa lo mismo con la música.
5: ¿Félix?
2: Cuando voy a un buen concierto, derramo.
5: ¿A qué me refiero, Félix?
2: Derramo cierto líquido.
5: Explícales.
2: También.
4: Sí, que recalentar es más complicado que calentar la primera vez lo que quieras.
3: Correcto, ok. Vamos a dejarlo así de ese tamaño porque tenemos que ir a una gran sección que todo mundo
5: mes
3: ama.
5: Mes y medio y no aprendo.
2: Exacto.
3: Bueno, vamos entonces a nuestra nueva sección, no a nuestra nueva, ya lo hemos hecho algunas veces. Adelante a nuestro querido patrocinador.
2: Bueno,
3: pues, nuevo tal.
2: Arranca adelanteando, no importa, gracias a todos nuestros patrocinadores, está muy bien.
3: La vida de un actor consiste en hacer sacrificios por amor al arte, ¿no? Ponerse a dieta para un papel, adoptar ciertos acentos extraños, prestarle su cuerpo a un productor, como ha tenido que hacer mucha gente. Uh-huh. Pero el actor Chema Yaspic, este actorazo mexicano, estrella de la serie El Señor de los Cielos, tiene otros planes. Vea usted nada más el tremendo desplante que hizo este gran actor a un director con tal de no perderse esta copa. Adelante.
6: Durante el Mundial no se trabaja, punto. Llevo muchos años haciendo eso.
7: No se trabaja.
6: No se trabaja.
7: Oye, es que esta serie se tiene que hacer.
6: No se trabaja. No se trabaja. Hay una anécdota con un director muy respetado mexicano. Entre Osvaldo, Martín Altomaro y yo hemos rentado una casa en Tepoztlán para el Mundial de Sudáfrica. Rentamos la casa 2 semanas antes del Mundial, todo el Mundial y 1 semana después, sin movernos de ahí. Cuando llegamos a la casa, me habla este gran director mexicano y me dice: Yaspic, quiero que hagas mi película. Arrancamos en 3 semanas. Le digo: maestro, pero es el Mundial. Me dice: estás chingado, Yaspic. Digo: no, maestro, es que es el... Me colgó. Ya nunca me volvió a hablar.
7: ¡No!
6: ¡Perfecto!
7: Resuelto.
6: Ya, resuelto. No se trabaja durante el Mundial.
2: Bueno, pues está bien. No, ahorita que se termine el Mundial, que Chema Yaspic le vuelva a marcar. Bueno, ahora sí, ¿de qué se va a tratar la película? El director le va a decir: es sobre un actor desempleado que se queda sin chambear por mamón. Digo, por andar viendo el fútbol y le cuelga otra vez. Pues es que, ¿qué es eso de no se trabaja en el Mundial? Bueno, si hubiéramos dicho eso, no habría nada de esto.
3: Y luego son los mismos actores los que dicen:
2: exacto,
3: la carrera del actor en México es muy difícil, es muy inestable. ¿Por qué será?
2: ¿Quién sabe? Pues sabes que a lo mejor si le hubieran dicho que iba a trabajar con Patti Cantú y con Félix Fernández y con Alberto Lati, si se animaba, en una de esas.
3: Claro.
2: En una de esas.
3: Pero esto no es nuevo, ¿no? Por ejemplo, al Tata Martino igual le daba flojera trabajar durante las Copas del Mundo.
2: ¿Tan mala fama tiene el Tata Martino? O sea,
3: el peor mundial en la historia de México.
5: Hizo un gran mundial con Paraguay, ¿eh?
2: Cochinada.
5: Hizo un gran mundial con Paraguay en 2010. Sí, ya luego nada.
4: A cuartos de final, en efecto. Pero entonces, significa que...
2: ¿Qué traes ahí?
4: O sea, Yaspic no trabaja cuando hay mundial.
2: No.
4: Yo no trabajo cuando juega el Atlante y mañana el Atlante debuta.
2: Y traes un potro del
4: mañana
2: Atlante.
4: Mañana el Atlante debuta. Yo no trabajo cuando el Atlante juega.
2: Oye, tú eres como el tío Gamboín, ¿no? Ya va, ayer trajo una manita, ahora un caballito. ¿Tienes juguetes así para jugar en tu casa?
4: ¿Y eres un juguetito?
2: No, estoy bien, pero este, por ejemplo, este mono del Atlante, ¿qué onda?
4: No, no es un mono.
2: Bueno,
4: es
2: el potro.
4: Pepe Potro, con el todo respeto,
2: Pepe, el
4: por favor.
2: Potro del Atlante.
3: Los potros de hierro, ¿no?
2: Ajá.
4: ¿Te has montado un potro?
3: Potro de peluche.
2: El potro de peluche. Bueno, muy bien con tu potro, mi querido Félix.
4: ¿Un hotelito de esos?
5: ¿Qué es esta quita? ¿Me lo pueden describir?
2: Es un peluche, es un peluche, un potro del Atlante, un Pepe Potro, así se llama la mascota del Atlante, Pepe Potro.
4: Pepe Potro.
2: Y ya sabes, ayer sacó su manita, es como el tío Gamboín, trajo a platillotes.
5: Como un niño chiquito.
2: Exacto.
5: Un niño chiquito que va con su peluche por todos
2: lados. Correcto. Así es.
4: También tienes tu chivita, no te hagas güey.
3: Y fíjate que lo sacó ahorita.
4: No se trabaja, ¿ok?
3: ¿Y qué va a pasar mañana, entonces?
4: Pues vamos a ver el Atlante a las 7 de la noche, tiempo del Centro de México.
3: ¿Atlante
4: todos.
3: ¿Quién?
4: Necaxa Atlante, el padre de todos los clásicos.
2: ¿Va a ver eso a medio mundial?
4: Es el padre de todos los clásicos, güey. ¡Ay!
2: Bueno.
3: Y es el inicio de la liga.
4: Para acá.
3: Es el primer partido de la liga, ¿no?
5: Es cierto, ¿eh? Eduardo, okay. Empezó a ser clásico hace 100 años y dejó de serlo hace 80.
4: Es padre de sí. Todos los clásicos, mijo.
2: Es el clásico petardo que nadie va a ver, güey. Pero bueno, está bien.
3: Bueno,
2: si te entretiene.
4: Tú y yo sí.
3: En el multiverso de las celebridades ocurrió un encuentro inesperado. El mismísimo actor de Spider-Man, Tom Holland, le mandó un mensaje al vikingo mayor, Erling Haaland, que en noruego se pronuncia Holland también como el de Tom. Y le habló para conocerse, para echar una platiquita así de súper famosos. Pero Erling Haaland prácticamente le dijo, ¿sabes qué, güey? Ni te topo. Y lo dejó en visto. Adelante, ¿eh? Tom Holland.
8: But I saw somewhere that... ¿Vi en algún lado que le mandaste un mensaje privado a Erling Haaland y no te contestó?
9: Yeah.
8: ¿Sí? That you... Erling Haaland. Erling Haaland no tenía idea quién era Tom Holland cuando le mandó un mensaje privado para pasar el rato juntos. Él no ve películas, así que pensó que era una persona cualquiera. Ahora, dinos la verdad. ¿Le mandaste un mensaje privado a Erling Haaland?
9: Yes.
8: ¿Sí?
9: Yes. And I'll tell you what.
8: Sí, te voy a decir que es el tipo de experiencia de humildad que es importante para los actores, ¿sabes? Es como, le voy a escribir, lo voy a llevar a cenar y que ni te responda. ¿Ninguna excusa? ¿Estoy ocupado esta noche? ¿Voy a jugar fútbol?
3: ¡Nada!
2: ¡Modo! Pero
3: palomitas azules.
2: ¿Cómo lo va a reconocer si cuando le escribió el mensaje traía la máscara de Spider-Man puesta, güey? Pues así está difícil, güey.
3: Obvio, Haaland no sabe quién es Spider-Man. En Noruega solo conocen a Thor.
2: Exacto, pero Haaland... vio la notificación y pensó, ¿y quién es este insecto, güey? O sea, ¿por qué le voy a contestar yo? No entiendo.
3: Erling no lo reconoció porque no se dice Tom Holland, se dice Tom Países Bajos, güey.
2: Ok, pues sabes que Tom andaba bien ilusionado hasta que le tejió su hamaca de telaraña y entonces ya no.
3: ¿Qué es eso que avienta el hombre araña, eh?
2: Es telaraña, ¿no? Hasta donde sé. No será otra cosa, ¿o sí? Siento que mis sentidos arácticos... ¡Oh! ¡Oh! ¡Oh!
3: Exactamente. Es el...
2: ¿Has visto al hombre araña hacer... ¡Oh! Cuando echa su telaraña, no, güey.
3: No se chispa el hombre araña.
2: ¡Oh! ¡Oh!
3: ¡De verde! ¡Toma esto!
5: Ay. ¿Están bien, señores?
3: Sí.
5: ¿Está todo en orden?
2: Todo estamos bien, pero estamos muy emocionados con lo del hombre araña.
5: A ver, nada más para que yo entienda. ¿Quién está encima de quién o qué está pasando?
4: No.
2: Es que
4: están tirando telarañas.
5: No
2: estamos tirándole telarañas a Félix, güey. Está bien.
3: ¿A ustedes les ha pasado?
2: Todos.
3: ¿Ustedes que son verdaderamente famosos? ¿Les ha pasado que alguien les escriba al que no conocen? Ay, tú eres famoso, yo también, vamos a cenar. Como Tom Holland, a Erling Haaland.
4: ¿Ha pasado que me escriben y me dicen, oye, tengo telarañas? ¿Me puedes ayudar a quitarlas?
3: A sacarme las telarañas. No.
2: Señor Lati, ¿a ti alguna vez te ha invitado
4: tanto
2: a cenar?
4: Tiempo, sí.
2: ¿Algún colega famoso o alguna chica?
3: ¿Algún futbolista?
2: ¿Alguna actriz de novelas? ¿Algo que quieras contarnos?
5: Un par de veces me encontré con actores que yo no tenía la ignorancia, no sabía quiénes eran.
2: Ajá.
5: Y se me acercaron a conversar muy amables. Y me dicen, bueno, nos sentamos juntos. Y yo, ¿por qué se querrá sentar conmigo? Sí. El señor que está platicando de fútbol viene con su gente, pero no, más allá de eso, no es que me busque gente de la farándula, ¿verdad? Uno no es tan...
3: ¿Te sentaste en la mesa?
5: No.
3: O sea, ¿pensaste que era un güey?
4: ¿La mesa grande?
5: Sí, y ya cuando me fui con la gente con la que yo iba, me dijeron, oye, era tal persona, ni me acuerdo del nombre. Qué bueno. Es el que sale de José Armando, de... Valentín Ignacio, no sé quién sería.
2: Ni modo, ni modo. Okay.
3: Pues era un actor de novelas.
4: Es farandulero, resulta.
3: Uno ya que veo es ignorante. Que cero farandulero.
2: Es un tipo serio, o sea, él se dedica a lo que se dedica, no se anda con jaladas de la farándula.
5: Luego vino la delantera, era
2: exacto. Tu vida es antes y después de este proyecto horrible que ha ensuciado tu reputación, tu cerebro y muchas otras
3: cosas. Y a nosotros nos ha elevado a alturas insospechadas.
2: Exacto, nos ha sacado de la pocilga en donde vivíamos.
3: Una disculpa, compañeros, Félix.
2: Gracias.
5: Y si le sigue, les echo telarañas.
3: ¡Puras promesas!
2: ¡Sí!
3: ¡Échanos las latis!
2: Ok.
3: Bueno, en otro orden de ideas, la presión sobre Lamine Yamal por jugar la final, de por sí ya era mucha, ¿no? Pero encima, su novia le exigió que lo hiciera. No por el logro futbolístico o deportivo, sino porque quería ver a Justin Bieber en vivo en el estadio. La novia de Lamine Yamal publicó, ella se llama Inés García, y publicó efectivamente en sus redes sociales que se moría de ganas de conocer al canadiense, a Justin Bieber, y además, bueno, de paso, ver a su novio levantar la copa, ¿no?
2: Ok.
3: Ahí lo tenemos en este momento, ella se lo pidió. Mi amor, haz lo que sea para llegar a la final, ¿me escuchas? Lo que sea.
2: Cualquier cosa, todo lo que puedas. Pues mira, si gana España, ella se va a ir corriendo hacia la min, y antes de llegar, va a voltear con Justin Bieber, así de, lo siento, amor.
3: Fíjate que Piqué... Ajá. En su momento le ofreció a Shakira ganar una cena.
2: Sí.
3: Si él llegaba a la final del mundial. Y ya sabemos cómo acabó eso, ¿no?
2: ¿Qué le invitó a cenar? ¿Mermelada de su propio refrigerador?
3: Hijo.
2: O sea, ¿te acuerdas de eso, Félix? Que lo descubrieron porque faltaba mermelada y era la mermelada que solo ella se comía.
4: Exactamente. De ahí vino todo la debacle.
2: Qué feo.
3: Ahí lo descubrieron. Y por eso los ingleses, con tal de no ver a Justin Bieber, prefirieron regresarse a Londres.
2: No les gusta. Manchester. Ya deja de burlarte de los ingleses, güey.
3: No, los ingleses. Yo celebro el triunfo argentino. Ajá. De verdad, soy fan de Harry Kane, de Bellingham, de Gordon Fuck You y de
2: pero,
3: todos los demás.
2: ¿De alguna Pink manera Ball. Te sientes vindicado por la escuadra argentina?
3: Me gusta que sea una final que se hable en español.
2: Ah, qué político. Otro.
3: Sí, soy fan de España, soy fan de Argentina, soy fan de Messi. Le voy a España con todo el alma.
2: Aunque decía Pati Cantú que hubiera estado bueno que nos, en todo caso, nos hubiera eliminado el campeón, pero ya no se armó. Ya no fue posible.
4: Pero
2: por cierto, le mandamos un saludo a Pati.
4: Es un consuelo.
3: Oye, Pati, le extrañamos mucho, Pati.
4: La extrañamos mucho.
2: Así es.
3: Sí, la extrañamos, sí que hace falta. Y ahora sí, adelante, patrocinador.
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2: ¿Y saben qué? 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Se los recomiendo de verdad. Dan soporte, tienen buen rebote. O sea, es una buena cancha para cualquier encuentro.
3: Me parece perfecto.
2: Hablando en términos deportivos, por supuesto.
4: No, está bien. A mí me gusta. Es muy bueno. Me gusta duro.
2: ¿Qué tan duro te gusta?
4: El colchón.
2: Ok. Sentir el soporte.
3: ¿Y a quién no, Félix?
4: De tal manera que uno no rebote ni se hunda.
2: Si rebotas, bueno, también es bonito rebotar luego y dejarte llevar por la ola. También tiene lo suyo.
3: ¿Alguna vez han usado una cama de agua para eso?
2: Fíjate que sí.
4: Las camas de agua son de los 80.
2: Pero son malísimas para eso, güey.
4: Terrible.
2: Para tener...
3: Pues que no te puedes apoyar en ningún lado. No. Se mueve para todos lados.
2: Y luego te mareas. Además, si has bebido, te mareas horrible, güey.
4: ¿Y nunca se les pinchó?
2: Fíjate que no, la cama. No.
3: La cara de Beto Lati, nada más, ¿de qué está pasando? ¿Por qué dije que sí? ¿Por qué no fui yo como Chema Jaspic y dije en el Mundial no se trabaja?
2: Pero ni sabías quién era Chema Jaspic, no lo hubieras reconocido.
3: Ese fue el güey que lo invitó a la cena, a sentarse en su mesa y le hizo el feo a Chema Jaspic.
5: Actorazo.
3: Ah, es buenísimo, estoy de acuerdo. Y si ustedes están viendo los partidos en completa soledad, y le urge compañía, la solución está en la tecnología. Y no me refiero a Siri, ni a Alexa, ni esas cosas, ni a las cariñosas de Milky. Hablamos de utilizar una impresora 3D para clonar a su ídolo, que podría ser, como en este caso que les vamos a mostrar, el mismísimo Lionel Messi tamaño real. Vea usted qué cosa tan perversa hizo este aficionado con una impresora 3D. Se lo vamos a narrar si usted nos está escuchando por radio. Adelante.
10: No tenía con quién ver los partidos de la selección argentina, así que hice una impresión 3D en escala real, homenajeando a ese jugador que con 39 años sigue demostrando por qué es el mejor de todos los tiempos. Pero la cabeza no me convencía para nada, así que la volví a hacer mejorada y ahora sí. Y quedan algunas cositas, pero te comparto el resultado.
2: ¡Gol! ¡Gol! ¡Gol! Y ahí está con su Messi, que pues imprimió con su impresora 3D, y ahí está viendo los partidos. Tiene también como un Goku o no sé qué cosa, pero el Messi...
4: Celebrando con él los goles.
2: Le quedó muy parecido.
3: Con los tatuajes, el uniforme, es idéntico, es un maniquí de Messi perfecto.
2: Ahora, si fueras a imprimir, Félix, a Lionel Messi, ¿lo pondrías así nada más parado, aburrido, o le buscarías una posición más sugerente?
3: No, pues ¿qué harías con él?
4: Que haría por lo menos que sude la camiseta, ¿no?
2: Okay.
4: Algo así.
11: Que les quite la existencia.
2: ¿Le pondrías accesorios?
4: Por una grabación de... ¿Qué miras, Bobo? ¿Qué miras?
2: Un sacapuntas entre las... ¿No?
4: ¿Un sacapuntas?
2: Algo, para que sirva de algo, para que estés trabajando y...
4: Ahí,
11: sacapuntas en las nalgas.
2: Sí, no sé. Estaría bien para que estés, ¿sí?, en tu oficina y...
4: No sé, pero ya ven que el fetichismo no es nada más de un servidor.
2: Ya no vamos a hablar de la ropa de...
4: Pero el tipo no es fetichista con ese Messi de tamaño...
2: Félix, periodicazos. No. No.
11: Félix malo.
2: Félix,
4: mi
2: Félix
4: otro malo. ¿No? ¿También es fetichismo?
2: Ah, ¿lo usas para eso? Y yo tocándolo, guácala. No, perdóname, ya lo tiré.
3: Pero mira, regresando a esta figurita que acabamos de presentarles, antes por lo menos costaba trabajo inflar a la muñeca. Este güey ya la imprimió en 3D. No tiene pivote. ¿Por dónde lo inflas a Messi?
2: Pero la verdad es que sí es idéntico a Messi. Sobre todo en las emociones y en lo divertido que es. No dice nada y nomás está ahí. Y no dice nada y da hueva.
3: Oye, Beto, tú has entrevistado a Lionel Messi, me imagino, algunas veces.
5: Sí, sí.
3: ¿Fuera de cámara es igual de aburrido que a cámara?
5: Es muy respetuoso, pero si no, es una persona que incluso habla bajito, no le gustan los reflectores, es muy tranquilo de verdad, Si es igualito. Saluda a todos, al que está de camarógrafo, al que está iluminando, saluda a todos por igual, pero si es tranquilo.
2: ¿Por qué siento que estás escribiendo un perrito muy bien portado? Es tranquilo, saluda a todos, no hace desmadre.
4: Es que nunca se le ha visto una entrevista así muy relajada, alguna dinámica en la que...
2: Nada.
4: La que esté jodiendo, en la que... Nada, bailando.
3: Sí, parece un personaje. Siempre, nada. Siempre se comporta exactamente igual, todo controlado, educadísimo, nada. Amable. A mí me cae
4: una carcajada, ¿no has escuchado una carcajada de Messi?
3: No, tampoco. ¿Más?
4: Nunca.
3: A veces se ha puesto emotivo, ¿no? En algunas derrotas o cuando ganaron la Copa del Mundo.
4: Hoy que se sentó en el terreno de juego a ver a su afición.
2: ¿Qué se sentó? Así,
4: en el terreno.
2: Ah, en el terreno de juego.
4: En el terreno de juego, más a ver a su afición cómo celebraba, así, nada más con una muy ligera sonrisa.
3: Y fíjate que esta figura que creó este güey con la impresora 3D, si le jalas el dedo, te dice que jalas, Bobo, es más abajo.
2: Es atrás. Bueno, y ahora un auto.
3: ¡Auto!
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3: Ahora vamos a hacer una Laura Pausini, pero regresaremos con quién sabe qué aquí a la delantera. No,
2: exacto,
3: se vayan,
2: no se muevan.
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28: Hola, soy Jesús Humberto López y estas son las curiosidades mundialistas. Luego de refugiarlo de la Segunda Guerra Mundial en una caja de zapatos y de ser robado y recuperado en Inglaterra, el trofeo Jules Rimet tuvo un final catastrófico. En 1970 fue entregado de manera definitiva a Brasil, primera selección tres veces campeona del mundo, hasta 1983 cuando de nueva cuenta fue hurtado.

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1: Permiso COFEPRIS 2633-0020-1A0614. Saca una sonrisa. Regresamos.
2: Qué bueno que siguen con nosotros aquí en La Delantera.
3: Sí, qué bueno.
2: Hernández, Eduardo Videgaray
1: y Alberto Lati.
3: Y esta quita preciosa porque ha llegado el momento de ponernos serios por un momento, ¿no?
1: ¿Te cae?
3: Sí, yo creo que esto es importante. No sé a quién apoye usted, pero si usted apoya a la selección española, sí, tenemos buenas noticias. Porque está escrito en las estrellas que van a ganar este torneo.
1: Muy bien.
3: No lo digo yo, lo dicen los más célebres visionarios y videntes del planeta. Regresa pronto porque no había leído eso. Gracias. Las condiciones de este torneo son las mismas que hace 16 años cuando lo ganó Sudáfrica. Aquí hay coincidencias incontrovertibles que incluso un escéptico absoluto como es Alberto Lati va a tener que reconocer y aceptar. Pon mucha atención, mi querido Beto Lati, porque esto te va a dejar clarísimo que el ganador de este torneo será España. Adelante.
4: El partido inaugural en el Mundial de 2010 fue un México-Sudáfrica y también el mismo día. El entrenador de México en el Mundial 2026 es Javier Aguirre. El entrenador de México en el Mundial de 2010 fue Javier Aguirre. En el Mundial 2026 España llega como campeona de la Eurocopa. En el Mundial de 2010 España llegó como vigente campeona de la Eurocopa. Mundial 2026.
3: ¿Qué loco?
4: ¿Quién hace la canción oficial? Shakira. ¿Quién la hizo en 2010? Shakira.
1: ¡Wow! ¡Qué coincidencias!
5: ¡Wow!
1: ¡Qué coincidencias! ¿Verdad?
5: Increíble. En 2010 España perdió su primer partido, en 2026 no, ya se jodieron.
1: Ya se jodieron. Alberto Lati, no puedes negar nada de esto, ¿verdad?
3: No puedes negar.
6: Yo de verdad esperaba algo de un alcance metafísico, espiritual.
1: Y te salen con estas mamás. Sí,
6: místico.
1: Sí, sí.
6: Místico.
1: Estoy de acuerdo. Estoy de acuerdo. Estoy de acuerdo. La verdad es que me pareció bastante mamila.
6: Inclusive, en el 2000 ya se jugaba 11 contra 11 y ahora también. O sea,
1: exacto. Oye, digo, lo de Aguirre dirigiendo la selección no me parece tan raro. O sea, ya ha pasado 3 veces. Perdón, y pasará otras 3 más.
3: Es que estornudó.
1: Me dio un estornudo.
3: Prácticamente en la cara del pobre Félix.
1: No, estornudé para acá.
3: Acá terrible.
1: Estornudé para acá. Salud. Otra gran coincidencia es que, o sea, en 2010 México también se quedó en octavos. Y también lo gobernaban corruptos.
3: ¿Qué
1: y mentirosos. ¡Qué coincidencia!
3: México se quedó.

0: en octavos también en 2010. ¿Sí?
1: Y nos gobernaban corruptos.
0: En 2014.
1: Sí.
0: En 2006.
1: Y ahora todavía.
0: También nos gobernaban,
1: ¿sí?,
0: corruptos.
1: Corruptos, en efecto. No, no cambia nada.
0: Wow. Bueno, yo no me voy a confiar. Creo que va a ganar España. Pero hasta que no me lo diga Moni Vidente...
1: No me digas.
0: No lo voy a creer.
1: Es que Moni Vidente sí tiene contacto con el pasado, el presente y el futuro.
0: Ella dijo que iba a ganar Pepe Mid la elección del 2016.
1: No, bueno, imagínate. Bueno.
2: ¿Y los Simpson qué dijeron de la final del 2016? A ver,
3: Félix.
2: Porque ya se les olvidó.
0: México,
2: y
0: sí,
2: luego
0: cierto,
2: ya quedaron en el olvido.
1: ¿Qué pasó, señor Lati?
3: A ver, Félix, tu opinión.
2: Sí.
3: En 2010, antes de la final entre España y Países Bajos en Sudáfrica, ¿veías favorito a España? Y si sí, ¿por qué porcentaje?
0: ¿Y si sí?
2: Ya favorito España. Si... Oh, déjame recordar cómo llegaba a Países Bajos, pero lo veía muy pareja en ese entonces. 51-49 en favor de Países Bajos. ¿Tú?
1: Ok.
0: Ándale.
3: Yo en aquel caso la veía España más favorita. Yo lo veía un 60-40. ¿Y esta vez cómo lo ves, Félix?
2: Esta vez yo creo que el factor desgaste y día de descanso que tiene de más España juega a su favor, pero es que okay, juega a su favor, con esa me quedo. La veo en porcentaje 60-40.
0: A ver, trío de escépticos.
2: 60-40 España.
0: 60-40 está bien, pero quiero retomar lo que dijimos anteriormente de las profecías que indican que España va a ganar. Había otra profecía. Cualquier selección que tenga un entrenador que no sea de su país no será campeón. Y Thomas Tuchel, el entrenador de Inglaterra, es alemán y se fue ahorita para Europa.
2: Ok, pero
0: casualidad,
2: en la
0: no
2: final
0: lo
2: ya no aplica eso.
1: En la final los entrenadores son español y argentino, ¿no?
3: Sí, claro.
2: Sí, sí, sí.
0: Ya no aplica. Porque no iba a llegar
2: de madre porque es alemán. Campeones.
1: Tuchel se fue al carajo porque tomó malas decisiones el día de hoy, la verdad. Lo hizo mal. Lo hizo
3: y con... ¿Cómo se dicen
1: nalgas? ¿Cómo se dicen las nalgas en alemán? Arsch. Arsch, no, yo nada más sé decir Arschloch, que eso no son las nalgas, es lo que está en medio.
3: ¿En alemán? Exactamente.
1: Exacto. Mira, pues le fue mal.
3: Mira,
4: tus nalgas.
3: Las selecciones grandes normalmente.
4: Tus nalgas.
1: ¿Qué? ¿Qué?
0: No distraigas a Lati, por favor, con tus nalgas, cabina.
1: A ver, ¿podrías, por favor? Nalgas. Cabina, echa tus nalgas otra vez, por favor.
0: Ponle las nalgas a Lati otra vez.
1: Ahí está, ahí está. Bueno, a ver, ¿qué decías, Alberto? Perdón.
3: Pónganme, ya luego hablo. Pónganme.
4: Tus nalgas.
3: Hasta la música, ¿no? Ahora sí. Gracias. Normalmente las selecciones grandes.
4: Tus nalgas.
1: Se distrae muchísimo con tus nalgas este señor.
3: Síguele, Félix.
1: No, tus nalgas.
0: Nos interesa el punto, Lati, por favor. Sé un profesional.
1: Ignora tus nalgas.
2: ¿Qué estás recordando? ¿Qué te llegó a la mente? ¿Cuál es tu déjà vu?
1: Ok.
3: Es que a lo que voy es que no es habitual que las selecciones grandes tengan un entrenador foráneo. De pronto lo han buscado. Inglaterra intentó con Eriksson, que luego viniera a México. Inglaterra probó con Capello, que tuvo tan mal feeling que corta a semanas de la Eurocopa 2012. Y ahora lo intenta con Tuchel. Brasil no es la primera vez. Brasil ya tuvo antes a un portugués y antes a un uruguayo, pero de manera muy breve, en años 20-30. Uh-huh. Ahora lo intentó con Ancelotti. Está claro que las selecciones grandes necesitan ser dirigidas por alguien local porque tienen la tradición que permite eso. Las selecciones un poquito menores o un mucho menores si buscan aprender algo de las grandes potencias. No tiene por qué ser el caso de Brasil o supongo yo de Inglaterra o supongo yo de Alemania.
2: No, de acuerdo, pero en un fútbol y en un mundo tan globalizado sí es una enorme coincidencia que al día de hoy no haya salido un técnico extranjero.
0: Y no va a pasar. El domingo es un argentino y un español.
1: Ya lo dijeron los astros.
2: La tendencia ha cambiado tanto en el fútbol y en el mundo en general que suena muy difícil, ¿no? O sea, cada vez más selecciones contratan técnicos que no son de su país. Lo de Brasil con Ancelotti.
3: Pero ni a la final. O sea, ni a la final llegaron.
2: No, nunca ha llegado uno a la final tampoco.
0: Claramente tiene que haber algo importante, un trasfondo en esto, ¿no? A lo mejor tiene que ser un hombre o una mujer que entienda la idiosincrasia de los jugadores, del país al que representa. Pero
1: realmente será eso, o sea, realmente...
0: Nunca ha sucedido. Y ahorita en la final hay dos entrenadores que son de su país.
1: Yo me imagino que, digo, la animadversión que se creó ahora con Tuchel en Inglaterra, que decíamos hace rato que no va a poder regresar a Inglaterra porque lo van a coser a patadas, sí a lo mejor tiene que ver con que pues es un alemán, no es uno de los nuestros, vamos a ponerlo en esos términos, y sí se le va a maltratar durísimo porque no llevó a buen puerto
3: a
1: la escuadra. ¿Qué pasó?
3: Acaba de declarar el titular de la FA, la Football Association, quienes encabezan el fútbol inglés, que Tuchel sigue hasta la Eurocopa 2028, y las respuestas a los mensajes anunciando esto, no te puedo explicar lo que han sido,
1: Un mentadero de manos horrible.
3: No, la gente está enojada, evidentemente, los ingleses están muy molestos.
1: Sin duda.
2: Igualmente, cuando eliminaron a Brasil... Ancelotti dijo, o sea, no dijo nada de que se iba ni nada de eso. Empezó como ya a planear su siguiente torneo.
1: Debe de ser muy difícil.
2: Es un fracaso durísimo.
1: Debe de ser muy difícil regresar como técnico. No sé, Tuchel ahorita le va a tomar unos.
0: Pero tampoco
1: meses.
0: Sean ingratos, Perfi, no, los ingleses. Los llevó a semifinales. Es un gran campeonato para el equipo de los Tres Leones.
1: Las sordas del público. Pregúntale a Pedrito Sola cómo se pone la gente con cosas que de pronto los hacen enojar.
0: Bueno, es que, dijo
3: es que aquí el tema no es de equivocarse. Uh-huh. Equivocarse es de humanos. No sé con Pedrito, ahí sí no estoy al tanto. Equivocarse es de humanos y para un entrenador es común. El asunto aquí es que si recibe un gol tempranero y Argentina se para bien y no la consigue, sí, pero la manera en la que se dio creo que deja a Tuchel muy retratado.
2: No, Lalo, pero no es el tema de los llevó a semifinales. No, es la forma en que queda fuera de la final. Eso es lo que arde.
0: Estoy de acuerdo, pero no me vuelvas a decir Lalo jamás, por favor.
1: Ya no te dije Lalito. Me dijiste que lo que te enchila
0: bueno,
1: es Lalito.
0: Bueno, está bien.
1: Eso me dijiste.
0: Ya es ganancia.
1: Enchila Lalito. Dile Lalo Lalona, está bien. Y a mí Pepe Pepona, no pasa nada, güey. Sí, no pasa nada, güey.
0: Félix, tú me puedes decir como quieras. Pero somos nosotros dos. Lalo Lalona y Pepe Pepona.
1: Exacto.
0: Pero bueno, más de la afición.
3: ¿Se vale Eddie?
1: Eddie es bonito, güey.
0: Eddie está bien.
1: Y Eddie B, así le decían en la prepa, Eddie B. Así le decían las compañeritas.
0: A él le decían Churramón.
1: Churramón, sí, era por un
0: hábito. Porque vendía churros.
1: De fumar mota. Pero bueno.
3: Con cajeta.
1: Exacto.
0: Con tú.
1: Correcto.
0: Bueno, más de la afición argentina, estos chavos tomaron posesión de la famosísima canción inglesa Wonderwall de Oasis y la convirtieron en un himno de guerra. En contra de Inglaterra. Escuche usted nada más. ¿Qué versión se aventaron los argentinos?

0: Muy bien. Me gusta esta versión.
1: Les quedó bien, la verdad.
0: Estoy seguro que si la oyen los ingleses y entienden un poco de español, se van a enojar muchísimo con esto, porque pues para ellos
2: es
0: sagrado.
2: No entendí bien en el regreso. ¿Qué decían esta quita?
0: Pues estaban diciendo que los Titos Pú de los ingleses, que tenía que llegar Messi a la final, que nos la iban a peinar con este...
1: Que van a mamar.
0: Con peine de marfil. Estuvo lleno de groserías y de palabras altisonantes. La verdad es que fue una especie de mentada de madre, ¿no? Hacia los ingleses. Muy bonita y muy musical.
1: Sí, le salió bien la versión, la verdad. Pero bueno, lo peor va a ser cuando alguien en alguna fiesta saca una guitarra y se ponga a cantar hoy en día cualquiera de las dos versiones.
0: Exacto.
1: ¿No?
0: Pues ¿sabes qué? Si querían molestar al cantante de Oasis, hubieran hecho un remix con Maná y ya, porque eso sí les hubiera enchilado.
1: Con el defensor de México, Fer de Maná.
0: Bueno, la afición argentina, caballeros y señoritas y caballeres que nos escuchen, se está relamiendo los bigotes porque por fin su selección se va a enfrentar al cuadro inglés. ¿Perdón? Al cuadro español, ¿no?
1: Al cuadro español.
0: Al cuadro español, sí. Pero bueno, están más que optimistas. De hecho, en sus cánticos aseguran que son los ingleses los que están manchando el pañal. Esta nota yo creo que es vieja, ¿eh?
1: Yo creo que es de ayer, fíjate.
0: Es de ayer, fíjate. Yo creo que nos la podemos saltar.
1: A ver qué era, a ver qué era. A ver, rápidamente, a ver qué era.
0: A ver,
3: no, ya síganle, hombre.
1: Era de ayer.
3: Ya están empinados, ya aflójense.
1: Estaban atemorizados.

0: no, esto ya es básicamente
1: a toro pasado.
0: Patear el cadáver, ya dejemos a los ingleses descansar en paz.
1: Dejémoslos en paz, por favor, no más, suficiente.
0: 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El punto Argentina. Adelante.
2: Si quieres estar más arreglada que los partidos de Argentina en el Mundial, visítame.
0: Y trae unos implantes mamarios en las manos.
1: Bastante generosos, por cierto.
3: Me recuerda al ministro Chicharrón, ¿no?
1: ¿Están con
0: el ministro Chicharrón? Sí, más o menos. La Suprema de Corte del Acordeón, el ministro Chicharrón.
1: Ya. Saludos a los...
3: ¿Cómo te promocionaban?
1: A calzón sin
0: cosa. Si quieres estar más arreglada que la selección argentina, ven conmigo.
1: Me parece injusto.
0: Es injusto.
1: Después de lo que vimos hoy, me parece que no... O sea, por más que le guste a la gente decir, hoy demostraron contundencia y hoy demostraron que no necesitan calabazas para flotar.
3: Pero el doctor tiene más visitas, eso sí te lo garantizo.
0: Lo malo es que si te pones esos implantes, va a llegar Infantino y te va a decir, esas copas son mías.
1: Ahora, me pregunto si las victorias de Argentina también se sienten así raronas, un poco
0: grumosas.
1: Como que se van para un lado y para el otro. ¿Nunca te ha tocado que de pronto
3: migre
1: el implante, como que se mueve solo?
3: No, sí.
1: Es que hay que cambiarlos y tenerlos en buena.
0: O que suenan.
1: Hay unos que suenan, que se oye el
3: líquido. ¿Tú haces el test?
1: A veces. A mí, mira, nunca me he encontrado una que me disguste. Natural o
3: ¿pero
1: con
3: estás implante? Facultado, tienes licencia para hacer ese test?
1: No, porque estoy casado. No estoy facultado ni tengo licencia.
0: Bueno, pero este programa es para hablar de deportes, sobre todo de fútbol. Y de tetas podemos hablar siempre. ¿Sabes qué es lo que más le gusta al Estaca? Hablar de nalgas. Puede hablar de nalgas como 4 horas.
3: ¿A ti también? ¿No lo oíste?
1: No me digas. Bueno, todos...
3: Se le repite, se le repite.
1: En algún momento nos gusta hablar de nalgas.
0: Digo que hablar de nalgas es muy incómodo. Está mejor bien. Que se ponga de pie.
1: Está bien, no pasa nada. Pero bueno,
0: vamos
1: tenemos
0: al fútbol.
1: Más.
0: Vamos al fútbol, damas y caballeros. Yo esta pregunta te la quiero hacer directamente a ti, Alberto Lati. Quiero que me contestes con la verdad. ¿Te interesa en algo el Pachuca Atlante de mañana?
3: A ver, piensa tu respuesta.
0: Ah, perdón. Pero, Necaxa Atlante.
4: Pero... En este momento no me interesa el reinicio de la Liga MX. Yo sé que tienen que encimar fechas, tienen que ir colocando parches como se pueda para llegar a terminar cuando hay que terminar y meter todo lo que tienen que meter de torneos, de fechas, de compromisos, pero me parece que es absurdo este fin de semana tener Liga MX.
0: Totalmente.
3: ¿Está diciendo que no se va a llenar el estadio de Aguascalientes, el estadio Victoria? Veíamos ahí en el promo, ¿no? Un Pepe Potro con esteroides, ¿lo viste?
0: Sí, pero...
3: ¿Sí te gustó?
0: No, pero yo estoy de acuerdo. Imagínate que México hubiera llegado a la final. Pues de entrada, varios jugadores no hubieran podido regresar.
3: Bueno, no había ningún seleccionado del Atlante.
1: De entrada...
3: Ni del Necaxa.
1: Si México hubiera llegado a la final, no existiría el país. O sea, ya no estaría nada de esto aquí. Ya hubiéramos destruido la ciudad, hubiéramos quemado todo, se hubiera acabado el mundo.
3: Olvídate.
0: Pero si
4: vamos a ver hasta acá. No se puede martes Francia-España, miércoles Argentina-Inglaterra, jueves Necaxa-Atlante, sábado tercer lugar, domingo la final. No se puede.
0: No, es demasiado. No se puede.
1: Es demasiada emoción fuerte, sobre todo lo de Necaxa. ¿A quién importa ese partido? De verdad.
3: A los artistas y a los hidrorrayos nos importa.
1: Por eso son como 10, ¿no?
3: Es un partido... No es un partido de vida o muerte, es un partido mucho más serio.
1: Es mucho más serio. ¡Wow!
0: Parece.
1: Muy bien. Bueno,
0: Toño de Valdés y tú son los únicos güeyes que le van al Atlante, ¿no?
3: ¿Esteban Arce qué, güey? Ya se les olvidó.
0: Ah, perdón, ya son tres.
3: Ya son tres. De piquete de ombligo.
1: Con eso son tres. Pero mira, dejemos eso de lado. Vamos a regresar al fútbol mundialista. Los ingleses son especialistas en muchas cosas. No sé, fabrican y producen deliciosa cerveza, colonizan y saquean países, pero adivinar el futuro no se les da muy bien. Escuchen a estos aficionados cantando antes del partido, donde decían literalmente, no habrá un maldito Messi en Nueva York.
0: Adelante.

0: vieron que sí, amigos. Ya vieron que sí, there'll be no fucking Messi en New York y pues no les
1: canta
0: salió
1: muy bonito,
0: muy bien.
1: ¿No? Se entonaba sí. Muy bien.
2: Pero ellos van a ir a Miami y no está nada mal, ¿no?
0: No, pues lo que sí se me hace raro es que pronuncian muy raro Harry Kane. There'll be no Harry Kane in New York. No, güey, no llegó.
3: There'll be no bloody England in New York.
0: Ni modo, güey.
1: Ni hablar. Ahora, hablemos entonces del partido por el tercer y cuarto lugar. Se juega en Miami, me acabas de informar. ¿Realmente le interesa a estas selecciones o es como una deshonra tener que jugar ese partido?
0: Mira, para los equipos.
2: Ya lo mencionaba Beto Latiner en un momento. No hay una medalla de por medio, como lo hay en los Juegos Olímpicos. Les estorba porque todavía para cuando se juega el partido tercero y cuarto lugar, todavía traen la molestia, el coraje de no haber pasado a la final. Entonces, se acostumbra a utilizar elementos que no tuvieron mucha participación, pero al final de cuentas yo creo que cuando lo ves a la distancia dices, pues es mejor ser tercero que cuarto lugar.
0: Pero ¿no te parece que para el que pierde ese partido ya es como echarle sal a la herida? O sea, además de que no
2: llegaste te tienes que dar 3 o 4 días más, jugar un partido extra cuando ya te quieres ir a tu casa después de que estuviste concentrado 2 meses.
0: ¿Cómo ves, Latino? ¿No sientes que ya es castigo sobre castigo? ¿Es un poco cruel?
4: Lo único peor que ser eliminado es ser eliminado y no poderte ir y quedarte un partido que no va nada más que un compromiso comercial, porque es lo que es, la FIFA lo tiene vendido y es parte del paquete de la FIFA. La Eurocopa, por ejemplo, no tiene duelo por el tercer y cuarto lugar, no lo tiene. En los Olímpicos hace sentido porque se entrega una presea para oro, plata, bronce, primero, segundo, tercero.
2: Claro.
4: En este caso, me parece que al jugador le estorba demasiado, le es incómodo, incluso se de muchos equipos, que una vez derrotados en semifinales, empiezan las pugnas al interior, empiezan las palabritas, las malas caras, porque ya no quieren estar ahí.
1: Entonces el sábado no vamos, perdón, ahora, no vamos a ver a Mbappé, no vamos a ver a Harry Kane, no vamos a ver a Jude Bellingham.
2: No, Mbappé puede ser que sí porque está peleando por la bota de oro, por el título de goleo.
4: Nada más por eso.
2: Y está empatado con Messi, entonces pues no.
0: Oye, pero por ejemplo, ¿no? Lati, Félix, claro. Y Eduardo Tuchel, no creo que la vaya a pasar nada bien en ese partido. Le va a llover de todo, desde la grada, bueno, sobre todo insultos.
2: ¿Y qué me dices de Didier Deschamps? Que ya no va a estar más con la selección francesa. No sé, Beto, siquiera si va a estar.
0: ¿Se va a tener
2: si
0: que meter el Didier?
2: O sea, ya se sabe que viene Zidane.
0: Se va a tener que autodar Didier.
4: Ya, Zidane es un hecho. Va a tomar. ¿Qué?
2: No, nada. Dinos,
0: autocastigar el Didier, o sea, de plano.
1: A ver, ya estábamos en otra cosa. Zinedine Zidane ya está confirmado como nuevo técnico galo.
2: Ya.
4: Se va a formalizar terminando. Zidane ya la iba a tomar desde que concluyó Qatar, pero decidió la Federación Francesa prorrogar a Didier y Deschamps aceptó incrementar ese contrato. Y ahora Zidane finalmente lo va a hacer. Zidane, de hecho, no aceptó muy buenas ofertas desde que dejó al Madrid la segunda vez. El Manchester United, por decir un ejemplo, porque su sueño es dirigir a Francia y va a ser después de este torneo.
2: Al final de cuentas es el Rafa Márquez de Francia.
1: Pero yo estaba muy bien, me encanta.
2: ¿Te gusta el símil?
1: Aguas con Francia, con Zidane al frente, me preocupa. Pero yo estaba muy entusiasmado de ver este encontronazo entre Francia e Inglaterra, pero al parecer pues va a salir Mbappé a tratar de meter goles nada más.
2: No, sí, bueno, es lo que suponemos, que van a usar varios jugadores suplentes, como lo utilizaron algunos equipos como Noruega, por ejemplo, en la jornada 3 contra Francia, o Argentina contra Jordania cuando ya estaban clasificados.
0: Yo insisto en que me parece hasta cruel, me parece así de órale, ve y entretenos. Como dice Lati, es un compromiso comercial, pero como jugador y como parte del equipo debe de ser terrible.
2: Sí, estaca, pero los precios de este partido, mira que yo he tratado de conseguir, yo pensé que iban a estar bastante accesibles, están carísimos, además de que no hay boletos, solo se encuentran en reventa, el estadio está lleno y a precios también muy altos.
0: ¿Así?
1: Wow. Pero bueno.
4: Por poner un símil, para el juego del sábado, Eduardo, la reventa ahorita está por ahí de los $900, si se considera lo que se pagó por el México-Inglaterra, bueno, es una bicoca, pero sigue siendo mucho dinero, y para la final del domingo, en cuanto a Argentina se formalizó, los boletos están los más baratos por ahí de los $8,000.
1: 10 veces más prácticamente, 9 veces más. Wow. Bueno, tiempo fuera porque con este calor intenso el ambiente está encendido y se impone una pausa de hidratación.
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0: Y bueno, estamos ya por cerrar. ¿Algún comentario para cerrar esta jornada futbolera que la verdad sorprendió a muchos?
2: Que un Acapulcoco con ron para ver el Necaxa.
0: Además, de mañana, además.
2: ¿Quieren?
1: No,
0: no. ¿No?
1: Solo por el Acapulcoco me voy a echar el Necaxa Atlante. ¿A qué hora es? ¿A las 7?
0: A las 7. Pues estaremos listos para ver qué sucede. Ya sabemos quiénes son los finalistas de este torneo. Yo, la verdad, voy a España. Qué bien que jugó Argentina el día de hoy.
1: Así es, pues no queda más que agradecerte tu paciencia y tu infinita sapiencia, mi querido Alberto Lati. Un abrazo hasta allá, nos vemos mañana en punto de las 7. ¿Algo que quieras añadir?
4: Nada más mandarles un abrazo, mucho que desmenuzar de lo que viene en la final, y aquí lo haremos entre risa y risa, entre albur y albur, en la delantera.
0: Venga, Félix, bien, ¿algo que agregar para despedirnos?
1: Nos vemos mañana, Félix.
0: Ya dijiste que nos vemos mañana, ¿no?
2: ¿Nos vemos mañana?
0: Ya dijo
1: que nos vemos risa mañana. La delantera.
2: ¿Cuánto van a pasar?
0: Ahorita vamos a ver. Hay que hablar con los altos mandos. Pero ya nos vamos, Félix. Adiós, vámonos, gracias a todos. Vámonos, bye.
2: No hablamos de eso.
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15: Hola, soy Brenda Flores y esto es De Rival a Rival. Sudáfrica tendrá como mayor fortaleza el juego colectivo de cara a su participación en el Grupo A del Mundial del 2026. Los jugadores más destacados del equipo están encabezados por su experimentado portero y capitán Ronwen Williams, de 34 años, así como el motor del mediocampo Teboho Mokoena, ambos del Mamelodi Sundowns, club estelar de la Liga Sudafricana. Oswin Apolis, extremo del Orlando Pirates, Lil Fox, delantero del Burnley de la Premier League, así como Bekele Mokasi, central del Chicago Fire, completan la lista de jugadores llamativos de los Bafana Bafana. El 90% de los dirigidos por Hugo Broos milita en la liga local, por lo que, aún sin una superestrella internacional, buscarán una participación digna en el debut en suelo mexicano.
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13: 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Estas venían en un sobre metálico que incluía cuatro estampas y un holograma, y este a su vez en un sobre con Chiclets Adams como Bubaló, Motitas, entre otros.
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8: En New Jersey se alza un coloso moderno que a mediados del 2026 cambiará el fútbol americano por la Copa del Mundo. Inaugurado en 2010, el New Jersey Stadium será sede de 8 partidos del Mundial, incluida ni más ni menos que la gran final. El comité organizador eligió este inmueble para definir al nuevo campeón de la justa veraniega debido a su impacto en la cultura estadounidense. Hoy es casa de los Giants y los Jets de la NFL, pero ya ha vivido noches históricas del fútbol, tales como la final de la Copa América en 2016 y la gran final del Mundial de Clubes 2025, un escenario clave rumbo a la magna justa veraniega.
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8: Hola, soy Mari Carmen Lara y esto es Generación 2026.
9: La selección de Portugal es una clara candidata para ganar la Copa del Mundo en el 2026. Cristiano Ronaldo es el gran referente del conjunto lusitano. Sin embargo, una nueva generación de futbolistas jóvenes buscará ayudar al comandante a ganar el título y uno de los principales apoyos que tendrá en el mediocampo se llama João Neves. El futbolista de 21 años es uno de los mejores mediocentros del mundo, con buen toque y recuperación. Actualmente milita en el Paris Saint-Germain y es titular indiscutible con Luis Enrique. Por si fuera poco, fue una pieza fundamental para ganar el sextete la temporada pasada jugando en el centro del campo e incluso como lateral.
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Estados Unidos designa a los Viagras y al Cártel de Juárez como organizaciones terroristas extranjeras. La Fiscalía General de la República reconoce que identificó un año después de su detención a El Jando, piloto que llevó al Mayo Zambada a Estados Unidos. Marina del Pilar acusa a Jaime Bonilla de tenderle una trampa tras difusión de audios. El exgobernador lo niega. Dice que Marina del Pilar es presa del pánico. Tren de carga del Interoceánico se descarrila otra vez en Oaxaca. No hay heridos ni daños a la población. El buque Escuela Cuauhtémoc zarpa nuevamente tras el accidente en Nueva York.

0: Hola, ¿qué tal? Muy buenas noches. Gusto en saludarles. Los Viagras y el Cártel de Juárez fueron incluidos en la lista de organizaciones terroristas extranjeras, informó el Departamento del Tesoro de los Estados Unidos. Con esta medida, ambas organizaciones criminales podrán enfrentar sanciones financieras desde el congelamiento de activos de empresas vinculadas con sus operaciones ilícitas hasta restricciones comerciales. Los Viagras operan en la región de Tierra Caliente, Michoacán, donde mantienen alianzas con otras organizaciones. El Cártel de Juárez es una de las organizaciones criminales más antiguas de México. Aunque perdió fuerza con el paso de los años, conserva una presencia importante en Chihuahua. La presidenta Claudia Sheinbaum dijo que la entrega de delincuentes a Estados Unidos, entre ellos el piloto del avión que trasladó a Ismael el Mayo Zambada, se realizó con estricto cumplimiento de la Ley de Seguridad Nacional. La Fiscalía General de la República admitió que extraditó a Mauro Alberto Núñez Ojeda, alias El Jando, en agosto de 2025, sin conocer su verdadera identidad. Angélica Guerrero tiene más información.
1: La Fiscalía General de la República descubrió la identidad del piloto relacionado con el caso del Mayo Zambada casi un año después de haberlo enviado a Estados Unidos. A través de un comunicado, la Fiscalía detalló que tras un enfrentamiento con Fuerzas Armadas en Culiacán, Sinaloa, en febrero de 2025, se detuvo a Mauro Alberto alias El Jando, quien en ese momento se identificó con otro nombre y quien pertenecía al Cártel de Sinaloa. En agosto de 2025, fue entregado a Estados Unidos junto a otros 25 delincuentes de alta peligrosidad. Sin embargo, fue hasta junio de 2026 cuando la Fiscalía encontró coincidencias de voz y huellas dactilares con el piloto que trasladó al Mayo Zambada a Estados Unidos en 2024. Hoy la presidenta Claudia Sheinbaum fue cuestionada sobre si la Fiscalía falla en el proceso de sus investigaciones.
2: Ya que la Fiscalía también aclare. La entrega de estos delincuentes a Estados Unidos por parte del Consejo Nacional de Seguridad, pues se llevó a cabo en estricta cumplimiento de la Ley de Seguridad Nacional. Y ellos hicieron una investigación muy exhaustiva de cada una de las personas que debía enviarse y cada uno de ellos con el análisis de riesgo de lo que podían representar por estar en México.
1: Luego de que el director de la DEA, Terry Cole, afirmara que busca desmantelar la alianza letal entre los grupos criminales y funcionarios corruptos en México, la mandataria consideró que se trata de una declaración sin sustento.
2: Me parece una declaración muy desafortunada, por varias razones. La primera, porque me parece más una declaración política que una declaración de sustento. No tiene ningún fundamento lo que está diciendo.
1: Sostuvo que la DEA debería investigar sobre la elaboración de metanfetaminas en Estados Unidos y su distribución.
2: Eso es algo que la DEA debería estar investigando. Y hay otro tema muy importante. Recientemente se dio a conocer de un elemento de la DEA vinculado con el narcotráfico, de un elemento de la DEA que trabajó en México y que recientemente salió en distintos medios de comunicación que este jefe de la DEA en México fue destituido por vínculos con abogados de capos. No sabemos de este caso qué pasó.
1: La mandataria llamó a la DEA a trabajar más en Estados Unidos y dentro de su propia organización, así como a colaborar con el gobierno de México de manera respetuosa. Con Ortega a las 10, Angélica Guerrero.
0: En entrevista con mi compañera Ana María Salazar para Gabinete de Seguridad del Financiero Televisión, Brian Naranjo, exministro consejero para asuntos políticos de la Embajada de Estados Unidos, señaló que el FBI no participó en la captura del Mayo Zambada. Brian Naranjo dijo que fue hasta que la aeronave aterrizó en Nuevo México cuando los agentes de aduanas y protección fronteriza se enteraron de quienes viajaban en el avión, se enteraron que iban el Mayo Zambada y el hijo del Chapo Guzmán. Los primeros sorprendidos, según dice este funcionario, fueron ellos. Leonardo Ferreira tiene más información.
3: El FBI no participó en la captura de Ismael El Mayo Zambada y Joaquín Guzmán López, hijo del Chapo, ocurrida el 25 de julio de 2024, aseguró Brian Naranjo, quien se desempeñó como ministro consejero para asuntos políticos en la Embajada de Estados Unidos entre 2021 y 2024.
4: Usualmente, la FBI no tiene mano en casos que tienen que ver con narcotráfico. En México son principalmente la DEA y HSI, Homeland Security Investigations, que maneja esos casos de investigación.
3: El gobierno mexicano argumenta que en caso de que el FBI haya planeado la operación para sacar a El Mayo de suelo nacional, habría una violación flagrante a la soberanía de nuestro país y al derecho internacional. En entrevista con la periodista Ana María Salazar para Gabinete de Seguridad, el exdiplomático estadounidense Brian Naranjo aseguró que fue hasta que la aeronave aterrizó en Santa Teresa, Nuevo México, cuando los agentes de aduanas y protección fronteriza se enteraron de quiénes viajaban a bordo.
5: ¿Qué sucedieron esas horas después?
4: Caos. Caos total, ¿no? Porque eso no estaba en el radar de nadie, que El Mayo iba a aparecer de repente en los Estados Unidos. No participé en esas discusiones, esos arreglos en ese momento. Eso estaba dentro de los Estados Unidos en ese momento. Pero tenían que, por lo menos, detener a los señores, Chapito y El Mayo.
3: Brian Naranjo aseguró que el ex embajador de Estados Unidos en México, Ken Salazar, ha sido el chivo expiatorio del gobierno mexicano.
4: Yo creo que es mucho más fácil buscar un chivo expiatorio como Salazar, porque el señor no tenía mucha credibilidad a los altos niveles de Morena, ni tampoco del gobierno de López Obrador.
3: Con Ortega las 10, Leonardo Ferreira.
0: Marina del Pilar Ávila, gobernadora de Baja California, dijo que fue víctima de una trampa orquestada por el exgobernador morenista Jaime Bonilla. Marina del Pilar señaló que fue engañada con una supuesta intermediación para arreglar con autoridades de Estados Unidos el asunto del retiro de su visa. Más información con Alberto García Sarubi.
6: La mandataria estatal, que fue exhibida en audios ofreciendo toda la información que le requieran autoridades estadounidenses, dijo que Bonilla ofreció ayudarla para resolver el retiro de su documento migratorio y ella accedió de buena fe, sin sospechar que se trataba de una trampa.
7: Jaime Bonilla me ofreció reunirme con personas de Estados Unidos para platicar con el tema relacionado con mi visa. Confié de buena fe en mi antecesor. Y tuve esa reunión de la cual se han difundido ciertos fragmentos. Hoy queda claro para todos que fue una trampa.
6: La gobernadora de Baja California informó que la llamada telefónica se realizó el 15 de diciembre de 2025 y nunca dijo se realizó alguna reunión con las personas con las que habló ni entregó documentación alguna.
7: Nunca traicionaré a México. Nunca traicionaré a la patria. Jamás lo haría y jamás lo haré.
6: Jaime Bonilla fue gobernador de Baja California del 1 de noviembre de 2019 al 31 de octubre de 2021 y al término de su gestión fue acusado por el actual gobierno de peculado y abuso de autoridad al haber autorizado a la empresa Next Energy la construcción de una planta fotovoltaica en 2020. Siendo senador de la República, el exgobernador de Baja California acusó a la administración de Marina del Pilar de estar relacionada con el cártel Jalisco Nueva Generación y permitir que se incrementara la violencia en el estado.
8: Lo que pasó en Baja California tenía que haber sido un arreglo previo de los carteles y en lo particular el cartel Nueva Generación, de Jalisco Nueva Generación, donde le hizo un reclamo a la gobernadora en una manta inmensa con señalamientos particulares de su nombre y apellido, donde le dice que violó el acuerdo. Eso para mí nunca pasó en mi gobierno.
6: El pasado mes de junio, Jaime Bonilla se presentó a la convocatoria de Morena para elegir a los coordinadores de la transformación en el país y lo hizo como delegado del Partido del Trabajo en Baja California. Con Ortega a las 10, Alberto García Sarubi.
0: Jaime Bonilla, actual comisionado político nacional del Partido del Trabajo en Baja California y exgobernador del estado, rechazó los señalamientos de Marina del Pilar Ávila. A través de un posicionamiento difundido por el PT, Jaime Bonilla calificó como ilógico que se le relacione con asuntos que consideró sensibles y confidenciales, pues recordó que mantiene una confrontación política con Marina del Pilar desde hace años. Bonilla dijo que no ha participado en entrevistas, reuniones, asesorías o gestiones relacionadas con los presuntos encuentros que, según dijo, habría sostenido Marina del Pilar con autoridades estadounidenses. Jaime Bonilla dijo que carece de sentido atribuirle haber facilitado recursos o apoyo para favorecer a Marina del Pilar frente a posibles investigaciones, al asegurar que desde el inicio de su administración ha cuestionado públicamente su gestión como gobernadora. La gobernadora Marina del Pilar se encuentra en medio de una crisis de pánico debido a las investigaciones que se le siguen por narcoterrorismo en Estados Unidos, señaló Jaime Bonilla. La oposición en el Congreso de la Unión exigió una investigación por posibles

0: violaciones a la Ley de Seguridad Nacional contra Marina del Pilar Ávila, e incluso planteó que se solicite licencia al cargo.
1: Y es gravísimo lo que está hablando, porque está ofreciendo dar información confidencial del Estado mexicano obtenida en las mesas de seguridad a cambio de obtener impunidad.
2: En este país hay un doble rasero cuando se trata de los gobernadores, gobernadoras de las oposiciones. Cualquier actitud, aunque viole la ley, es considerado traición a la patria, pero cuando se trata de los propios, pues es un desliz, una pifia, una llamada telefónica.
3: Que ya en la llamada telefónica menciona que fueron varios, no uno, que ha tenido varios encuentros con diferentes agentes extranjeros, y habrá que ver si ya cumplió con lo que dice la Ley de Seguridad Nacional respecto a dar los informes detallados.
0: La Fiscalía General de Baja California informó que el atentado contra la regidora de Tecate, María Quijada, fue un ataque directo y organizado, ya que en el lugar de los hechos fueron localizados 45 casquillos percutidos de armas largas. La Secretaría de Seguridad Ciudadana Estatal señaló que se trató de una operación planeada donde se usó la sorpresa. El vehículo utilizado por los sicarios fue localizado cerca del lugar del atentado. Las autoridades informaron que el estado de salud de la regidora es delicado, pero estable, y se encuentra en un hospital de San Diego, California, junto a su hija de 15 años. En un principio se había dicho que la regidora había muerto. No, se encuentra delicada, pero está con vida. La presidenta Sheinbaum calificó de lamentable el ataque contra la regidora María Quijada y su esposo, quien sí murió. En la mañanera, la presidenta dijo que el Gabinete de Seguridad realiza la investigación de los hechos.
4: Lo informará el Gabinete de Seguridad, ellos informarán si es un muy lamentable caso, y ellos están haciendo la investigación de por qué se da este atentado.
0: El Gabinete de Seguridad Federal informó que ya colabora en las investigaciones para esclarecer el ataque contra la regidora María de Jesús Quijada y su familia. En una tarjeta informativa, el Gabinete de Seguridad Federal confirma que la funcionaria y su hija fueron trasladadas a un hospital en Estados Unidos y se reportan fuera de peligro. El gabinete indicó que entre los primeros resultados de las investigaciones fue localizado un vehículo con características coincidentes con el utilizado por los agresores, el cual fue encontrado incendiado aproximadamente a 3 kilómetros del lugar de los hechos. La dependencia señaló que se fortalecen las investigaciones con autoridades de Baja California para obtener y analizar videograbaciones de cámaras de vigilancia a fin de identificar y detener a los responsables. Más adelante, México y Panamá refuerzan la relación bilateral. Y enseguida, tren de carga del Interoceánico se descarrila en Oaxaca.
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0: El activista Julián Levarón buscará convertirse en candidato a la gubernatura de Chihuahua rumbo a las elecciones de 2027 con el respaldo del partido Somos México. Esto lo informó Guadalupe Acosta Naranjo, dirigente nacional de esa fuerza política. Acosta Naranjo precisó que la postulación se formalizará cuando lo permitan los tiempos establecidos por la ley electoral. Julián Levarón agradeció el respaldo y explicó que decidió participar con Somos México por la cercanía y confianza que mantiene con sus dirigentes.
1: Julián hace tiempo expresó su decisión de aspirar a la candidatura independiente en Chihuahua para buscar la gubernatura en la elección de 2027. Julián buscará ser el candidato de Somos México, cosa que a nosotros nos da no solamente gusto, sino orgullo.
2: Yo tengo un profundo amor por mi estado. Ya fui amenazado de muerte por emprender este proyecto. Mi familia tuvo que salir del país y nosotros estamos absolutamente decididos a dar a respetar a nuestras familias y a respetar a nuestro estado, y le pedimos a todos los mexicanos que se unan a nosotros en esta lucha.
0: La Concanaco Servitur y la Comisión Federal de Electricidad acordaron poner en marcha un programa de coordinación para reducir las afectaciones que provocan las interrupciones en el suministro eléctrico a negocios familiares y micro, pequeñas y medianas empresas mediante acciones de bajo costo y alto impacto.
3: Instalaremos mesas técnicas permanentes con la Comisión Federal de Electricidad y la Concanaco Servitur, con nuestros coordinadores estatales, para atender incidencias desde el territorio, para identificar zonas críticas y para resolver con mayor rapidez los problemas que enfrentan los negocios en cada estado.
0: Un tren del Istmo de Tehuantepec de carga se accidentó en el tramo de la línea Z en el municipio de Asunción, Ixtaltepec, Oaxaca. En una nota informativa, la Secretaría de Marina dijo que el incidente ocurrió en el mismo sector donde en diciembre del año pasado se registró el accidente ferroviario más grave de esta ruta, que dejó 14 muertos y más de 100 heridos. La Secretaría de Marina indicó que el percance involucró a dos unidades articuladas del tren de carga. No se reportaron heridos ni afectaciones a la población.
4: Al finalizar la jornada, el índice de precios y cotizaciones cerró a la baja 0.17% hacia las 66.399.71 unidades, siendo la perdedora Alsea con 2.76%. El FTSE Viva cerró con pérdidas de 0.31% hacia las 1.336.51 unidades. El consumo privado mantuvo un crecimiento moderado durante mayo y junio, de acuerdo con el INEGI. El organismo estimó un avance mensual de 0.4% en mayo y prevé una expansión de 0.1%. En junio. A tasa anual proyecta aumentos de 2.8% para mayo y 2.6% para junio. El indicador anticipa que el gasto de los hogares continúa creciendo, aunque a un ritmo moderado en un entorno de incertidumbre económica. Estados Unidos aseguró que los aranceles a las importaciones de autos y de autopartes desde México ya dan resultados. Según el gobierno estadounidense, el déficit comercial automotriz con México se redujo en $6,600 millones entre 2024 y 2025 tras la aplicación de aranceles de hasta un 25%. Washington considera que estas medidas fortalecen la manufactura y el empleo en su país y adelantó que buscará endurecer las reglas de origen del T-MEC para impulsar una mayor producción regional. En el mercado del petróleo, la mezcla mexicana pierde y queda en los $75.75 por barril. En el mercado internacional, los precios del crudo avanzaron. El West Texas Intermediate queda en los $80.32 por barril, mientras el Brent en los $84.95 por barril. En Wall Street, los mercados finalizaron la jornada con ganancias. El Nasdaq avanzó 0.62%, el S&P 500 0.38% y el Dow Jones 0.29%. Con Ortega a las 10, Eric Vilchis.
0: Funcionarios del Pentágono examinan diversas opciones para una posible acción contra Cuba incluido un asalto aéreo liderado por el ejército estadounidense, en el que participarían miles de soldados. Esto lo reportó la cadena CBS News. Funcionarios que pidieron el anonimato declararon a CBS News que las sesiones informativas no son un indicio de que el presidente Donald Trump o el Pentágono hayan decidido llevar a cabo la operación. Las fuentes indicaron que cualquier ataque contra Cuba plantearía un problema al Pentágono, ya que gran parte de la atención militar está comprometida en otros frentes. El ejército de Estados Unidos restableció el bloqueo naval sobre Irán e intensificó su campaña de ataques aéreos en represalia por los ataques de Teherán contra barcos que intentan pasar por el estrecho de Hormuz. La ofensiva estadounidense de 90 minutos alcanzó un cuartel del ejército iraní, mató al menos a 7 soldados y dejó más de 300 heridos en todo el país. Además, compañías navieras evitan el sistema de tránsito por el estrecho de Hormuz, guiado por el ejército de Estados Unidos, ante la ola de ataques iraníes contra buques extranjeros. Más adelante, Francia aprueba el derecho a la eutanasia. Y enseguida, Ángela Buitrago, ex integrante del grupo interdisciplinario de expertos independientes GIEI, habla sobre el reporte de la Comisión de Derechos Humanos en torno a Ayotzinapa.
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0: aunque era una pena por ella, sobre todo, la presidenta no hiciera acto de presencia en el Mundial más que celebrando los goles en la soledad del Palacio Nacional, suponiendo que ahí se puede estar solo y solo en compañía de su esposo, la verdad es que el resto del país cumplimos decentemente y nos encontramos con algunas sorpresas que no esperábamos. Por ejemplo, tener una selección del nivel, la eficacia y sobre todo la normalidad de juego que tiene hoy el conjunto mexicano. Por lo demás, es un español que termina en nuestro idioma, es decir, es un español que acabará en español. La confrontación última, el partido del domingo, que será, como no, en Nueva York, en la capital de las capitales de Norteamérica, será en español. Argentina y España. Al comienzo de este Mundial, se suponía que se podía repetir el milagro de hace 16 años, pero la verdad es que era muy difícil. Después ha resultado un Mundial sorprendente por el papel de Cabo Verde, por el papel de Egipto, por el papel de, sobre todo, Noruega, y porque los cálculos fallaron. Antes del partido entre Francia y España, todo el mundo daba como ganador potencial a Francia. Acabó ganando España. Antes del partido histórico, de la competencia histórica entre Inglaterra y Argentina, y sin la mano de Dios, todo el mundo pensábamos que Inglaterra ganaría y sería el opositor de España. Pues no, la final de este Mundial será en español y será entre Argentina y España, lo cual no deja de ser una confrontación curiosa. 40 años que son de oro por los goles metidos para Leo Messi, y una selección que, si en algo se caracteriza, es por lo joven, múltiple y diferente que representa hoy España.
1: Saludo con gusto a Ángela Buitrago, ex integrante del GIEI, el grupo interdisciplinario de expertos independientes, además ex fiscal de Colombia y recientemente ministra de Justicia y del Derecho de Colombia. Gracias por estar aquí, Ángela, bienvenida.
2: Un gusto, Guillermo. Buena tarde y un saludo a todos sus oyentes.
1: Muchas gracias. La Comisión Nacional de Derechos Humanos ha dado a conocer un informe ciertamente polémico sobre los hechos de Ayotzinapa. Me refiero a la desaparición de los 43 normalistas ocurrida en septiembre de 2014. ¿Cuál es su opinión general sobre el informe de la Comisión Nacional de Derechos Humanos?
2: Yo pienso que lo que hay que mirar es el organismo que profiere una recomendación, que se supone que es la Comisión Nacional de Derechos Humanos, que debe estar orientada a la protección de los derechos humanos y de las garantías de las víctimas, y que por esa razón la recomendación pues no cumple ninguno de estos parámetros. Es más, arremete contra todos los organismos de derechos humanos internacionales, nacionales, arremete contra los jueces de la República Mexicana, y la verdad trata en 867 páginas de hacer una investigación paralela que creo que no es competencia tampoco de la Comisión de Derechos Humanos, precisamente porque es una competencia jurisdiccional. Ya las autoridades, la fiscalía y los jueces tienen a buen recaudo muchas de estas investigaciones y pruebas. Ya se han dictado muchas medidas de aseguramiento contra diferentes personas que participaron. Y precisamente esa misma comisión, en el año 2023, en la recomendación 261, criticaba al anterior director de la Comisión Nacional de Derechos Humanos por haber realizado una investigación similar a la que está realizando en esta recomendación la Comisión Nacional de Derechos Humanos. Incluso, dentro de las cosas prohibidas para la Comisión Nacional de Derechos Humanos es meterse en el fondo de lo jurisdiccional, porque efectivamente pues no tiene competencia. Y la recomendación deja por fuera a las víctimas, solamente certifica 71 víctimas, lo cual devuelve el proceso casi 9 años, estando ya 12 años de haber investigado y de haber expuesto, entre otras, que son mucho más de 300 las víctimas, casi llegan a 800 entre familiares, hermanos, hijos, madres, padres, no solo de los desaparecidos, sino de los asesinados,

0: lesionados que están documentados en toda la investigación. Y esto pues lleva a una tristeza profunda porque los padres y madres tampoco fueron consultados sobre esta recomendación. Nunca fueron vinculados, pero independientemente no hay nada respecto a padres y madres que signifique un avance para la recuperación de lo que se llama la no repetición, la rehabilitación y obviamente el paradigma de la restitución de la dignidad y de la integridad de los padres y madres. Las afirmaciones que se hacen en torno a lo que ya está probado en las investigaciones que se hicieron, investigaciones vía judicial, vía COVAC, vía GIEI, pues lo que significa también es tratar de atrasar la historia desconociendo pruebas que están dentro del expediente y que además han sido objeto de publicidad durante mucho tiempo, o sea, que no tiene ninguna justificación para desconocer, por ejemplo, las pruebas que hay frente a los órganos castrenses o frente a las torturas que se cometieron por diferentes órganos en la actuación de las capturas y de las detenciones, o incluso torturas que también fueron realizadas en los momentos del 26 y 27 de septiembre. Si usted me pregunta entonces qué pienso de la recomendación, yo digo que es inadecuada, es absolutamente negatoria de los hechos que se han probado y demostrado a través de estos 12 años, y pues devuelve la historia a un punto del inicio de esta investigación.
1: Ángela Buitrago, una de las conclusiones más polémicas es descartar que el ejército haya participado de forma institucional y directa en la desaparición de los estudiantes. ¿Qué opina acerca de esta conclusión?
0: A ver, yo creo que es necesario recordar muchos de los elementos fundamentales que se tienen para la época en que suceden los hechos en Iguala Guerrero. Y es también la situación y la disposición de medidas de seguridad que se habían tomado en torno a las actuaciones que tenían competencia frente a cada una de esas instituciones. El ejército tenía una competencia que está en todas las actas del Consejo de Seguridad de esa época, en donde también era un organismo competente cuando se utilizaban armas de fuego. Y aquí no hay duda que la utilización de armas de fuego no solamente fueron armas cortas, sino armas de largo alcance. Vimos incluso cómo proyectiles .55 estaban siendo disparados en el periférico norte, cómo había armas automáticas y cómo en este caso en particular todas las autoridades tienen que entender que la competencia también era de la fuerza pública. De igual manera, aquí pues esto está sometido a la justicia y son los jueces los que han dictado medidas de detención preventiva contra las personas que negaron haber estado en los sitios, que posteriormente se corroboró que efectivamente dijeron cosas que no eran ciertas y que también hay documentación que lo prueba. Y esto pues nos permite decir entonces que mal hace cualquier organismo en negar estas realidades y además sin competencia, porque ella ni puede absolver ni puede condenar. Y la recomendación de la Comisión Nacional de Derechos Humanos siempre está dispuesta en esas 867 a responsabilizar a algunos y a absolver a otros. Así que en este caso en particular sobre el ejército, ya los mismos jueces han dicho no solo la responsabilidad que cabe frente a los que están detenidos, sino la responsabilidad que cabe también por omisión. Y también tenemos otro tema en particular que tiene que ver con los famosos documentos del CRFI, que también es un tema del Centro Regional de Fusión de Inteligencia de Iguala, que no solamente existe desde el año 2013, finales del 2013, principios del 2014, sino que además se niega de una manera absolutamente inexplicable dentro de la recomendación de la CNDH.
1: Otro tema controversial de este informe de la Comisión Nacional de los Derechos Humanos es el rechazo a la narrativa de crimen de Estado. Califica como una antiverdad las conclusiones previas tanto de la Comisión para la Verdad como del GIEI, el grupo interdisciplinario de expertos independientes del que usted formó parte, acusándolos de impulsar una narrativa sensacionalista para inculpar al ejército. ¿Cuál sería la respuesta a esta afirmación?
0: A ver, Guillermo, yo creo que el problema es un problema también anfibológico dentro de la misma decisión. Esa misma decisión se contradice párrafo tras párrafo. Primero dice que efectivamente se reconoció la responsabilidad de Estado y la reconoció el presidente Manuel López Obrador. Pero el tema de actuación sensacionalista, pues es un calificativo que lo hace la Comisión Nacional como por generar una suspicacia, pero técnicamente no existe porque se comprobó que el Estado intervino. Desde que hayan intervenido las policías municipales, estatales, funcionarios de la PGR, funcionarios de la Policía Federal, pues sin lugar a dudas la responsabilidad del Estado existe. Pero además, si estamos diciendo que hay personas detenidas que hacen parte de la fuerza pública, que hacen parte de SEMAR en el tema de torturas, pues sin lugar a dudas, negar que hay responsabilidad de Estado, pues ya no solamente se convierte en un punto contravidente, sino en negar, pues obviamente, lo que está dentro de la investigación.
1: Sobre la exigencia de los padres de los 43 de Ayotzinapa de abrir 800 folios militares, la Comisión Nacional de los Derechos Humanos dice que la Secretaría de la Defensa Nacional reportó la existencia de solo 10 archivos vinculados al caso. ¿Usted qué opina?
0: Guillermo, yo creo que la defensa es a ultranza, pero la defensa es contravidente con lo que existe, porque efectivamente ya un juez de la República Mexicana ordenó que se entreguen 800 y más folios. Acuérdese que los que entramos a los archivos del ejército fue la Comisión Kovach y el GIEI. Y eso significó encontrar muchísima información que se había negado, encontrar información de las personas que estaban minuto a minuto siguiendo a los estudiantes por parte del ejército, los OBIs que estaban trabajando detrás de los muchachos, siguiéndole a cada uno de los buses y de las rutas que cogieron, no solamente ese día, sino desde principios de septiembre, y que además había una orden del comandante general del ejército de reportar desde el 3 de septiembre del 2014 todos los pasos de las escuelas rurales y en particular de la escuela de Ayotzinapa. Entonces, yo la verdad creo que es más un discurso apelando a una serie de calificativos denigrantes, a descalificaciones que no tienen ningún sentido, pero que además lo que muestra es la absoluta ignorancia y omisión de los documentos que sí reposan y que están en las investigaciones.
1: Hay abundantes críticas al informe de la Comisión Nacional de los Derechos Humanos de parte de organizaciones diversas, que ha devuelto el tema de Ayotzinapa al debate público en México. Ante hechos, testimonios y documentos que usted conoció, Ángela Buitrago, ¿cuáles serían las conclusiones centrales de este caso?
0: A ver, Guillermo, yo creo que se ha gastado mucho esfuerzo y mucha tinta en demostrar paso a paso lo que sucedió el 26 y el 27, lo que no sucedió el 26 y 27. Fíjese que si usted mira el informe también, curiosamente, la Comisión Nacional de Derechos Humanos descarta la primera versión que se hizo por la PGR y se fundamenta en todo lo que hizo el GIEI. Reconoce los avances del GIEI en algún párrafo por allá, perdido de la decisión, pero ataca de manera particularmente extraña, con giros gramaticales como esos que usted mencionó, y desconoce muchas de las cosas que pasaron. Para simplificarle, 6-7 informes del GIEI, porque hubo un intermedio en el año 2020, simplemente se dice que el 26 y el 27 de septiembre arremetieron contra los muchachos autoridades de diferentes municipios, Iguala, Copula, Huitzuco, contra los muchachos que estaban desarmados con armas de fuego, intentando disparar en zonas que demuestran la intencionalidad de matar a los estudiantes, no solamente de parar los buses. Usted puede ver perfectamente cómo están demostradas las huellas que quedaron y la evidencia que quedó en cada uno de los buses y camiones en que se transportaban los muchachos. Pero además también puede decirse que muchas de las cosas que se demostraron es la existencia de un camión que no había sido reportado desde el inicio de la investigación, la pérdida de la pista de ese camión que sale en medio de todas las barreras y de todas las seguridades y de la operación candado que se tenía, sin que sea parado por ninguna autoridad, y era uno de los camiones en donde se movilizaban los estudiantes que precisamente desaparecieron el día 26 y 27 de septiembre. Si nosotros podemos simplificar, yo le diría a Guillermo que es que lo que pasa es que con este informe están tratando de revolver historia que ya había quedado clara en los informes del GIEI, en la COVAC, en la Fiscalía y obviamente ante decisiones judiciales. Y lo que está pasando es que con esto se está volviendo a centralizar la discusión en una recomendación que no tiene ninguna fuerza de obligatoriedad, pero además tampoco ningún sentido. Y entonces estamos retrocediendo, no se está buscando a los estudiantes, la comisión no le interesaron las víctimas de saber y establecer cuántas son, y entonces estamos tratando de devolver 9 años de investigación de este caso. Y yo creo que lo que tiene uno que decir más bien es que sigan avanzando y no retrocediendo, ni haciendo esta clase de pronunciamientos que pues niegan la realidad y la existencia de las pruebas.
1: Con esto nos quedamos. Ángela Buitrago, ex integrante del GIEI, el Grupo Interdisciplinario de Expertos Independientes, muchas gracias por aceptar esta conversación.
0: Con gusto, Guillermo, y les recomiendo leer los 6 tomos de GIEI para que vean todo lo que está demostrado con respecto a todas las autoridades y a los grupos criminales frente a la desaparición de los muchachos. Esto ha sido documentado por todas las investigaciones, esto ha sido documentado con prueba, esto ha sido documentado incluso por investigadores, sociólogos, historiadores, y todo eso tiene un respaldo. Entonces, a estas alturas, 12 años después, que se venga a preguntar si hay prueba o no hay prueba, pues me parece que es absolutamente retroceder en el tiempo.
1: Será interesante retomar los informes del GIEI ante la polémica provocada por el informe de la Comisión Nacional de los Derechos Humanos. Nuevamente, muchas gracias, Ángela Buitrago, por estar con nosotros. Hasta pronto.
0: Gracias, Guillermo.
1: Gracias. Enseguida, muere a los 95 años de edad Elsa Aguirre, diva de la época de oro del cine mexicano. 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
15: Comenzaron las vacaciones de verano para más de 23 millones de alumnos de educación básica en todo el país. Al concluir este jueves el ciclo escolar 2025-2026. Para algunos docentes, la recta final de las clases fue un reto al ser impartidas en medio de la Copa 2026. Víctor Silva tiene más información.
16: Una pequeña comunidad indígena de la montaña de Guerrero, Javier vivió una graduación muy especial. Fue el único alumno que concluyó el preescolar en su escuela comunitaria y su comunidad le organizó una ceremonia completa con todo y vals.
17: Fuerte los aplausos para Javier Tellez, quien regresa hoy del preescolar.
16: Pero mientras Javier cerró su etapa en preescolar, este miércoles también terminó el ciclo escolar para millones de niñas, niños y adolescentes en todo México.
18: ¿Cómo te fue en calificación?
19: Bien.
18: ¿Bien, bien o bien más o menos?
19: Bien más o menos.
18: ¿Qué te llevas de este ciclo escolar?
19: Pues sabiduría.
16: De acuerdo con el calendario oficial de la Secretaría de Educación Pública, más de 23 millones de estudiantes de educación básica iniciaron sus vacaciones de verano, acompañados por más de 1 millón de docentes, tras concluir el ciclo escolar 2025-2026. Para los docentes fue un año lleno de retos, entre ellos dar clases en medio del torneo de fútbol.
20: Pues sí, hubo un distractor muy grande, pero bueno, afortunadamente sí vinieron y acudieron en los días más difíciles y estuvieron con una población más o menos del 60%.
16: Para los padres de familia, un año más de vida escolar de sus hijos es un gran logro.
21: Los gastos que conllevan, tanto útiles escolares, uniformes, pero pues no son sacrificios. La verdad no son sacrificios porque es un bien para ellos. Lo hacemos con mucho amor, con mucho cariño, para que ella siga progresando.
16: Las clases concluyeron este 15 de julio tal como lo establece el calendario oficial de la SEP y las aulas permanecerán vacías durante el receso de verano, mientras los planteles se preparan para recibir a los alumnos en el próximo ciclo escolar. Con Ortega a las 10, Víctor Silva.
22: El Gabinete de Seguridad informó de la detención de 4 sujetos en Matamoros, Tamaulipas, y el aseguramiento de armas, equipo táctico y un artefacto explosivo. La presidenta Claudia Sheinbaum envió al Congreso la iniciativa de ley general para prevenir y sancionar el daño por feminicidio. Ricardo Monreal, coordinador de Morena en la Cámara de Diputados, anunció que se acudirá a organismos internacionales para denunciar la violación a los derechos humanos de mexicanos en Estados Unidos. La presidenta Sheinbaum recibió en Palacio Nacional a José Raúl Mulino Quintero, presidente de Panamá. Destacaron fortalecer la relación bilateral mediante nuevos acuerdos en materia de comercio, inversión, cooperación técnica y desarrollo agropecuario. La presidenta Sheinbaum celebró la aprobación del Acuerdo Global Modernizado por parte del Parlamento Europeo. Expuso que se permitirá ampliar las exportaciones y atraer nuevas inversiones. Donald Trump, presidente de Estados Unidos, exigió que el ICE dé marcha atrás a su directriz de detener vehículos como método para arrestar a migrantes. Pete Hegseth, secretario de Defensa de Estados Unidos, anunció que el personal militar de 30 años o más se someterá a pruebas de deficiencia de testosterona como parte de sus controles médicos anuales. Legisladores franceses aprobaron un proyecto de ley que establecerá el derecho legal a la muerte asistida para los adultos con enfermedades incurables. La conservadora Keiko Fujimori recibió su constancia de ganadora de las elecciones presidenciales de Perú. Prometió gobernar para todos. La primera actriz, Elsa Aguirre, considerada uno de los grandes íconos de la época de oro del cine mexicano, falleció a los 95 años. Hasta el momento no se ha dado a conocer la causa de su fallecimiento. En sus últimos años tuvo una vida alejada de los reflectores. Originaria de Chihuahua, Elsa Aguirre inició su carrera tras participar en un concurso de belleza. Compartió créditos con Pedro Infante, Jorge Negrete, Arturo de Córdoba e Ignacio López Tarso. También participó en televisión y teatro. Descanse en paz. Con Ortega a las 10, Tamara Moreno.
15: Con el objetivo de complementar la formación académica de los futuros oficiales, el buque Escuela Cuauhtémoc zarpa una vez más. Será la plataforma de enseñanza para 144 jóvenes recién egresados de la heroica Escuela Naval. Eduardo Pérez Albores tiene más información.
4: A casi 14 meses de uno de los episodios más dolorosos de su historia, en el que perdieron la vida dos integrantes de su tripulación, el buque Escuela Velero Cuauhtémoc ondeará sus velas una vez más para seguir formando en la mar a las nuevas generaciones de oficiales de la Armada de México.
5: El buque Escuela Cuauhtémoc se internará en las aguas del océano más extenso del mundo y visitará, como bien lo ha compartido su comandante, 5 puertos del Pacífico en las naciones de Canadá y Estados Unidos.
6: Hoy levaremos anclas con la convicción de que cada singladura consolidará el carácter de nuestros guardiamarinas y que cada milla recorrida honrará el prestigio del embajador y caballero de los mares.
4: La misión es complementar la formación académica de los futuros oficiales. Mediante largas travesías, los jóvenes fortalecen sus conocimientos de navegación, liderazgo y trabajo en equipo.
9: La verdad sí, nos encontramos todos muy emocionados, muy entusiasmados, más que nada pues por este momento, por ver a nuestras familias y pues por tener la oportunidad de volver al buque Escuela Velero Cuauhtémoc para pues volver a tocar puertos extranjeros.
4: Este será el viaje de instrucción número 46. El navío regresa plenamente a sus actividades tras la colisión registrada el 17 de mayo de 2025 contra el puente de Brooklyn en Nueva York.
23: El navío insignia de la Secretaría de Marina zarpó del puerto de Acapulco con 281 tripulantes para iniciar el crucero de instrucción Pacífico Norte 2026, una travesía de 92 días que concluirá el 15 de octubre en el mismo puerto guerrerense.
4: El itinerario contempla escalas en Honolulu, Hawái, Seward, Alaska, Victoria, Canadá, así como San Francisco y San Diego, California. El 75% del viaje se desarrollará en alta mar, mientras que el tiempo restante será destinado a actividades diplomáticas e intercambios culturales.

0: desde el puerto de Acapulco, con Ortega a las 10, Eduardo Pérez Talbores, enviado especial.
1: Gracias por estar con nosotros esta noche. Le espero también mañana, en punto de las 10. No se duerma.
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8: España tocó el cielo en Sudáfrica, en una final cerrada y tensa ante Países Bajos. Andrés Iniesta marcó en el tiempo extra el gol que cambió la historia de la Furia Roja. Fue la consagración de una generación inolvidable liderada por Xavi, Iniesta, Iker Casillas, Sergio Ramos, Carles Puyol y David Villa, entre muchos otros nombres que perdurarán en la mente de los fanáticos. Aquel día, Arjen Robben se perdió más de una acción franca de gol para los neerlandeses e Iker Casillas fue héroe. También Xavi Alonso fue víctima de una de las entradas más certeras en la historia del fútbol al recibir un planchazo en el pecho de John Heitinga. Al final, La Roja conquistó su primer mundial con identidad, paciencia y fútbol, dejando una huella eterna en la memoria del fútbol.
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4: Soy Iñaki Álvarez y esto es Hecho en México. Hablemos de Santiago Jiménez, que es el presente y futuro del gol mexicano.
5: Su vida corrió riesgo
6: por una trombosis en el brazo a los 17 años. Jiménez se quedó para triunfar y una vez que dejó atrás los hospitales, se dedicó a brillar en el fútbol mexicano. Su buen paso con la máquina lo llevó a jugar en los Países Bajos y en cuestión de meses destacó con el Feyenoord, donde marcó 65 goles. Presiona, pelea y define con frialdad. Cada balón en el área es una amenaza. Jiménez representa la esperanza ofensiva y el sueño de gritar gol en la máxima cita del fútbol. Su paso por el Milan ha dejado ciertas dudas, pero el famoso Bebote se prepara para cambiar la historia del tricolor y lograr el mejor mundial en nuestra historia.
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8: Hola, soy Jorge Sánchez y esto es Leyendas y Mundiales. Zinedine Zidane es sinónimo de elegancia. El francés brilló en los mundiales con personalidad y una clase envidiable.
9: En 1998, con 26 años,
8: levantó el trofeo en su país. La final fue ante Brasil y el número 10 marcó un doblete, con lo que impulsó a su equipo a levantar su primera Copa del Mundo. Sisu consiguió el Balón de Oro y el premio de la FIFA al mejor jugador del año en ese mismo 1998. El ex Juventus y Real Madrid también disputó los mundiales de Corea, Japón 2002 y Alemania 2006. A pesar de no ser su rol, Zidane marcó 125 goles en su carrera, aunque será más recordado por la magia que dejó en el terreno de juego.
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25: Si tienes tarjeta de crédito, toma nota. El pago mínimo es el monto más bajo que te exige el banco, pero el problema es que pagar solo esa cantidad aumenta tu deuda por mayores intereses y también prolonga el tiempo para liquidar la tarjeta. Aquí tres recomendaciones para evitar que tu tarjeta de crédito se convierta en un pesado y duradero dolor de cabeza. Número 1. Cualquier cantidad adicional al mínimo es bienvenida. Establece un plan para subirlo progresivamente con el objetivo de cubrir hasta el doble. Número 2. Evita utilizar por un tiempo la tarjeta. Primero termina de pagar el adeudo original antes de pensar en endeudarte de nueva cuenta. Y número 3. No tengas más de 2 plásticos para un mejor control, pero en caso de utilizar 2 o más, mantén lo más limpio posible una tarjeta para enfrentar cualquier imprevisto. Y recuerda, las finanzas nos harán libres.
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11: Hola, soy Mari Carmen Lara y esto es Generación 2026.
12: Brasil tiene una buena generación de futbolistas y uno de ellos se llama Estevão. Con apenas 18 años, el canterano del Palmeiras se ha convertido en una pieza importante para Carlo Ancelotti en la selección brasileña y ahora buscará dar el siguiente paso en la Copa del Mundo del 2026.
11: Se desempeña principalmente como extremo derecho, con alto desequilibrio y capacidad de regate.
12: En tan solo una temporada en el fútbol europeo, Estevão ya se afianzó como uno de los mejores elementos del Chelsea en la Premier League de Inglaterra, jugando como titular o entrando desde el banquillo. La joya carioca ha marcado diferencia en la mejor liga del mundo y ahora buscará consolidarse a nivel internacional con la selección brasileña y la justa mundialista tripartita.
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6: Belo Horizonte. Quedó en silencio aquel 8 de julio del 2014. Ahí estuvimos. Brasil, anfitrión del Mundial en ese año, se derrumbó ante Alemania con un 7-1 imposible de creer.
7: En el Mineirao,
6: las miradas perdidas, el llanto en las gradas y la incredulidad acompañaron cada gol. Antes del descanso, ya era una pesadilla. Pues el marcador proyectaba un 5-0. La afición, los jugadores, no terminaban de reponerse mentalmente de un gol cuando ya les había caído uno más y uno tras otro. No fue solo una derrota, fue una herida histórica para el fútbol brasileño. Vivida en casa, ante su gente, es recordada en la actualidad como la goleada más humillante en las Copas del Mundo por el contexto local de la verde amarela.
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0: panorama informativo correspondiente a este día. Hoy es jueves 16 de julio del año 2026. Tenemos en este momento una temperatura promedio de 13 grados en la Ciudad de México. Esta es la temperatura mínima que se espera para hoy. La máxima será de 24 grados y tendremos un jueves mayormente nublado en la Ciudad de México. Hay una alta probabilidad de lluvia que alcanza el 60% según el pronóstico para el Valle de México. El Servicio Meteorológico Nacional informa que para este jueves se pronostican lluvias intensas en Sonora, Chihuahua y Durango, lluvias muy fuertes en Sinaloa, Coahuila, Veracruz, Oaxaca y Chiapas, lluvias fuertes en Zacatecas, Nayarit, Jalisco, Colima, Michoacán, Guerrero y Puebla, chubascos en Baja California Sur, Nuevo León, Tamaulipas, San Luis Potosí, Guanajuato, Querétaro, Hidalgo, Estado de México, Ciudad de México, Tabasco, Campeche, Yucatán y Quintana Roo, y lluvias aisladas en Baja California, Aguascalientes, Morelos y Tlaxcala. Seguirán las altas temperaturas que serán superiores a los 45 grados en Baja California, de entre 40 y 45 grados en Sonora, de 35 a 40 grados en Baja California Sur, Chihuahua, Coahuila, Nuevo León, Tamaulipas, Sinaloa, Nayarit, Jalisco, Colima, Michoacán, Guerrero, Oaxaca, Chiapas, Campeche y Yucatán, y temperaturas de hasta 35 grados en Durango, San Luis Potosí, Puebla, Morelos, Veracruz, Tabasco y Quintana Roo. Esto es lo que nos dice el pronóstico del Servicio Meteorológico Nacional. En lo que hace a la información, hay reacciones acerca de las declaraciones formuladas por el director de la DEA, Terence Cole, en relación con el gobierno mexicano y su liga con el narcotráfico. El director de la Agencia Antidrogas de los Estados Unidos, Terry Cole, dijo que los cárteles y el gobierno de México son inseparables y que tienen una conexión mortal. Y esta declaración ha abierto un nuevo frente de confrontación en la relación entre México y Estados Unidos. Esta declaración de Terence Cole no fue dicha aisladamente. La dijo durante la primera cumbre para una América libre de fentanilo, celebrada en Orlando, Florida. Ahí Terry Cole aseguró que la DEA concentrará todos sus recursos en combatir a los cárteles, sus facilitadores, distribuidores, operadores financieros, proveedores de precursores químicos y a quienes obtienen ganancias del tráfico de fentanilo. En ese contexto, incluyó lo que describió como una conexión mortal entre las organizaciones criminales y el gobierno de México. Esto incluye la conexión mortal, dijo textualmente, entre las redes de los cárteles y el gobierno mexicano. Son inseparables, dijo Terence Cole, director de la Agencia Antidrogas de los Estados Unidos. Y obviamente esta declaración ha generado ecos en México. Hubo reacciones durante la mañanera en Palacio Nacional. La presidenta Claudia Sheinbaum calificó como desafortunada y con un interés político la declaración de la DEA sobre México. Dijo que la DEA debería de trabajar más dentro de Estados Unidos, donde se da la mayor venta de drogas en ese país. Vamos a escuchar lo que dijo la presidenta Sheinbaum acerca de estas declaraciones de Terry Cole, director general de la DEA, la Agencia Antidrogas de los Estados Unidos.
1: Me parece una declaración muy desafortunada, por varias razones. La primera, porque me parece más una declaración política que una declaración de sustento. No tiene ningún fundamento lo que está diciendo. Segundo, me parece a mí que la DEA tiene mucho trabajo en Estados Unidos. Normalmente la DEA dedica la mayor parte de su trabajo fuera de Estados Unidos, pero dentro de Estados Unidos tiene mucho trabajo y debería de estar dedicado al trabajo principalmente dentro de su país. Aquí lo dije una vez, hay una serie muy popular, de las más populares, que muestra justamente eso, la fabricación en Estados Unidos de metanfetaminas. Y así como eso es una serie que puede parecer ficción, pues es una realidad. Hay producción de metanfetaminas en los Estados Unidos y de otras drogas. Pero además, la venta de droga, la mayor venta de droga en el mundo está en los Estados Unidos. ¿Quién la vende? ¿Cómo la venden? ¿Cómo la distribuyen? ¿Cómo lavan el dinero? Eso es algo que la DEA debería estar investigando.
0: La presidenta Claudia Sheinbaum dijo también, en relación con este mismo tema, que hay muchos casos de elementos de la DEA relacionados con el narcotráfico, casos, dice ella, que no se investigan. Rechazó la posición de la DEA con respecto a México y pidió respeto hacia nuestro país. Vamos a escuchar nuevamente parte de lo que dijo la presidenta Claudia Sheinbaum al referirse a estas declaraciones del director de la DEA, que dice que México, el gobierno mexicano, los cárteles de las drogas son inseparables y constituyen una conexión mortal. Así lo dijo. Vamos a escuchar a la presidenta Sheinbaum.
1: Recientemente se dio a conocer de un elemento de la DEA vinculado con el narcotráfico. Pero no solamente es uno, hay muchos casos, muchísimos. Por ahí había una nota que estuvimos viendo en la mañana de un elemento de la DEA que trabajó en México y que recientemente salió en distintos medios de comunicación, que este jefe de la DEA en México fue destituido por vínculos con abogados de capos. No sabemos de este caso qué pasó, pero fue destituido, pero no sabemos si se le siguió una investigación o no. Entonces, hay muchas cosas que la DEA tiene que hacer en su propio país y dentro de su propia organización. Y no estar con declaraciones que en realidad es política la declaración. Porque justamente sale el día, esta declaración, de que informamos que hay una reducción de los homicidios dolosos de 48%. No podría haber, eso está demostrado. Si un gobierno está vinculado con algún grupo delictivo, no puede haber disminución de delitos. Es una contradicción.
0: Pero hubo ecos no solo en Palacio Nacional, sino también en el Congreso mexicano, de parte de legisladores de la oposición. Y aquí le voy a presentar lo que dijo el senador Ricardo Anaya, líder de la bancada del PAN en la Cámara de Senadores, quien al referirse a estas declaraciones de la DEA, dijo que nuevamente Estados Unidos nos recuerda que hay políticos de Morena relacionados con el crimen organizado, y consideró que en lugar de rechazar el informe de la DEA, lo que el gobierno mexicano debería de hacer es atacar a los narcopolíticos. Esta es la opinión del senador Ricardo Anaya, líder de la bancada del PAN.
2: Bueno, pues otra vez tiene que venir un órgano extranjero a confirmar lo que todos los mexicanos ya sabemos. ¿Qué es lo que está diciendo la DEA? Lo que ya sabemos, que hay vínculos entre los gobiernos de Morena y el crimen organizado. Y que mientras esos vínculos no se rompan, el país no se va a pacificar. Qué lamentable que lo tenga que venir a decir una agencia de otro país, cuando todos los mexicanos lo sabemos, cuando ahí está el caso Rocha Moya, y cuando lamentablemente la decisión del gobierno mexicano ha sido tapar a los suyos y establecer la impunidad como regla en nuestro país.
0: Y también hubo ecos en la Cámara de Diputados. Ahí habló la diputada panista Kenia López Rabadán, presidenta de la mesa directiva de la Cámara de Diputados, quien urgió a sancionar a los narcopolíticos después de que la DEA informara que encontró una conexión mortal entre el gobierno mexicano y los cárteles de las drogas. Es la voz de la diputada panista Kenia López Rabadán.
3: Es una posición del titular de la DEA que nos queda clara, es una definición de una autoridad del Estado de su nación. Yo, más allá de pensar en que pueda haber algún tipo de
4: diálogo diplomático,
3: o algún tipo de reunión, me parece que hay que ser objetivos. Y la única manera de dar respuesta puntual a esos señalamientos que son verdaderamente fuertes y verdaderamente graves es dando ejemplos concretos, dando con acciones resultados desde nuestro país, apegados a la legalidad y claramente demostrando que aquellos políticos que lamentablemente tengan una cercanía con el crimen organizado, pues sean señalados, sean sancionados. Estamos hoy ante un reto nacional importante, más allá de la forma en la que las autoridades estadounidenses se refieren a nuestro país. Nosotros como nación debemos dar un ejemplo claro de legalidad, primero que nada para darle certeza a las familias mexicanas y evidentemente también para cuidar una relación bilateral necesaria e importante.
0: Bueno, esto fue lo que dijo la diputada Kenia López Rabadán, presidenta de la mesa directiva de la Cámara de Diputados. Y mire, yo decía ayer, e insisto en ello, que toda esta serie de mensajes que llegan desde Estados Unidos no deben ser leídos ni interpretados de manera aislada, porque este conjunto de declaraciones de funcionarios de alto nivel del gobierno de Donald Trump van reflejando un mensaje de reclamo por parte de los Estados Unidos que podrían traducirse pronto en acciones de otro tipo. Estados Unidos, con el gobierno de Donald Trump particularmente, no parece estar jugando, no parece hacer declaraciones a la ligera, y por el contrario parece estar armando un entramado que podría conducir a otro tipo de acciones contra México por los vínculos, dice el gobierno de los Estados Unidos, entre los cárteles de las drogas y el gobierno mexicano. Con esto nos vamos a un corte. Volveremos con más noticias.
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2: No con nosotros en Informativo NTR. También creció de manera exorbitante el caso de la gobernadora de Baja California, Marina del Pilar Ávila. Ya lo hemos comentado aquí. Esta semana se hicieron públicas nuevas grabaciones de conversaciones telefónicas entre la gobernadora Marina del Pilar y quienes suponen ser agentes o representantes de agencias diversas de los Estados Unidos, llamadas telefónicas que fueron grabadas en las que la gobernadora de Baja California, de extracción morenista, pues propone dar información, colaborar con las autoridades de los Estados Unidos a cambio de inmunidad. Recordemos que esta historia comenzó con la cancelación de la visa a Estados Unidos de la gobernadora de Baja California, lo cual la llevó a una situación compleja, porque imagínese usted, para la gobernadora de un estado fronterizo, tener el impedimento de viajar a los Estados Unidos cuando el paso de Tijuana a San Diego es algo cotidiano entre los habitantes de ambos lados de la frontera, representaba un problema serio, independientemente de que podría acarrear otro tipo de consecuencias para la gobernadora. Desde ese momento, aparentemente, Marina del Pilar Ávila inició contactos para tratar de resolver la situación, y estos últimos contactos, en llamadas sucesivas que tuvo con supuestos representantes de agencias de los Estados Unidos, permiten entrever que la gobernadora trataba de arreglar sus asuntos a como diera lugar, ofreciendo la información a su disposición que pudiera ofrecerle a las autoridades norteamericanas a cambio de que no le hicieran daño, a cambio de que no le extraditaran, es decir, a cambio de inmunidad, aunque ello representara pues traición a la patria, porque un gobernante mexicano entregando información confidencial o resguardada o en materia de seguridad a la autoridad de un país extranjero, pues estaría cometiendo un delito si en efecto realizara lo que se escucha prometer a la gobernadora Marina del Pilar en estas grabaciones. La gobernadora volvió a salir a través de una conferencia de prensa a referirse a este tema, acusó al exgobernador morenista de Baja California, Jaime Bonilla, de haberle tendido una trampa, porque según ella, Jaime Bonilla le ofreció ayuda para resolver el tema de la cancelación de su visa. Dice que ella aceptó esta ayuda de buena fe y tuvo una llamada telefónica con personas que se hicieron pasar por agentes o intermediarios de Estados Unidos, quienes le dijeron que había un procedimiento en su contra. Vamos a escuchar la forma en que lo explicó la gobernadora de Baja California, Marina del Pilar.
3: Jaime Bonilla me ofreció reunirme con personas de Estados Unidos para platicar con el tema relacionado con mi visa. Confié de buena fe en mi antecesor. Tuve esa reunión de la cual se han difundido ciertos fragmentos. Hoy queda claro para todos que fue una trampa. Estas personas se hicieron pasar por agentes o intermediarios de autoridades estadounidenses. Me hablaron de supuestos cargos y procedimientos judiciales en el extranjero para generar el contexto que se escucha en esos audios. Por supuesto que me sorprendí. Cualquier persona se sorprendería si alguien le plantea escenarios de esa gravedad, particularmente cuando no existe absolutamente ningún hecho que pudiera dar lugar a ellos. Por eso es que hice algunas preguntas al respecto y al notar lo extraño de las circunstancias, les referí con el abogado al que en algún momento consulté.
2: La gobernadora Marina del Pilar Ávila dijo también que jamás traicionará a la patria y que nunca entregó información que pudiera comprometer la seguridad o la soberanía del país. Insistió Marina del Pilar en que fue víctima del exgobernador Jaime Bonilla. Vamos a escuchar a Marina del Pilar.
3: Jamás he traicionado ni traicionaría a nuestra patria. Nunca he entregado ni entregaría información que comprometa la seguridad nacional, la soberanía de nuestro país o la integridad de nuestras instituciones. Inclusive, como gobernadora, no tengo acceso a información de seguridad nacional. Lo que se escucha en los audios que ustedes ya conocen ocurrió en el contexto de una situación personal relacionada con mi visa, que yo misma hice pública. Nada de lo expresado implicó subordinación, entrega de información reservada o afectación alguna a los intereses de nuestro país. Mi lealtad a México y al pueblo de Baja California está por encima de cualquier circunstancia. Por eso es importante hablar con claridad sobre el origen de estos audios y la manera en que se intentó construir una narrativa engañosa y de descrédito ante la opinión pública, impulsada por quien durante su paso por el gobierno de Baja California dejó más conflictos que resultados y una gestión marcada por la polémica.
2: No se entiende, debo decir, que Marina del Pilar Ávila aceptara el ofrecimiento de ayuda de Jaime Bonilla, cuando es público y notorio que a pesar de pertenecer al mismo partido, son adversarios, son enemigos. Si un enemigo te llega a ofrecer ayuda para resolverte un asunto delicado, pues das la vuelta y no aceptas esa ayuda, porque es muy probable que esa persona lo que quiera es hacerte daño. Pero ella aceptó la ayuda que le ofreció Jaime Bonilla y ahora se dice víctima de él, ahora se dice traicionada por el exgobernador Jaime Bonilla. Marina del Pilar dijo sentirse tranquila, dijo que seguirá trabajando por Baja California, informó que su equipo jurídico está analizando los escenarios para interponer posibles denuncias. Es nuevamente la voz de la gobernadora de Baja California, Marina del Pilar.
3: Estoy muy tranquila. Así lo manifesté también en uno de los audios. Dispuesta a aclarar cualquier situación en torno a la visa. Vamos a pasar. Y con la firme convicción de seguir trabajando por la paz, la tranquilidad y la seguridad de las familias de ambos lados de la frontera y por supuesto especialmente de las familias Baja California.
2: Y mientras esto decía Marina del Pilar Ávila ante los medios de comunicación, legisladores de oposición hacían pronunciamientos, como es el caso del senador Manuel Añorbe, líder de la bancada del PRI en la Cámara de Senadores, quien dijo que el caso de Marina del Pilar muestra que el barco de Morena se está hundiendo. Y por eso, dice Manuel Añorbe, están pidiendo ayuda a los Estados Unidos para no ser detenidos. Es la voz del senador priista Manuel Añorbe.
1: Esto significa que el barco de Morena se está hundiendo en serio y hoy ya se están saliendo, corriendo a tocar las puertas y a salvar el pellejo muchos de los funcionarios de Morena que están imputados y relacionados con el narcotráfico. Por eso Morena es un narcopartido. Vean ustedes lo que está sucediendo con Marina del Pilar. Este barco de este movimiento de la 4T cruje, se está hundiendo y ahora es ya no primero los pobres, es sálvense quien pueda.
2: Esto fue lo que dijo desde la bancada del PRI en el Senado el senador Manuel Añorbe. También hubo un pronunciamiento sobre este tema de parte del senador Clemente Castañeda, líder de la bancada de Movimiento Ciudadano en el Senado, quien pidió a la gobernadora Marina del Pilar explicar muy bien si tiene una relación con algún gobierno extranjero. Clemente Castañeda denunció que en este gobierno se protege a gobernadores amigos mientras se acusa a los opositores. Es la voz del senador Clemente Castañeda de Movimiento Ciudadano.
4: En este país hay un doble rasero cuando se trata de los gobernadores, gobernadoras de las oposiciones. Cualquier actitud, aunque viole la ley, es considerado traición a la patria, pero cuando se trata de los propios, pues es un desliz, una pifia, una llamada telefónica. No, yo creo que la gobernadora de Baja California necesita ser muy puntual en su explicación. Nosotros le exigimos que explique pública y puntualmente si ella tiene una relación de colaboración con cualquier agencia extranjera, por supuesto, agencia estadounidense.
2: No solo hablaron del tema el priista Manuel Añorbe y el emecista Clemente Castañeda, también lo hizo el panista Ricardo Anaya, líder de la fracción del PAN en el Senado de la República, quien exigió que la gobernadora Marina del Pilar pida licencia inmediata y se exponga a una investigación por los audios revelados recientemente en los que ofrece apoyo a Estados Unidos e información a agencias norteamericanas a cambio de inmunidad. Es la voz del senador panista Ricardo Anaya.
5: Primero, que pida licencia de inmediato, y segundo, que se abra una carpeta de investigación por traición a la patria. Porque fíjense nada más, cuando es una gobernadora de oposición que presuntamente, porque ni siquiera nos consta, recibió información de una agencia estadounidense para desmantelar un narcolaboratorio, acusan traición a la patria. Ah, pero cuando es una gobernadora de Morena que quiere traficar con información confidencial del Estado mexicano para obtener impunidad, lo cual sí es grave, ahí la exoneran.
2: Esto fue lo que dijo el líder de la bancada del PAN en el Senado de la República, Ricardo Anaya. El tema de todas estas cuestiones que tienen que ver con el narcotráfico, con Morena y con el gobierno de los Estados Unidos fue abordado desde otras perspectivas. La presidenta Sheinbaum volvió a referirse al caso del Mayo Zambada, volvió a referirse a la extracción del Mayo, sobre la cual, dice ella, el gobierno de los Estados Unidos no ha dado suficiente información. Volvió a referirse al hecho de que el FBI haya expuesto el avión en el que fue trasladado el Mayo y haya presumido el FBI su participación en ese operativo. Y luego también se refirió al caso del piloto que llevó el avión en el que fue extraído el Mayo Zambada, porque resulta que ese piloto, después de llevarse al Mayo a Estados Unidos, volvió a México, aquí fue detenido, y luego el Gabinete de Seguridad del gobierno mexicano decidió devolvérselo a las autoridades norteamericanas. La presidenta Sheinbaum dice que la Fiscalía General de la República debe explicar qué pasó con el piloto que trasladó a Ismael el Mayo Zambada a Estados Unidos, y reiteró que el Gabinete de Seguridad tomó la decisión de devolverlo a las autoridades norteamericanas. Es la voz de la presidenta Claudia Sheinbaum.
6: Ya que la Fiscalía también aclare, la entrega de estos delincuentes a Estados Unidos por parte del Consejo Nacional de Seguridad, pues se llevó a cabo en estricta cumplimiento de la Ley de Seguridad Nacional.
2: Esto dijo la presidenta Sheinbaum en la mañanera en Palacio Nacional, pero hay un audio del 11 de febrero de 2025 en el que Omar García Harfuch, secretario de Seguridad, informó que el detenido, el piloto, sí tenía relación con el traslado del Mayo a Estados Unidos, pero que se investigaba. Eso dijo entonces Omar García Harfuch, y aquí lo escuchamos en su propia voz.
7: Es una investigación que está en curso todavía por parte de la Fiscalía General de la República, pero sí podemos adelantar que esta persona en efecto es piloto de confianza del líder de la célula delictiva que tiene que ver con la privación ilegal de la persona que fue entregada en Estados Unidos.
2: Esto fue lo que dijo entonces Omar García Harfuch. El caso es que siguen los enredos: Morena, cárteles de las drogas, el Mayo Zambada, el piloto, el FBI, la DEA, Estados Unidos. El gobierno mexicano está enredando una madeja que difícilmente se va a desenredar. Con esto nos vamos a un corte. Volveremos con más información.
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1: Saludo con gusto a Jorge Castañeda, exsecretario de Relaciones Exteriores de México, articulista, analista político. Muchas gracias por estar aquí. Bienvenido, Jorge Castañeda. Buenos días.
2: Un gusto estar ahí contigo.
1: Inicio la conversación preguntándote sobre el asunto más reciente en la relación bilateral entre México y Estados Unidos, que es la declaración del director de la DEA, quien advierte sobre la peligrosa conexión entre los cárteles de las drogas y el gobierno mexicano, que son inseparables, dice él. Ya son muchos mensajes los que nos envían desde Estados Unidos. ¿Qué opinas, Jorge?

0: llegan a Estados Unidos, eso no es nuevo, y además es cierto, desde hace este año y medio más o menos, varios voceros del gobierno de Estados Unidos, incluyendo el propio presidente Trump, ahora nos acusan de ser un país donde el gobierno y los cárteles de la droga, del crimen organizado, actúan juntos, son cómplices, están interconectados y en el fondo son imposibles de separar o de distinguir, que son una misma instancia, un mismo sujeto. El gobierno de México lo ven como totalmente cómplice, totalmente asociado a los cárteles. Estas declaraciones pues sí son duras, más duras que antes, más frecuentes que antes, reflejan un cambio de estrategia por parte de Estados Unidos, y evidentemente el gobierno de México pues se siente obligado a responder cada vez que hay una declaración de estas, pero al mismo tiempo, Guillermo, pues no parece ser muy útil. Estas respuestas son mucho más para la taquilla mexicana, la de la presidenta ayer, por ejemplo, que una respuesta a Estados Unidos. Lo que no ha podido hacer el gobierno, aparentemente, o si lo ha intentado en privado, pues no ha resultado, es decirle al gobierno del presidente Trump que sí ya es necesario que le paren a estas declaraciones de este tipo, porque pueden poner en riesgo la cooperación mexicana en materia de seguridad.
1: El gobierno mexicano dice en un comunicado que no tiene razón Terry Cole, director de la DEA, al hacer esas afirmaciones. Sin embargo, el gobierno mexicano parece paralizado ante la andanada de señalamientos que diariamente llegan desde Estados Unidos. ¿Qué falta por hacer, Jorge Castañeda?
0: Es muy difícil saberlo, Guillermo, porque con un gobierno tan opaco, tan hermético como el de la presidenta Sheinbaum, no sabemos lo que sí ya han hecho y que obviamente ha fracasado. No sabemos, por ejemplo, si la presidenta Sheinbaum en una de sus muchas llamadas con Trump le ha dicho alguna vez, mire, esto ya tiene que parar porque me está colocando usted en una situación muy difícil en la que no voy a poder seguir manteniendo la estrecha cooperación en materia de seguridad o en materia migratoria, por cierto, con ustedes. Entonces ya párele. No sabemos si eso ya se lo dijo o si algún otro enviado, por ejemplo, el secretario de Seguridad, García Harfuch, que es el que más viaja a Washington y que aparentemente tiene los mejores contactos en Washington, si él se los dijo o no. No lo sabemos, Guillermo. Lo que sí es cierto es que cualquier cosa que hayan intentado para que cesen estos ataques, eso que hayan hecho no ha funcionado, ha sido un fracaso en vista de que los ataques siguen.
1: Está también el caso del piloto que trasladó a Estados Unidos a Ismael El Mayo Zambada, en medio de las quejas de México porque el FBI presume su participación en el operativo para detenerlo, pero además se sabe ahora que el piloto estuvo detenido en México y el gabinete de seguridad lo entregó al gobierno de Estados Unidos. Jorge Castañeda, estamos ante una serie de despropósitos realmente inexplicables. ¿Cómo lo ves tú?
0: Bueno, hay un tema de incompetencia evidente de parte de las autoridades mexicanas en esta materia, en particular de la Fiscalía, en ese momento, aparentemente, según el momento, todavía encabezada por Alejandro Gertz, y ahora por Ernestina Ochoa. Es decir, simplemente son funcionarios que cuyo tiempo en esas responsabilidades fue caracterizado por la incompetencia. Sabemos que Alejandro Gertz dejó una enorme cantidad de carpetas aberrantes, ya sea por

0: que se referían a familiares suyos en pleitos de familia suyos, ya sea porque no había podido o no pudo cerrar los casos en tema de Lozoya, ahora la hermana de Lozoya, etcétera. Y este caso del piloto, que es francamente, pues, si no fuera tan grave, sería cómico, Guillermo, en la medida en que dejaron ir a una figura central en la extracción del Mayo Zambada, y lo tenían, y aparentemente no sabían que lo tenían, solo se enteraron que el fulano que mandaron a Estados Unidos ilegalmente era el piloto casi un año después de que lo mandaron. Pero eso dice ahora la fiscalía. El secretario de Seguridad dijo hace tiempo, en el momento de mandarlo casi, dijo que sí sabían que era el piloto. Pues por fin, ¿a quién creerle? Sí hay una comedia de errores aquí, realmente una especie de corte de los milagros, Guillermo, donde hay un, simplemente lo que hay es incompetencia.
1: Y a todo esto que estamos platicando, Jorge Castañeda, se suman las grabaciones de las llamadas telefónicas entre la gobernadora de Baja California, Marina del Pilar Ávila, con supuestos agentes o representantes de agencias de los Estados Unidos, ofreciendo ella cooperación plena a cambio de inmunidad, independientemente de la torpeza. ¿Dónde nos coloca esta situación?
0: Bueno, este es un caso que puede o no ser parte, Guillermo, de la intención del gobierno de los Estados Unidos de pedir la detención con fines de extradición, no solo del gobernador con licencia Rocha Moya de Sinaloa, sino de varios más, incluyendo a Marina del Pilar de Baja California, y según se ha comentado en los medios en Estados Unidos por filtraciones de funcionarios norteamericanos, a los gobernadores de Sonora y de Tamaulipas. Y en el caso de Baja California, pues ella, como ya había sido revocada su visa y se supo públicamente hace un año, un poco más, pues ella obviamente está negociando con gente, no sabemos muy bien con quién, buscar la manera de que le devuelvan su visa. Este es un procedimiento relativamente normal, Guillermo. Es cierto que hay un poco de escándalo en todo esto de las grabaciones, porque pues a mucha gente, muchos mexicanos y no mexicanos, pero en todo caso mexicanos, Estados Unidos, por una razón u otra, o bien les revoca la visa que tienen, o bien no se la renuevan. Eso pasa con mucha frecuencia. Cuando eso sucede, la persona cuya visa haya sido no renovada o revocada busca cómo renovarla, y entonces entra en pláticas a la vez con funcionarios de Estados Unidos y con abogados en Estados Unidos, o gestores, o si les quieres llamar coyotes también, porque allá también hay coyotes, no solo aquí, gestores, coyotes, abogados, intermediarios, qué sé yo, para ver, uno, cuál fue el motivo de la no renovación o revocación de la visa, y dos, cómo puede paliarse esa insuficiencia una vez conocido el motivo. Fue por abuso de estadía en Estados Unidos, fue por algún delito cometido dentro de Estados Unidos, pasarse un alto, qué sé yo, exceso de velocidad, fue por algo más grave. Es bastante normal todo esto. Quizás lo raro es que la gobernadora considere que pues es útil hacer esto en teléfonos que son grabados y luego son filtradas las grabaciones, pero en sí mismo no es necesariamente algo grave. Lo de la inmunidad pues es un tema, si es que ella ha descubierto o ha sido informada de que puede ser solicitada su detención para fines de extradición, y entonces está negociando su entrega y quiere o está pidiendo o buscando que

0: a cambio de su entrega y de la información que dé, ella reciba inmunidad, que tampoco sería algo demasiado raro. Ha sucedido con otros funcionarios o exfuncionarios en México, aunque quizás no con una gobernadora en funciones.
1: Y te preguntaría finalmente, ¿qué sigue en esta historia ante una relación cada vez más deteriorada entre México y Estados Unidos? Menciono, por cierto, que Estados Unidos sumó a otros dos cárteles mexicanos a su lista de agrupaciones terroristas. ¿Qué sigue en esta historia, Jorge Castañeda?
0: Pues esperemos, Guillermo, que no siga una escalada. Por ejemplo, ahora con el tema migratorio y el hecho de que el gobierno de México por fin, muy tarde creo yo, reaccionó ante la muerte anterior a el asesinato de este mexicano en Houston, de 17 mexicanos en centros de detención desde hace más de un año. El primer mexicano muerto en un centro de detención falleció en mayo del año pasado, y el gobierno se había limitado a mandar notitas diplomáticas que, como la propia presidenta dijo, no sirven de nada. Pues ahora el gobierno ha lanzado una campaña que no se entiende muy bien, pero que parece significar que los consulados de México en los estados donde fallecieron esos 17 mexicanos y la Embajada de México en Washington han solicitado al Departamento de Justicia, es decir, a la Fiscalía Federal en Estados Unidos y a las fiscalías estatales en esos estados, a que investiguen y cómo y por qué fallecieron esos mexicanos y que acusen formalmente, presenten cargos, levanten cargos formalmente contra las personas que hayan resultado responsables de la muerte de esos mexicanos. Es un procedimiento un poco tortuoso porque el gobierno de México parece querer dar la impresión en México que está levantando una denuncia penal en Estados Unidos contra los gobiernos estatales o el gobierno federal. El gobierno de México no puede hacer eso, no tiene la facultad de presentar cargos contra funcionarios de Estados Unidos en Estados Unidos. Puede pedirle al gobierno de Estados Unidos que presente cargos. Entonces, pues tenemos todos estos frentes abiertos. Hay uno nuevo ahora que se verá la semana que entra, que es que el déficit mexicano con Estados Unidos, el déficit americano con México, perdón, el superávit mexicano sigue creciendo, y esto es algo que ya el representante de comercio de Estados Unidos dice que no es aceptable y que México tiene que hacer algo para corregir eso, para reducir la magnitud de ese superávit mexicano y también, por cierto, reducir el contenido chino de las exportaciones mexicanas a Estados Unidos. Es un nuevo frente que en realidad es viejo y que sigue. Mira, Guillermo, en conclusión, los frentes ahí están, la escalada existe. Me da a mí la impresión que la única manera de detener esto es cambiando el método que ha utilizado hasta ahora la presidenta Sheinbaum, que son estas llamadas con Trump, que pues aparentemente como método se ha agotado, y buscar otra manera de comunicarle al presidente Trump que toda esta andanada de ataques, porque esos son, puede poner en peligro la cooperación mexicana en muchos ámbitos y que ya debe cesar. Pero eso, desde luego, pues es un paso muy delicado, muy cargado de riesgos también, Guillermo.
1: Con esto nos quedamos. Jorge Castañeda, exsecretario de Relaciones Exteriores de México, analista, columnista, articulista. Gracias por estar con nosotros, Jorge. Siempre es un gusto platicar contigo. Muy buenos días. Un fuerte abrazo.
0: Gracias, Guillermo. Un abrazo para ti también.
1: Gracias nuevamente, Jorge Castañeda. Muy buenos días. Con esto nos vamos a un corte. Volveremos con más noticias.
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3: Y Guillermo, cuando son las 7 de la mañana con 52 minutos, tiempo del centro de México, ya de esta mañana, mañana nublada aquí en la capital de la República Mexicana, se pronostica que al filo del mediodía tengamos sol, este sol brillante que augura lluvia durante el día, así es que no vamos a descartar la lluvia nuevamente por la tarde-noche como ha sido en las últimas semanas, en una temporada bastante fuerte de lluvias que hemos tenido aquí en la capital de la República Mexicana. Tenemos 14 grados centígrados en estos momentos y el Servicio Meteorológico Nacional, Guillermo, pronostica para lo que resta de la semana que continúen las fuertes lluvias en la Ciudad de México y su valle metropolitano. La temperatura promedio en el día será de 23 grados en promedio, mientras que por las noches de 14 grados. Las intensas lluvias en las últimas semanas en el centro del país han provocado que el sistema Cutzamala registre uno de los mejores niveles de llenado de agua de los últimos años, al reportar 559 millones de metros cúbicos de agua, lo que representa el 71% de su totalidad. El sistema, que proporciona hasta el 30% del agua que se consume en la Ciudad de México y diversos municipios mexiquenses, se compone de tres presas, las cuales tienen el siguiente nivel de agua. Las presas ubicadas en el Estado de México, la de Valle de Bravo y Villa Victoria, registran un nivel del 79 y 66% respectivamente, y el Bosque, ubicada en el Estado de Michoacán, 61.2%. La Secretaría de Seguridad Ciudadana de la Ciudad de México desplegó un operativo especial de seguridad y vialidad con motivo del periodo vacacional de verano, que se mantendrá vigente hasta el próximo domingo 30 de agosto en las 16 alcaldías de la Ciudad de México. El dispositivo contará con la participación de 14.808 elementos de la Policía Metropolitana, Policías Sectoriales, Policía Bancaria e Industrial, Policía Auxiliar y personal de la Subsecretaría de Control de Tránsito, apoyados con 1.103 vehículos, 39 motocicletas, 8 motoambulancias, 12 grúas y un helicóptero de la Dirección General de Servicios Aéreos Cóndores. Así es que todo listo para las vacaciones de verano, que ya comenzaron, ya se siente en las calles, pues muy temprano, pues no hay mucho tráfico, realmente podemos hacer los trayectos muy rápidos aquí en la capital de la República Mexicana, y así será por las próximas dos semanas, cuando comience ya estas vacaciones, así es que a disfrutar estas mañanas mucho más tranquilas de las que hemos tenido aquí en la Ciudad de México. Y Guillermo, este jueves se aplica el programa Hoy No Circula de manera normal, no circulan los vehículos con engomado verde, terminación en sus placas 1 y 2 que no tengan los hologramas 0 y doble 0 del Valle de México. Guillermo, mi información esta mañana.
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4: Guillermo, cuando son las 7 de la mañana con 56 minutos desde esta perla tapatía, te comparto información, decirte que esta mañana está nublada aquí en el área metropolitana de Guadalajara. Tuvimos una temperatura, la más baja fue de 16 en las primeras horas de este día, pero ahora mismo tenemos 19 grados. La previsión es que estaremos alcanzando una temperatura máxima de 28, esto será a las 2 de la tarde, y luego a las 5 de la tarde está prevista la lluvia, de acuerdo a los datos que ofrece el Instituto de Astronomía y Meteorología de la Universidad de Guadalajara. También comentarte que esta mañana, pese a que ya pues ha aflojado un poco más el tránsito vehicular, precisamente por el inicio del periodo vacacional, hay condiciones de calidad del aire regular, es lo que está dando a conocer la Secretaría del Medio Ambiente y Desarrollo Territorial. Comentarte también, Guillermo, que la entrega del Plan Estratégico de Agua para Guadalajara al Congreso del Estado de Jalisco dejó, Guillermo, al descubierto un incremento presupuestal y la inclusión de tareas rutinarias como si fueran extraordinarias. De los 25 mil millones de pesos proyectados en junio por la jefatura de gabinete, la cifra oficial, Guillermo, escaló a 42 mil 217 millones de pesos en el corte del 13 de julio de este año. El propio plan justifica, Guillermo, que esta concentración de recursos por la magnitud de obras en plantas potabilizadoras y conducciones principales. También también decirte que este plan, pues precisa que no toda esta inversión, Guillermo, está pendiente de conseguirse, ya que varias obras comenzaron en administraciones anteriores o ya cuentan con recursos asignados. Aún así, el gobierno del estado reconoce que todavía hace falta más de 35,570 millones de pesos para completar las acciones previstas. Guillermo, la información desde Jalisco, muy buenos días.
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0: Hola, ¿qué tal? Te saludo desde Zacatecas con lo más destacado. Distintas colectivas se manifestaron afuera del Hospital General Luz González Cossío para exigir que la prevención de la violencia y la atención a la salud mental sean una política pública, tras la agresión física y sexual contra una niña de 10 años en el municipio de Tabasco. La Red Estatal de Trabajo Social, Herederas de la Luna y Madres Protectoras señalaron que este caso evidencia fallas estructurales en la prevención. Exigieron presupuesto, equipo multidisciplinarios y permanentes, coordinación entre instituciones y acceso gratuita de atención psicológica y psiquiatra para que niñas, niños y adolescentes como parte de la atención básica en salud. Y tras la agresión física y sexual contra una niña de 10 años en el municipio de Tabasco, presuntamente cometida por un adolescente de 13 años, el secretario de gobierno del ayuntamiento, Manuel Villa Sandoval, afirmó que el caso obliga a atender las causas que originan este tipo de hechos. Informó que el gobierno municipal impulsará acciones de prevención del delito y la violencia en las escuelas. Además, cuestionó la educación que se brinda en el núcleo familiar, los planteles y desde la administración pública. Aseguró que el primer caso es este que se registra en el municipio por la edad del agresor y la víctima. En más información, la Comisión de Derechos Humanos del Estado de Zacatecas inició dos quejas de oficio tras la difusión de notas periodísticas y videos sobre presuntas violaciones a los derechos humanos en los municipios de Miguel Auza y Juan Aldama, atribuidas a elementos de seguridad pública municipal y de seguridad vial. La Comisión de Derechos Humanos informó que realizará las diligencias necesarias para esclarecer los hechos y determinar posibles responsabilidades. Recordó que toda actuación de las autoridades debe apegarse a los principios de legalidad, necesidad, proporcionalidad y respeto a los derechos humanos, privilegiando la protección de las personas y el interés superior de la niñez cuando corresponda. Hasta aquí la información desde el estado de Zacatecas. Le invito a que continúe en Informativo NTR.
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2: Como cada mañana, ya se encuentra con nosotros Oscar Orozco, con toda la información deportiva y mundialista de este programa. Ya hay dos equipos que se enfrentarán a la final. Esos equipos son España y Argentina. Óscar Orozco, te escuchamos con toda la información. Muy buenos días.
3: Buenos días, Guillermo, ¿cómo estás? Un gusto saludarte a ti y a todo el auditorio de Informativo NTR. Vamos a la información deportiva más importante de este jueves. Así es, está lista la gran final de la Copa Mundial de la FIFA 2026. Dos equipos que por primera vez se van a enfrentar en un duelo decisivo. Era la finalísima hace algunos meses, la cual se suspendió, y van a ver las caras el próximo domingo en Nueva York. Se trata de Argentina, el actual campeón del mundo, o la campeona del mundo, regresa a una final en la defensa de su título contra España el próximo domingo. Y es que Argentina, el día de ayer, sin polémica de por medio, ahora sí, esta Argentina, jugando su mejor partido en su mejor versión, derrotó 2-1 a una indolente Inglaterra fría, pecho frío los de Inglaterra, que al irse de frente en el marcador 1-0, se confiaron, dejaron todo a la suerte, a que su defensa aguantara. No fue así, ahora sí que la suerte no les favoreció, y Argentina se volcó al frente del arco inglés y lo hizo, o lo derribó, y de manera clara y contundente. Ahora no hubo esa polémica suscitada en duelos anteriores del albiceleste, en que el árbitro ayudó, que las faltas, no, ahora fue Inglaterra, el mejor amigo de Argentina, el que le ayudó para que el albiceleste concretara su segunda final de manera consecutiva, buscando el famoso tetracampeonato y el bicampeonato. Así es, la albiceleste está a un partido de alcanzar a Italia en 4 títulos del mundo y colocarse como una de las mejores, de las ganadoras, junto con Alemania. Así es, lo de Argentina es una realidad. Ayer tapó bocas, ayer no hubo polémica, y eso que no apareció Lionel Messi en el marcador, pero sí apareció en la cancha este símbolo, este guerrero que no quiere morir en una Copa Mundial, en su última Copa Mundial. Es cierto, ya no tendrá la velocidad de antes, pero tiene la inteligencia como para este equipo hacerlo vibrar, hacerlo destacar. Y bueno, un pase suyo por ahí, con pierna derecha, que es la chueca para él, un gol de Lautaro Martínez ya en las postrimerías del partido, cuando ya todos, o más bien Inglaterra, estaba preparado para el tiempo extra. Apareció Lautaro y concreta el gol, el segundo gol, 2-1. Argentina era amo y señora del partido, Inglaterra indolente, apática, errática, por si fuera poco, un rival realmente que mostró sus falencias en el peor momento. Yo no entiendo por qué México no le ganó a esta Inglaterra, jugó igual, nada más que México con muy poca fortuna al frente. Esta Inglaterra abusó de esta fortuna, lo hizo contra Noruega, ahora realmente se echó para atrás, un juego raquítico, rácano. Cancha no le valió, y Argentina con corazón, pero ahora sí, con buen fútbol, avanzó a la gran final, en el que fue el mejor partido de Argentina hasta ahora en el Mundial. Insisto, atrás quedaron las polémicas, no hubo tal, y Argentina con gol de Enzo Fernández al 85, prácticamente en 7 minutos liquidó a su rival, que se había ido al frente con gol de Anthony Gordon, y Atlanta vibró con esta anotación al final, y Lautaro pues cierra esta cuota. Y bueno, Argentina, justa ganadora, es una realidad. Ahora sí, no hubo polémica, insisto. Imaginarse estos números: 64 de posesión, 14 remates, 6 directos al arco, 2 para gol, 2 goles, y Inglaterra 6 disparos nada más, 3 a gol con 36% de posesión. Realmente un fútbol realmente muy, muy corto, pues sin entrega, sin ganas, sala la suerte y en el pecado llevaron la penitencia. Thomas Tuchel no pudo, ahora sí, con este escuadro, el alemán, dirigiendo a un inglés, allá se ha visto, papelón de Thomas Tuchel en esta semifinal, al

0: estructura, el partido simplemente cambió por completo. Yo tomo las decisiones. ¡Terrible! Terrible lo de Thomas Tuchel, que bueno, está en la mira de todos. Seguramente en Inglaterra habrá cambios. Y bueno, pues, porque después del papelón que hizo Inglaterra, pues no es posible, ¿no? Así que Harry Kane, el delantero inglés, fue también el primero en pronunciarse tras la dura derrota ante Argentina, y tras el 1-0 en el que iban al frente, fue el primero en hablar tras el pitido final y esa durísima remontada argentina, y señaló en este caso, pues, estoy destrozado por los chicos, destrozado por todos, el cuerpo técnico, los aficionados. Jugamos un buen partido durante la mayor parte. Una vez que nos pusimos 1-0 arriba, simplemente nos aferramos al resultado. A este nivel no es suficiente, como dice, aferrarse al resultado. Y ahí están las consecuencias de este triste desenlace para los ingleses, que se van obviamente cabizbajos, tristes por este resultado lamentable que, bueno, pues les ocasiona regresar con las manos vacías, aunque todavía tienen el duelo por el tercer lugar, ¿no? Y bueno, pues ahí está lo de esto. Señaló también Harry Kane, nos costó presionar al rival, creo que sobre todo en la primera parte y al comienzo de la segunda los presionamos bien, los pusimos bajo mucha presión, especialmente arriba en el campo, lo que nos permitió ganar balones y controlar un poco el partido. Después del gol, ya fuera porque ellos subían más hombres al ataque o porque nosotros no podíamos igualarlos individualmente, fue una oleada tras otra y estábamos tratando de resistir. Nuestros muchachos bloqueando, pero al final simplemente no fue suficiente. Los chicos siempre están preparados para cualquier momento del partido, y cuando nos pusimos por delante el mensaje era que siguiéramos atacando y marcáramos otro gol. Obviamente es que marcaron sus dos goles, el objetivo era encontrar algo, haber recuperado el control del partido. Pues terrible, terrible. Y bueno, ahí Thomas Tuchel también señala, no me arrepiento de nada, el equipo estuvo de 10, quizás estas declaraciones lo van a mandar a buscar chamba, porque no puede ser posible que no reconozca el director técnico de los Tres Leones que estos leones fueron realmente unos simples gatitos. Así señaló. La liga alemana reconoció que su equipo perdió el control del encuentro tras abrir el marcador, pero destacó el esfuerzo de sus futbolistas durante todo el torneo. Estuvieron muy cerca de eliminar al campeón del mundo. Pues sí, consuelo, ¿no? Consuelo. Aseguró que no se arrepiente del rumbo que tomó el encuentro, incluso después de que la selección de Inglaterra renunciara a la posesión de balón en la recta final. El equipo lo dio todo y estuvimos muy, muy cerca. Creo que merecemos ir ganando 1-0. Jugamos uno de nuestros mejores partidos, tal vez el mejor dadas las circunstancias. El equipo estuvo de 10, no pudimos cerrarlo. Terrible las declaraciones de Thomas Tuchel. Señala, estamos decepcionados, estuvimos muy cerca, pero no, nos volvimos demasiado pasivos después de marcar, concedidos muchas ocasiones y no pudimos revertir la posesión del balón. Nos limitamos a conceder muchísimos centros y ocasiones y tiros. Así que, pues ni hablar, se va Thomas Tuchel por la puerta de atrás. Terrible la eliminación, sobre todo hay formas de perder. La de ayer de Inglaterra es realmente tristísima, tristísima, eso es una realidad. Por su parte, Leonel Scaloni reconoció el esfuerzo de sus pupilos, obviamente, reconoció la gran labor que realizaron y pues están listos para encarar la final ante España, en la que se espera sea obviamente un duelo de poder a poder, choque de trenes en Nueva York el próximo domingo. España, Argentina, los dos mejores equipos del mundo se van a chocar este domingo. Y bueno, pues Lionel Messi, a pesar de que no anotó gol, sigue vivo, sigue vigente, el que para muchos es el mejor jugador en la historia de este deporte. Y bueno, compañeros, a pesar de que no anotó gol, fue uno de los más felicitados, casi al borde de las lágrimas. Lionel Messi no sufrió tanto, el equipo argentino el día de ayer, hay que reconocerlo, no sufrió tanto porque siempre tuvo el control del partido, ¿no? Y bueno, pues ahí está Lionel Messi en busca de defender el cetro que obtuvieron hace 3 años y medio en Qatar. Gran final próximo domingo, 1:00 p.m. en el estado de New Jersey, Argentina contra España-Argentina. Hasta aquí la información de momento más importante de este jueves. Le deseo a la gente que tenga un excelente día, cuídese mucho y le invito a que siga con nosotros en el noticiero, porque más información No le cambie.
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3: Como cada semana tenemos la participación en el programa del diputado Ricardo Monreal, líder de la fracción de Morena en la Cámara de Diputados, presidente de la Junta de Coordinación Política, colaborador en este programa de Informativo NTR. Gracias por estar con nosotros, Ricardo. Buenos días, bienvenido.
4: ¿Qué tal, Guillermo? Un saludo afectuoso a todo tu auditorio. Hace unos días, Guillermo, hubo otros asesinatos de mexicanos radicados en el extranjero por esta oficina llamada el ICE, que es la que se encarga de controlar, regular y detener a mexicanos que no están documentados o que tienen algún problema con su presencia en Estados Unidos. Ha sido muy lamentable la actuación de la ICE y muy lamentable la política migratoria de Estados Unidos, que si bien es cierto es un país libre para definir su estatus sobre migración, la violación de derechos humanos es universal. Y la violación de derechos humanos rebasa las fronteras nacionales, por lo que me parece correcto el gesto y la actitud de la presidenta Claudia Sheinbaum al condenar este tipo de conductas xenofóbicas, antimigratorias, con una gran capacidad de odio para los mexicanos y para los migrantes en general. La presidenta ha anunciado denuncias penales contra autoridades del ICE por homicidio y ha anunciado que elevará su condena reprobatoria en organismos internacionales como la ONU, como la Corte Interamericana de Derechos Humanos, como la Corte Internacional de la Haya. Bien por ella, y me parece correcta su actitud y su posición. La presidenta Claudia Sheinbaum actúa con sensibilidad y actúa con firmeza en la defensa de los mexicanos en cualquier parte del mundo en que se encuentren. Todos deberíamos sumarnos a respaldarla y apoyarla. Lamentablemente, por razones político-partidistas, algunos no han acudido y algunos no han apoyado esta iniciativa de la presidenta, pero allá ellos, nosotros vamos a seguir respaldándola, apoyándola desde el Congreso de la Unión. La mayoría legislativa la apoyará en todas estas acciones que defienden a los mexicanos en el exterior. Saludos, Guillermo. Abrazo.
3: Gracias, muchas gracias, diputado Ricardo Monreal. Gracias por tu participación semanal y nos escuchamos la siguiente semana. Muy buenos días. Con esto nos vamos a un corte. Volveremos con más noticias.
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2: Cuando son las 8 de la mañana con 18 minutos, tiempo del centro de México, le saluda con mucho gusto Alberto García Sarubi y le agradezco muchísimo con nosotros Eduardo Guerrero Gutiérrez. Él es experto en temas de seguridad, transparencia y acceso a la información y además es director general de Antia Intelligence, que esté con nosotros. Eduardo, qué gusto saludarlo.
3: Estimado Alberto, el gusto es mío.
2: Muchísimas gracias, Eduardo. Pues, ¿qué significa, qué valor le tenemos que dar los mexicanos a que una gobernadora como la de Baja California esté prometiendo todo a diversos personajes de los Estados Unidos? Sabemos bien a bien quiénes son, pero una gobernadora que se entrega por completo porque sabe muy bien que está siendo investigada en los Estados Unidos. ¿Qué representa para México? Porque hoy tenemos muchas versiones encontradas, que si es una venganza política, personal, de adversario político, que si es una trampa, que no se ha dado nada, una justificación del gobierno mexicano federal. ¿Qué podemos pensar de esta acción de la gobernadora de Baja California, Eduardo?
3: Pues mira, es francamente un tanto penoso ver a una gobernadora en esa situación. Yo la veo confundida, la veo frágil, se nota que el daño que le ha causado el retiro de la visa pues ha sido tremendo, tanto en términos laborales, porque pues para una gobernadora de un estado fronterizo como Baja California, la visa es fundamental para cumplir con su enmienda de manera cabal, y se ve que eso ha sido un daño tremendo. Y luego está también la parte reputacional y la parte psicológica, y se ve que ella pues está tan desesperada por recuperar esa visa, que sí es una mujer ahorita en su estado muy proclive a cometer errores, y es posible que otros actores que quieren dañarla políticamente se estén aprovechando de eso y le estén tendiendo trampas. Yo sí creo que esto fue una trampa, y una trampa en donde creo que ella cayó redondo. Y sí, efectivamente, en la grabación se nota que ella está dispuesta a entregar información, pero no sabe qué información es la que requieren sus interlocutores. Entonces ella baraja ahí una serie de posibilidades, entre las que me parece que menciona la de las mesas de seguridad estatal, ¿no? Que francamente creo que ahí sí se ha sobrevalorado mucho la información que se maneja en estas mesas. Son mesas colectivas, participan una gran cantidad de actores, y como tú te podrás imaginar, Alberto, pues uno no suelta información muy sensible en mesas tan grandes de seguridad. Se comentan las cifras delictivas, se pueden debatir, bueno, subieron ahora los homicidios o los robos en tales colonias, o tenemos ahora la presencia de una nueva célula criminal, etcétera. Pero francamente, eso está lejos de ser la información que buscarían unos agentes del FBI, ¿no? Los agentes del FBI o de la DEA, por ejemplo, pues lo que buscan en sus investigaciones es encontrar nexos entre personajes de alto perfil, ya sea políticos o empresarios, con los grupos del crimen organizado. O también lo que buscan es que la propia sospechosa, ¿no?, en este caso Marina del Pilar, pues confesara, digamos, en caso de que ella se hubiera vinculado con un grupo criminal, pues que lo dijera, que se sincerara y que mencionara quiénes más que otros políticos están vinculados con alguna organización o algo así. Y esta información, Alberto, en ningún momento ella ni siquiera insinúa o toca temas delicados que tengan que ver con alguna organización criminal, o en ningún momento ella se asume culpable de nada. Entonces, creo que como el debate nacional está tan polarizado ya desde hace rato, pues se le han querido endilgar palabras y como sucedió igual con Maru Campos, ¿no? Que ya también la estaban acusando de traición a la patria, etcétera. Este caso se acerca un poco más por el tema de la entrega de la información, pero francamente, pues esa información que pudo haber ella dado en sus anteriores encuentros que ella menciona con agentes del FBI, justamente como si fueron de las mesas de seguridad, no era información sensible o reservada o confidencial. De hecho, sus propios interlocutores en las grabaciones

0: pues sí se presta mucho al circo mediático, al escándalo, como gobierno se dio cuenta que era un lo único que estaban haciendo era de política, ¿no? Terminaron porque apagaron. Yo creo que esto se va a parar pronto, estimado Alberto.
1: Eduardo, lo que sí nos está mostrando es quizá una vulneración del sistema político mexicano, de los gobernantes, tanto locales como que

0: pues desde todos los niveles, desde el presidente Trump, sí nos está dando una idea o una percepción, que eso es muy complicado para poderla borrar, de que la clase política mexicana está relacionada directamente con el crimen organizado. Y eso sí podría traer una afectación principalmente al régimen, pero a todo el sistema político, porque entonces la confianza de la ciudadanía hacia las autoridades es nula, y entonces pues obviamente hay una separación todavía mayor entre gobierno, partidos políticos y ciudadanos de cara a la elección del 2027, ¿no?
1: Bueno, sí, sin duda, por lo que atañe a los gobernadores, sin duda varios de ellos sí pueden tener vínculos y han sido señalados repetidamente de tener nexos con el crimen organizado. El caso, digamos, más claro es el del gobernador con licencia Rocha Moya, a quien el gobierno se ha rehusado a extraditar a pesar de las acusaciones que pesan sobre por parte de las autoridades judiciales de Estados Unidos, ¿no? En este caso, pues hubo un retiro de visa, no hubo una acusación formal, como en el caso de Rocha Moya, pero sí, justamente como bien indicas, esos retiros de visa, pues son como, son ponzoñosos, es un veneno tremendo para un gobernador fronterizo, porque pues genera una serie de suspicacias que vuelven casi imposible ejercer el cargo. No, imagínate, Alberto, qué empresarios estadounidenses van a querer sentarse con una gobernadora de Baja California a la que le fue retirada la visa y en donde pues presumiblemente hay una investigación de nexos criminales, ¿no? Obviamente pues es muy difícil que un grupo de empresarios estadounidenses o de otros países vayan a querer reunirse con un actor político en donde pesan este tipo de sospechas, ¿no? Entonces, yo pienso que sí ha sido, por eso dije ponzoña o veneno, porque ha sido una especie de, lo que le ha inyectado a la gobernadora este retiro de visa, pues sí ha sido una un veneno, digamos, que le ha generado progresivamente se ha convertido en un gran obstáculo para ejercer el cargo, y de ahí que ella esté desesperada para recuperar esa visa y cometa este tipo de errores y sea proclive también a ser engañada, como parece que sucedió en este caso, ¿no?
0: Aquí también lo que llama la atención es que Marina del Pilar quizá no haya pedido ayuda al gobierno federal, a las instancias del gobierno federal, sobre todo cuando pues se está probando que la presidenta está protegiendo pues a los gobernadores de su propio partido. El caso de Rubén Rocha Moya creo que ha llegado al límite, o quizá a niveles que no se habían pensado, y eso es quizá lo que llama la atención. O Marina del Pilar no le tiene confianza tampoco al gobierno federal, o no lo ve útil para poder arreglar este asunto del retiro de la visa, que pues sería significativo para ella.
1: Sí, claro, bueno, el gobierno federal ahorita está enfrascado en una pelea con el gobierno estadounidense, al menos de manera retórica, ¿no?, por las declaraciones que han hecho funcionarios de alto nivel de ambos gobiernos, y que la presidenta también ha lanzado un ataque declarativo contra Estados Unidos, y también lo ha acusado de una serie de cosas, ¿no? Entonces ahorita sí el estado de la relación es muy bajo, quizás el peor momento de la relación con Estados Unidos desde que la presidenta Sheinbaum tomó posesión del cargo. Y la verdad, urge que esto cambie este escenario. A México no le conviene estar peleándose con Estados Unidos. Y la presidenta no debe dilapidar su capital político defendiendo actores, sobre todo el caso de Rocha Moya, en donde pues la presunción de su liga con el crimen organizado pues está, digamos, sustentada y respaldada por una gran cantidad de evidencia anecdótica, incidental, que vemos en muchos medios de comunicación desde hace varios años, ¿no? Incluso acusaciones como las que hubo de una entrega de un documento a la OEA en las elecciones de 2021, en donde con todos los pelos y señales se indicó la operación que hubo en Sinaloa en la elección del gobernador, donde un grupo criminal apoyó justamente a Rosa Moya y cometió una serie de abusos contra operadores electorales de la oposición, ¿no? Entonces, yo no entiendo francamente la postura de la presidenta Sheinbaum. Creo que, como tú lo dices, está protegiendo a su partido, pero quién sabe si al partido le convenga justamente que su presidenta, que la presidenta de México esté defendiendo a personajes de ese perfil, ¿eh? No, yo creo que a la larga termina perjudicando al propio partido este tipo de defensa, ¿no?
0: Ya lo veremos, Eduardo, y estaremos molestándolo para seguir platicando, analizando esto. Creo que hay mucho que analizar y pues lo estaremos molestando para poder platicar con usted. Por lo pronto, Eduardo, le agradezco muchísimo que haya platicado con la audiencia de Informativo NTR.
1: Encantado, Alberto. Un gran saludo.
0: Muchísimas gracias. Nosotros vamos a un corte y regresamos con más.
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Comparto con ustedes lo que publica el periódico Ovaciones, el diario de casa, en su portada correspondiente a la edición de este jueves 16 de julio de 2026. Ovaciones se refiere a la denominación de organizaciones terroristas de otros dos cárteles de las drogas de México por parte de Estados Unidos, con un encabezado que dice: engrosa Estados Unidos lista de cárteles mexicanos declarados terroristas. Dice la nota en portada: con la incorporación del cártel de Juárez y los Viagras a esta categoría, el gobierno de Donald Trump podrá congelar bienes bajo su jurisdicción y bloquear operaciones financieras vinculadas con estas organizaciones. También abre la puerta a sanciones contra personas, empresas o instituciones financieras que proporcionen apoyo material o mantengan transacciones con los grupos designados. En febrero de 2025, Estados Unidos incluyó como organización

0: como en páginas interiores, donde dice: Estados Unidos declara al cártel de Juárez y los Viagras como terroristas. Usted puede revisar esta información tanto en el periódico impreso como en la página www.ovaciones.com, de manera totalmente accesible y gratuita. Continuamos contigo. Adelante, Alberto García Sarubi.
1: Muchísimas gracias, Guillermo. Pues está trascendiendo en la Fiscalía General de la República que otro integrante, otro fiscal, estaría renunciando a su cargo después de que esta semana supimos que Ulises Lara, ese hombre muy cercano a Ernestina Godoy y al régimen, quien de plano fuera el encargado de despacho de la Fiscalía Capitalina cuando Ernestina Godoy no logró la reelección al frente de la Oficina de Abogados de la Ciudadanía Capitalina, pues ahora Oscar Langlet González, quien se desempeñaba como fiscal especial en investigación de delitos cometidos por servidores públicos y contra la administración de la justicia de la Fiscalía General de la República, ha dejado su cargo. Se está diciendo que pudo haber sido removido luego de que se rehusó a archivar una indagatoria por instrucciones de sus superiores jerárquicos. El diario Reforma, en sus interiores, publica una nota de Abel Barajas donde da a conocer esta información de la salida de Oscar Langlet González de la Fiscalía Especializada en Investigación de Delitos Cometidos por Servidores Públicos y contra la Administración de Justicia. A dicha área que se encargaba Oscar Langlet, se encargaba de investigar ilícitos atribuidos a funcionarios federales. Él es esposo de la actual ministra de la Corte, Sara Irene Herrerías, y le fue solicitada su renuncia tras reincorporarse a sus funciones luego de permanecer ausente por una cirugía mayor. Su salida, como te digo, Guillermo, ocurre en el marco de la renuncia también de Ulises Lara, quien solamente informó que había renunciado por cuestiones personales a la Fiscalía Especial de Investigación de Asuntos Relevantes, y esto fue el 14 de este mes, el martes pasado, y era un hombre pues muy cercano a Ernestina Godoy. Así es que hay información desde la Fiscalía General de la República. En enero pasado, hay que recordar, Ernestina Godoy fue nombrada como Fiscal General de la República en sustitución de Alejandro Gertz Manero, quien salió de una manera pues muy rara después de que la Presidenta de la República pues adelantara que iba a salir de la Fiscalía. El Senado de la República, a través de la mayoría, se apresuró y hoy Alejandro Gertz Manero es embajador de México ante el Reino Unido. Y ahí está, sin decir nada, cuando se le están acreditando muchas informaciones en torno a su labor. Como por ejemplo, ya lo habías dicho esta mañana, pues toda la información referente al piloto que habría trasladado a Ismael El Mayo Zambada hacia los Estados Unidos, un piloto que fue detenido en febrero de este año por parte de las autoridades mexicanas y después entregado a el gobierno de los Estados Unidos, en especial al Poder Judicial, para que sea juzgado allá sin que se supiera que él era el piloto que había trasladado a Ismael El Mayo Zambada. Pues vaya cosa la que se está pasando en la Fiscalía General de la República. Y en temas más agradables, Guillermo, ha comenzado ya las vacaciones a nivel nacional para más de 34 millones de estudiantes de todos los niveles de educación. Por lo pronto, la Cámara Nacional de Comercio, Servicios y Turismo de la Ciudad de México estimó que la temporada de vacaciones de verano, que se va a desarrollar a partir de este día y hasta el 30 de agosto próximo, podría generar una derrama económica histórica de 17.259 millones de pesos, impulsada principalmente por el aumento de visitantes nacionales e internacionales. El presidente de la Canaco Capitalina, Vicente Gutiérrez Camposeco, informó que la cifra representa un incremento de 8.2% respecto al mismo periodo de 2025, reflejo de la recuperación del consumo y de la creciente confianza del turismo en la oferta comercial, cultural y servicios de la capital del país. Ahí sí, fíjese, para lo que pudo haber pasado del Mundial en esta Ciudad de México con todos sus atractivos, pueden ser también un gancho para que el turismo nacional principalmente venga a la Ciudad de México a disfrutar de esta capital del país. Guillermo, mi información esta mañana.
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3: Guillermo, ¿cuándo son las 8?

0: A la mañana con 40 minutos desde esta perla tapatía te actualizo información, decirte que el CIAPA está enfrentando una batalla legal por presunta corrupción desde 2014. Investigadores de la Universidad de Guadalajara, así como comités vecinales, entregaron a la Fiscalía Anticorrupción un expediente con auditorías locales y federales que evidencian malos manejos financieros. Este argumento central de la denuncia apunta, Guillermo, a que la mala calidad del agua en la zona metropolitana de Guadalajara es una consecuencia directa de omisiones administrativas que violan garantías constitucionales básicas. También sostienen que no responde esta denuncia únicamente a las quejas por la calidad del agua que reciben los habitantes de la zona metropolitana, sino al análisis de auditorías, informes oficiales, estudios académicos e investigaciones periodísticas que documentan irregularidades recurrentes desde 2014. Como principal elemento probatorio, Guillermo, entregaron un expediente que prácticamente sistematizó auditorías de la Auditoría Superior del Estado de Jalisco y de la Auditoría Superior de la Federación, además de un informe ciudadano Agua Peligrosa del CIAPA, ese es el nombre que lleva, un análisis comunitario sobre la calidad del agua, así como más de 1,000 firmas de respaldo. También decirte que legisladores de Morena, Hagamos Futuro y del Partido del Trabajo trazaron ya una estrategia, Guillermo, una estrategia alternativa orientada a sanear las finanzas y la infraestructura del CIAPA. El plan de este bloque partidista apuesta por erradicar fugas, cobros para deudas pendientes y seguir y perseguir la corrupción, defendiendo que el organismo se mantenga estrictamente bajo control público, Guillermo. También decirte que entre las quejas ciudadanas por presuntos malestares gastrointestinales asociados a la mala calidad del agua, la Secretaría de Salud aquí en la entidad emitió una alerta por el incremento de enfermedades en la temporada de calor, aunque no establece, Guillermo, una relación entre el repunte de casos y la problemática del agua, reconoce un aumento de estos padecimientos en 6 municipios e insistió en no usar agua para lavar ni siquiera los dientes. Guillermo, la información desde Jalisco. Muy buenos días.
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2: Hola, ¿qué tal? Te saludo desde Zacatecas con lo más destacado. Integrantes de la Asamblea Comunal Revolucionaria, Sección 2, El Bordo, El Bajío, se manifestaron con una caravana de tractores, una trilladora y camionetas hacia Ciudad Administrativa para exigir al gobierno estatal el cumplimiento del compromiso de rehabilitar la carretera que une El Bordo en Guadalupe con Noria de San Juan en Pánuco. La movilización ocurrió luego de que la Secretaría de Obras Públicas retiró la maquinaria utilizada para las reparaciones provisionales, incumpliendo el acuerdo de intervenir el tramo de 12 kilómetros. Además, denunciaron que elementos de seguridad vial intentaron impedir el avance del contingente con patrullas. En más información, productores de Tacualeche, San Antonio del Ciprés y Pozo de Gamboa denunciaron que Alimentación para el Bienestar mantiene sin pagar alrededor de 1,400 toneladas de frijol entregadas en centros de acopio. Advirtieron que el retraso afecta el inicio del nuevo ciclo agrícola, ya que requieren esos recursos para adquirir semilla e insumos. Abraham Castro Trejo, representante de los agricultores, explicó que tras las protestas realizadas a principios de año, se logró acopiar cerca de 1,500 toneladas, sin embargo, únicamente se ha liquidado el pago de aproximadamente 400 toneladas, por lo que la mayor parte de la cosecha sigue pendiente. En otros temas, la Secretaría de Salud de Zacatecas confirmó el segundo caso de miasis por gusano barrenador en humanos. Se trata de un hombre de 50 años, residente del municipio de Pinos. El diagnóstico fue confirmado por el laboratorio de la Comisión México-Estados Unidos para la fiebre aftosa y otras enfermedades exóticas ubicado en Chiapas. El primer caso se dio a conocer el pasado 7 de julio y correspondió a un hombre de 76 años originario de Melchor Ocampo. La dependencia recordó que la miasis es una infección parasitaria que puede ser mortal si no se atiende de manera oportuna. Hasta aquí la información desde el estado de Zacatecas. Le invito a que continúe en Informativo NTR.
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0: Gracias por continuar con nosotros en Informativo NTR. Durante la mañanera del miércoles, la presidenta Claudia Sheinbaum informó que envió al Congreso una ley para homologar el feminicidio en el país. Consideró que el peor delito es el homicidio por odio y ese se comete contra las mujeres. Así lo dijo la presidenta Sheinbaum y aquí la escuchamos en su propia voz.
1: Como primera mujer presidenta, asumí la responsabilidad de proteger a las mujeres frente a la violencia, contra la violencia. Y para ello lo primero que hicimos fue llevar a la Constitución los derechos de las mujeres, que no estaban plenamente establecidos. La igualdad sustantiva, que significa igualdad en todos los ámbitos de la vida de las personas, entre hombres y mujeres, pero particularmente reconociendo también los derechos de las mujeres, porque hay derechos particulares de las mujeres, y a eso se refiere la igualdad sustantiva. Ahí mismo en la Constitución establecimos el derecho de las mujeres a una vida libre de violencia, y establecimos que a trabajo igual, salario igual, que no debe haber brecha salarial entre mujeres y hombres si realizan la misma actividad.
0: Sobre la iniciativa presidencial enviada al Congreso, abundó Luisa María Alcalde, consejera jurídica de la Presidencia de la República, quien informó que la ley enviada al Congreso establece de 50 a 70 años de prisión para quienes cometan feminicidio en todo el país. Esto es lo que explicó Luisa María Alcalde, consejera jurídica de la Presidencia de la República.
2: Penal. Comete el delito de feminicidio la persona que prive de la vida a una mujer por razón de género. Y se establecen 10 razones de género, entre ellas signos de violencia sexual, delito motivado por estereotipos o prejuicios, antecedentes de violencia contra la víctima, contextos de asimetría de poder. Establece una pena ya homologada en todo el país de 50 a 70 años de prisión y se establecen 19 agravantes para aumentar la pena en diferentes circunstancias, entre otras, cuando la víctima sea niña, adolescente o adulta mayor, esté embarazada o viva con discapacidad, que sea periodista, defensora de derechos humanos o migrante.
0: Bueno, eso fue lo que explicó la consejera jurídica de la presidencia, Luisa María Alcalde. La presidenta Sheinbaum volvió a referirse al caso de su amigo Víctor Rodríguez, exdirector de Petróleos Mexicanos, quien apareció en una serie de videos que se hicieron públicos y virales en redes sociales, apaleando a su esposa, jalándole los cabellos, empujándola, golpeándola, maltratándola. Fue detenido, la esposa le otorgó el perdón. Primero la juez dijo que no le concedería la libertad porque era presunto responsable de delitos que se siguen de oficio, pero luego otra juez, dijo que sí había espacio para la libertad provisional, tendrá que ir a firmar semanalmente, etcétera. Se le piden una serie de requisitos para otorgarle esta libertad provisional, pero el caso es que salió de prisión. La presidenta Sheinbaum volvió a referirse al caso de Víctor Rodríguez, exdirector de Pemex, y dijo que debe aplicarse la ley porque por encima de cualquier amistad está la ley. Eso dijo la presidenta Claudia Sheinbaum y aquí la escuchamos en su propia voz.
1: Bueno, la propia detención de Víctor y pues muestra que independientemente de la amistad, de los cargos, pues tiene que cumplirse con la ley. Y ya en todo caso la Fiscalía de Morelos pues determina bajo qué procedimientos el juez y pareja o expareja, bajo qué procedimiento tiene que seguir él. Recuerden que en el caso de violencia contra las mujeres, dependiendo de lo que determine la Fiscalía y el juez, puede haber distintas medidas reparatorias, siempre y cuando desde nuestro punto de vista haya medidas cautelares, es decir, que no pueda acercarse a la víctima. Esas medidas cautelares van desde reparación del daño o algunos otros mecanismos que se establezcan por el propio juez en función de la acusación de la fiscalía y de ambas personas. Es algo que está en la ley. Pero el solo hecho de su detención, pues muestra que nunca vamos a proteger a nadie.
0: Bueno, esto fue lo que dijo la presidenta Claudia Sheinbaum en relación con el caso de Víctor Rodríguez, exdirector de Petróleos Mexicanos, que nunca se liberará del estigma de golpeador después de haber sido visto como lo fue en los videos difundidos profusamente golpeando y maltratando a su esposa en presencia de su hijo menor de edad. Tenemos más información contigo. Adelante, Alberto García Sarubi.
3: Muchísimas gracias, Guillermo. Pues nuevamente el diario El Universal y el periodista Héctor de Mauleón publican audios de Marina del Pilar en una conversación donde está hablando con personajes que se acreditan como del gobierno de los Estados Unidos, en especial del Departamento de Estado. Llama la atención que un día después de que Marina del Pilar dijera que todo se trataba de una venganza política y hasta personal de Jaime Bonilla a través de una trampa con supuestos personajes estadounidenses, pues aparece esta llamada. Si usted escucha, la gobernadora Marina del Pilar se puede escuchar muy familiarizada con las personas que están hablando, y esta vez le proponen una reunión, pero en Panamá, en un territorio que fuera neutro tanto para ella como para pues estos personajes de los Estados Unidos. El objetivo es hablar en torno a su visa que le fue retirada en meses anteriores a la gobernadora de Baja California, que hasta el momento de manera pública pues no se ha conocido el motivo de por qué se le ha retirado esta visa. El diario El Universal y el periodista Héctor de Mauleón pues publican otro audio, y vamos a escuchar un fragmento de lo que hoy está en el portal de internet de el diario El Universal. Escuchemos.
4: Buenas tardes, señora gobernadora, ¿cómo se encuentra el día de hoy?
5: Bien, ¿y usted?
4: Bien, y con bastante trabajo, pero
5: bueno. Me imagino.
4: Señora gobernadora, le quiero comentar que la primera reunión sería a finales de agosto y sería en Panamá.
5: Caray.
4: Department of Homeland es quien, y junto con el Department of State, son los que otorgaron la reunión y que sea en Panamá.
5: Ok.
6: El Universal.
5: Oye, bueno, pues, ¿cómo le damos seguimiento? ¿Pueden ir mis abogados conmigo? ¿Cómo sería ahí la dinámica?
4: Voy a preguntar si pueden acompañar a sus abogados. Pregunto con los superiores arriba de DHS. Y al momento que me digan, pero lo único que le quería comentar es de que la primera reunión ya está autorizada.
6: El Universal.
4: Y sería en Panamá. ¿Por qué? Lo que pasa es de que no quieren que haga una situación de un... que vean, ya tengo un riesgo ya en Estados Unidos, hacer la cita en Estados Unidos o ya sea en México. Quieren hacerla en un lugar, ¿cómo le llaman?
6: El Universal.
4: Neutral. Neutral.
5: Bien. Sí, porque yo pues estaba dando el seguimiento institucional. Es que es como tanta gente, ¿no? Que se acerca, que todos me dicen, no digas nada y demás.
4: No, es
6: El Universal.
5: Sí, estaba dándole seguimiento institucional, pero bueno, yo sigo aquí a tus órdenes. Si hubiese algún enlace que pudiera verlo con mi abogado y demás, pues para darle toda la formalidad a este tema, ¿no? No te creas, si me.
6: El Universal.
5: Pues, es algo que no conozco, son reglas, leyes que no conozco. Pues sí, me inquieta un poco, ¿no?
4: Sí, no, comprendo. No hay nada de que inquietarse. No comprendo eso.
3: de la el audio que hoy publica el diario El Universal, y como escuchamos, se escucha bastante familiarizada con la plática. Se ve que ya ha tenido reuniones distintas, por lo menos a través de una conversación telefónica, y ahora se ponen de acuerdo para que la reunión sea en Panamá. Como le digo, durante el audio se especifica que el tratamiento, la llamada o la, el encuentro sería para ver lo de su visa. En audios anteriores, hay que recordar, se había dado a conocer que se le estaba solicitando mayor información, presumiblemente en materia de seguridad, donde la gobernadora pues ofrece entregar información de las mesas mañaneras de revisión de seguridad que se realizan en todos los estados, pero obviamente principalmente en Baja California, un estado que lamentablemente en los últimos tiempos ha visto incrementar la violencia relacionada con el crimen organizado, principalmente con el narcotráfico. Hasta el momento ni el gobierno de Baja California ni la propia Marina del Pilar han reaccionado. Solamente se han quedado con la conferencia de prensa del día de ayer, en la que se acusó directamente al coordinador de los trabajos del Partido del Trabajo ahí en Baja California, de cara a la posible alianza entre Morena, el Partido del Trabajo y el Partido Verde Ecologista, para proponer a un solo candidato o candidata de cara a la elección del próximo año. Pero ahí está otro audio que se ha revelado de una conversación telefónica de la gobernadora de Baja California con algunos personajes relacionados con los Estados Unidos. Veremos si habrá una reacción durante este día de la propia gobernadora, o ya se queda con el posicionamiento dado a conocer ayer ante medios de comunicación de la mandataria de extracción de Morena. Guillermo, mi información esta mañana.
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9: La delantera.
10: Son minutos de desesperación, que incluso también ves un tiro de Fidalgo por ahí que se va al saque de banda, ves un centro de Gallardo completamente descompuesto, ese tipo de cosas que ya ante el apuro se busca cualquier cosa, o sea, lo que se llama comúnmente como el hoyazo.
11: Sí.
10: Pero ¿eso lo conocías hasta acá?
11: El tuyo no. El hoyazo. El tuyo no, y así estoy bien, ¿eh?
10: Pues estás aprendiendo términos futboleros.
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0: Muy buenos días, muy buenos días. Soy Gilberto Guzmán y como siempre les saludo con mucho gusto a través de Informativo NTR por W Radio Chilpancingo. Estamos en la frecuencia 105.1 de FM, es nuestra señal informativa. En esta mañana de jueves 16 de julio del 2026, como siempre le agradezco que sintonice este espacio. Le saludo con mucho gusto, le deseo un excelente día y saludo también a mi compañero Yair Flores.
1: ¿Qué tal, Gilberto? Excelente mañana de jueves, pozolero, aquí desde la capital del estado de Guerrero, Chilpancingo. Les reiteramos el agradecimiento por su preferencia desde donde nos estén sintonizando. Espero que sea un excelente día para todos y bueno, también los invitamos a que se queden con nosotros a lo largo de esta emisión de Informativo NTR para que se entere de los últimos sucesos más relevantes aquí en la entidad.
0: Así es, Yair, vamos a ir con los avances de las principales notas del día.

0: el diputado federal de Morena, Javier Taja, que además hay que recordar es expriista, incurrió en actos anticipados de campaña al promover a Estela Damián, según el consejero del INE, Arturo Castillo. La alcaldesa de Acapulco, Avelina López, pide audiencia a la Jucopo para argumentar por la salida del auditor. Se reduce la militancia del PRI en Guerrero. El partido anuncia campaña de reafiliación. La alcaldesa de Acapulco, Avelina López, pide audiencia a la Junta de Coordinación Política del Congreso para argumentar por la salida del auditor. Esto es Informativo NTR por W Radio. Vamos a escucharnos. Vamos a escucharnos y vamos con la información esta mañana, una tras otra de la exconsejera jurídica de la presidenta, Estela Damián Peralta, quien aspira a la gubernatura de Guerrero. Desde equivocarse en datos básicos de la historia de México hasta tapizar con su propaganda las fichas de búsqueda de personas desaparecidas, y ahora un consejero del INE, que además hay que subrayarlo, se ha dicho que el INE pues fue impuesto por Morena y que trabaja más como su aliado, algunos de sus integrantes por supuesto a nivel nacional, sin embargo la están observando por un presunto acto anticipado de campaña. Yair Flores tiene los pormenores.
1: Así es, Gilberto. El consejero del Instituto Nacional Electoral, Arturo Castillo Loza, señaló que el diputado federal Javier Taja Ramírez realizó un acto anticipado de campaña al pedir el voto para la aspirante Estela Damián Peralta. En redes sociales circuló un video donde Taja pedía el voto por Estela Damián, quien solamente es aspirante a la Coordinación Estatal en Defensa de la Transformación y la Soberanía Nacional en Guerrero, eufemismo que usa Morena en el proceso para referirse a sus precandidatos y posteriores candidatos a la gubernatura. Yo quiero una gobernadora que sepa administrar nuestro estado, que tenga experiencia, y esa persona es Estela Damián, había expresado el diputado federal en una asamblea el sábado pasado en pie de la cuesta, y agregó: hay que votar por nuestra amiga Estela Damián y eso se los pide su amigo Javier Taja. Fue lo que refirió en ese evento ahí en pie de la cuesta a todos los asistentes. En entrevista para Grupo Fórmula, el consejero Castillo indicó que es evidente que existen procesos políticos anticipados, pues aún no comienza el proceso electoral para los comicios de 2027. En ese sentido, el consejero del INE dijo: el diputado está haciendo un llamado expreso al voto a favor de una persona. En este caso, me parece que se podría constituir un acto anticipado clarísimo de campaña o de precampaña, pero pues al tratarse de cargos locales, eso sí le corresponde a los organismos electorales de cada entidad. Castillo Loza comentó que la acción de Taja Ramírez, en la que pide votar por Estela Damián, quien aún no es siquiera candidata, representa un llamado expreso al voto, el cual no está permitido por los tiempos electorales. De igual forma, señaló que los organismos locales serán los encargados de emitir una sanción correspondiente, la cual puede ir desde una amonestación o multa hasta una posible cancelación del registro de la persona en cuestión. Pues bueno, ahí está la información y la opinión del consejero del INE, aunque también fue muy claro, Gilberto, en el hecho de que de haber incurrido o de que haya algún delito que perseguir, pues tendrán que ser los órganos locales, en este caso el Instituto Electoral y de Participación Ciudadana de aquí de Guerrero, pues el que tome cartas en el asunto para sancionar o qué sé yo, qué situación se deba hacer ante este tipo de pronunciamientos, ¿no? Que en Morena, pues bueno, la verdad es que el proceso ya se vició desde hace meses. todos andan en una campaña anticipada, disfrazando de asambleas, mítines políticos, pero pues bueno, nadie había incurrido así tan descaradamente en solicitar el voto hacia uno de estos aspirantes.
0: Sí, porque primero andan sobrados pensando que, como se ha manejado esta narrativa de que es la favorita de la presidenta para suceder a la gobernadora Evelyn Salgado en Guerrero, piensan que pues ya tiene asegurada, ¿no? La elección, cuando sabemos que en política muchas cosas cambian al cuarto para las 12, y ahí es el más claro ejemplo de Félix Salgado, que en el 2021 le cancelaron la candidatura, apeló y no consiguió que se la restituyeran. En esta ocasión también pensaba que en automático, porque tienen el control del gobierno del estado y de otros órganos de gobierno, iba a ser casi en automático que obtuviera primero la candidatura y después ir a la elección y eventualmente ganar la gubernatura, y pues ya se vio que tampoco, ¿no? Ahora, en este caso pues ya corresponde a los partidos de oposición si de plano son tan omisos y dejados y dejan pasar esta oportunidad. Ya un representante del INE ya dio una opinión que se puede constituir un acto anticipado de campaña, pero que corresponderá a los órganos locales actuar en consecuencia. Pues ya se verá realmente hasta dónde o de qué están hechos los partidos de oposición o los propios aspirantes de Morena, ¿no? Si aprovechan esta coyuntura y le agregan una demanda más a Estela Damián o una acusación más. Ya hemos comentado las pifias que ha cometido y son las que recuerdo, ¿no? Las más notables a lo largo de este proceso interno que lleva apenas un mes. El proceso interno lleva un mes prácticamente, ¿no? Un poquito más de que llegó ella a Guerrero, pero el proceso interno lleva un mes, y en este corto tiempo cuántas pifias no ha acumulado ya, lamentablemente, ¿no? No está bien asesorada, hay que decirlo también. Estaba leyendo comentarios que la mayoría de sus asesores vienen de la Ciudad de México, incluso los asesores en medios de comunicación, lo cual les impide conocer realmente el terreno de una entidad como Guerrero. Y recordemos que no todas las fórmulas aplican igual, ¿no? No es lo mismo hacer campaña en la Ciudad de México que en una entidad como Guerrero. Pero bueno, vamos a ver, reitero, si los partidos de oposición y los propios aspirantes de Morena aprovechan esta situación para pues seguir, para frenar, ¿no?, las aspiraciones de Estela Damián. Vamos ahora con nuestro compañero Baltasar Jiménez, que tiene información esta mañana. Adelante, Balta, buenos días.
2: Buenos días, Gilberto, gracias. Esta es la información. Exmilitantes del Partido Revolucionario Institucional, el PRI, entre ellos algunos líderes y expresidentes municipales, anunciaron ayer su determinación de respaldar a la exconsejera jurídica de la Presidencia de la República, Estela Damián Peralta, como aspirante a la coordinación de los comités de defensa de la transformación y la soberanía nacional aquí en Guerrero. En una conferencia de prensa que dieron ayer los exalcaldes Gratín Sánchez Reina de Eduardo Neri y Jorge Luis Campos Espíritu de Tixla, así como Isidoro Rosas, entre otros exmilitantes priistas, aclararon primeramente que en estos momentos no pertenecen a ningún instituto político, a ningún partido. Además, tras afirmar que las personas no son propiedad de los partidos políticos, también destacaron que el hecho de haber iniciado su trayectoria política en una organización no significa que deban permanecer en ella toda la vida. Aclararon también que su apoyo es únicamente a Estela Damián Peralta en cuanto a sus aspiraciones por coordinar los comités de defensa de la transformación y de la soberanía nacional, pero además no viola ninguna regla el Partido Movimiento de Regeneración Nacional o la propia convocatoria lanzada con este fin. Solo apoyan, reiteraron, a Estela en la búsqueda de la coordinación de este comité. Reiteraron que únicamente apoyan a Estela, no propiamente no a Morena, por considerar que su cercanía con la presidenta de la República, Claudia Sheinbaum, podría ser benéfica para el desarrollo de Guerrero, que actualmente depende en un 98% del presupuesto federal. Puntualizaron que el respaldo que brinda a la exconsejera jurídica de la presidencia de la República es de carácter externo y lo hacen en su calidad de ciudadanos sin militancia partidista. Para finalizar, los expristas reiteraron que su decisión responde a una convicción personal y política, al considerar que la participación ciudadana no debe estar condicionada por la permanencia en algún partido político determinado. Es la información, Gilberto, gracias.
0: Gracias, Balta, por este reporte. Con el objetivo de fortalecer la seguridad y atención a quienes visiten el Hogar del Sol durante esta temporada vacacional, la gobernadora Evelyn Salgado Pineda revisó la logística y despliegue de las instituciones que participarán en el operativo vacacional de verano 2026. Desde las oficinas de Protur en Acapulco, la mandataria encabezó la sesión de la Mesa de Coordinación para la Construcción de la Paz, donde se reforzaron los trabajos conjuntos de los tres órdenes de gobierno para que las familias guerrerenses y quienes elijan a los destinos de Guerrero disfruten plenamente sus vacaciones en el Hogar del Sol. En otro tema, el Instituto Electoral y de Participación Ciudadana del Estado de Guerrero participó en la instalación del comité organizador del primer Parlamento de Pueblos y Comunidades Indígenas y Afromexicanas del Estado Libre y Soberano de Guerrero, edición 2026, realizada en la sede del Poder Legislativo Local. Esta sesión abrió los trabajos de planeación de este foro de consulta y debate para fortalecer la expresión y representación de las poblaciones originarias y afromexicanas. La participación derivó de la invitación de la diputada Catalina Apolinar Santiago, presidenta de la Comisión de los Pueblos y Comunidades Indígenas y Afromexicanos del Congreso Estatal. Por el Instituto Electoral de Guerrero acudieron la consejera presidenta Luz Fabiola Matildes Gama, la consejera electoral Dora Luz Morales Leiva, presidenta de la Comisión de Sistemas Normativos Pluriculturales, y el director ejecutivo del área, Zenaido Ortiz Añorbe. El primer parlamento se realiza en un contexto de reformas y publicaciones institucionales orientadas a fortalecer la autodeterminación y la inclusión política en Guerrero. A partir de esos antecedentes y de consultas comunitarias recientes, busca armonizar los marcos normativos con las demandas históricas de las comunidades y abrir una vía para traducir sus aportaciones en iniciativas de ley. Durante la sesión de instalación, representantes del Instituto Electoral de Guerrero refrendaron su compromiso con la representación política de las poblaciones indígenas y afromexicanas. También ofrecieron asesoría técnica para la edición 2026 a fin de contribuir al ejercicio de sus derechos político-electorales con respeto a la multiculturalidad y a sus sistemas normativos internos.
1: Vamos con más. Y bueno, en más noticias, la alcaldesa con licencia de Acapulco, Avelina López Rodríguez, solicitó una audiencia con la Junta de Coordinación Política del Congreso Local para exponer los motivos de los cuales ella cree que el auditor estatal, Marco César París Peralta Hidalgo, tendría que abandonar su cargo. La petición de López Rodríguez ocurre una semana después de que la Suprema Corte de Justicia de la Nación emitió un fallo donde determinó que la Auditoría Superior del Estado no tiene facultades para fiscalizar presupuesto federal, derivado de las observaciones que el órgano estatal hizo por 898 millones de pesos de la cuenta pública 2023 del Ayuntamiento de Acapulco. De acuerdo con fuentes de la Junta de Coordinación Política, López Rodríguez busca que se cese al titular de la Auditoría Estatal, derivado del fallo de la Corte, en donde le dieron la razón a la alcaldesa con licencia. López Rodríguez pretende plantear a la JUCOPO los argumentos que a su juicio justifican la renuncia del titular de la Auditoría Superior del Estado, aunque esta solicitud la hace como ciudadana, ya que en la actualidad tiene licencia en el cargo de alcaldesa. La JUCOPO, de acuerdo con las fuentes, la JUCOPO le dará su derecho de audiencia porque es algo que no se le puede negar, y que respecto a las acciones legales y políticas que López Rodríguez quiere emprender contra el auditor, será tema de análisis dentro del Congreso. Además que también, de manera oficial, en caso de que emprenda una acción legal contra el auditor, los diputados esperan saber a qué instancia la haría. La solicitud de López Rodríguez derivó de que en abril de 2025 la Auditoría del Estado registró posibles irregularidades por más de 898 millones de pesos en el ramo de obras públicas ejercidos en 2023 por el Ayuntamiento de Acapulco. De acuerdo con un informe del órgano fiscalizador remitido a la Comisión de Vigilancia y Evaluación de la Auditoría Superior del Congreso Local, la administración de la morenista Avelina López no presentó la documentación comprobatoria de los recursos ejercidos en 511 obras y dos acciones correspondientes al Fondo de Aportaciones para la Infraestructura Social Municipal. El caso llegó hasta la Corte, que determinó que la Auditoría Superior del Estado no tenía facultades para auditar ese dinero, que después de emitir la sentencia, la propia Auditoría Estatal aseguró que a pesar de que la Corte anuló la revisión, eso no absolvía a la morenista de presuntas irregularidades. Y es que sí, por lo que se percibe, pues bueno, la alcaldesa con licencia de Acapulco, Avelina López, pretende darle la vuelta a esta situación. Es verdad que la Auditoría Estatal se extralimitó al tratar de auditar este presupuesto, pero es evidente que hubo inconsistencias y que no se comprobó de manera óptima cómo se gastó este presupuesto en 511 obras del puerto de Acapulco, y ese es un tema pues que le compete a la Auditoría Superior de la República. Pero pues bueno, veremos en qué desemboca esta embestida por parte de Avelina, que busca pues bueno devolverle ahora sí el golpe, por así decirlo, al auditor estatal, Gilberto.
0: Gracias, Yair, por este reporte. Vamos al corte comercial y regresamos con más información en W Radio.
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0: estamos de regreso y continuamos con más información en W Radio. Vinculan a proceso a un exintegrante de Guerreros Unidos y fundador del Grupo de la Bandera. La Fiscalía General del Estado informó la vinculación a proceso de Héctor alias El Colín, exmiembro del grupo criminal Guerreros Unidos y fundador de la organización La Bandera, detenido en mayo de 2021 por su probable responsabilidad en el delito de homicidio calificado cometido en Iguala en agravio de un hombre identificado como Samuel. En un escueto comunicado de prensa, la Fiscalía de Guerrero se atribuye haber obtenido la vinculación a proceso de El Colín luego de que en la audiencia inicial el Ministerio Público presentó datos de prueba que fueron valorados por el juez de control, quien resolvió vincularlo a proceso. Se indica que se fijó un plazo de 3 meses para el cierre de la investigación complementaria y dictar la medida cautelar de prisión preventiva oficiosa, por lo que permanecerá interno en el reclusorio de Tepic, Nayarit. De acuerdo con registros periodísticos, Héctor Rodríguez Uriostegui, de 43 años, fue detenido el 1 de mayo de 2021 por efectivos de la Secretaría de Marina y de la Coordinación Nacional Antisecuestro en la calle privada de Vicente Guerrero de la colonia Las Granjas de Cuernavaca, Morelos. Durante su arresto no hubo disparos y se dio en cumplimiento a una orden de aprehensión por el delito de homicidio calificado, y además se le vincula con la comisión de otros delitos como extorsión, secuestro y homicidio. Pero hasta este martes, que se informó de su vinculación a proceso, no se le ha relacionado con el caso de los ataques y la desaparición de los 43 normalistas de Ayotzinapa. En los registros periodísticos se indica que tras su detención en mayo de 2021, El Colín fue trasladado a Guerrero y puesto a disposición de un juez federal con sede en Iguala, donde estaba una carpeta de investigación en su contra por el delito de homicidio calificado en contra del locutor y cronista de Jaripeos Rosendo Arroyo Delgado y de su esposa Blanca Alicia Arias, asesinados a balazos en su casa de la colonia Paraíso de Iguala el 25 de febrero de 2020. A Héctor Rodríguez se lo ubica como uno de los líderes de la organización Guerreros Unidos, pero según la información obtenida en septiembre de 2014, cuando se cometieron los ataques contra los estudiantes, él se encontraba detenido. Tras el caso Iguala y la desintegración de Guerreros Unidos, El Colín y otros fundadores de esa organización se reagruparon en el grupo delictivo La Bandera, quienes fueron desplazados de Iguala por los tlacos, con quienes vivieron una confrontación que dejó cientos de muertos en la década entre 2014 y 2024, y pues luego se pactó una tregua entre estos grupos criminales, hasta aquel momento. Es la información, Gilberto, respecto a esta detención de un presunto líder vinculado al grupo Guerreros Unidos.
1: Con Fernanda Cabrera.
2: Muchísimas gracias, me da gusto saludarles a todas y todos. Y bueno, déjenme comentarles que en el Congreso del Estado de Guerrero se está analizando una propuesta para fortalecer los derechos patrimoniales de las personas adultas mayores. Tiene el objetivo de reconocer y garantizar su derecho a participar en las decisiones familiares que afecten su patrimonio, bienestar, residencia y condiciones de vida. Esta iniciativa de adiciones a la Ley de los Derechos de las Personas Adultas Mayores, que fue presentada por la diputada Claudia Sierra Pérez, quien explicó que el envejecimiento es una de las etapas de la vida que debe ser atendida de manera especial, y ante ello el Estado debe fortalecer los mecanismos de protección de los derechos de este sector, garantizando su autonomía, independencia y participación, pero también acceso a condiciones de vida dignas. Déjenme comentarles en otros asuntos que hay un tema muy importante que se está analizando en el Congreso del Estado de Guerrero. Y es que el diputado Joaquín Vadillo Escamilla, presidente de la Junta de Coordinación Política, y la diputada Beatriz Vélez Núñez, presidenta de la Comisión de Salud, se reunieron este miércoles para dar continuidad a los trabajos de organización del proceso de consulta a personas autistas en el estado de Guerrero, en busca de construir una legislación con participación histórica y directa de este sector. Participaron en la reunión también el secretario de Servicios Parlamentarios del Congreso del Estado de Guerrero, José Enrique Solís Ríos, Luis Trejo Rodríguez, quien es secretario técnico de la Junta de Coordinación Política, Juan Salvador Zuzunaga, titular de la Unidad de Procesos de Consulta, Gisela Morales Jacinto, secretaria técnica de esta Comisión de Salud, César Salazar Zapata, jefe de la Unidad de Informática y Diseño, Ignacio Rojas Mercado, encargado de la Dirección de Asuntos Jurídicos, y Ernesto Cuadros Gómez, subdirector de Recursos Financieros. Una importante reunión desarrollada en el Congreso del Estado de Guerrero. Hoy hay sesión y los detalles los encuentran en las plataformas digitales del propio Congreso local. Sería la información desde tu Congreso, Fernanda Cabrera. Muchas gracias.
3: Vamos a ir ahora con más información de mi compañero Baltasar Jiménez, que tiene este tema relacionado con la reducción de la militancia del PRI. De 50,000 militantes que se creía que estaban afiliados, realmente hay más de 30,000 después de que el PRI pues fue el partido con mayor fuerza en Guerrero, y que todavía sigue presumiendo, por cierto, que tiene bastante fuerza, bastantes representantes. Pues parece que no es así. Vamos a escuchar los detalles en el reporte de mi compañero Baltasar Jiménez. Adelante, Balta, estamos al aire.
4: Gracias, Gilberto. Así es, en efecto, como lo mencionas, después de llevar a cabo un proceso de depuración ordenado por el Comité Ejecutivo Nacional del Partido Revolucionario Institucional, el PRI, de 50,000 militantes que se creía estaban afiliados debidamente, solo quedaron poco más de 30,000. En una conferencia de prensa que dio en la sede del Comité Directivo Estatal del PRI, acompañado por la plana mayor de la dirigencia estatal de este instituto político, el presidente de este organismo político, Alejandro Bravo Abarca, destacó que el propósito de esta revisión llevada a cabo es mantener un registro actualizado de la militancia con que cuenta el revolucionario institucional. En este sentido, el también ex coordinador de la fracción parlamentaria del PRI en el Congreso del Estado remarcó que después de ese trabajo de depuración únicamente quedaron aquellos militantes que sí cumplieron con los requisitos establecidos por el Instituto Político. Por lo anterior, Bravo Abarca anunció el inicio de una campaña de reafiliación y afiliación al PRI, en el cual la meta será recuperar e incluso superar el número de integrantes que tenía anteriormente. El objetivo de este trabajo, que se llevará a cabo, indicó, es alcanzar entre 60,000 y 70,000 militantes en Guerrero. Asimismo, tras rechazar que exista una migración reciente de priistas hacia el Partido Movimiento de Regeneración Nacional, Morena, aseguró que los exmilitantes que han expresado públicamente su respaldo a aspirantes morenistas, como a Estela Damián Peralta, dejaron de pertenecer al PRI desde hace 2 años o más aproximadamente. En otro orden de ideas, Bravo Abarca mencionó que el revolucionario institucional continúa en su trabajo de recabar y certificar al menos 50 pruebas sobre lo que calificó como actos anticipados de campaña de los personajes que aspiran a la coordinación de los comités de la transformación y la soberanía nacional, entre ellos la pinta de bardas y la colocación de lonas. Manifestó que este trabajo también incluye la documentación de los gastos realizados en las asambleas de algunos aspirantes, particularmente los relacionados con el traslado de simpatizantes, para que en su momento el Instituto Nacional Electoral o el Instituto Electoral y de Participación Ciudadano lleven a cabo una revisión exhaustiva acerca de si esas erogaciones deben contabilizarse dentro de los topes de campaña ya en el proceso electoral. Es la información, Gilberto, gracias. Excelente.
3: Pues como decíamos, Balta, ¿no? Atrás quedaron muy lejos los años de gloria del PRI, cuando era el partido hegemónico, cuando tenía el control prácticamente absoluto de los municipios, de los distritos locales y federales, y no se diga los tiempos de gloria de la gubernatura.
4: Eso es más que evidente, es una verdad de perogrullo. Aquellos tiempos de la aplanadora que representaba el Partido Revolucionario Institucional, así con todas sus letras, y quedaron muy atrás. Todavía todavía recordamos, todavía lo pudimos ver tú y yo, todavía lo pudimos ver, todavía pudimos constatar el poder que tenía esa aplanadora. Desgraciadamente todo lo que termina acaba, todo lo que empieza acaba, y nada es permanente en esta vida. Desgraciadamente así es la vida, así es el destino, y los partidos políticos pues no están exentos de esto. Fueron más de 70 años los que el PRI se mantuvo en el poder de una o de otra forma. El PRD no logró llegar al máximo poder, que es la presidencia de la República. La izquierda lo hizo a través de Morena, y pues Morena también yo creo que no tarda, o cuando menos ya en el próximo proceso electoral, ya no será esa aplanadora que fue en el pasado proceso electoral, Gilberto.
3: Sí, todo es cíclico, y lamentablemente no se aprende de los errores ajenos, ¿no? Morena no se ha visto en el espejo del PRI, piensan que todo el tiempo van, o que va a ser incluso más largo el periodo en que tengan el control absoluto, pero ya se está viendo bastante inconformidad dentro del propio partido. Hay grupos que no están de acuerdo en cómo se ha dirigido ni el partido ni el gobierno. Y en el tema del PRI, pues solamente cerrar que, a pesar de estos números raquíticos, ellos afirman que tienen con queso las enchiladas para disputar la gubernatura en el 2027.
4: Para disputar la gubernatura, no creo. No le van a dar las canicas. El candidato que hasta el momento se ve que será es Manuel Añorbe. Sí, tiene mucho apoyo, nadie lo niega, tiene sus caniquitas, pero desgraciadamente también tiene muchos puntos negativos. No le va a alcanzar para obtener la gubernatura, para mantenerse, para mantener algunas presidencias municipales, rescatar algunos distritos electorales locales, eso sí, porque Morena en el próximo proceso electoral va a perder la mayoría calificada que ahora tiene, va a perder muchos de los distritos electorales que logró con su alianza con el Partido del Trabajo y el Partido Verde Ecologista de México.
3: Así es.
4: Definitivamente no le alcanzará al PRI para obtener la gubernatura.

0: dirigencias por parte de algunos actores políticos de los cuales me niego a pronunciar su nombre. Gracias, Gilberto.
1: Gracias, Falta, por este reporte. Y bueno, en más noticias respecto al tema de la falta de medicamentos en varias regiones del estado, pues también denuncian que en clínicas de salud y del IMSS, así como del ISSSTE, también faltan en la ciudad de Ciudad Altamirano. En hospitales, tanto del sector salud del estado como del IMSS y del ISSSTE han reportado falta de medicamentos y farmacias sin surtir, lo que ha generado que el costo tenga que ser solventado por los propios pacientes. Usuarios de los centros de salud reportaron la falta de medicamentos en elementos básicos, desde el material de curación, jeringas, sueros, gasas y una lista de productos que les piden en cada atención. En el caso del Centro de Salud de Altamirano, que es de los que cuenta con atención 24 horas, los usuarios reportaron que les entregan una receta para que se surta en las farmacias de los productos más básicos que no les han llegado. De igual forma, en el hospital de Coyuca de Catalán han reportado falta de medicamentos de los pacientes que se encuentran internados y que ellos mismos tienen que comprar los productos. En el caso del hospital del IMSS de Ciudad Altamirano, la farmacia tenía varios pendientes sin surtir, pero les llegó el medicamento recientemente. Aún así, reportaron pacientes que se les venció la receta porque tiene un término. El paquete de medicamentos que les llegó no alcanzó a cubrir todas las necesidades, por ejemplo, medicamentos como el omeprazol, que es recetado por los médicos para la gastritis. Este medicamento no se encontraba y en farmacia pidieron 15 días de tiempo para que volvieran a preguntar si llegaba en el siguiente cargamento. De lo más recetado, que es el medicamento para la diabetes, el IMSS reportó que había alcanzado a surtir suficiente en este último cargamento, a pesar de que había pasado ya más de una semana que no contaba con el suficiente. Son medicamentos que pueden tener un costo en el mercado por encima de los 1,000 a los 1,500 pesos, y de los que, pues bueno, se sigue habiendo un gran déficit. No solo, pues bueno, ya lo habíamos reportado en emisiones pasadas, el hecho de que en Acapulco, en dos hospitales de Acapulco, está una situación bastante complicada con este tema del abastecimiento de los medicamentos, y pues bueno, ahora también se suman a esas denuncias municipios de Tierra Caliente, ya en Ciudad Altamirano y en Coyuca de Catalán. Continúa el déficit de medicamentos y en general del servicio de salud pública, no solo en Guerrero, sino en todo el país. Es un tema bastante recurrente y que pues bueno, tendrá que haber acciones sustanciales para revertir una situación que viene arrastrándose desde hace muchos años. Vamos al segundo corte informate de comercial y regresamos con más noticias en W Radio Chilpancingo.
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0: Estamos de regreso y continuamos con más información en W Radio. Ayotzinapa se gradúa una generación marcada por la ausencia de Yanqui Cotán, en donde sus compañeros le rindieron un homenaje. La Normal Rural Raúl Isidro Burgos de Ayotzinapa celebró este miércoles la ceremonia de graduación de la generación 2022-2026, un acto que estuvo marcado por la ausencia del estudiante Yanqui Cotán Gómez Peralta, quien debía concluir sus estudios junto a sus compañeros, pero fue asesinado el 7 de marzo de 2024 por policías estatales en Chilpancingo. La ceremonia se realizó alrededor de las 11 de la mañana en las instalaciones de la institución allá en Tixla y llevó por nombre Generación del Centenario Aves que no vuelven. Durante el acto académico egresaron estudiantes de la licenciatura en Educación de la generación 2022-2026, así como de la maestría en Educación. Y esta generación fue del 2024 al 2026. En el grupo C de cuarto grado de la licenciatura no se dio lectura al nombre de Yanqui Cotán, donde pertenecía el estudiante, y fue por petición del maestro Celso Juárez Cruz quien solicitó un minuto de silencio por el finado estudiante. Durante el minuto de silencio se expuso la fotografía del rostro de Yanqui Cotán, donde portaba un gorro de egresado. Durante el acto de la clausura, el normalista Yaciel Casejas dio lectura a una reseña de la normal, de la que destacó que ha sido una institución de lucha donde hoy ingresaron 130 nuevos maestros. Mientras se desarrollaba el homenaje, fue proyectada una fotografía del joven normalista portando un gorro de graduación y en un acto simbólico que recordó que este año habría concluido su formación como maestro rural. En representación de la generación, el normalista Yaciel Callejas, pues bueno, dio lectura de la reseña histórica sobre la Normal Rural de Ayotzinapa y pues bueno, destacó el papel de esta institución como un referente de la lucha social y de la formación de docentes comprometidos con las comunidades más vulnerables del país. Señaló que este año la escuela entrega a la sociedad a 130 nuevos maestros, quienes continuarán con el legado histórico de la institución. La graduación estuvo inevitablemente marcada, pues bueno, por el recuerdo de Yanqui Cotán, cuyo asesinato ocurrió hace 28 meses en un, pues bueno, ataque directo por parte de policías estatales hacia Yanqui Cotán y otros compañeros estudiantes que lo acompañaban en aquella ocasión. Como ya hemos mencionado, Gilberto, el tema con la normal de Ayotzinapa divide muchas opiniones a veces entre la ciudadanía, sobre todo aquí en Chilpancingo, porque muchas veces hemos padecido como sociedad civil, pues bueno, ciertos daños colaterales por la forma en la que se manifiestan estos jóvenes, pero la realidad es que Ayotzinapa, a través de su lucha, a través de sus manifestaciones, ha desvanecido muchas, muchos actos de poder y de corrupción por parte del Estado. Pasó con el tema de los 43, donde se desenmarañó, pues bueno, toda una red de intereses compartidos entre grupos criminales y el gobierno de Iguala, y en este caso, pues bueno, de Yanqui Cotán también, pues bueno, se develó una ineficiencia en el actuar por parte de los policías estatales en aquel momento y de la propia fiscalía. La fiscal fue destituida por ese caso, hay que recordarlo. Así que pues bueno, la lucha de Ayotzinapa siempre ha dado luz a ciertas injusticias por parte del Estado, no solo hacia ellos, sino hacia toda la sociedad en general.
1: Es, siempre lo hemos dicho, Yair, un tema que se presta para debate. Hay quienes están a favor de ellos, hay quienes condenan sus métodos de movilización, pero siempre vamos a coincidir en que nunca se va a justificar el asesinato de ningún luchador social, ¿no? Joven, viejo, de la causa que quieren enarbolar, nunca, yo creo que nadie podría estar de acuerdo con eso. En otro tema, para seguir mejorando el nivel de vida de las familias guerrerenses, la gobernadora Evelyn Salgado Pineda inauguró la construcción del sistema de alcantarillado sanitario de la zona del Cerezo de Acapulco, obra en la que se destinó una inversión de más de 24.5 millones de pesos, lo que permitirá el saneamiento de ríos y arroyos del área en beneficio de más de 5.000 personas. Una de las zonas son el canal Arroyo del Perro, ubicado en las inmediaciones de la colonia Huertas de Santa Elena. En su mensaje, la gobernadora destacó que estas acciones coadyuvan a que las familias cuiden su salud, eliminen riesgos sanitarios, pero también para regresar la dignidad a los hogares y prevenir enfermedades.
2: Muy pedida Era una obra, no que se le ocurrió a la gobernadora, no que se le ocurrió al ingeniero Facundo. Era una obra que ustedes pidieron y no la habían pedido desde hace 6 meses o desde hace 1 año, 2 años, 3 años. Tenía yo 4 años cuando ustedes ya estaban solicitando esta obra. Más de 40 años con una petición que era fundamental. Un nuevo sistema de alcantarillado sanitario que necesitaba, muy necesario, efectivamente, ese olor, porque visitamos esta colonia pues mucho tiempo y en muchas diferentes ocasiones y en diferentes años, y siempre era lo mismo. Era un olor que distinguía esta zona. Hoy pues estamos aquí y aquí están ustedes de testigos. Ese olor afortunadamente ya no está, pero no nada más es el olor, es efectivamente regresar esa dignidad a los hogares, cuidar la salud de nuestras familias, eliminar riesgos sanitarios, que también eso pues previene todas las enfermedades. Y
1: en su intervención, el director de la Comisión de Agua Potable, Alcantarillado y Saneamiento del Estado de Guerrero, Facundo Gastelum Félix, explicó que esta obra atiende una de las necesidades más apremiantes de la zona, consolidando la construcción de este sistema de alcantarillado, en el que logró una inversión global de 24.56 millones de pesos, de los cuales el gobierno del estado, a través de Capasec, invirtió 20.9 millones de pesos y la federación 3.64 millones. En ese sentido, agradeció la iniciativa de la gobernadora para consolidar esta acción. Resaltó que esta obra evita que las aguas residuales contaminen los cuerpos de agua, para lo cual se construyó una red de colectores y atarjeas, así como la colocación de 1.770 metros de colector principal con tubería de alta densidad de 15 y 16 pulgadas de diámetro e instalación de 1.530 metros de red de atarjeas, con 496 descargas domiciliarias, 89 cajas de registro y 36 pozos de visita, entre otras acciones.
0: En más información, activistas de la comunidad LGTBIQ proponen al IEPC sobre propuestas sobre acción afirmativa. Pues bueno, en este sentido, el activista de la diversidad sexual, Alberto Serna Mogollón, entregó 10 propuestas al Instituto Electoral y de Participación Ciudadana para que sean consideradas en los lineamientos del próximo proceso electoral, dado que ningún partido en el Congreso local aceptó legislar acciones afirmativas en favor de la comunidad LGBT. Entre las medidas se plantean sanciones como la cancelación de las candidaturas a los partidos y de las personas que se registren en estas acciones afirmativas y que no sean parte de la comunidad LGTB por falsedad de información en la cuota política. Señaló que en Acapulco registraron a una candidata por acción afirmativa de la diversidad sexual, a una congregante de la Iglesia de la Luz del Mundo, que está en contra de la agenda de las comunidades LGBTB y no las representa. En conferencia de prensa en el IEPC con las activistas Victoria Bello y Juan Carlos Salvador López, mejor conocida como Carola, denunció que los diputados locales solo ven por sus beneficios políticos y no por las luchas sociales ni por las poblaciones. Y como denunciaron las organizaciones feministas, confirmó que la última reforma electoral aprobada por el Congreso para el siguiente proceso electoral acota al IEPC para implementar acciones afirmativas. Adelantó que si no se ven reflejadas sus propuestas en los lineamientos de registro de candidaturas locales, acudirán al Tribunal Electoral Federal, porque en el ámbito estatal puede haber llamaditas de alto nivel. También le ponen candados al Tribunal Electoral. Recordó que desde 2021 tienen sentencias ganadas sobre las acciones afirmativas y los derechos no son regresivos. Reconoció la voluntad de las consejeras electorales que impulsaron el 2 de julio 6 mesas de diálogo, donde representantes de las comunidades hicieron sugerencias sobre cómo esperar la aplicación de las acciones afirmativas para la comunidad, comenzando por hacer efectivas las acciones afirmativas que a la fecha han sido usurpadas. Así denunciaron integrantes de la comunidad LGBT, que estos espacios han sido usurpados por gente que no pertenece a su comunidad y que tampoco tiene el reconocimiento de ella. Que la acción afirmativa de la diversidad sexual sea inscrita en el lugar número 3 de la lista de representación proporcional del Congreso local y de ayuntamientos. También se reveló que en la discusión de la reforma electoral los diputados querían señalar esta acción afirmativa en el 7 y 8 de la lista de plurinominales, donde la mayoría de los partidos no tiene acceso a cargos de elección. Explicó que en la elección de 2024 solo tuvieron acceso a unas 5 regidurías por acciones afirmativas en Acapulco, Coyuca de Benítez, Petatlán y Huitzuco, y solo el último corresponde a la población LGTB. Añadió que Guerrero tiene una población LGTB de 7.2% de acuerdo con la última encuesta del INEGI, y en ese sentido plantean que se registren en 5 distritos competitivos candidaturas de integridad integrantes de la comunidad, y que para evitar usurpaciones proponen excluir de esta acción a quienes hayan negado ser parte de la comunidad en procesos anteriores, y que los aspirantes deben contar al menos con 3 años de trabajo comunitario y político acreditado con documentos oficiales, organismos de derechos humanos, hospitales, deportes, entre otros, además de tener una preparación académica para encabezar una agenda política y legislativa. Pues así la consigna de la comunidad LGTB, pues que no quieren que, pues que les roben estos espacios, ¿no? Que a ellos denuncian que ha habido personajes que se han autoproclamado como integrantes de su comunidad cuando no lo son en realidad y solo lo dicen pues para obtener esta curul vía plurinominal. El caso más sonado fue el de Jacinto González hace algunos años, ¿no? Que también se le acusó de acaparar esta cuota de acciones afirmativas en el Congreso local, Gilberto.
1: Así es, Yair, con justa razón están anunciando que no van a permitir más usurpaciones de estos espacios de acción afirmativa, de representación de la comunidad lésbico-gay. Y recordemos que otra de las críticas también ha sido que cuando llegan supuestamente representantes de este sector no legislan en beneficio de, por ello es que están desde ahora, hace meses lo dijo también el periodista y activista de la comunidad homosexual, Igor Petit, que no iban a permitir más usurpaciones. Ahora se suma Alberto Serna. Yo creo que en esta ocasión sí van a ser mucho más cuidadosos de que lleguen principalmente al Congreso quienes realmente representen a este sector, que es muy importante.
0: Y bueno, en más información respecto a las actividades del Ayuntamiento de Chilpancingo, pues bueno, recuperar las áreas verdes también es cuidar el agua, mejorar el aire y conservar los espacios naturales que pertenecen a todas y todos. Con ese compromiso, el presidente municipal de Chilpancingo, Gustavo Alarcón Herrera, puso en marcha la campaña de reforestación Renacer de los Ecosistemas, una estrategia para fortalecer los pulmones naturales de Chilpancingo y preservar el patrimonio ambiental del municipio. Como primera opción se plantaron 500 árboles de especies nativas, entre ellas tepehuaje, guaje blanco, guamúchil y cedro rojo, en un predio de 7 hectáreas, seleccionado por su importancia para la conservación y recuperación del entorno natural. Durante la jornada, el representante de los bienes comunales agradeció esta iniciativa y destacó que este espacio permanecerá al servicio de las familias de Chilpancingo, para que niñas, niños, jóvenes y personas adultas puedan convivir, caminar y disfrutar de un entorno natural que hoy comienza a recuperar su riqueza ambiental. El presidente municipal señaló que sembrar un árbol representa una decisión de largo plazo, porque cada ejemplar que crezca contribuirá a generar más sombra, proteger el suelo, favorecer la captación de agua y conservar un mejor entorno para las próximas generaciones. El gobierno municipal de Chilpancingo aseguró que dará seguimiento al cuidado de estos árboles que acaban de plantar, convencido de que una reforestación se construye con constancia y con responsabilidad. Ahí están las acciones por parte del ayuntamiento en el tema ambiental, Gilberto.
1: Así es, Yair, muy importante estos temas.
0: Y bueno, hemos llegado al final de una emisión más de Informativo NTR. Les deseamos que tengan un excelente jueves pozolero y nos escuchamos mañana en punto de las 9 otra vez aquí en Informativo NTR por W Radio Chilpancingo. De verdad, muchas gracias.
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2: Quita eso. Quítalo. Quítalo. Ya se acabó el mundial.
3: Todavía no, Marta.
2: Ya se acabó el mundial.
3: Tenemos una esperanza.
2: Ya se acabó el mundial. ¿Y saben de quién fue culpa? De Toño Moreno. De Toño Moreno.
4: Toño le iba a Inglaterra. Creo que hizo Toño.
2: Tú y yo, Toño Moreno, no quedamos en esto ayer.
4: Bueno, sí, quedamos 1-0, ¿no? Favor a Inglaterra. ¿O cuánto?
5: Yo dije Inglaterra. Yo dije Inglaterra.
2: ¿Y luego?
4: Claro.
2: ¿Y luego? ¿Para qué vas y sacas luego, a Gordon? Pues... ¿Para qué vas y sacas a Gordon?
5: Sí, caray. Bueno, primero buenos días a las
4: buenos
5: dos,
4: días, Toño.
2: Buenos días. Qué buenos días.
4: Antes que nada, vamos a hacerle un monumento en vida a Toño.
2: ¿Qué? ¿A Toño?
4: Porque cumplió.
2: ¡Ah! ¡Cumplió!
4: ¡Toño! ¡Precioso! Vamos a hacer contexto.
2: Exacto, vamos a hacer contexto.
4: ¿Se acuerdan que ayer que estábamos transmitiendo cuentavientes, dijimos, obviamente íbamos todo mundo, y digo todo mundo, a Inglaterra, ¿no? Ajá. Entonces, en el momento que Inglaterra metiera
2: Mira,
4: su primer gol.
2: ¿No sabemos
4: gol,
2: quién le iba a Argentina? Pues, porque no tenemos pues 46 amigos millones. Que le vayan a Argentina, entonces no sabemos.
4: 46 millones,
2: nuestros
4: sí, yo tengo dos.
2: Le iban a Inglaterra.
4: Yo tengo dos.
2: Ok.
4: Estoy furiosa con
2: okay.
4: ellas.
2: Luego,
4: pero bueno, entonces. Justo le dijimos a Toño, cuando mete Inglaterra su primer gol, que lo va a meter primero,
2: ajá,
4: y va a ganar.
2: Sí.
4: Va a decir, ¡gol! ¡Gol de Inglaterra! Y este gol se lo dedico a Marta de Baile y a Rebeca Mangas. Ajá. Pues cumplió el señor, ¿cómo no? Cumplió, Toño, y te amamos.
2: ¿Y sabes qué? Tenemos el testimonio.
4: Tenemos el testimonio.
5: Ah, mira.
6: Atención, aquí viene Inglaterra. Inglaterra por derecha. Esta puede ser la oportunidad para los ingleses. El servicio por arriba. La van a buscar. ¡Gol! ¡Gol de Inglaterra! Llegó de atrás Anthony Gordon. Remata. Y gol de la selección de Inglaterra. La jugada fue por costado derecho. Hay un servicio. El Dibu queda fuera de la acción. Llega Gordon y ahí está el gol, Inglaterra. Beckham en la tribuna que está aplaudiendo. Le escribo de nuevo, jugaron un balón en posición correcta. Arrancan por derecha, trata Argentina de sacar el esférico por allá con una chilena por el sector derecho, pero la pinza la cierra Gordon. El servicio fue de Rogers y Gordon llega, la empuja con el pie derecho, el Tibu se lanza, ya no la alcanza. Inglaterra está ganando 1-0 y yo prometí que saludaría a Marta de Baile, a Rebeca Mangas, y como se dio el gol y como soy un hombre, cumplí.
7: ¡Bien, Toño Moreno! Se abrió el
4: ¡qué bonito, ¡eso, Toño!
2: Qué ¡cómo no! ¡Son hombres! ¡Estos son hombres, no pedazos de...!
4: Exactamente, qué precioso.
5: Totalmente.
4: ¿Eh?
5: Las tenía en mente, las tenía en mente. Yo dije, el primer gol de Inglaterra va a ser con mención a mis queridas Marta y Rebe.
2: Ay, oye, cuando metió el gol Inglaterra, estábamos viendo el partido en mi casa, y Rebeca y yo.
5: Ajá.
2: Eran unos gritos
4: No has de cuenta que estaba México jugando ahí.
2: Que a mí hasta me dio taquicardia. O sea, dije, me voy a serenar.
4: Sí, porque ya, sé, ya sentí toc, toc, toc, toc.
2: Sí, no me vaya a dar un cute largo. Una claro. cosa horrenda. Ahora, ¿por qué sacaste a Gordon? ¿Por qué cambiaste toda la alineación? ¿Por qué cambiaste la estrategia?
4: ¿Por qué esa estrategia de los ingleses, del director técnico, Toño? Explícanos.
5: Pues mira, la verdad es que les voy a contar algo que a mí me vino el déjà vu. ¿Se acuerdan el partido de México e Inglaterra?
2: Sí.
5: En donde Inglaterra se queda con 10.
2: Sí.
5: Y México dice, ahora es cuando. México estaba perdiendo, necesitaba un gol para mandar a la larga, etcétera. Y entonces en los últimos 20 minutos Inglaterra se va atrás, entendías, porque eran 10. y a defender. Y de México dijimos, se le acabaron las ideas, México está haciendo lo mismo, mete centros y centros a ver quién agarra, y resulta que tiene unos defensas muy altos. Entonces Inglaterra se echó para atrás, decimos en el ambiente futbolístico, cuando le dan prioridad a defenderse. O sea, si van ganando, me defiendo para que no me hagan gol, aunque yo renuncie a hacer otro. Eso le pasó a Inglaterra ayer, porque lo que acabamos de escuchar, que fue el primer gol del partido, que se da a los 10 minutos del segundo tiempo, o sea, quedaba un mundo. Y resulta que empieza el técnico, el alemán Thomas Tuchel, a sacar jugadores que incluso hubieran sido claves en el momento. Estúpido. Si hubiese habido un alargue. Como que él dijo, no hombre, yo voy a aguantar y no me hacen gol. ¡Oh, sorpresa! Argentina, y yo sé que a mucha gente le repatea que comentemos el factor Messi, pero el factor Messi es clave. Ayer Messi no metió gol, pero metió los dos pases de gol, porque todos los jugadores de Argentina volteaban a ver dónde estaba Messi cuando estaban perdiendo 1-0, para decir, tú dásela a Messi, y Messi nos va a acabar poniendo buenos pases. Y el gol de Argentina, el gol del empate, se da cuando faltaban 5 minutos, el minuto 85.
2: No.
5: Eso es el primero, ¿no? Y luego cuando ya Argentina se va al ataque, al 92, estaban en tiempo agregado ya, viene el gol que no nos llevó a tiempo extra, afortunadamente es un desgaste tremendo para un semifinalista, pero la verdad es que de la mano de Messi, así como la mano de Dios de Maradona, ayer no metió gol, pero de la mano de Messi, Argentina, con esos goles de Enzo Fernández y de Lautaro Martínez, Argentina ganó justamente.
2: Bueno. Hoy estaba viendo la opinión de un experto en el Financial Times, un inglés, que decía, muy mal Inglaterra.
4: No, Inglaterra.
2: Porque
4: apostó no, por esa estrategia.
2: No, punto. No, porque ha jugado todo este mundial con equipos que se supone que eran más fáciles.
4: Sí.
2: Y
4: sí.
2: Nada más ganó por un gol.
4: Claro.
2: Segundo, obviamente su estrategia fue defender, pero los argentinos saben que en la defensa inglesa hay hoyos.
4: Debes de conocer a tu rival, es lo que siempre digo. Claro. Eso es la experiencia. Debes conocer a tu rival.
2: Y la conclusión de este hombre es: no le tengo fe a Inglaterra anymore. Sí. Ya no juega como jugaba.
4: El que por su gusto muere, que lo entierren parado.
2: O como diría mi mamá.
4: Así diría
2: a cada
4: mi papá.
2: Chancho le llega su sábado.
4: No.
5: Bueno, le voy a platicar algo. El sábado vuelve a jugar Inglaterra y vuelve a jugar Francia. Porque increíblemente, digo, yo entiendo, ¿no? Ya quisiéramos en México jugar un partido por el tercer lugar.
2: Sí.
5: Pero cuando hay Juegos Olímpicos, vale la pena jugar el tercer lugar y el otro cuarto, porque hay medalla de bronce. Uh-huh. Entonces, en el Mundial de Fútbol, todos los partidos desde el primero hasta el 104 deberían de ser, pero es excepto el 103, porque si ganas avanzas, porque si ganas eliminas, porque, o sea, el objetivo de un mundial es que tú avances, elimines al otro para ser campeón. Pero aquí como premio de consolación surgió que se juegue siempre por el tercer lugar en el fútbol, y dicen que es el partido que nadie quiere jugar, porque al final de cuentas, pues es el duelo de los perdedores de la semifinal. Claro. Y aunque es un partidazo, o sea, digo, a los que nos gusta el fútbol, pues vemos todos, obviamente, trabajamos con más razón, pero me refiero a un partido con una desmotivación como la que van a tener Francia e Inglaterra el próximo sábado en Miami para jugar por el tercer lugar, que no te da medalla ni nada, sino simplemente una tabla para que digan qué lugar acabaste. Es un partido muy triste, repito, porque las aficiones se quedaron en la orilla. Ibas sí. a escalar el Everest, a poner la banderita, pero te resbalaste, y en ese momento, bueno, pues ya el ánimo se va al suelo. Claro. Y por supuesto que es un lujo ver a Mbappé contra Inglaterra, lo que quieras, pero el partido era ayer. O sea, claro. Lo que haga ya, si ves Inglaterra gana 3-0, 4-0, ya da igual, o Francia, etcétera. La verdad es que el partido ayer, el que te llevaba a la final, pero vuelvo a decir algo. A ver, yo sé que hay una corriente muy importante que dice, ayudaron a Argentina desde el primer partido, si hubieran expulsado a Messi, si no hubiera contado aquel gol, si no le anulan un gol a Egipto o a Cabo Verde, etcétera, etcétera. O sea, sinceramente, seamos realistas. Argentina ha hecho lo necesario tarde, ¿eh? Porque yo decía que los cardiólogos en Buenos Aires en ese momento tienen consulta cada 15 minutos. ¿Qué manera de hacer sufrir a los argentinos y a los que le van a Argentina fuera de ese país? Contra Cabo Verde fue 3-2, contra Egipto fue 3-2, contra Suiza fue a tiempo extra. Ayer, hasta el minuto 85, estaban perdiendo. O sea, sinceramente, Argentina ha hecho sufrir, pero justamente están en la final.
2: Oye,
4: pero
2: nada más
4: pareciera,
2: una cosa.
4: Perdón, pareciera como, sí, ya estoy seguro que voy a ganar. O sea, estoy ganando.
2: Es que te tengo una noticia, no te quiero partir el alma, ¿eh? Obviamente vamos con España.
4: No sabemos.
2: 100%
4: no,
2: no, obviamente.
5: Obviamente.
2: Yo no sé qué hacen.
4: Yo no voy a decir.
2: Que le dan la vuelta al partido en los últimos 20 minutos.
4: Eso es lo que tienen que ver el director técnico y el plantel. ¿Qué es lo que está pasando?
2: ¿Cómo se llama el director técnico de Inglaterra? Tuchel.
5: Thomas Tuchel, es alemán. Thomas Tuchel.
2: Es para que le metan una zamarreada ahorita que llegue a Londres.
5: No, ya se la metieron.
4: Ah, al inglés, por supuesto.
5: Ayer en redes.
4: Pero de todos modos, sí. Paco, perdóname, te voy a decir, perdón, Paco? Toño, o sea, soy Memo, Ricardo.
5: Sí, dime, Lupe.
4: Perdóname, mi querido Toño. Argelia, Austria, Jordania, sí. En 16avos Cabo Verde, Egipto y Suiza.
5: Suiza.
4: Puta, hasta nosotros, perdón. Sí. No, y no lo digo con desdén, no.
2: Sí.
4: Pero, no. Y España, ok, Cabo Verde que le costó a España, que fue un partidazo. Arabia Saudita, que estuvo Uruguay, Austria, Portugal, Bélgica y Francia. O sea, sí. ¿Ven qué diferencia de juegos? O sí. sea, ¿qué diferencia de selecciones?
2: No, en ese sorteo no hay manera que no haya mano chancha, ¿eh?
4: No, ¿cómo no? Claro, No.
5: Aquí sí voy a decirte una cosa.
2: Ay, coño,
5: aquí,
2: por eso. ¿Con quién estás? ¿Con Infantino?
5: No, es eso, pero me refiero, o sea, tampoco creemos esta especulación de la conspiración para que Messi, cualquier cantidad de memes, ponen a Messi como quinceañera con un vestido abrazándose con el presidente de la FIFA y mil cosas que se pusieron de moda en este mundial. Yo te diría, es cierto que la primera jugada aquella de Messi, que después de haber metido un gol, lo iban a haber expulsado, se quedó en la cancha, metió otros dos y siguió haciendo goles. A ver, Messi, les digo una cosa, quítense ya el tema de Argentina y Argentina, a ver, hay que disfrutar a Leo Messi. Yo pensé que en este mundial Messi quería cumplir 6 mundiales, como dijo Cristiano Ronaldo. Nunca nadie ha jugado 6 mundiales, yo voy por 6. Memo Ochoa, yo voy por 6. Messi, yo voy por 6. O sea, había jugadores que sabíamos que ya no tienen la edad para estar al 100. Yo voy a decir algo que vi ayer y se lo digo sin pasión. Veo mejor a este Messi que hace 4 años fue campeón del mundo en Qatar. O sea, se echó. Yo pensé que Messi iba a ser, pues, mételo un primer tiempo, mételo en el segundo, si se cansa, sácalo. Ajá, y si no ha estado Messi, Argentina no gana. O sea, ha sido el factor de desequilibrio. Ayer me parece que pese a los goles no son de Messi, los dos pases son de Messi, es el hombre que te cambia. Ya quisiera cualquier equipo del mundo tener a un Messi. Olvídate que tiene 39 años. O sea, Messi ha venido marcando, excepto en un Mundial de Sudáfrica que ahí no metió goles, pero Messi no ha dejado de hacer goles del 2006, o sea, hace 20 años, mantenerte a ese nivel en un mundial está cañón,
4: No, sí, reconocemos. Yo sí
2: reconozco.
4: Reconozco y soy objetiva que sí es un monstruo del fútbol, lo reconozco.
5: Es un monstruo.
4: Sí. Pero te voy a decir una cosa: sin Messi, no importa.
2: Sí.
4: No quiero que Argentina gane. Sin Messi, con Messi, con Maradona, sin Maradona. Nunca le he ido a Argentina.
5: Es válido.
4: Y no es un rollo personal, aunque puedo decir en mi subconsciente que igual sí es un tema personal, ¿no? Al final, la selección a mí no me gusta.
2: Sí.
4: No me ha gustado jamás.
2: ¿Cómo te sientes con Simeone?
4: No, es que a Simeone lo quiero agarrar y decirle, a ver, vayas a hacer los deberes del cole, ándele. No, Simeone es sucio.
2: ¿Cómo te sientes con Lautaro?
4: Mira, Lautaro hasta esto es un poquito menos sucio que el Simeone,
2: sí.
4: ¿No?
2: Bueno.
4: Pero bueno, al final...
2: ¿Quién va a ganar el domingo?
4: Predicciones, vale. Toño, ya di que gane Argentina para que gane España.
2: Exacto, ya di que gane Argentina, siento que tú nos traes mala suerte.
4: Por cierto, vi un meme, perdóname sí, que te interrumpa, Toño, vi un meme que decía, es la primera vez, un póster, es la primera vez en muchos mundiales que la gente no está esperando que gane Argentina, sino quien elimine a Argentina. Está cañón.
2: Sí. Y qué horrible también ganar y que todo mundo te odie.
4: Sí, exacto. Y que te digan, chapucero. ¿Qué tal la palabra chapucero?
5: No. Mira, para empezar les voy a platicar una cosa. Argentina, en la historia de las Copas del Mundo, ha llegado a 6 finales. Perdió 3 finales y ganó 3 finales. Entonces, la experiencia de Argentina, claro, no tiene nada que ver que te diga, yo en el 1930 perdí una final contra Uruguay, ni los abuelitos habían nacido los actuales, pero sí de los más recientes, te diría que Argentina, después de que fue campeón en México 86, jugó la final en el 90 y la perdió. Luego jugó la final 2014, el Mundial de Brasil contra Alemania, y la perdió. Y luego jugó hace 4 años en Qatar y la ganó. Entonces yo te diría que la costumbre de Argentina estar en finales no está nueva, tiene 6 en la historia de las copas. Para España es la segunda vez en su historia que llega a una final. La única final a la que llegó, que fue en Sudáfrica 2010, la ganó. Ahora, es un partido cerradísimo. Yo les dije ayer que comparaba esto con la paleta esta que chupas y al centro tiene lo más rico, y aquí llegaron los 4 mejores equipos. Cualquier combinación de los que hubieran ganado era una gran combinación, como lo va a ser esta. Les platico otra. Argentina es el mejor equipo de América, ganó la Copa América, y España es el mejor equipo de Europa, ganó la última Eurocopa. Normalmente se hace un partido que le llaman la finalísima, que juegan el mejor de Europa contra el mejor de América, y se iba a jugar en marzo de este año, pero los conflictos en Medio Oriente provocaron que el partido se iba a jugar en Doha y se canceló. Entonces todo el mundo dijo, caray, nos quedamos con ganas en marzo pasado de ver un partido entre España y Argentina, el mejor de un continente contra el mejor del otro, y no se pudo dar. Ahora este Mundial nos da la oportunidad de que veamos el mejor de Europa contra el mejor de América. O sea, no hay colado. O sea, no hubo sorpresa, no hubo caballo negro, no hubo algo inesperado. Si hubiera sido Francia o Inglaterra, también muy merecido, y también hubiera sido una gran final. Pero es una super final que la tendencia va a estar muy pareja.
2: Ok, o sea, por eso España... yo ya le hablé a mi amigo Arturo Bricio Carter. Miren, lo tengo aquí en mi celular. Muy Arturo, bien. ¿Qué te digo? Aquí está Toño Moreno al aire. Hay una discusión aquí, ya se armó el zafarrancho.
5: Ya se armó.
3: ¿Qué dice mi querido Toño Moreno? Un abrazo para él y para ti, Martita.
2: Nada, que le digo, Arturo, que por su culpa, por ir a sacar a Gordon, nos llevó la cola el día de ayer.
4: Su percepción y el arbitraje,
2: su percepción y el arbitraje, maestro Bricio.
3: Mira, para mí fue un error de designación mandar un árbitro que no tiene experiencia, que dirige la MLS, ¿ves? Que no, que es un tipo que no tiene desplazamientos importantes. Y que no tiene la capacidad, pues había mejores árbitros, pero creo que no tiene la culpa del resultado. Pienso que la culpa la tiene el entrenador de Inglaterra por echar al equipo atrás, un equipo que acabó muerto, acabó asfixiado, porque no es lo mismo echarte para atrás contra México que echarte para atrás contra Argentina, ¿verdad?
2: O sea, echarte para atrás, para los que somos humildes pero honestos, Arturo, es que se atrincheraron en la portería
4: a defender su golecito.
2: A defender su gol.
3: Sí, o sea, cuando le entregas el balón a un equipo con la raza, con la casta que tiene Argentina, que te va a bombardear, pues se va a caer un gol, decía el maestro Fernando Marcos, la pelota es perezosa y se va a meter a la portería que tiene más cerca. Entonces, en este caso, pues era cuestión de tiempo, ¿no?
4: Era cuestión de tiempo.
2: Muy bien. Me da mucha tristeza. Pues Arturo, con el partido de ayer, me despido de esta amistad que nos une a ti y a mí.
4: Porque no, Marta, para nos mí, falta uno.
2: Para mí, Arturo, ha terminado el Mundial.
4: No
3: seas mala, pues, que se acabe el Mundial, pero que no se acabe nuestra amistad. No seas mala, y la de Rebe tampoco.
4: Por supuesto que ahora, no, Arturo, y falta España, por favor.
2: A ver, le estamos pidiendo a Toño Moreno, igual que nos dé su predicción. ¿Cuál es la tuya para el partido primero del sábado y luego del domingo?
4: 2-1 España.
3: Para mí, Inglaterra se queda con el tercer lugar y España es campeón.
4: Bueno, ¡eso, Arturo!
2: Bueno, donde me salgas con una canallada, el lunes te voy a volver a marcar, ¿eh?
4: No, Toño piensa igual.
2: ¿Tú piensas igual?
4: También.
5: No, yo pienso de Francia. Yo creo que Francia se queda con el del sábado y sí España con el del domingo.
4: Ese es el que nos importa. Bueno. ¿Quién se queda el domingo con la copa, hombre?
2: Exacto. Concéntrese,
4: ya Francia
2: e
4: Inglaterra, qué bonito.
2: Nada,
4: muy
2: pues
4: bien.
2: Vamos por España. Arturo Bricio, sí. Te quiero.
3: Yo también, un abrazote para todos ahí y un abrazo para Toñito.
2: Besos.
5: Abrazo,
2: oye, Toño, entonces tú estás con Bricio, si es España, sí, el domingo.
5: Sí, totalmente. Pero, mira, ya entra un poco también, y voy a hacerlo súper franco, el tema de los afectos y el conocer y etcétera, etcétera. Yo, pero para nada tengo nada contra Argentina, al contrario, he disfrutado y he elogiado a Messi, que hasta me han cuestionado por ello ustedes. Pero yo te diría que reconociendo todo lo que es la selección de Argentina, me gusta mucho, o sea, me hace sufrir menos y veo un equipo más equipo, así como Argentina es Messi dependiente, evidentemente de la mano de Messi, se los he dicho mucho, sí. El equipo de Argentina llegó, España, aún sin tener a su máxima figura que es Yamal, resulta que el resto del equipo, o sea, por donde lo veas, el caso del portero es fuera de serie, lo de Noé Simón,
4: fuera de serie.
2: ¿Cómo se llama? ¿Cococún?
5: Cucurella.
2: Cucurella.
4: Leonardo Cuellar.
2: Exacto.
5: Marc Cucurella. Lateral.
2: Exacto.
5: Sí. No, pero te diría entonces, por muchas cosas, o sea, me parece que España tendría esa mini ventaja para el 51% de la final, de que yo supongo que la puede ganar. Ahora es una final inédita, nunca antes en la historia se enfrentaron.
2: Ok, vamos a ver qué pasa.
4: Va a estar muy bueno.
2: Estate pendiente de tu celular sábado y domingo porque vas a recibir una llamada de nosotros.
4: Es correcto.
5: Me queda clarísimo. Les mando un beso.
2: Te queremos,
5: y no,
2: Toño,
5: se la pierdan. Tenemos los dos partidos por W y la cadena, tanto el sábado a la una como el domingo. Ahí estaremos en la final. Ya no les mandaré saludos, pero pensaré en ustedes.
2: Exacto. Ok, te queremos. Entonces, oficial, el sábado es la eliminatoria de tercer lugar, Francia-Inglaterra a las 3 de la tarde. Lo vamos a transmitir.
4: ¿A la una?
2: ¿A la una? No, a las tres.
4: ¿Cuál? La semifinal, perdón, por el tercer lugar, Francia, sí está a las tres.
2: Es a las tres, Toño.
5: Tienes razón.
4: Y la final es a la una.
2: XCW 96.9, XCW 900 AM desde Miami, y el domingo la gran final España-Argentina a la una de la tarde. También
5: ese es el que me toca a mí.
2: Exacto, por todas las estaciones del Grupo Radiopolis. Te queremos, Toño, a pesar de todo.
5: Un beso, que estén bien.
4: Gracias, Toño.
2: Oigan, aparte les digo una cosa, les conviene hacer una amistad con Toño en redes. Es Tono Moreno.
4: Cualquier pregunta, duda.
2: No, les voy a decir por
4: qué. Y responda en friega.
2: Porque es el director del Salón
4: Museo,
2: de la Fama de Fútbol.
4: Del Museo de Hidalgo.
2: En Pachuca, Hidalgo.
4: Exacto.
2: Una entrada, una guía.
4: Óyeme, un 50%.
2: Un tour guiado, una visita.
4: Exacto.
2: Ahí está.
4: Ah, muy bien.
2: Te queremos,
4: Toño. Responde rapidísimo cualquier duda, cuéntame. 100%. De verdad.
2: Oigan, vamos a hacer una pausa. Regresando, ni se muevan de donde están.
4: A quienes se les cayó el pelo durante todo este mundial del nervio.
2: Los que se arrancaron los pelos de la cabeza. Los que se les cayó el pelo el día de ayer. Sí. Los que están envejeciendo y dicen, es que mi pelo no es el de antes.
4: Claro.
2: Los hombres con unas entradas infernales. Las mujeres que ven que la raya del medio cada vez se les va abriendo más.
4: Calvas.
2: Les traigo al máster de masters. ¿Cómo tener un pelo de escándalo al volver en W Radio?
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1: Ok, agárrense. Miren, se los voy a poner en charola de plata. Hemos hablado 700 veces en este programa que el pelo es lo de hoy. El pelo tiene que ver con juventud. El pelo te hace ver más guapo. El pelo te hace ver más joven. El pelo te hace ver más sano. Y yo creo que no hay nadie en este mundo, a lo mejor algunos más obsesionados que otros, que no amen su pelo. Hoy en día, cuentavientes, en mis profundas investigaciones, me doy cuenta la cantidad de gente que yo conozco, que yo no sabía, que están cuidándose el pelo, que si se toman el minoxidil, que si se lo untan, que si van y se hacen un tratamiento, porque creo que estamos más conscientes de lo que estaban nuestras mamás, nuestros abuelos, de lo importante que es empezarse a cuidar el pelo de manera preventiva, no solo porque sientes que se te cae a puños en la regadera. Hay una persona en este país, una de las más respetadas, experto en pelo. Él es dermatólogo, es tricólogo, es especialista en enfermedades de piel, pero es el primer presidente de la Sociedad Mexicana de Tricología y director de la clínica Dermalomas Bosques de las Lomas, y su nombre es Daniel Ash. Doctor Daniel Ash. Es más, bienvenido, querido, ¿cómo estás?
2: Qué gusto, Martita, qué gusto, Rebe, qué gusto estar aquí con ustedes y hablar de lo que nos apasiona,
1: que es el pelo. Oye, yo he contado muchas veces, y creo que cada vez que vienes lo vuelvo a contar, pero me parece importante por si alguien se lo pierde, que hace como 6-7 años a mí se me caía el pelo a puños y dije, no, yo no puedo permitir esto, ya ven que yo amo mi pelo. Entonces fui a ver a Daniel Ash porque me dijeron, el hombre que más sabe de pelo en este país se llama Daniel Ash, ahí voy contigo. Sacó un microscopio, me lo puso en el cuero cabelludo, lo vio en una pantalla, me dijo, lo que tienes es efluvio telógeno, quiero que te vayas a hacer un examen de sangre. Regresé con él y me dijo, estás deficiente en vitamina D3, estás deficiente en hierro. Te vas a empezar a tomar ambas cosas, vas a hacer este tratamiento, y corte A, yo en Rapunzel. Entonces, ese es un típico caso que puedes ver hoy.
2: Típico.
1: ¿No?
2: Típico. Las dos enfermedades que más vemos es la calvicie común, uh-huh, que médicamente se llama alopecia androgenética, que da en hombres y en mujeres, y efluvio telógeno, que es la caída del pelo. Uh-huh. Son enfermedades diferentes, pero mucha gente tiene las dos. Uh-huh. Entonces es importante saber que puedes tener las dos cosas, que se te adelgace y se te vea la cabeza, o que se te caiga.
1: Ya. Y es importante saber lo que tienes. Bueno, no te mandé a otra amiga. Siempre. Que me dice, hija, se me está cayendo el pelo a puños. Y le digo, no te agobies, hija. Yo creo que lo que tienes es efluvio telógeno. Te la mandé.
2: Exactamente. Y tenía su efluvio telógeno. Marta ya diagnostica mejor que yo.
1: Exacto.
2: Porque es una experta en pelo.
1: Oye, y entonces, es muy importante, Daniel, porque les tenemos una sorpresa. Daniel ya puso una clínica solamente de pelo, para que todos ustedes que quieren darle la vuelta a su pelo, vayan a esa clínica, es lo único que ven. Si usted tiene un hongo en el pie, no es ahí. Si usted tiene un furúnculo en la uña, tampoco es ahí. Ahí solo te van a ver y a componer el pelo. Pero es importante saber si es efluvio o si es calvicie.
2: Exactamente.
1: ¿Por qué?
2: Porque el tratamiento es diferente, que es de lo que vamos a hablar hoy. Hay tratamientos que solamente funcionan si es calvicie genética. Y hay tratamientos que funcionan si es caída. Y muchos pacientes, como comenté, tienen las dos cosas. Y hay que tratar ambas cosas. Muy importante, como dice Marta, hay que tomar laboratorios y estudiar al paciente. Entonces, no es tan fácil como que la vecina me recomendó tal remedio casero para el pelo. No. Tienen que ir con un especialista de pelo, que somos los dermatólogos tricólogos.
1: Uh-huh. Ok. A ver, me encanta eso, porque no, hombre, encontré un shampoo online, ya sabes, para pelo de caballo, o encontré uno que se llama no sé qué, que te crece el pelo, no en alguna época, hasta anticonceptivos le echamos al champú.
2: Sí, claro, claro. Porque incluso en casos de alopecia femenina, cuando es por causa hormonal importante, usamos anticonceptivos. Uh-huh. Entonces, en esos casos funciona el anticonceptivo tomado, no el champú, por favor.
1: Claro, pero a ver, ¿cuáles son todas las opciones por las cuales se te puede deteriorar o caer el pelo?
2: Bueno, una es genética, que influye genética y hormonal.
1: Explica la genética.
2: Genética es que cualquier miembro, porque antes se pensaba que solo la mamá lo heredaba. No, te lo hereda tu papá, te lo hereda tu mamá, o puedes abuelear y que tus papás tengan pelo, pero puedes abuelear o puede tenerlo tus tíos o primos, alguien de la familia que tenga no solo calvicie, es que no quiero quedar claro que no es calvo, es el pelo delgado. Cuando el pelo se va adelgazando brutalmente y se empieza a ver la cabeza, es que es algo, o primos, alguien de la familia que tenga no solo calvicie, es que no quiero quedar claro que no es calvo, es el pelo delgado. Cuando el pelo se va adelgazando brutalmente y se empieza a ver la cabeza, es que es alopecia androgenética.
1: Ya.
2: Otras causas, efluvio telógeno, es cuando tienes algo mal generalmente en el cuerpo. Vitamina D, hierro y tiroides son las causas más importantes, pero puedes tener lupus, puedes tener otras enfermedades autoinmunes, puede ser estacionaria, que lo he hablado con Marta varias veces, que mudamos el pelo como perro. Y entonces por estaciones del año tiramos pelo. Puede ser estrés. ¿Quién no tiene estrés hoy en día?
1: Claro.
2: El estrés es un desencadenante para tirar pelo. Los más típicos, el embarazo, cirugías. Después de una cirugía, el cuerpo lo resiente y el pelo se empieza a caer. Es una lista, medicamentos es otra causa. Hay una lista inmensa de causas para que el pelo se esté cayendo.
1: Claro. Entonces, si tú vas y compras un tratamiento porque tu prima te dijo que eso jala,
2: eso no va a funcionar. Porque no sabemos el diagnóstico.
1: Claro.
2: Si no tienen el diagnóstico correcto de un dermatólogo, tricólogo, no van a poder curarse.
1: Claro. Hoy en día, más que nunca, ¿sientes que el pelo es un tema?
2: 100%.
1: ¿Y por qué pusiste la clínica solo de pelo?
2: Porque hoy en día el pelo, como tú dijiste, no solo está de moda, no sí. solo para la gente, sino para los dermatólogos. No sé la cantidad de dermatólogos que me buscan para aprender pelo. Porque en la residencia de la gente, sino para los dermatólogos. No sé la cantidad de dermatólogos que me buscan para aprender pelo. Porque en la residencia de dermatología aprendemos poco pelo. Y hoy en día ya las residencias de dermatología tienen una clase de pelo. Nosotros, por ejemplo, preparamos en un diplomado de la UNAM, avalado por la UNAM, a dermatólogos para que se vuelvan tricólogos.
1: Ah, eso es muy interesante, que todo el mundo entienda. No todos los dermatólogos, es lo mismo que pasa con los ginecólogos. Muchos ginecólogos tomaron 2 horas de menopausia en su carrera.
2: Exacto.
1: Muchos dermatólogos tomaron 1 hora de pelo en su carrera.
2: Exactamente. Los dermatólogos hoy en día ya hacemos un diplomado avalado por la UNAM para realizar tricología. Y mucha gente también se va afuera a realizar tricología, pero es una subespecialidad de la dermatología.
1: Claro.
2: Que ahorita tiene una boga impresionante. Marta es una de las primeras promotoras del cuidado y salud del pelo, que como dijo Marta, es tan importante. Lo vemos hasta en la Biblia con la historia de Sansón y Dalila. Como ustedes saben, la fuerza en Sansón radicaba en su pelo. Y entonces es muy importante el pelo. El pelo radica desde la Biblia, desde la historia, relacionado a salud, a fuerza y a juventud.
1: Y a belleza.
2: Y a belleza.
1: Y a belleza.
2: 100%. Entonces, no se dejen calvos. Hoy en día quedarse calvo es de verdad porque no quisiste.
1: Claro.
2: Antes se quedaban calvos.
1: Ya.
2: Hoy en día, y una frase que siempre digo, y quiero que Marta y todos se la aprendan, tiempo es pelo.
1: ¿Qué es eso?
2: Mientras más rápido lo traten, van a tener pelo.
1: O sea, it's a time sensitive issue.
2: Totalmente.
1: Se te va el momento y ya
2: el
1: no hay
2: pelo hay que tratarlo rápido. Rápido, porque mientras más dejen pasar, el folículo se muere.
1: Se cierra y bye.
2: Entonces acuérdense, tiempo es pelo.
1: Ya.
2: Es muy importante.
1: Oye, ¿y esta clínica que decidiste abrir solamente para ver pelo?
2: Exactamente, se llama Pelomedic.
1: Ajá.
2: Y es para todos ustedes. Es una clínica que está en Plaza Lindavista.
1: Ah, súper.
2: Sí, súper ubicado, muy accesibles costos, porque lo hicimos para todo México. Es una clínica para todos.
1: Democrática e incluyente.
2: Exactamente. y es una clínica exclusiva para pelo, para ver el diagnóstico, dar tratamiento. Hay tratamientos también estéticos capilares. Uh-huh. Utilizamos todo tipo de tratamientos, luz roja, mesoterapias, etcétera, para lograr sacar pelo.
1: A ver, ya, para los que en el corte comercial quieren hacer cita en este momento para ir a que les vean el pelo, sí. ¿Pelomedic?
2: Pelomedic, así está en redes. Pelomedic.
1: ¿Medic con C al final?
2: Con C al final.
1: Pelomedic.
2: Pelomedic.
1: ¿Y dónde hago la cita?
2: La cita se realiza, les doy los teléfonos, en el 55

0: Se los digo después del corte. Lo que yo tomo para mi pelo y lo que pueden empezar a averiguar que necesitan ustedes a través de Daniel al volver. No se vayan.
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1: Estamos de regreso en W Radio hablando sobre el pelo con el maestro de

0: maestros. Él es nada más y nada menos que el primer presidente de la Sociedad Mexicana de Tricología. Los tricólogos, como acabamos de decirles hoy, son los dermatólogos que son especialistas en pelo, ¿ok? Y Daniel Ash es el presidente de la Sociedad Mexicana de Tricología. La alegría, él está en Bosques de las Lomas, seguramente muchos de ustedes ya lo han consultado, pero él quiere democratizar el pelo espectacular. Y acaba de abrir una clínica en Plaza Linda Vista, que se llama Pelo Medic. Búsquenlo en redes, hagan su cita ya, porque sé que después de esta conversación se va a atascar, para que les vean el pelo. Acaba de decir algo súper sabio: el pelo es tiempo.
1: Sí.
0: Si se te va el momento, ya no hay nada que hacer.
1: Exactamente.
0: Si ustedes empiezan a ver que su pelo se cae, cambia, están creciendo las entradas, la raya del medio se le está haciendo más ancha, es ahorita.
1: Sí.
0: ¿Estamos de acuerdo?
1: Exactamente.
0: Ahora, cada vez escucho más a gente que toma minoxidil.
1: Sí.
0: Prometí que iba a compartir el mi protocolo, que no significa que es el protocolo para cualquier otro. Este protocolo me lo dio Daniel después de haberme visto el pelo en el microscopio, etcétera, etcétera. Y es minoxidil
1: en loción.
0: Ajá.
1: Y minoxidil tomado.
0: Entonces yo, un día sí, un día o no, tomo minoxidil.
1: Sí.
0: ¿De qué me dijiste que es?
1: Importa mucho los miligramos. Uh-huh. En mujeres damos dosis más bajas.
0: Sí.
1: Empezamos con 1 miligramo. En hombres damos dosis más altas, de 5 miligramos en promedio. ¿Por qué? Porque nos pone peludos. Es un efecto adverso que puede pasar con el minoxidil. Uh-huh. Entonces, las mujeres se sienten muy incómodas barbonas. Uh-huh. No todo el mundo le pasa.
0: A mí no me ha pasado.
1: Exacto. No todo el mundo le pasa. Tengo pacientes que no les pasa nada y hay pacientes que sí. Entonces, por eso vamos valorando cada caso. Uh-huh. El minoxidil es un medicamento muy seguro. Inició para la presión arterial. Uh-huh. La dosis de minoxidil, la presión arterial, son dosis altas, uh-huh, de 10 a 40 miligramos. Para eso baja la presión arterial. Pero en pelo usamos microdosis de 1 o hasta de 0.5 a 5 miligramos. Uh-huh. Y dependiendo eso, porque es un medicamento y como todo tiene efectos adversos, no vayan y lo compren y se lo empiecen a tomar solitos porque pueden acabar en el hospital.
0: Sí.
1: El minoxidil puede bajar un poco la presión, puede dar taquicardia, puede dar edema en los párpados o puede dar edema en los tobillos, uh-huh, puede dar hipertricosis, que es lo más frecuente, que es pelito en otros lados, y por eso hay que ir valorando a cada paciente.
0: Ok. ¿Qué hace el minoxidil en el cuerpo?
1: Es muy chistoso porque se descubrió que se usaba para la presión arterial y se volvían peludos los pacientes. Así se descubrió que funcionaba para el pelo. Su indicación no era para el pelo, es para la presión arterial. Entonces, el mecanismo exacto en el pelo es desconocido, pero tiene muchas funciones. Es un vasodilatador. Hace que se abra más la dilatación y llegue más sangre al pelo. Entonces, al llegar más sangre, lo irriga mejor y se nutre más. Inhibe también los canales de potasio. Eso hace que el pelo crezca y entre de fase telógena, que es la que no queremos, a anágena. Todos queremos los pelos en fase anágeno. Entonces, es un inductor de fase anágena. El pelo entra en fase anágena.
0: Ya.
1: ¿Sale? Hay muchas cosas muy importantes del minoxidil. Al principio, cuando se lo toman, el pelo se cae más. Ajá. Uh-huh. Eso se llama shedding del minoxidil. Es una caída del minoxidil que dura un mes.
0: Sí. A mí me duró como dos semanas.
1: Exacto. Uh-huh. Es temporal y se quita. Hay pacientes que también hacen ligera taquicardia al inicio, se quita. Hay pacientes que, les digo, se hinchan un poquito, hacen un poquito de edema, también se quita. O combinamos un ligero diurético para que se les quite. Pero en general es un medicamento muy seguro que se puede usar de por vida. Y esto quiero aclarar. El minoxidil, el pelo depende del minoxidil. El tratamiento es de por vida, que yo lo había hablado con Marta. El minoxidil tiene una vida media de 4 horas. Por eso es tan importante tomarlo muy seguido. Uh-huh. O diario, o un día sí, un día no, como máximo, porque pierde su efecto. Entonces, mucha gente me pregunta, ¿cuánto tiempo me va a tomar el minoxidil? Y yo, es de por vida.
0: Sí, como veo tu pelo, es de por vida.
1: Es de por vida. Yo llevo 25 años con minoxidil.
0: Claro.
1: Entonces, el minoxidil es para siempre. Y sí, chicos, quien quiera pelo, pues sí es un lujo, porque hay que invertir.
0: 100%.
1: Eso sí es importante. Es una inversión de por vida. Porque hay que entender eso. Muchos me dicen, no quiero usar minoxidil porque al dejarlo se me va a caer. Es cierto. Es cierto. El minoxidil, su efecto a los 6 meses se revierte todo.
0: Sí.
1: Si lo dejan. Entonces el minoxidil es un compañero que nos va a acompañar de por vida.
0: Y lo puedes tomar toda tu vida.
1: Lo puedes tomar toda tu vida. Por eso es importante valorar pacientes con enfermedad renal, enfermedad hepática, muchos, principalmente cardiopatías, pacientes que han tenido infartos, válvulas, arritmias, no lo pueden tomar.
0: Ya.
1: Entonces, ay, por eso es tan importante ir con quien sepa.
0: Sí, no es de ahorita, láncense.
1: No,
0: por eso,
1: no.
0: A ver, se llama Pelomedic. Para
1: Pelo
0: que ahorita
1: Medic.
0: Ya lo busquen y hagan la cita, por amor a Dios, antes de que se atasque. O sí. sea, mis amigas me desprecian porque me escriben, hija, hablé al consultorio del doctor Ash y me recibe en noviembre.
1: Sí.
0: Bueno, entonces ya les estoy diciendo que si quieren, hagan la cita ya en Pelomedic antes de que eso se llene. Segundo, el minoxidil no solamente me lo tomo.
1: Sí.
0: También me lo mandaste en spray de sí. 5%.
1: Exacto.
0: En el cuero cabelludo.
1: En el cuero cabelludo. Entonces.
0: ¿Cómo funciona?
1: Es lo mismo, es a nivel local, pero muchas veces se ha visto que combinándolo se potencia el efecto, usando puesto y tomado. Potencia el efecto. ¿Qué pasa con el puesto? Hay gente que es alérgica al vehículo del minoxidil. Entonces les da comezón, irritación y les da alergia. Por eso tenemos la opción tomada. Pero el que pueda tolerar el puesto y el tomado, lo ideal es combinarlos. Pero sí hay gente que es alérgica al vehículo del minoxidil y se irritan con mucha facilidad.
0: Claro.
1: Un tema que quiero tocar que te va a impactar.
0: ¿Qué?
1: Mascotas.
0: ¿Qué?
1: El minoxidil es tóxico para las mascotas. Y quiero tocar este tema porque es muy importante que lo sepan. Principalmente es tóxico en gatos, pero también en perros.
0: ¿Pero qué significa eso?
1: Entonces, el oral no hay ningún problema mientras el animal no consuma el producto. Uh-huh. El tópico. Todos los que duerman con su gatito en la cabeza y el gatito les esté lamiendo el pelo y la cabeza... Aguas, el minoxidil es tóxico. Se puede morir su gato por el minoxidil. O el minoxidil que quede embarrado en la almohada porque no los ponemos de noche.
0: Sí.
1: Entonces, mucho cuidado para que las mascotas no duerman en su cabeza ni les estén lamiendo el pelo cuando tienen el minoxidil puesto en la noche. Es bien importante.
0: Tú con un pelazo y el perro muerto.
1: Exacto.
0: O sea, no, qué horror.
1: Exactamente.
0: Oye, mi perro duerme
1: sí.
0: en los pies de mi cama.
1: Ahí no hay problema.
0: No hay problema.
1: No hay problema. Pero okay. muchos duermen, sobre todo gatos, chicos,
0: sí.
1: duermen en la cabeza
0: sí.
1: y les lamen el pelo. Es tóxico para su mascotita y les puede dar un infarto a la mascota. Y también cuando se lo terminen de aplicar, se tienen que lavar las manos por
0: ah,
1: si
0: sí.
1: el perro les lame las manos.
0: Okay.
1: Esto es bien común y la gente no lo sabe. Entonces, es muy importante el riesgo de minoxidil y mascotas.
0: Me encanta.
1: Sí.
0: Qué bueno que lo dijiste.
1: Sí.
0: Oye, a ver, ¿cuáles son los beneficios del minoxidil? ¿Es grosor? ¿Es cantidad? ¿Es velocidad? ¿Es qué?
1: Justo es todo eso. El minoxidil hace que el pelo entre en fase anágena, entonces se engruesa, uh-huh. crece más rápido.
0: Okay.
1: Y justo Marta me decía, que
0: sí.
1: me encantó su comentario.
0: Sí.
1: Marta me decía... El minoxidil me tira más rápido el tinte.
0: Sí.
1: No es por eso, no lo tira. Hace que el pelo crezca más rápido. Entonces, obviamente,
0: te
1: dura menos el tinte.
0: A ver, es que yo les he contado que la verdad es que yo tengo pocas canas.
1: Sí.
0: Y donde las tengo es en la raya. Y entonces, cuando yo me pinto el pelo, porque lo hago en mi casa, me pinto nada más la raya. A la semana y media... Otra vez ya empiezan a aparecer mis canitas.
1: Porque creció más rápido por el minoxidil.
0: No es que lo tire.
1: No,
0: okay.
1: no lo tira.
0: Entonces crece más rápido. Ahora, es
1: ayuda,
0: más grueso.
1: El minoxidil ayuda a que crezca de largo el pelo. Siempre y cuando no lo tengan roto. Uh-huh. Eso lo he hablado muchas veces. El pelo roto es para todas las que usan diario pistola, tenazas, para todas las que se pintan, se decoloran, hacen alisados permanentes. Todas esas van a tener el pelo roto. Esa es la causa que el pelo no crece. Entonces...
0: Pero perdón, tricólogo.
1: Sí.
0: ¿Qué pitos tiene que ver la punta rota con la raíz?
1: Ah, porque crece de aquí, pero ya no deja la punta que siga.
2: Claro.
0: ¿Por qué?
1: Porque está rota, está rota. Entonces el pelo no puede avanzar. No puede avanzar.
2: Pues yo me corté un cachote.
1: Sí.
2: Ajá. De este tamaño. A mí, perdóname.
1: Sí.
2: Me crece muy rápido. ¿Cómo lo noto?
0: Sí.
2: Tanto de largo como de acá. Sí. Noto porque yo regularmente me pinto la cana. Yo sí, sí tengo acá blanco. Sí. Yo ya sí, tengo sí, la sí, coronilla blanca. Y a las 3 semanas, ya la raíz, o sea, ya la cana empieza a salir. Y me crece súper, súper rápido. Nada más que
0: ¿cuál sí, es tu punto?
2: Mi punto es, mis puntas al momento, mi punta ya crece horrenda.
1: Horrenda.
2: Espantosa.
1: Sí.
2: Ese es mi punto.
1: Y hay bueno, gente que ya con la punta rota no les crece.
0: Pero nada más dime una cosa. Es que yo no entiendo la solución. Porque yo me lavo el pelo diario, me peino diario.
1: Sí.
0: Entonces, ¿qué quieres? Como decía mi mamá.
2: Que no se...
0: Que era
2: no,
0: de cuarta llegar a la oficina con el pelo mojado. ¿Qué quieres, que ande con el pelo mojado?
1: No. Ahí les va las cosas.
0: No sé que cómo proteger la punta ya más.
2: Oye, tienen que usar... alguna empolleta. ¿Qué?
0: ¿Qué?
1: Tienen que usar pistola no caliente con sí, una tecnología de punta como la marca Dyson.
0: Sí, sí. 100%.
1: Eso es bien importante. Entonces,
0: 100%.
1: Y no es que promueva la marca, es sí, porque tiene una tecnología que lastima menos el pelo.
0: Sí.
1: Entonces, a 15 centímetros de separación sí, del aire, sí, y el aire tibio, no aire caliente, porque sí, el aire se mete al pelo y se llama pelo burbuja, que ya sí, lo habíamos hablado. Y tienen que evitar lo más que puedan, que Marta tiene un color espectacular, pero todas las que se decoloran 3 tonos no, y tienen de 20,000 colores el pelo, todas las que se usan alisados permanentes, que ya lo hemos hablado.
2: Eso
1: que,
2: jamás no, háganselo.
0: Es que, a ver, vuélveselos, regáñalas.
1: Eso ya lo hemos hablado, los alisados permanentes tienen formaldehído, todos. No me inventen que...
0: Brazilian, ni
1: nada, nada.
0: Baby Botox.
1: Ni que la chía, ni que es naturista. Chocolate, nada.
0: No sé qué.
1: Todos tienen formaldehído. Para que claro, el pelo se alace y necesita fórmulas del formaldehído, que se transforman, o que dicen, jamás, tengo nada más ácido glicólico. El ácido glicólico se transforma en formaldehído.
2: Sí, exacto, y te chinga el pelo.
1: Y déjate eso. Se asocia a cáncer de mama, a cáncer de ovario, se asocia a insuficiencia renal. Por favor, no se alicen el pelo.
0: Uh-huh. Ya.
1: Por favor. Entonces, bueno, todos esos tratamientos rompen el pelo. Sí es cierto lo que dice Marta. Hay unas pacientes que no les afecta tanto sí, y hay unas pacientes que les va fatal.
0: Sí.
1: Fatal. Entonces, tienen las puntas delgaditas, delgaditas, no les crece. Ahí es donde damos el minoxidil, pero con ayuda de estar despuntando el pelo cada 2-3 meses, usar protectores de calor, uh-huh, usar aceites de puntas, usar reparadores, usar acondicionadores. Todo eso son mitos que tiran el pelo, ¿eh? Los tienen sí, que usar.
2: Claro. Okay.
0: No
2: ¿tú
0: se
2: qué
0: diga
2: me decías?
0: Más.
2: ¿Por qué no te alisas? Una vez me dijiste.
0: Cero. ¿Cuándo te voy a decir
2: como
0: yo
2: cinco,
0: eso?
2: 5 o 6 años.
0: Si tengo una amiguita que se alisa químicamente el pelo, aguas, se lo he dicho 20 veces.
1: Sí, sí.
0: Pero no me hace caso.
1: Sí, es una necedad.
0: Aparte, pasa una cosa bien rara con el alisado.
2: No queda bien.
0: Como que el pelo se ve apelmazado.
1: Sí, exacto, sí, sí.
0: ¿Ya sabes?
1: Porque está lastimado.
0: No se mueve.
1: Está lastimado.
2: Sí, se queda así como un...
1: Claro, el pelo está totalmente lastimado.
2: Horrendo.
1: Uy. Pero el minoxidil es lo que más usamos oral para que crezca el pelo.
2: Claro.
0: Ok, a ver, otra cosa que te quiero preguntar. ¿En cuánto tiempo ves los resultados? Porque es como una mancha en la piel.
1: Sí.
0: ¿De una maldita paciencia el minoxidil?
1: Por favor, sí. Marta tiene razón, mínimo 6 veces.
2: Claro.
1: Mínimo para empezar a ver un resultado.
2: Como un hongo.
1: Y constancia.
2: ¿Sí?
1: Constancia. Es muy
0: yo
1: importante.
0: Yo llevo 5 meses.
1: Ahí vas.
2: Ahí vas.
1: Ahí vas.
0: Imagínate, ni siquiera he llegado al mes 6.
1: Como dice Marta, el pelo es de paciencia.
0: Claro. Regresando del corte, les doy chance, este corte comercial y este corte informativo, que se metan a Piel Medic.
1: Pelo ¿okay? Medic.
0: Ah, qué la...
2: Pelo
0: ¿qué me pasa?
1: Pelo Medic.
0: Pelo Medic.
1: Pelo
0: ¿okay?
1: Medic.
2: Pelo.
1: Está muy fácil el nombre.
0: Hagan su cita porque se va a atascar. 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
1: Como Marta.
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0: Regresando del corte, no hemos acabado. Es el minoxidil, pero hay otra cosita que se llama finasteride. Y luego hay otra cosita que se llama exosomas. Y luego hay otra cosita que se llama una gorra de LED. Al volver con el doctor Daniel Ash, no se vaya.
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4: Una forma de asegurar la calidad de los ingredientes que estamos consumiendo es prepararlos nosotros mismos. Por eso, hoy nos acompaña el cocinero tradicional de Campeche, Rafael Meneses, para preparar nuestro propio jamón artesanal en casa.
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6: Bienvenidas y bienvenidos a Revista del Consumidor Radio. Hoy nos acompaña el cocinero tradicional Rafael Meneses, pilar de la cocina mexicana del estado de Campeche, para preparar la tecnología doméstica del mes, jamón artesanal. Bienvenido, chef. Gracias por aceptar la invitación.
7: Muchas gracias por la invitación. Y para empezar con esta tecnología, los ingredientes que vamos a necesitar son 2 kilogramos de lomo de cerdo o pierna, 200 mililitros de agua muy fría, 150 mililitros de concentrado de apio licuado y colado, 45 gramos de sal de mar, 25 gramos de miel, 4 gramos de pimienta blanca y 1 gramo de laurel molido. También ocuparemos un rollo de papel film, hilo de algodón o pabilo grueso, una jeringa de cocina de 20 mililitros, un termómetro de sonda o digital, una bolsa resellable de grado alimenticio y un recipiente hermético con capacidad de 2 kilogramos. Comenzamos licuando el apio con poca agua, colamos y dejamos enfriar. Para preparar la salmuera, disolvemos el jugo del apio, sal de mar, miel, agua fría y las especias hasta disolver completamente. Ponemos la carne en una charola o topper e inyectamos la mezcla por toda la pieza, en espacios de 2 a 3 centímetros. Masajeamos la carne amasándola o golpeándola en un tazón frío durante 30 minutos hasta que absorba el líquido y se sienta pegajosa. La idea es distribuir toda la salmuera para evitar que se reproduzcan microorganismos. Lo refrigeramos en un recipiente hermético durante 24 a 32 horas. Para su formado y compresión, lo moldeamos de forma cilíndrica con las manos, hacemos nudos con el hilo cada 2 o 3 centímetros y vamos a envolver 10 veces con el papel film hasta que quede compacto y firme. Para la cocción, calentamos el agua entre 78 y 80 grados Celsius. Sumergimos la pieza y colocamos un poco de peso encima para evitar que flote y cocinamos aproximadamente por 2 horas. Retiramos únicamente cuando el centro del jamón marque de 70 a 72 grados Celsius. Una vez pasado el tiempo, lo llevamos inmediatamente a un baño de agua con hielo durante 30 minutos para el choque térmico y así cortar la cocción. Lo colocamos en una bolsa hermética y en un recipiente para llevarlo a refrigeración de 12 a 24 horas. Le retiramos el plástico y cortamos en rebanadas. Si quieres que tu jamón tenga un color más intenso, puedes añadir 5 ml de jugo de betabel concentrado a la salmuera. Y ojo, nuestra receta es 100% casera y no tiene conservadores sintéticos, por lo que su vida útil es de solo 5 días en refrigeración. Además, para que no se oxide con el aire, solo rebana la porción que te vayas a comer en el momento. Fresco, natural y directo a la mesa. Anímense a prepararlo y cuéntenos en nuestras redes sociales cómo les fue. Además, les invitamos a ver el proceso de preparación en nuestro canal de YouTube Profeco TV. Soy el cocinero tradicional Rafael Meneses López y fue un gusto cocinar con ustedes en Revista del Consumidor Radio.
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1: Estamos de regreso en W Radio. Estamos hablando del pelo, cuentavientes, para todos ustedes hombres y también para todas las mujeres, con el presidente de la Sociedad Mexicana de Tricología. Es el doctor Daniel Ash, es un dermatólogo muy famoso. Está en Bosques de las Lomas, seguramente muchos de ustedes en la Ciudad de México lo han consultado en redes. Es dr.ash, que es ASZ-Sigal, con doble L al final, o Dermalomas. Pero lo más increíble es que, como cuidarse el pelo está de moda, y todos entendemos, ahora más que nunca, después de lo que dijo el doctor Ash, que el pelo es tiempo. Que si no agarras el problema a tiempo, para todos los que ven que sus hijos, por ejemplo, ya traen entradas, o ustedes que son jóvenes que escuchan este programa y que ven que el pelo se les está cayendo o se les está deteriorando, o para las mujeres que tienen perimenopausia o menopausia, que nunca han tenido problemas de pelo, pero que de repente ya son tres hebras colgadas, el pelo es tiempo. Hay que tratarlo en su momento correcto. Y entre más pronto, mejor. Entonces creó una clínica para democratizar el acceso, para que todo el mundo se cuide el pelo, que se llama Pelo Medic. Si ahorita se meten a las redes, lo van a encontrar. Ya les pusimos el teléfono en Twitter para que hagan su cita antes de que se atasque. No solamente existe el minoxidil.
2: Exactamente. Hay muchas otras cosas.
1: Vamos con el finasteride.
2: Ok, quiero hablar del finasteride y su primo, el dutasteride. Uh-huh. Porque ya usamos más dutasteride que finasteride. Uh-huh. ¿Por qué son diferentes? El dutasteride es mucho más potente. Uh-huh. Entonces, el finasteride y el dutasteride, esto sí, Marta, no es como el minoxidil. El minoxidil se usa para casi todas las enfermedades del pelo. Uh-huh. Alopecia androgenética, efluvios, alopecia areata, alopecia cicatrizales. El dutasteride y el finasteride solo se usan en alopecia androgenética. ¿Por qué? Porque actúan a nivel hormonal en el cuero cabelludo. ¿Sale? Entonces, solo se usan en alopecias que tienen una causa hormonal, que es la genética. Uh-huh. Las demás no. Por ejemplo, en efluvio no sirve para nada. Uh-huh. Entonces, ¿qué es lo que hace? Bloquea la conversión de testosterona en dihidrotestosterona, que es 100 veces más potente. Y al bloquearla, hay menos testosterona que llega al folículo y ya no se adelgaza.
1: ¿Usas más dutasteride en hombres que en mujeres?
2: Sí, el dutasteride uso más en hombres, el finasteride lo uso más en gente joven y en mujeres.
1: Oye, ¿qué tiene que ver esta correlación? Y lo veo en mi esposo. Ustedes conocen a Spider-Man. Spider-Man es un oso. Los brazos, las piernas, el pecho. Pero es pelón.
2: Sí.
1: Y dicen, es que tiene muchísima testosterona.
2: Falso. Eso es el típico paciente europeo caucásico. Uh-huh. Calvos de la piel cabelluda y peludos del cuerpo. Uh-huh. Eso está mediado genéticamente y no tiene más testosterona que otro hombre.
1: Ah, okay.
2: Es muy buena tu pregunta. Tiene más receptores de testosterona en la piel cabelluda. Uh-huh. Y eso está mediado genéticamente.
1: Ya.
2: Es muy buena tu pregunta y esa es la respuesta.
1: Okay.
2: Entonces, tu esposo tiene más receptores de testosterona en la cabeza que otra persona que tiene pelo.
1: Y en ese perfil de hombre, ¿sirve el dutasteride?
2: Claro, claro, es de los principales.
1: Digo, ya para Juan es muy tarde, otra vez.
2: Sí, pero exacto, si empiezan a ver eso, que empiezan a perder pelo y se les empieza a ver la cabeza o empieza a adelgazarse el pelo, y aclaro, esta enfermedad no solo ataca a hombres, ataca a mujeres también. Entonces, en los hombres lo vemos en la coronilla, en las entradas.

0: otra vez.
1: Sí, pero exacto, si empiezan a ver eso, que empiezan a perder pelo y se les empieza a ver la cabeza o empieza a adelgazarse el pelo, ya claro, esta enfermedad no solo ataca a hombres, ataca a mujeres también. Entonces, en los hombres lo vemos en la coronilla, en las entradas.

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2: ¿Te acuerdan de mí?
3: No me falles.
4: A finales de los años 60 y principios de los 70 surgieron dos series japonesas que se convirtieron en nuestras favoritas. La primera de ellas, Ultraman.
5: Ultraman, Ultraman, Ultraman va a llegar.
4: Un superhéroe de 40 metros de altura que llegó del planeta Ultra. Hayata era un piloto de la patrulla científica quien muere en un accidente. Ultraman lo resucita y lo invita a que protejan a la humanidad juntos. Así que ahora serán uno solo. Y cuando Hayata necesitara transformarse en Ultraman, usaría una cápsula llamada Beta.
6: El indicador de Ultraman le anuncia que le queda muy poca energía. ¡Adelante, Ultraman!
4: La otra serie fue Ultra 7 o Ultra 7.
7: Seven. Seven. Seven. Seven.
4: Muy parecida a la serie de Ultraman. En una ocasión, dos alpinistas se encontraban escalando una montaña. Los dos tuvieron un problema con su soga, y para evitar que los dos murieran, uno de ellos cortó la soga y se dejó caer al vacío. Ultra Seven, al ver esto, lo salvó. Y para honrar su valor, decidió copiar su forma física y se hizo llamar Don Morobochi, para así poder unirse al Escuadrón Ultra y poder combatir a los extraterrestres que atacaban la Tierra. Cuando el Escuadrón Ultra estaba en problemas, Dan sacaba de su bolsillo unos lentes con bordes rojos con los cuales se transformaba en Ultra 7.
8: Ultra 7, te hemos estado esperando. Por fin acudes a la cita.
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0: mencioné. Ajá. Y esas son las estándares ahí avanzadas igualmente. Entonces, lo importante es lo que hoy en día se llama storytelling. Uh-huh. Si tú vas a usar la sección de habilidades y fortalezas, pon una anécdota donde la usaste en la práctica. Por ejemplo, creatividad para el desarrollo de agresivas promociones y productos innovadores que permitan, ahí viene el para qué, incrementar la participación de mercado, ¿cómo? Evitando lo convencional y rompiendo paradigmas. Aquí tenemos tres cosas. El qué, creatividad para el desarrollo de agresivas promociones y productos innovadores.
1: ¿Y el cómo?
0: El para qué, que uh-huh. permitan incrementar la participación de mercado, y el cómo. Uh-huh. El cómo es elemental, claro. Tanto en responsabilidades, como en habilidades, como en objetivo profesional, al igual que en experiencia profesional.
2: O sea, de nada te sirve poner que eres un super líder o que sabes trabajar bajo presión si no explicas cómo.
0: Exacto.
2: Uh-huh. ¿O para qué? Porque ¿y para qué?
0: El para qué es importante y hay sentido de negocio. ¿Qué vas a impactar? Participación de mercado impacta ventas, ventas, costos, gastos. El cómo es elemental, ¿por qué? Porque es tu toque personal. Yo no estoy contratando, en estricto sentido, propuestas de consultores. Estoy contratando talento, la forma en que tú lo haces. Uh-huh. Rebeca, Marta, Roberto. Uh-huh. Si estuviéramos en áreas similares, el qué y el para qué puede ser igualmente similar, sí. Pero el cómo va a ser muy distinto.
1: Claro.
0: La forma en que tú vas a hacer campañas agresivas y productos innovadores. Marta distinto, yo distinto.
1: Sí, sí, sí.
0: En el cómo te distingues.
2: A ver, liderazgo. Es muy diferente

0: poner soy un líder nato. ¿Eso qué es?
1: Sí, sí, sí.
0: ¿Eso de qué sirve?
2: Además, según
0: a decir,
2: ¿quién?
0: Dirección de un equipo multidisciplinario de 12 personas logrando reducir los tiempos de entrega en un 25%.
1: Y ahí está el resultado, exacto. Y
2: el resultado, que es lo más importante, cuantificable. Los números no mienten.
0: Ajá.
2: Si tú hubieras dicho que como líder lograste un incremento sustancial, ¿cuánto es sustancial? 1, 5, 20, 25%,
0: claro.
2: Ni idea. Cuando tú dices que incrementa la participación de mercado, que se traduce en mayores ventas, 14%, ya hay una cifra con la cual te puedo evaluar.
0: Exacto. Ok, ¿quedó claro? Uh-huh. Adjetivos vacíos, que no expliques para qué.
2: Ni siquiera los usas.
0: Ni cómo.
2: No usa adjetivos.
0: Ni con números reales, no sirven para nada.
2: No sirven para nada.
0: A ver, este es otro grave error, objetivo personal. Crecer profesionalmente.
1: Sí. Ampliar mis
0: conocimientos.
1: Crecer profesionalmente y ampliar mis conocimientos involucrándome en otras áreas. ¿Qué es eso? ¿Cuáles otras áreas?
0: Sí.
2: ¿Qué es lo importante de lo que dijiste? Beneficios para ti. Al reclutador o reclutadora le interesa mucho más lo que tú le vas a aportar a la empresa que tus beneficios personales o profesionales.
0: Claro. Oye, y perdón, si tú pones crecer profesionalmente, ¿qué significa eso?
1: Sí, que te vas a alargar después.
0: ¿Quieres ganar
2: más? Muy subjetivo.
0: ¿O que te vas a mi puesto?
2: Ajá. Exacto.
0: ¿Qué es crecer profesionalmente?
2: Fíjate una pregunta de entrevista.
0: A ver.
2: ¿Aspirarías tener el puesto de tu jefe?
1: Por supuesto que sí.
0: Hombre, sí, pero ¿qué contestas?
1: ¿Cómo lo dices de una manera
2: si
1: elegante?
2: ¿Qué pasa si dices?
1: Supuesto que yo sí quiero ser CEO de...
2: Exactamente. Perra ambiciosa viene tras mi puesto.
0: Claro.
2: Entonces, si dices que sí, me vas a tumbar el puesto.
1: Sí, claro, por supuesto,
2: Rodríguez. Si dices que no, no eres aspirante.
1: Exacto. Entonces...
2: Sí, siempre y cuando...
0: ¿A eso los entrena Roberto?
2: Sí, siempre y cuando mi jefe creciera en paralelo conmigo.
1: Ándale, eso es bien bonito.
0: Ah, sí, qué gran, bonito.
2: Sí, gran siempre diferencia.
0: Sí, y a mí,
2: siempre
0: general,
2: y
0: claro,
2: cuando, sí. Siempre y cuando crezca conmigo.
0: Sí.
2: Entonces, si dices que sí, pero no le agregues el siempre y cuando, me vas a tumbar el puesto.
1: Claro.
2: Perra maldita, dice Marta.
0: Sí, sí. Entonces, ¿qué pones en objetivo personal?
2: Ok, tiene que ser un qué, un para qué y un cómo. Vale, ejemplo. Ser líder de proyecto en el desarrollo, ahí viene el qué, y ejecución de estrategias de logística para, ahí viene el para qué, asegurar entregas en tiempo y forma. Pones punto y seguido. Lo anterior a través de las funciones de, entonces les voy a pasar un tip muy bueno: planeación, organización, dirección, ejecución y control de procesos de mejora continua. ¿Qué es el método administrativo? Planeación, organización, dirección y control. El método administrativo es primordial en el cómo. Pero aquí ya puse lo que voy a hacer. A través de las funciones de, puedes desglosar un poco más, pero no quiero que sea muy largo. Entonces pusiste un qué, un para qué y un cómo.
1: Claro.
2: Nada que ver con integrar para desarrollar mi crecer.
1: Claro.
0: Sí, claro.
2: En lo absoluto.
0: 100%.
2: 100%.
0: Nunca jamás.
2: Nunca
0: okay.
2: Jamás.
0: Ahí va otra. Experiencia profesional.
2: Bien.
0: Entonces todo el mundo empieza.
1: En 1975.
0: Al 82, director de marketing.
2: Sí.
0: Del 82 al 93, director comercial.
2: Sí.
0: Del 93 al 95,
1: exacto,
0: director de marketing en otra
1: una
0: compañía.
1: Una cronología.
0: Es una cronología.
2: Correcto, una cronología.
0: La cronología no es lo correcto.
2: Depende. Si estás cambiando de sector o industria, no lo recomiendo. ¿Por qué? Prefiero que utilices lo que se llama el currículum vitae combinado, que toma elementos del funcional, que se divide en secciones, y del cronológico inverso, tal cual dijiste las fechas. Entonces, lo que yo recomiendo en este caso es que tomes tu experiencia profesional transferible, lo que se pueda aplicar en otra empresa.
1: Ya.
2: ¿Qué te ayuda en ese caso? Tu relación con otras áreas y con clientes y proveedores de la otra industria. ¿Cuántas veces no hemos escuchado que un proveedor se jala y piratea a un cliente?
1: Sí, muchas
2: de,
1: veces.
2: Digo, un candidato del cliente.
0: Sí.
2: Muchas veces.
0: Sí.
2: Entonces es importante.
0: Okay. A ver, lo que muchos escriben en experiencia profesional es atención al cliente, para que vayan viendo su currículum.
2: Sí,
0: ¿eh?
2: Correcto.
0: Elaboración de reportes, supervisión de personal. Otra vez, esto no dice, Roberto,
2: no
0: cuál
2: dice
0: ha sido el impacto en tu puesto. Ni qué logros tuviste.
2: Ok, muy importante. Pon logros mucho más responsabilidades. He visto múltiple currícula que lee responsable de, siguiente línea responsable de, siguiente línea responsable de, y siete veces responsable de. Ya sé cuáles son sus responsabilidades.
0: Sí, ya sé lo que quiero hace saber una persona que se dedica a eso.
2: Entonces, claro. Muy importante, tus logros deben ser cuantificables. Ajá. Nuevamente utilizo el ejemplo, incremento en ventas en 14%. Hay mucha gente que me dice, oye Roberto, yo no tengo acceso a los estados financieros. Entonces, ¿cómo puedo yo cuantificar mi logro? ¿Podríamos decir que un sacacopias tiene logros?
0: Obvio.
2: Claro. Claro,
0: mira, que sí. Te hace la copia bien bonita, no desperdicia papel, cuida ese
2: tinta,
0: toner.
2: El toner, sí, electricidad. Claro. No espero más de un sacacopia, si no lo quiero demeritar en lo absoluto en este momento. Sí, no,
1: 100%,
2: programa.
1: Pero puedes sacar más rápido
2: acorde,
1: que cualquier otro.
2: Es acorde finalmente.
0: A ver, Jan, tú que eres sacacopias,
2: nivel.
0: Ven.
2: ¿Es sacacopias? Entonces.
1: Es más. Hasta reciclo.
2: Ahora,
1: el papel para que no gaste la compañía.
2: Implementó un sistema de teoría de colas para ver qué era más importante y urgente y qué no. Para evitar desperdicio de 2,000 páginas al mes que fueron copias erróneas.
1: ¿Ves? Claro. Mira, claro.
2: Vamos a traducirlo a sentido de negocio.
0: De 600 pesos.
2: Exacto, muy bien.
1: Es que sí.
2: Válido.
0: Oye,
2: totalmente.
0: A ver, pero dices tú, en lugar de supervisión de almacén, coordinación de un almacén con más de 5,000 productos reduciendo errores de inventario en un 20%.
2: Muy bien. El 20% no espero más,
0: claro,
2: si no tiene acceso a los estados financieros.
0: Pero fíjate, si yo veo esto, digo, sí, no hombre, este cuate tiene una capacidad de supervisar un almacén impresionante.
2: Exactamente, correcto.
0: Atención telefónica a clientes, no. Atención área más de 80 clientes alcanzando un índice de satisfacción superior al 95%.
2: Muy bien, el 95 es mucho. Por supuesto, arriba de 90, arriba de 80 es bastante.
0: Digo, esta chava en Customer Service me va a hacer maravillas.
2: Ahora, fíjate bien, si tú lo que estás leyendo, simplemente lo peinas, ¿qué te llama la atención? 80 clientes y 95%.
0: 100%,
2: me da igual,
0: eso
2: si
0: es lo que
2: logística,
0: voy a ver.
2: Me da igual si es atención al cliente, me da igual si es almacén.
0: Claro.
2: Rápidamente.
0: Regresando del corte, la sección personal. La gente, el reclutador en realidad querrá saber si estás casado, divorciado, si tienes hijos o si tienes perrijos. Al volver con el tiburón de baile, no se vaya.
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12: Hola, soy Mari Carmen Lara y esto es Generación 2026. Ecuador fue una de las selecciones que más sorprendió de las eliminatorias de la Conmebol. La escuadra dirigida por Sebastián Becasese se metió directo en la Copa del Mundo, siendo la mejor defensiva del continente. Pero en el ataque también destacó por ser un equipo muy determinante y en gran parte gracias a la calidad de su joven estrella, Kendry Páez. Con apenas 18 años, Kendry ya dio el salto al viejo continente. El Chelsea pagó 20 millones de euros por la carta del canterano del Independiente del Valle. Actualmente, la joya ecuatoriana colombiana se encuentra cedido al River Plate de la Primera División de Argentina. Sin embargo, una gran actuación en la Copa del Mundo lo podría llevar de lleno a pelear un puesto como titular en la Premier League de Inglaterra a partir de la próxima temporada.
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0: Estamos de regreso en W Radio, platicando con el tiburón de baile. Su especialidad, después de haber hecho dos maestrías en Columbia y en Harvard, es enseñarle a todos ustedes a encontrar el trabajo de sus sueños, preparándolos para una entrevista, para negociar un sueldo, para cambiarse de industria, para armar un currículum. Y de eso estamos hablando el día de hoy. Si no escucharon la primera media hora del programa, rescátenlo en su versión podcast en wradio.com.mx o en martadebaile.com. Igualmente, si lo necesitan en su vida, lo pueden encontrar en Roberto de Baile en todas las redes sociales. Ahí le mandan un direct message. Pero nos falta una cosa. También se cometen muchos errores, Roberto, en la sección personal del currículum.
1: Correcto.
0: ¿No? O sea, no sabes qué poner. Esposo, esposa, novio, novia, gay, no gay, perro, no perro. Hay ¿qué pones en sección personal?
1: Hay dos secciones. Tu información personal, tu nombre. Yo prefiero, cuando tienes dos nombres, que pongas solamente uno. Ay, sí. Porque es mucho más fácil. Porque de repente te hablan a ti y te preguntan, vamos a suponer que tú llamabas Marta María. Sí. ¿Se encuentra María? Tu número equivocado.
0: Cuentas. Sí, exacto.
1: O sea, pon nada más Marta de Baile si fueras Marta María.
0: Sí.
1: Suficiente.
0: Sí.
1: También pones tu apellido materno y el paterno.
0: Ok.
1: Dos. Preguntaba a Rebeca hace rato si vale la pena poner una foto o no. Yo recomiendo que no la pongan.
2: Exacto.
1: ¿Por qué recomiendo que no la pongan? Mucha gente no es fotogénica.
0: Sí. Ni sabe posar.
1: Ni sabe posar.
0: Sí.
1: Número dos. Si he visto currícula con alguien en el antro, en el bar, con una caguama en la mano.
0: Sí. Ya, Roberto.
1: Creo que eso no genera ningún interés.
0: No, o se ve que es una foto que estabas en la playa.
1: No, te estoy hablando en serio lo de la caguama, sí.
0: Que nada tamaño pasaporte, güey.
1: Claro. Sí. Bueno, saca una pasaporte o algo
2: o
1: así.
2: O cuando es selfie, también te das cuenta.
1: También te das cuenta cuando es selfie completamente por el ángulo. Cuando no vas a aplicar a relaciones públicas, relaciones exteriores, alguna función que esté con externos, no pongas la foto. Prefiero bien que no. Y si la vas a poner, pon la foto que corresponda a tu edad actual. Hay gente que pone foto cuando se graduó hace 32 años.
0: Exacto.
1: Nada que ver.
0: Rebeca es mucho de hacer eso, ¿eh?
1: ¿En serio?
0: Sí.
2: No es cierto.
1: ¿Y le metes Photoshop y todo?
2: Exacto. Cero.
1: Ok.
2: La foto un poquito no para quitar okay. La
1: papada. Datos personales.
0: Si es que no sé ni qué preguntan en un currículum.
1: En un currículum, en tus datos personales.
0: ¿Qué es personal? ¿Si hablas inglés o no hablas inglés?
2: Tu nombre.
1: Bueno, si nos vamos a la sección personal, que ahorita pasamos a ella, vamos a mencionar.
2: Y la edad también es importante, dinos.
1: No es importante la edad, porque te pueden discriminar.
0: Claro.
1: Sí. Arriba de 40 años están discriminando a muchos candidatos y candidatas. Me parece un error, que es terrible, porque alguien que tiene 30 años de experiencia tiene mucho más conocimiento y práctica que alguien que tiene 5 años de experiencia. Pero, tristemente, en lo que son las páginas donde tú buscas empleos, arriba de 40 estás fuera. Y eso te lo elimina un applicant tracking system. Claro. No pongas tu edad. Ahora, ¿dónde sí podrías revelar tu edad? Ten mucho cuidado en la parte de escolaridad. Porque si estudiaste tu carrera entre los 18 y 22 años, va a aparecer el año en que te graduaste de la licenciatura.
2: De acuerdo.
1: No pongas los años. Porque entonces, haciendo yo números, voy a adivinar que quizá tienes 40, 50 o 55 años.
2: Sí, no hay que poner en ninguno. O sea, universidad 84, 88, no. Bueno,
1: exacto.
2: Eres una anciana.
1: Pues eres una anciana, claro. Correcto. Y inmediatamente revelaste tu edad. Ahí no lo recomiendo. Ahora, en sección personal, que es la última del currículum, la que viene hasta abajo, yo recomiendo que pongas idiomas. Ojo con idiomas. No utilices porcentajes. 100% de inglés. Ni siquiera William Shakespeare, con todo el respeto,
0: sí,
1: al
0: claro,
1: escritor.
0: Claro.
1: Igualmente Cervantes Saavedra no sabía 100% de español.
0: Sí.
1: Recuerdo que en una ocasión estaba yo con la cámara filmando simulacro de entrevista a una clienta. Leía su currículum original 100% de español. Quiere decir, le comento, que si yo tomo ese diccionario que tengo en el librero y te pregunto cualquier palabra, ¿la vas a poder definir? ¡Claro!, me dice. Encontré la más difícil.
0: Ese es topocoyo.
1: Y me dice, o el ósculo.
2: Beso.
1: Me dije, esa no, pero cualquier otra que me pregunte, sí.
2: Ay, sí, que
0: no. Pero entonces, no estamos siendo demasiado papistas. No,
2: poner inglés, ver, italiano decir, y francés.
0: ¿Qué punto. Pones? ¿O qué pones?
1: Manejo 1 a 60%, 61 a 100, dominio.

0: ¿Manejo o dominio?
1: ¿Yo qué pongo en inglés?
2: Dominio.
0: Porque si yo te pregunto a ti, ¿tú sabes 100% inglés?
1: No, obvio no.
0: Obvio no, claro. ¿Tú sabes 100% español,
2: Cero,
0: Rebeca?
2: Yo pongo manejo.
0: Obviamente, manejo.
2: Ni siquiera dominio.
1: Okay, claro. ¿Es dominio del inglés o dominio del español?
0: O manejo del portugués y francés o del italiano, correcto.
1: No porcentajes.
0: Okay. Luego, lo que sigue es software. Todo lo que manejes de paquetería uh-huh. y programación. Si tienes algo de programación, igualmente.
1: Qué horror, hija. Yo no podría poner ni Excel, güey.
2: PowerPoint, Excel, sí, por supuesto.
1: ¿Office? ¿No has sabido usar Excel, mentirosa?
0: ¿Office lo manejas?
1: Si nos vamos a mentir unas a otras.
0: ¿Office lo manejas tú, Rebeca?
1: En Excel.
2: ¿Puedo hacerte hasta que me sume todo en un Excel?
0: ¿Pero puedes hacer macros en Excel?
2: Las formulitas.
0: ¿Macros?
2: ¿Qué es eso?
0: Que automatiza todo el proceso.
1: No dominas Excel, mentirosa.
0: Entonces no dominas Excel,
2: sí sé,
0: correcto.
2: Sí, dije, no domino.
0: No, manejo está bien.
2: Manejo.
0: Ten cuidado porque si pones dominio y te hace una pregunta fuera de lugar, vas a tropezar.
1: Qué oso.
0: Y vaya oso.
1: Entonces pones tus paquetes.
0: Okay.
1: ¿Qué más?
0: Si vas a cambiar el sector o industria, muy importante, ¿qué cursos y certificaciones tienes de esa otra industria?
2: Claro.
0: Y mucha gente me dice, oye, yo no tengo dinero para pagar cursos. Uh-huh. Hay muchísimos cursos gratis en línea.
1: Claro.
0: Que los puedes tomar, lo que se llama online, totalmente válido.
1: Okay.
0: Igualmente afiliaciones, pero que sean propias. Puede ser Club de Rotarios, puede ser The American Chamber of Commerce, algo
2: padre.
0: Así, pero uh-huh. que sea tuyo. Y pasatiempos activos y participativos.
2: Sí, juego golf, juego tenis.
0: Bueno, muy bien. ¿Cuáles no aplicarían como participativos? Pasatiempos. ¿Ver series en Netflix?
2: ¿Leer?
0: Obviamente no.
2: Son hobbies esos, más bien, ¿no?
0: Son hobbies. Bueno, son pasatiempos.
2: Bueno, sí, pasatiempos.
0: Pero bien importante que sean activos y participativos.
2: Sí, por supuesto. En
0: igualmente,
2: equipos y estas cosas.
0: En equipo, muy importante. Uh-huh. El ajedrez es muy estratégico, también válido. Pintar cualquiera de las 6 uh-huh. o 7 artes, uh-huh. totalmente válido también.
1: Híjole. Y tocar la guitarra.
0: Tocar la guitarra, sí.
2: No, sí, porque son habilidades.
0: Son habilidades.
2: Yo tengo una bohemia cada fin de semana.
0: Y en manejo de...
1: Taller de repujado.
0: Bueno, ahí ya no te vayas tan extremo, porque en algún momento le asigné de tarea
1: de
0: a una clienta manejo de equipo. Y
2: claro.
0: como le gusta la repostería, aunque estaba en un área de operaciones, uh-huh. nada que ver, uh-huh. me puso manejo de microondas, licuadora,
1: no es cierto,
0: tosadora.
1: Ay, no, ya,
2: pero
1: también
2: puedes,
1: no se pasen.
2: Pero puedes poner repostería, puedes poner eso.
1: Claro.
2: O sea, como...
0: Solo la palabra repostería, pero no me pongas la mezcladora, la batidora.
2: Sí, claro.
0: Obviamente
2: claro.
0: nada que ver. Ahora, ajá. muy importante que capte la atención del reclutador tu currículum. Yo sugiero que para la siguiente colaboración nos manden currícula para que lo revisemos aquí
2: 100%,
0: y podamos hacer mejoras.
2: Las tenemos, claro.
1: Sí.
0: Eso me
2: las
0: parece una muy buena dinámica.
2: Pues las mandando.
0: Una
1: pero
0: muy
1: no
0: buena
1: tienes
0: dinámica.
1: Un mail que nos sí. puedas dar.
2: De una sí. vez.
1: A ver,
2: lo manden
1: mándenle
2: a ti.
1: Su currículum a Roberto y la próxima vez hablamos de sus currículums.
2: Sí, pero,
0: vamos a escoger variables.
1: A ver, va. Okay.
0: Okay.
1: ¿Cuál
0: vamos
1: es el
0: a escoger
1: mail?
0: Así como los mejores
1: ajá.
0: y los peores.
2: Peores. Va.
0: El correo es rdebaile@hotmail.com.
1: Okay,
0: rdebaile@hotmail.com.
1: Okay.
0: Y para informes, tanto en el correo como en el WhatsApp, 55, más fácil que se lo aprendan, 183-185-15. Repito, 55-183-185-15.
1: Miren, yo siempre les digo que si uno quiere tener lo que pocos tienen, uno tiene que hacer lo que pocos hacen. Es increíble que de tu currículum depende tu lana, depende tu patrimonio, dependen tus inversiones, depende tu libertad, tu independencia, tu paz, tu felicidad. Porque de eso depende tu chamba. Y que le invirtamos tan poco.
0: Tan poco tiempo.
1: Es
0: y
1: terrible.
0: Tan poco esfuerzo.
1: Con la competencia que hay afuera.
0: Ahora, una recomendación. Para quienes no tienen currículum actualizado, deben hacerlo. Porque en el momento menos esperado recibes una llamada y te piratean de la competencia o de otra industria.
1: Sí.
0: Y no tienes tu currículum en la mano.
1: Claro.
0: Todo mundo debe contar con un currículum.
1: Actualizado.
0: Actualizado.
1: Actualizado. Bueno, actualizado. Pues ahí está, cuentavientes. Así las cosas hoy en
0: Así
1: W
0: las
1: Radio.
0: Cosas hoy.
1: Oye, a ver, tengo preguntas de los cuentavientes.
0: Sí.
1: Sí, Jaime. Jaime se echó un chistecito. Jaime está en Michigan y es nuestro amiguito de Twitter. No
0: buen,
1: es lo
0: buen
1: mismo.
0: ¿Chiste o no chiste?
1: Es un chiste. No es lo mismo. Por ejemplo, en una domina Rebeca, en otra domino yo.
0: Okay.
1: Rebeca domina en dominio de inglés y yo en dominio de inglés.
2: Cuenta esa.
0: Una vez estaba una clienta en la oficina. Me lleva su currículum, primera sesión de evaluación situacional generalmente, y lo peino. Rápidamente, hay que tomar en cuenta que el 90% de la currícula tiene por lo menos un error ortográfico. ¡90%!
1: ¡Qué vergüenza!
0: 90 de ese 90, que es 81%, lo tiene en el mismo lugar, que es inglés. Le digo, párate. ¿Tú haces mucho ejercicio? Me dijo, sí. Entonces, tienes, señala tus inglés. No sabía dónde estaban. Entonces yo le señalé, ella señaló, ¿las tienes al 100%? No, para nada. Entonces, ¿por qué lee aquí inglés al 100%?
2: Inglés al
0: 100%. Inglés. Ojo, cuando tú corres,
2: todo mundo se, no pone
0: cuando
2: acento.
0: Tú corres el corrector ortográfico en lo que son procesadores de palabras como Word o Pages, te lo va a pasar por alto porque inglés sí existe, que es una parte del cuerpo.
2: Claro.
0: Ahora, ¿cuál es mi recomendación? El autor se enamora de su obra. Pásaselo a alguien más, tu mamá, lea. Tu papá, tu primo, tu tío, tu hermano, algún amigo, para que lo lea, porque tú no vas a detectar el mismo error una y otra vez.
2: Claro.
0: Lo pasas por alto.
1: Claro.
0: Es triste que sí he visto currícula donde el apellido de la persona tiene un error ortográfico, porque no lleva acento. 100%. No sabes escribir tu propio nombre.
1: Claro.
0: Eso es insólito.
2: Y te lo da por default. Padrón lo, lleva acento y Padrón me lo quita y yo reviso y pongo el acento.
0: Exactamente, lo revisa.
1: Oye, todos tenemos faltas de ortografía. Okay. ¿Qué escribe una ama de casa? O sea, el típico caso de tantas mujeres allá afuera, chicas, que suspendieron su carrera profesional para cuidar a su familia y cuidar a sus hijos y tener bebés. Y de repente, pues ya los bebés crecieron y uno quiere regresar al campo laboral. ¿Qué haces?
0: Fíjate bien, si nos vamos a las habilidades, ¿es adaptable con el presupuesto que le trae el marido de la quincena? ¿Sí o no? ¿Se adapta al presupuesto que trae el marido de la quincena? ¿Sí o no?
1: Sí.
0: Ahí está adaptabilidad. Sí. ¿Asigna tareas a los hijos e hijas si tuvieran edad de adolescencia o adulta joven? Claro, sí. Trabajo en equipo. ¿Maneja conflictos? Todo el día se pelean los niños.
1: Claro. Sí.
0: Manejo de conflictos.
1: Sí.
0: Claro.
1: Oye, ¿y qué manejo,
0: ¿Y qué manejo vaya?
1: ¿Qué manejo de conflictos?
0: ¿Qué manejo vaya?
2: Oye, la parte financiera, ahorros.
1: Administración.
0: Ahorros, administración, correcto. Puede ser logística, puede ser... Todas esas habilidades sí las pueden poner. Una ama de casa es una profesión. A mí me molesta un tanto que los maridos digan que la esposa no hace nada más que estar viendo las telenovelas todo el día. Eso no es cierto. Tiene que hacer la lista del súper, tiene que ver dónde es más barato. Igualmente asignar tareas, comparar. Igualmente comparar totalmente. O sea que esas habilidades que mencioné anteriormente, trata de ponerlas en contexto de tu función de ama de casa.
1: Claro,
0: totalmente.
1: Claro. A ver, preguntan aquí. Hijo, esta sí está bien. Este es para hacer un programa entero, Cuando la gente es más, ni la contesta ahorita, pero cuando te quieres pasar del sector público al sector privado.
0: Hagamos un programa porque
1: hacemos
0: sí hay,
1: un programa de eso.
0: Si hay oportunidades, adelanto en la respuesta, pero hagámoslo de un programa.
1: Órale. Bueno, pues ahí está. Roberto de Baile en todas las redes. Nuevamente el WhatsApp, por si te quiere mandar mensaje.
0: 55-183-185-15. Repito, 55-183-185-15. Y el correo rdebaile@hotmail.com.
1: El punto es que cuando su currículum, cuentavientes, llegue a un reclutador, el reclutador o la reclutadora diga, ah, no, me urge conocer a esta mujer, encuéntrenla donde sea,
0: me urge
1: o este hombre.
0: Correcto.
1: Con esto nos vamos, cuentavientes. Me encantaría decirles que hoy hay partido, pero para mí ya se acabó el
2: mundial. Que vamos
1: ya
2: a España.
1: Se acabó el mundial.
0: Me gusta
2: España,
0: tu voz, me gusta tu
2: tierra
0: voz.
2: Soñada. No, no, no.
1: ¿A quién le vamos a ir el sábado? ¿Francia o Inglaterra?
2: A mí los dos me caen.
1: A mí también.
0: Sí, a mí también me caen.
1: Pero siento que Inglaterra tiene que ganar por la vergüenza de ayer.
2: Sí, yo también Bellingham. Sí, Kane.
1: Oye, qué guapo está Bellingham.
2: Guapísimo. Mira qué que guapo. Hasta el Gordon lo estoy viendo guapo.
1: Sí, el qué Gordon, guapo el pelirrojo. ¿Cuál es el número 4, Rulo, de la selección inglesa?
2: Cuatro, oye, también muy guapo. Rice, ¿no?
1: Monísimo, Rice,
2: Ya, Marta, tienen 20 años.
1: Pero, ¿no? Bueno, pero está mono.
0: Bueno, válido.
1: Oye,
0: válido.
1: Y aquí te están perreando que no puede ser. Que negro pero no tan negro, mulato pero no pues tan mulato, para que luego salgas con que era Johnny
2: Mathis. Era morocho, es morocho.
1: Es morocho.
0: Morocho.
1: Estamos
0: morocho
1: de regreso mañana en punto a las 10 de la mañana. Oigan, hoy 7 de la noche, si van a empezar este reto con nosotros, para solamente las que se quieren poner más perras, más buenas, más duras, más sanas, llenas de energía. Hoy es la primera clase de introducción a nuestro reto Summer Body 2026, 7 en punto de la noche para las que ya se registraron. Las que no, todavía están a tiempo, porque en realidad empezamos a entrenar oficialmente hasta el lunes, ¿ok? Esto va a ser de introducción y van a conocer a sus entrenadores y a sus nutriólogos, y etcétera, etcétera. Se pueden registrar todavía en martadebailenetwork.com.
2: Es así. No, es que es horrible estar oyendo a alguien así que, o sea, hija, alguien que prenda la tele va a decir, ¿quién es esa viejita que está en W Radio?
1: Qué grosera.
2: Marta de baile.
1: Es que no sé por qué estoy ronca hoy.
2: Toma agua.
1: No es de agua, tonta. Oye, es de reflujo.
0: Ronca es atractiva, ¿eh?
2: Uh-huh. Rompe.
0: Ronca es atractiva.
2: Sí, pero está bien ronca, así como WFM.
1: Mira, mira.
2: Pero no así hablando, very como que se quiere poner más buenas, más no sé qué, me quemé.
1: Cállate.
2: Póngase más buenas y más fuertes.
1: Qué tonta eres. Bueno. De regreso mañana en punto de las 10. Adiós.
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17: Estados Unidos dejó una imagen imposible de borrar. Diego Maradona saliendo de la cancha tomado del brazo de una enfermera. Minutos después, el positivo en el control antidopaje lo sacó del Mundial y apagó el último sueño mundialista del 10. Argentina había arrancado con ilusión, buscando revancha por la final perdida ante Alemania en Italia 90. Pero sin su capitán perdió el alma y terminó cayendo en octavos de final ante Rumanía con un inesperado marcador de 3-2. Esa caminata silenciosa de Diego Armando Maradona marcó el cierre de una era irrepetible en la historia de las Copas del Mundo.
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19: La convivencia sana entre dos gatos es posible, pero requiere algunas actividades especiales para lograrlo. Ante todo, procura que el menino que ya está en casa se acostumbre al nuevo inquilino acercándole una manta o un objeto con su olor. Ya en el hogar, elige un lugar en el que el nuevo integrante puede estar solo, pues se recomienda que estén separados los primeros días. Permite que se olfateen por debajo de la puerta y continúa con la rutina de los olores. Pero ahora, el recién integrado también debe tener una manta con el aroma del otro. Cuando sientas que están familiarizados, permite que compartan los mismos espacios paulatinamente. Es importante que nunca los pierdas de vista por si hay rencillas y que no los fuerces a estar juntos. Como buenos gatos, ellos se manejan a su propio ritmo. Cada buena acción recompénsala con premios y cariños. En la medida de lo posible, asígnales a cada uno su propia caja de arena, cama, bebedero, comedero, rascadores y juguetes. Por lo menos en un inicio. Es muy recomendable que cada uno tenga su propio espacio. A todos nos cae muy bien estar solos de vez en cuando, sin querer saber nada de nadie. Si llegan a tener una pequeña pelea, es normal. Pero si se causan daño o las riñas son insoportables, es mejor buscar a un especialista en entrenamiento. Por último, juega con ellos por parejo. Y cánsalos. Al final del día no tendrán energía para andarse peleando y preferirán descansar, olvidándose de todo.
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3: Una en punto de la tarde, jueves 16 de julio del año 2026. Estamos transmitiendo en vivo a través de las frecuencias de W Radio. Qué gusto estar de vuelta después de que en esta emisora se transmitieron en vivo los dos partidazos de las semifinales del Mundial de Fútbol. Qué cosa, qué partidos, qué resultados. Perdieron los favoritos. Qué cosa. No. Lo que hay que ver estuvo tremendo. Impresentable del Duende, ¿cómo le va?
4: Hermano querido, como siempre, un gusto saludarte. Y también a mi querida Arely Paz, que no sé tú, pero yo ya le estoy pidiendo los números del Melate. No, qué cosa. Está qué cosa, hermano. Es que ella lo dijo. ¿Cuántas veces nos dijo? Va a llegar España, va a llegar Argentina. No, que Francia, Inglaterra. Va a llegar España, Argentina.
3: Necesito. Oye, hermano. Primero hay que hacer un reconocimiento público a Arely Paz. Arely Paz,
4: sí, totalmente.
3: ¿Cómo estás?
4: Sí,
5: después de ser altamente peluceada. Hola, ¿cómo están, Carlos? Duende, de aquí hasta las 3 de la tarde con mucho que contar, contenta. Ahora hay que elegir a uno de los dos, ¿no?
3: Te levantaste de estabas en el hoyo.
5: Sí, porque Portugal va y México va y Colombia va y así vamos saliendo. Pero sí, me recuperé con España y Argentina, Carlos.
3: ¿Para domingo quién?
5: ¿Cómo?
3: ¿Para el domingo quién?
5: Para mí, España.
3: ¿Dónde?
4: Híjole, hermano, yo creo que va por el bicampeonato Argentina, la verdad, la verdad.
3: Bueno, ahí le voy
5: ¿tú?
3: A decir.
5: ¿Tú?
3: ¿Dónde? Ando requiriendo, ¿dónde? Que me mande un chalequito guinda, por favor, de servidor de la nación. Una playera de Morena, porque ahí le va cómo va mi récord, ¿no? Países Bajos, Marruecos, o sea, mi récord en la eliminatoria mundialista. Países Bajos, Marruecos. Le fui a Países Bajos. Perdió. México, Inglaterra. Le fui a México. Perdió. Egipto, Argentina. Le iba yo a Egipto por Salah. Perdió. Portugal, España. Le iba yo a Portugal. Perdió. Quedó eliminado también. Argentina, Suiza. Le iba yo a Suiza. Perdió. Argentina, Inglaterra. Le iba yo a Inglaterra. Perdió. ¿Qué me está queriendo decir el destino, Duende? Primero,
4: no,
3: que no erré la profesión. ¿Se imagina que yo hubiera sido
5: analista? Francia, España, Francia también, ¿no? Le ibas a Francia.
3: Francia, España, Francia, claro. Sí.
4: No, diría.
3: Francia, oye, España, Francia.
4: Diría la abuela Don Dinea, estás bueno para traer la muerte, hermano. No, ¿Qué cosa?
3: Entonces, hermano, me anda urgiendo que me regale una playera de Morena para llevarla. Para usarla de pijama de aquí al 2027, ¿no?
4: Sí.
3: No puede ser.
4: Qué chulada.
5: Y el domingo, Carlos.
3: Ahora, el único de toda la fase eliminatoria, el único que la tiene, fue el México-Ecuador. El del honor. El del honor. Ese fue el único. Pero fue el primero. Fue el primero de eliminatoria. Entonces, una vez que la. ¿Te acuerdas que fue el primer partido de eliminatorio, no? Entonces, una vez que la tiré a ese, a todos los demás, donde dije, no, yo le voy a este, luego a este, ¿no? Y donde tuve la oportunidad de ir, calzarme la playera del equipo, fracasa. No. Un fracasado.
4: En el caso, mejor hay que juntarnos con Arely Paz. Ella trae la información, hermano. No, ella trae los datos. Ella
3: trabaja con Infantino. Ya se la sabe.
5: Le paga Infantino, ¿no?
4: Se le
3: bueno,
4: ve
3: ya,
4: en el palco
3: vamos a trabajar. Al lunes no, vamos
5: ¿no has
3: una
5: dicho
3: vez.
5: El domingo quién, Carlos?
3: ¿Qué dices?
5: ¿El domingo no has dicho quién?
3: Pues España.
5: Ah, ok, ahí está.
3: España. Ahora, yo estoy listo, ¿no? Yo no he querido. O sea,
5: ¿cómo?
3: Tengo muchos amigos argentinos que les tengo un enorme cariño.
5: Yo también.
3: ¿No? Y soy un admirador y redento de Lionel Messi. Bueno, nomás que quiero que gane otro, pues, ¿no? Todo. Pero bueno, pues vamos a darle.
5: A darle.
3: Vamos de una vez a nuestros cinco temas de sobremesa, las cinco cosas que nos parecen las más importantes del día. Hoy, que es jueves 16 de julio del 2026.
0: 1.
3: Vaya desastre que tiene el gobierno de Claudia Sheinbaum con las grabaciones de la gobernadora de Baja California, Marina del Pilar. ¿Se acuerda cómo poco a poco han tratado de exonerarla diciendo no, no hay delito, no, no intercambió información, no, no hizo nada? Salió la presidenta Sheinbaum a defenderla. Salió el secretario García Harfuch de Seguridad, pues el máximo jefe del Gabinete de Seguridad, a defenderla. Salió la dirigente nacional de Morena, Ariadna Montiel, a defenderla. No, Marina del Pilar no hizo nada. Marina del Pilar ni acceso a información confidencial tiene. Bueno, pues hoy Héctor de Mauleón, que por goteo en su columna del Universal, el periodista Héctor de Mauleón, ha estado poniendo en evidencia toda esta trama, ¿no? Revela una nueva grabación el día de hoy, en donde la gobernadora Marina del Pilar, que dijo que no había pruebas, que ella no había hecho absolutamente nada, que ella no había negociado con Estados Unidos nada, bueno, hoy sale un audio que desmiente, que deja en ridículo a Marina del Pilar, a la presidenta Sheinbaum, al secretario Harfuch, a la dirigente Montiel. Los deja en ridículo, ¿por qué? Porque resulta que la gobernadora Marina del Pilar se puso de acuerdo para ni más ni menos que para tener una reunión en Panamá con el FBI. Sapo, sapo, sapo. Tal cual. ¿A qué va? ¿A Panamá? ¿A hablar con el FBI? Si no tiene información confidencial, si no hay nada delicado, si no hizo nada. Nos han tratado de mentir sistemáticamente desde el minuto en que se supo que Marina del Pilar le habían quitado la visa hace más de un año. No, pues quién sabe por qué. No, pues que no sé qué. Claro que sabía. O sea, si usted cuenta la cantidad de mentiras que nos han dicho sobre el tema Marina del Pilar, es asombroso. Que ella no sabía por qué le quitaron la visa. Que no le avisaron. Que no había entrado en negociaciones con el gobierno de Estados Unidos. Que no había pruebas de que ella hubiera entregado información confidencial. Que todo se fue cayendo. Todo se fue cayendo. Y ahí tiene usted a todo el régimen. Y yo estoy sorprendido de que hasta Harfuch se haya sumado a esto, porque normalmente él marca distancia, el secretario Omar García Harfuch. En la defensa ultranza de Marina del Pilar, como si no estuviéramos escuchando los audios, en donde la gobernadora se asume testigo protegido de Estados Unidos, se asume sapo del crimen, y dice, oye, yo voy y te cuento todo con tal de que no procedas contra mí. No, no, no, pero si está tremendo esto. Escuche usted, por favor, lo que reveló hoy en su columna del Universal el periodista Héctor de Mauleón.
6: Hola, buenas tardes.
7: Buenas tardes, señora gobernadora. ¿Cómo se encuentra el día de hoy?
6: Bien, ¿y usted?
7: Bien, con bastante trabajo. Pero
6: me imagino.
7: Señora gobernadora, le quiero comentar que que la primera reunión sería a finales de agosto y sería en Panamá.
6: Caray.
7: Department of Homeland es quien, y junto con el Department of State, son los que otorgaron la reunión y que sea en Panamá.
6: Ok.
0: El Universal.
6: Oye, bueno, pues, ¿cómo le damos seguimiento? ¿Pueden ir mis abogados conmigo? ¿Cómo sería ahí la dinámica?
7: Voy a preguntar si pueden acompañar a sus abogados. Pregunto con los superiores arriba de DHS. Y al momento que me digan, pero lo único que le quería comentar es de que la primera reunión ya está autorizada.
0: El Universal.
7: Sería en Panamá. ¿Por qué? Lo que pasa es de que no quieren que haga una situación de que vean, ya tengo un riesgo ya en Estados Unidos, hacer la cita en Estados Unidos o ya sea en México. Quieren hacerla en un lugar, ¿cómo le llaman?
0: El Universal.
7: Neutral.
6: Bien. Sí, porque yo pues he estado dando el seguimiento institucional. Es que es como tanta gente, ¿no? Que se acerca y todos me dicen, no digas nada y demás.
7: No, entiendo.
0: El Universal.
6: Sí, estaba dándole el seguimiento institucional, pero bueno, yo sigo aquí, a tus órdenes, si hubiese algún enlace que pudiera verlo con mi abogado y demás, pues para darle toda la formalidad a este tema, ¿no? No te creas, si me
8: el Universal, pues,
6: es algo que no conozco, son reglas, leyes que no conozco, pues sí me inquieto un poco, ¿no?
7: Sí, no, comprendo, no hay nada de que inquietarse, no comprendo eso. Comprendo eso.
8: El Universal.
7: No tiene que alarmarse, nada. Por lo tanto, es de buena oportunidad, por lo tanto, el primer comienzo, pues, para hablar con Homeland. Ellos son los que están encargados de mayor parte de la visa.
6: Okay, sí, claro.
8: El Universal.
6: Bien, pues yo aquí quedo pendiente, tú me dices entonces cuál sería el seguimiento y con quién lo ve.
3: Pues ahí lo tiene. ¿Usted cree que por una visa va a una reunión en Panamá? No, hombre, por una visa va al consulado. ¡Oh! Aquí hay algo turbio. Y la presidenta tratando de encubrirlo. Espérese, hay una segunda parte del audio. Una conversación en inglés corroborando la conversación que sostengan los abogados de la gobernadora de Baja California, la morenista Marina del Pilar.
9: Tienen que poder corroborar todo lo que usted diga con la información que ellos ya tienen, ¿entiende? En resumen, y eso también se lo explicarán en la reunión, usted tiene que ser completamente abierta y honesta con todo. A partir de ahí ellos podrán avanzar, podrán ayudarla con cualquier asunto relacionado con su visa, ayudarla en otros temas, con que no se le presenten cargos, y cualquier otra cosa que puedan ofrecer se discutiría entre usted y todos nosotros en conjunto.
10: Estaba al principio cuando le comenté, no más para estar claro, señora gobernadora, cuando yo le comenté Panamá, cuando le comenté Ciudad de México,
8: el Universal,
10: es porque HSI y FBI querían sacarla y hacerlo en un territorio neutral. Entonces, claro. Ahorita es que es cuestión normal y aparentemente también para cuestiones que no se filtre sobre la prensa o cualquier cosa sea muy secreto.
9: Tengo unas preguntas rápidas para usted. Si decide hablar con mis contactos del FBI o si quiere pensarlo primero. ¿Preferiría hacerlo en Tijuana o en Miami?
6: En Tijuana.
8: El Universal. Okay.
10: Entonces, la cosa va a ser directamente con FBI y ellos están dispuestos aquí a venir a Tijuana.
9: Sí, solo quiero que lo piense, gobernadora. ¿Quiere pensarlo y después avisarnos para que llamemos a su abogado o prefiere que avancemos de una vez?
6: Yo preferiría que I prefer that my attorney.
8: Prefiero que mi abogado sí. Sí puede hablar con ustedes, que él me dé la información y que hagamos lo que ellos consideren que sea mejor para mí en este caso.
9: Estoy de acuerdo. Sí, absolutamente. Así lo haremos. Entonces, después de esta llamada, colgaremos y yo me pondré en contacto con mi contraparte en el FBI. Para decirle lo que usted acaba de comentar. A partir de ahí, seguiremos el proceso a través de su abogado.
6: Okay.
3: Estos audios los dio a conocer esta mañana el periodista Héctor de Maulia. Ayer, la gobernadora de Baja California, la morenista Marina del Pilar, acusó al exgobernador Jaime Bonilla de ser el responsable de tenderle una trampa. Que él envió un WhatsApp para ofrecerle su ayuda y ella confió ciegamente en él. Déjeme hacer un breve paréntesis aquí. Se odian estos dos. O sea, a mí lo que me parece muy raro de esto que dice la gobernadora Marina del Pilar es que Bonilla, que era el gobernador anterior, era de Morena, rompe con Morena y se va al PT, porque pues era uno de los que le dio lana al López Obrador, gran amigo de López Obrador, etcétera, etcétera. Bueno, no rompe con López Obrador, pero rompe con Morena y se pelea a muerte con Marina del Pilar. La acusa, pero estoy hablando de mucho antes de lo de la visa, hace años. La acusa de yo le estoy hablando como 2020, 2021, de estar coludida con el narco. O sea, casi le diría que el primero que dijo Marina del Pilar está metida con el narco fue Jaime Bonilla, su antecesor, el que era gobernador de Baja California, que nomás duró 2 años. ¿Se acuerda? Bueno, pues por eso se me hace muy raro. O sea, imagínense que su peor enemigo, su peor adversario, le escribe un WhatsApp y le dice, oye, te ofrezco la ayuda para lo de tu visa. Y ella, bueno, sí, confío en ti. Ah, está rarísimo eso. O qué nivel de gobernadores tenemos, ¿no? O sea, escúchate lo que dijo Marina del Pilar.
11: Tomé la decisión de dejar atrás las diferencias políticas o personales con el exgobernador Jaime Bonilla. Lo hice porque creo que Baja California está por encima de cualquier diferencia. En ese contexto, Jaime Bonilla me ofreció reunirme con personas de Estados Unidos para platicar con el tema relacionado con mi visa. Confié de buena fe en mi antecesor. Y tuve esa reunión de la cual se han difundido ciertos fragmentos. Hoy queda claro para todos que fue una trampa.
3: Sí, sí, sí, órale. O sea, yo no sé si fue una trampa de Bonilla o no fue una trampa de Bonilla. Hay algo que tengo muy claro. Está probado que en algo turbio anda con el gobierno de Estados Unidos la gobernadora de Baja California vendiendo secretos de seguridad mexicanos a cambio de que le quiten los procesos en su contra. No solo que le devuelvan su visa, sino que no vayan a solicitar su extradición, como sucedió con su colega de Sinaloa, Rubén Rocha Moya. Punto. Todo lo demás son fuegos artificiales. ¿Qué dice la gobernadora? Que todo está hecho para dañarla políticamente. Bueno, lo que quiera, sí, pues imagínese que sí. ¿Y qué hubo, le? ¿Qué estás haciendo? El fondo del asunto. El fondo del asunto. ¿Y con qué descaro, con qué desfachatez, con qué doble cara la presidenta Sheinbaum sale a decir no hizo nada, no cometió ningún delito? Escúchese lo que dijo Marina del Pilar sobre esto.
11: Estas personas se hicieron pasar por agentes o intermediarios de autoridades estadounidenses. Me hablaron de supuestos cargos y procedimientos judiciales en el extranjero para generar el contexto que se escucha en esos audios. Por supuesto que me sorprendí. Por eso es que hice algunas preguntas al respecto y al notar lo extraño de las circunstancias, les referí con el abogado al que en algún momento consulté. Nunca lo buscaron, nunca se comunicaron con él, nunca presentaron un solo documento y nunca se concretó ninguna reunión. Solo quisieron grabar una conversación privada para después difundirla con el único interés de afectarme políticamente.
3: Pues ella ya estaba comprando su boleto a Panamá, ¿no? En la conversación se le escucha puesta. Dice que no es traición a la patria.
11: Jamás he traicionado ni traicionaría a nuestra patria. Nunca he entregado ni entregaría información que comprometa la seguridad nacional, la soberanía de nuestro país o la integridad de nuestras instituciones. Inclusive, como gobernadora, no tengo acceso a información de seguridad nacional. Lo que se escucha en los audios que ustedes ya conocen, ocurrió en el contexto de una situación personal relacionada con mi visa, que yo misma hice pública. Nada de lo expresado implicó subordinación, entrega de información reservada o afectación alguna a los intereses de nuestro país. Mi lealtad a México y al pueblo de Baja California está por encima de cualquier circunstancia. Por eso es importante hablar con claridad sobre el origen de estos audios y la manera en que se intentó construir una narrativa engañosa y de descrédito ante la opinión pública.
3: Dramón, ¿eh? Instalada en el melodrama. El ex gobernador de Baja California, Jaime Bonilla, y quien ha sido acérrimo enemigo de Marina del Pilar, rechazó tener algo que ver con las grabaciones, dijo que no tiene ni el WhatsApp de la gobernadora. Esto es parte de la conversación que dio el exgobernador Bonilla a Ernesto Eslava del Semanario Z.
12: Me acuerdo yo de una conversación en WhatsApp con ella.
13: ¿Las borra?
12: Creo que ni su número tengo yo. La última conversación fue cuando yo estuve ahí en la oficina de ella, ¿no?
13: Con César Yáñez.
12: Con César Yáñez. Y ahí, enfrente de César Yáñez, me echó la culpa a mí que yo le quité la visa. Estaba César Yáñez, estaba Alfredo Álvarez y estaba Leonel Godoy. Ella y yo nada más. Entonces, esa es la conversación que tengo con ella.
13: ¿Tú no tienes su WhatsApp?
12: Su teléfono, no, yo sé mucho que no, que estaba en la campaña. Pues yo le pediría a la gobernadora que despierte, ¿verdad? Porque pues sigue soñando con recibir una llamada mía. Somos acérrimos enemigos, y porque así lo ha definido ella, y se me hace muy raro que ella tome una llamada o genere una llamada para consultarme a mí o preguntarme a mí sobre algunos agentes. Yo me imagino que ella, como gobernadora, debe estar muy bien informada y saber lo que dice. Entonces, yo lo tomo de ella como todas las demás acusaciones que ella ha hecho en lo largo de estos casi 6 años, que han sido los 6 años más largos en la vida del Estado. Una persona que está desesperada. Si tú ves el primer audio, que entre paréntesis, ¿por qué no salió y dijo eso? Porque pensó ella que no iba a pasar nada y que no iba a pasar de ahí el tema. Cuando sale el segundo audio y ya se siente ella avasallada, entonces ya busca ella a quien echarle la culpa.
3: Está hundida la gobernadora. Si este fuera un país normal, si en este país no hubiera impunidad a todos los morenistas, ya no sería gobernadora Marina del Pilar Ávila. Pero como goza de la protección y del doble rasero, la doble vara de la 4T, pues escuche usted cómo la defendió la presidenta Sheinbaum. Escúchelo, por favor.
14: Es diferente el caso de Chihuahua. ¿Por qué? Porque en el caso de Chihuahua está demostrado que había agentes de una agencia operando en territorio. Eso es una violación flagrante a la Ley de Seguridad Nacional. Esta llamada de teléfono de la que se da a conocer ayer por un periodista. Por cierto, no sé cómo llegan estas llamadas de teléfono, ¿verdad? O sea, ¿quién quiere filtrar esta información? Vale la pena preguntarlo, como periodistas. Entonces, si hay que investigar, que se investigue. Pero son dos cosas completamente distintas.
3: Entonces, lo importante es ver quién le dio las grabaciones a Héctor de Mauleón. No lo que se escucha, no el rosario de delitos que confiesa la gobernadora Marina del Pilar estar urdiendo en esas grabaciones telefónicas. Es que son unos descarados. A mí de lo que más me sorprendió fue el secretario de Seguridad, Omar García Harfuch, que normalmente es súper acomedido y profesional en sus comentarios, desviviéndose en defender a Marina del Pilar. Y yo lo interpreto como un Omar García Harfuch que está mandándole un mensaje político a López Obrador diciéndole: mira cómo me bato por los tuyos. Confía en mí. Déjame ser candidato presidencial de Morena. Y te voy a cuidar, a ti y a los tuyos. Mira cómo me bato. Porque Harfuch se echó para atrás. O sea, después de que impulsó lo de Adán Augusto y la barredora, se echó para atrás. Después de que impulsó lo de los sobrinos del secretario de Marina de López Obrador y la red de huachicol fiscal, se echó para atrás. Contra Rochamoya, nada. Contra Andy y los hijos de Andrés Manuel, nada. Hoy diciéndole, mandándole: aquí estoy, confía en mí, porque ya sabemos que López Obrador es el que va a definir la candidatura presidencial de Morena en el 2030. Ya sabemos que Harfuch va hasta arriba en las encuestas, pero sabemos que López Obrador no le tiene confianza a Harfuch. Bueno, pues aquí es Harfuch tratando de ganarse la palomita. Escucha.
15: Se abriría una investigación. Llama la atención que ni la...
16: Pues se abriría una investigación si hubiera un delito, pero en el audio, pues no, sinceramente no se infiere ningún tipo de delito. En los audios que se hicieron públicos el día de ayer, no se infiere que se vaya a dar información confidencial. En las mesas de seguridad de los estados participan no solo las autoridades estatales y federales, se identifica la incidencia delictiva diaria, más no hay una información como tal que tenga un grado de sensibilidad que nos preocupe que fuera compartido con alguna autoridad, si es que fuera el caso que es con alguna autoridad. No está diciendo de ninguna manera algo que sea sensible, porque repito, esas mesas de seguridad estatales no son tan cerradas, digamos.
3: Ahora resulta que no son importantes las mesas de seguridad estatales. Oye, las federales, cuando la gobernadora Marina del Pilar ha ido a las mesas federales de seguridad, donde está sentada la presidenta, secretario Harfuch, el general secretario, el almirante secretario, la de gobernación, esa tampoco. Estamos escuchando a la gobernadora morenista negociando con Estados Unidos hasta una reunión en Panamá. Pero es que de santo cielo, ¿no? ¿Cómo es posible que digan que no hay nada? La panista Kenia López Rabadán, presidenta de la Cámara de Diputados, dijo que Marina del Pilar debe separarse de su cargo para que se hagan las investigaciones.
17: Que haya transparencia, para que haya probidad, para que haya ética en el servicio público, porque se necesita, porque hoy México requiere que los intereses personales se separen. La gobernadora debe responder. Yo no he calificado a priori, no he fijado, por supuesto, una consigna que violente ningún tipo de derecho de su persona, pero urge que haya transparencia, porque ya pasamos de buscar recuperar una visa a posiblemente poner en riesgo la seguridad.
3: Oiga, duende, pero hay delito que perseguir en lo de Marina del Pilar. ¿Usted le parece que hay delito? No, ¿verdad?
4: No,
3: así que usted...
4: no, hermano. No, ¿cómo crees?
3: O sea, lo
4: no,
3: de la reunión de Panamá, ¿qué, duende? O sea, ¿qué habrá sido?
4: Hermano, de verdad, ya lo dijiste hace unos minutos atrás. Si estuviéramos en un país normal, esta señora ya tendría que haberse separado del cargo. Es insostenible que se mantenga en el cargo Marina del Pilar. De verdad, sin palabras. No, no, no puede ser, Charlie, no puede ser. O sea, yo lo que fue a Panamá, pues, a hacer turismo, ¿no?
3: Hacer turismo. O sea, ¿no cree usted que fue a reunirse ahí con los del FBI a dar secretos?
4: Ah, en Panamá se come rico, hermano. En Panamá se come rico.
3: ¿Cómo se baila en Panamá, Arelipas? Tú fuiste hace poco, ¿no?
5: Sí, Panamá me encanta y se baila muy bonito, se come rico, se la pasa muy bien. Y la gente nunca te pregunta en qué gastas el dinero ahí, ¿eh?
3: Ah,
5: es un detallito importante en Panamá.
3: Ah, bueno. Oye, duende, ¿usted cree que Marina del Pilar andaba preocupada por vendiendo secretos? No, no sabía nada, ¿no?
4: Ah, ¿cómo crees? ¿Qué puede saber? ¿Qué puede saber?
3: Así oye, pero duende, va a las reuniones de seguridad con la presidenta y Harfuch.
4: Ay, hermano, por
3: pero,
4: favor.
3: Pero, o sea, ¿qué, no, ¿usted cree que se manejen ahí secretos de Estado o qué?
4: No, ¿qué podría tener de información, Marina? Así como para que Estados Unidos diga, a ver, ven, vamos a negociar, pásanos información y te regresamos tu visa y te ayudamos en los procesos que traes ahí cargando. Es que de verdad, hermano.
3: No. A ver, sí pero fíjese, sucede todo esto. O sea, llevamos casi 3 meses de una presidenta Sheinbaum protegiendo descaradamente a Rubén Rocha Moya cuando hay una pila de pruebas en su contra de cómo se alió con el cártel de Sinaloa. Lo saben los mismos morenistas, pues, no nos hagamos. Luego ahora lo de Marina del Pilar. Pues claro, llega el director de la DEA y dice, antier, existe una conexión mortal entre los cárteles de la droga y el gobierno mexicano. Son uno mismo, así textual, dice, los cárteles de la droga y el gobierno de México son uno mismo. Y esa es nuestra prioridad, dice el jefe de la DEA, Terry Cole. Pues claro que llegas a esa conclusión si estás viendo cómo Claudia Sheinbaum, presidenta de México, defiende al grado de la ilógica a Rocha Moya, a Insunza, a Marina, etcétera, etcétera. ¿Y entonces qué dice la presidenta frente a esta declaración de la DEA?
14: Me parece una declaración muy desafortunada por varias razones. La primera, porque me parece más una declaración política que una declaración de sustento no tiene ningún fundamento lo que está diciendo. Segundo, me parece a mí que la DEA tiene mucho trabajo en Estados Unidos.
3: Ayer Estados Unidos confirmó que ha nombrado a los cárteles mexicanos de Juárez y de los Viagras como organizaciones terroristas. Hoy el embajador de Estados Unidos en México, Ron Johnson, publicó el documento que incluye formalmente a estos cárteles y escribió: la designación del cártel de Juárez y los Viagras como organizaciones terroristas extranjeras reafirma el compromiso del presidente Trump para desmantelar a organizaciones narcoterroristas y las redes que los sostienen. Estos grupos y cualquiera que financie, apoye o colabore con ellos rendirán cuentas. Junto a México estamos desarticulando el tráfico de drogas, armas y otras actividades ilícitas que amenazan a nuestras dos naciones. Y luego está lo del piloto del Mayo Zambada. ¡No! ¡Qué belleza! Pero déjeme le cuento eso despuesito del corte. Seguimos en la sobremesa de todas las mentiras en las que hemos pescado al gobierno.
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39: Hola, soy Jorge Sánchez y esto es Leyendas y Mundiales. Miroslav Klose es ejemplo de constancia en los mundiales, ya que es el máximo goleador de todos los tiempos con 16 tantos en 24 partidos. Franz Beckenbauer cambió el fútbol.
40: Lideró a Alemania al título en 1974,
39: dominando desde atrás con clase y autoridad. En 1970,

0: Casi toda su carrera la hizo con el Bayern Múnich, jugando un total de 584 partidos, marcando 75 goles y registrando 75 asistencias. Beckenbauer no solo ganó mundiales, redefinió cómo se juega y cómo se lidera desde la zona defensiva.
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1: 1:35, qué ola de desatinos, errores, mentiras, con la historia del piloto que manejó el avión que se llevó al Mayo Zambada para entregarlo a Estados Unidos. Ayer sacó un comunicado la Fiscalía General de la República que tiene un elemento de carcajada y un elemento de mentira flagrante. ¿Qué dice la Fiscalía General de la República? Que el 8 de febrero de 2025 en Culiacán, Sinaloa, detuvieron a un individuo llamado, apodado El Jando, Alejandro N. alias El Jando, o Mario Alberto N. alias El Jando. Que en este operativo se murió, por cierto, un elemento del ejército, 5 quedaron heridos. Lo presentan ante la Fiscalía General de la República y este individuo se identificó con otro nombre. Ah, no, pues qué esperaban. Pero las pruebas periciales llevadas a cabo posteriormente por la Fiscalía establecieron que no era el que dijo que era, sino que era otro, que era El Jando. Bueno, está bien. Que lo vincularon a proceso por diversos delitos, lo identificaron como un miembro de alto nivel del cártel de Sinaloa, y ahí le va esto. Mario Alberto N. alias El Jando, en su momento fue interrogado sobre su participación en esta organización delictiva, negando sus vínculos. O sea, imagínense donde le preguntan, ¿no? ¿Qué esperaba la fiscalía, ¿no? Que agarren al Jando y el Jando les diga qué, ¿no? Oye, fíjese que ya. No, si soy yo y si maté a 40. Más, no quieren que les diga dónde está el Chapito. O sea, ¿qué es eso, duende?
2: No, es exhibir, revelar la incompetencia, hermano. No, pues. Es la incompetencia en su máximo esplendor, porque simplemente, oiga, pues no.
1: O sea, no, a ver, ¿cómo sería el interrogatorio? El interrogatorio soñado de la Fiscalía General de la República. Imagínense, yo soy el MP y usted es el Jando. Oiga, a ver, usted, ¿cómo se llama? ¿No?
2: Sí, yo, Alberto Lati. Alberto Lati, señor. Yo soy Javier Garza, señor, gracias. Javier Garza, a sus órdenes. A sus órdenes.
1: Oiga, pero usted no es el duende el que colabora en el programa de Loret, ¿eso no?
2: No sé de qué me está hablando, señor. No tengo idea, pero es Javier Garza, su servidor.
1: ¿Usted no es el que debe los sopetacos? ¿No? ¿Por el partido?
2: No.
1: El...
2: No sé de qué me está hablando Alberto Lati, su servidor, para cualquier cosa que se le ofrezca. Es que
1: hacen un comunicado a la Fiscalía General de la República que ya no puede ser más torpe para decir, lo detuvimos y no nos dio su verdadera identidad. Pero luego descubrimos su verdadera identidad y luego le preguntamos si él era el piloto y dijo que no era el piloto. Entonces pues lo mandamos a los Estados Unidos en agosto de 2025. O sea, fíjese, en febrero lo agarran, en agosto lo mandan y hasta el año siguiente, en el 2026, en junio de 2026, el mes pasado, descubren que era el piloto. Mentira. Porque el secretario Harfuch

0: lo cual exhibe una torpeza brutal, monumental, gigantesca del gobierno federal. Porque se supone que esta era la prueba de del injerencismo. Este es el piloto. Este es el que le iba a decir, sí, pues fíjate que Estados Unidos, la intervención, el injerencismo de Estados Unidos. No. Escuche usted lo que dijo Carafuche el 11 de febrero de 2025, 3 días después de que capturaron al Jando, piloto vinculado por los Chapitos.
1: Pero sí podemos adelantar que esta persona, en efecto, es piloto de confianza del líder de la célula delictiva que tiene que ver con la privación ilegal de la persona que fue entregada en Estados Unidos.
0: ¿Qué hubo? Entonces tiene usted un comunicado de la fiscalía en donde dice que no sabía lo que Harfuch dijo que sabían desde 1 año y medio antes. O sea, la fiscalía dice que se enteró que era el piloto en junio de 2026. Esta declaración de Harfuch es de febrero del 25. 1 año y medio antes el gobierno sabía que era el piloto. Bueno, maromas hoy de la presidenta Sheinbaum por esta mentira y también por el ridículo de no, es que le preguntamos y nos dijo que no era. No, es que no puede ser. ¿Qué? Es que esto es de una película de Cantinflas. Escúchate a la presidenta.
2: La fiscalía ayer dio pues lo que ocurrió, tal cual ocurrió. Y si hay alguna responsabilidad, pues tiene que determinarlo la propia fiscalía.
3: ¿Estas fallas cómo afectan su estrategia? ¿Cómo afectan el que se hayan entregado a estos? A final de cuentas, el tema del Mayo Zambada es un tema que su propio gobierno ha defendido como un asunto de defender la soberanía. ¿Cómo afectan este tipo de fallas, esta estrategia, esta posición del gobierno de México?
2: Bueno, ayer mencionó la fiscalía que esta persona fue interrogada dentro del marco jurídico. Esta persona dijo no pertenecer a ningún grupo delictivo, de acuerdo con lo que dice la fiscalía, y están todas las grabaciones y todo lo que tenga que hacerse, incluso poder, en su caso, ir a conocer una nueva declaración. Hay esa posibilidad en los Estados Unidos. Pero quien debe determinar si hay algún problema relacionado con la investigación que se está haciendo, pues es la fiscalía.
3: ¿Usted se siente satisfecha con el trabajo de la fiscalía en el periódico de Manero con estos resultados?
2: Pues es lo que ocurrió.
4: Quien dice, porque ahí está el detalle, ¿verdad? Ya estamos, como quien dice, se siente lo que en ese momento se está diciendo, ¿verdad? Porque ahí no es lo mismo, ¿verdad? Porque entonces, ¿qué sucede, verdad? Que no sabía quién era, porque como quien dice, dio otro nombre. O sea, le pregunta, ¿es usted, señor? No soy. Ah, bueno, entonces váyase, si no hay ningún problema, ¿verdad? De nada. Luego confirman que, como quien dice, que sí era el Jando. O sea, no se vayan a estar quejando después, porque después, si se están quejando de que no era el Jando, pues ¿para qué lo están dejando ir? Y dejando, y quejando, y haciendo top. Porque luego confirman que, como quien dice, lo mandaron a Estados Unidos y en junio de este año se dieron cuenta que sí era el piloto. Oiga, si se están quejando, pues entonces ¿para qué lo están dejando? Porque no es lo mismo, ¿verdad? Como cuando yo quería entrar al cuerpo de bomberos. No, hombre, que entrenle por acá, que y en caso de muerte le damos un seguro de vida. Oiga, ¿qué contesté yo? Dije, no, hombre, espéreme tantito, señor. Fíjese qué curioso. Si me muero, me dan un seguro de vida. En cambio, con vida, me dan este empleo donde me aseguran la muerte. No, pues oiga, ¿cómo que es de que le vamos a entrar, no? O sea, que el piloto fue dejando y se fue alejando, porque el piloto sí se fue alejando, pues sí, ni lo vieron, por eso lo dejaron ir. Y ya después que dicen que me lo regresen, que es lo que ocurrió, pero como quien dice, ocurrieron otras cosas que no se dijeron. Ahora que lo están dejando, pues si lo hubieran pensado antes, porque lo dejaron, pues si lo dejaron escapar, más bien, porque como quien dice, se ocurrieron y en ese momento ahí, y no se puede. He dicho, ay, hermano.
0: Gracias, presidenta. No, me queda. No, pero espérese, se pone mejor. Porque dijo que, oye, ya que está totalmente asfixiada la presidenta, ¿no? Por sus mentiras. Dice, no, lo del piloto ni es tan importante. O sea, lo que importa es la injerencia de Estados Unidos, ¿no? Ah, bueno. Escuche usted.
2: Más allá del tema de la persona que llevó el avión, porque si no se reorienta a la parte central que nosotros hemos planteado. El elemento central de lo que hemos planteado es si hubo participación del gobierno de los Estados Unidos en la entrega de estos dos presuntos delincuentes a Estados Unidos. Porque la información que dio el gobierno de Estados Unidos en su momento, a través del embajador y de las visitas que se hicieron por parte de la fiscalía a la revisión del avión, es que no habían tenido ninguna participación. Al mostrar el avión como parte de un operativo del FBI en una feria, pues hay una contradicción. Ese es el tema central, más allá de si se envió

0: a esta persona que en su momento no se conocía que había sido el piloto de esa aeronave y que después ahora con la fiscal se conoció que en efecto sí era ese piloto.
1: Y ahí es el detalle, porque le estaba yo diciendo, como que dice, se va haciendo como que, y no es momento que el piloto aquí, abierto, porque también se sabe uno que empiezan a pilotear, ¿verdad? Que dicen desde joven, ahora le está diciendo quejando, que se, pues si es el randomer, ¿por qué no lo agarran? No, porque no lo vamos a agarrar ahorita, que después, ahora que le están diciendo que, a ver, déjame ver si entendí bien, porque ya saben cómo es, o sea, que el piloto que se llevó al mayo, Estados Unidos lo deportó a México por estar delinquiendo, lo agarraron otra vez. Pero ahora por portación de arma, para después, ¿para qué? Expulsarlo de vuelta a Estados Unidos. Ahora, como que dice, el avión, digo, o sea, como que dice, ¿verdad? Porque, ¿dónde pasa eso, verdad? Que el avión está en la feria. Se los llevaron a la feria. O traes feria para que vayamos a ver el avión, para que te cuesta, tampoco, es gratis. O sea, pues, vamos, como que dice, ¿verdad? Y ahí se siente, para que se siente que el avión. ¿Y qué decía Tuntún? El avión. Y nadie lo agarró tampoco al muchacho. Entonces, como que dice, que he dicho.
2: No, hermano, es que. ¿Te acuerdas de Tuntún el avión? Claro, la isla de la fantasía, hermano. No, es que.
3: Espérese. Y en medio de todo esto, renunció Ulises Lara a la Fiscalía General de la República. El que se hizo abogado en 24 horas, ¿se acuerda? En una escuela patito, que le dieron su diploma en 24 horas. No.
2: Claro.
3: Vocero de la Fiscalía General de la República. No está quedando claro qué pasó, ¿eh? Hay muchas versiones de que si hubo un tema de lana, puras versiones, yo no tengo nada confirmado, no sé por qué corrieron Ulises Lara de la Fiscalía General de la República, era la cara de la Fiscalía, no sé qué pasó, ¿se acuerda usted que él era esposo de Lenia Batres, no? La ministra.
2: El que será siempre recordado por llegar a salvar a Javier Corral, hermano, ¿acuerdas?
3: Ah, claro.
2: Acuérdate.
3: No.
2: Cuando lo subió a la camioneta, le dijo, vente a la maleta, vámonos.
3: Pausa, tenemos más de sobremesa tras el corte.
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18: Hola, soy Darian Sandoval y estas son Curiosidades Mundialistas. El fútbol desde sus inicios ha sido un deporte de interés político. Y la más grande prueba de esto ocurrió en la final del Mundial de Francia 1938,
19: cuando la selección italiana recibió un telegrama del dictador Benito Mussolini en el que se leía la frase:
18: ¿vencer
19: o morir. Esta era una consigna que utilizó durante todo su régimen fascista, que buscaba presionar a sus soldados, seguidores y gente llegada en la búsqueda de la consecución de victorias. Por lo que antes del enfrentamiento en la gran final que los azurris ganarían ante Hungría, recibieron este mensaje que su mandatario, que si bien puede interpretarse como una amenaza, seguro también les dio una motivación adicional para conseguir el título en el Mundial.
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1: Diez para las dos.
0: Dos.
1: Esta ya la hicieron varias veces, ¿no? Se volvió a descarrilar el tren interoceánico. Afortunadamente no el de pasajeros, porque ese no sirve. Desde que se descarriló el tren de pasajeros y murieron 14 personas en diciembre, no lo han vuelto a echar a andar. Pero seguía el tren de carga y ahora se descarriló el tren de carga. ¿Dónde se descarriló? En el mismo tramo donde hace 7 meses ocurrió la tragedia que mató a 14 personas. En el kilómetro 230 de la línea Z, en Oaxaca. ¿Quién tuvo la idea de este tren? Andrés Manuel López Obrador. ¿A quién nombró como supervisor del tren? A su hijo, Gonzalo, alias Bobby López Beltrán. ¿Quién hizo este tren? La Secretaría de Marina. Que la Secretaría de Marina dice que no hubo heridos, que no hubo víctimas que lamentar. Y escuche usted, no, o sea, ojalá pueda ver las fotos. La voy a subir a mis redes sociales ahorita. ¿Cómo está el tren descarrilado? Pero ¿cómo dicen en el gobierno? ¿Cómo dice la Marina? El corredor interoceánico del Istmo de Tehuantepec informa que la noche del 14 de julio se presentó un percance ferroviario que involucró a dos unidades articuladas del tren de carga integradas por dos carros cada una. O sea, donde las dos unidades articuladas pues se desarticularon, ¿no?
2: Y entonces es correcto.
1: Se desarticularon de la vía, ¿no?
2: Es correcto, hermano.
1: Un percance ferroviario. No se descarriló el tren, hubo un percance.
2: Déjame, nada más estoy apuntando, hermano, déjame nada más. No fue un descarrilamiento, fue un
1: percance ferroviario.
2: Ahí está.
1: Espérese, porque luego llegó la jefa al mismo cuento. Escúchela usted. Ahí va.
3: Más que descarrilamiento, se movió, digamos, no cayeron completamente los vagones, pero sí fue un incidente. Ayer se reportó por parte de la Marina y se están haciendo las revisiones.
4: ¿Tendrá alguna incidencia en la reactivación del sistema, del tren de pasajeros?
3: De inmediato se va. Ah, del tren de pasajeros lo vamos a informar. Ya están las observaciones por parte de la empresa TÜV, de la empresa consultora TÜV, que fue consultada para poder llevar a cabo todas las recomendaciones que nos plantean. Ya están esas recomendaciones, las está trabajando Andrés Layú con el corredor interoceánico, con el tren.
1: O sea, no fue descarrilamiento, sino se movió porque se movió, no cayeron completamente los vagones, fue un incidente. Okay, ¿ya vio las fotos?
2: Okay,
1: ¿no?
2: Okay.
1: No, o sea, están las ruedas del tren, o sea, levantadas.
2: Totalmente, sí, ahí están las fotos. No. Pero no fue un descarrilamiento, no. Se movió de la vía, dice la presidenta. Se movió nada más de la vía, no se descarriló.
1: No, o sea, no cayeron completamente los vagones. O sea, descarrilamiento hace que caigan los vagones 30, 40 metros en un barranco, ¿no? O sea, pues,
2: sí,
1: no puedo creer.
2: Sin palabras.
1: Regresó la CENTE, pues hicieran falta problemas. Octavio García, adelante, Octavio.
5: Gracias, Carlos, muy buenas tardes. Pues los que se volvieron a descarrilar fueron los maestros integrantes de la CENTE y aún no ha acabado la fiesta mundialista y ya volvieron a salir a las calles. Integrantes de las secciones 9, 10, 11 y 60 de la Coordinadora Nacional realizaron un mitin frente a las oficinas de la Autoridad Educativa Federal en la Ciudad de México, donde acusaron el incumplimiento de los acuerdos alcanzados con la Secretaría de Educación Pública y advirtieron que mantendrán la movilización hasta obtener una respuesta a sus demandas. Así lo dijo durante el mitin Pedro Hernández, dirigente de la sección 9 de la CENTE.
6: Las secciones 9, 10, 11 y 60 de la Coordinadora Nacional de Trabajadores de la Educación Ciudad de México anunciamos una jornada de movilización este 16 de julio en respuesta al incumplimiento de los acuerdos establecidos en la minuta de la mesa tripartita firmada el 19 de junio del 2026 con la Secretaría de Educación Pública y la Autoridad Educativa Federal en la Ciudad de México. Señalamos que ante la falta de cumplimiento de los compromisos pactados, vamos nuevamente a la movilización.
5: Asimismo, Pedro Hernández denunció que la organización entregó a la autoridad educativa cientos de expedientes relacionados con presuntos descuentos salariales a docentes que participaron en el paro.
6: decirles que el día de ayer entregamos más de 900 expedientes a esta autoridad educativa, de otro tanto número de reportes que están recibiendo nuestros compañeros que participaron en la huelga, y eso significa que si no se detienen, aplicarán descuentos a los compañeros que nos hemos manifestado durante la huelga, pese al acuerdo que textualmente les acabo de leer.
5: Carlos, los maestros decidieron marchar de la calle de Isabel la Católica aquí a la calle de República de Brasil, en el centro histórico, donde hicieron un paro momentáneo y donde están informando en estos momentos a sus compañeros las resoluciones y las acciones que van a emprender. El reporte que tenemos, Carlos.
1: Gracias, Octavio. La presidenta dijo en su mañanera que ella no se va a reunir con los maestros de la CENTE, no les va a dar espacio a la mañanera para que defiendan su postura y punto final. Siguiente sobremesa, despuesito de la pausa.
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15: Hola, soy Mari Carmen Lara y esto es Generación 2026.
16: Lamine Yamal es toda una realidad a nivel de clubes con el Barcelona. Sin embargo, la joven estrella de tan solo 18 años disputará su primera Copa del Mundo con la selección española y buscará guiar a una grandísima generación al título este 2026.
17: Su velocidad, gambeta y técnica exquisita de disparo lo llevaron a debutar a los 16 años con la selección mayor, dirigido en ese entonces por Luis de la Fuente, convirtiéndose desde el día 1 en un futbolista diferente con la roja. Lamine fue fundamental para la obtención de la Eurocopa 2024, venciendo a Inglaterra en la gran final, y ahora tiene la oportunidad de su vida de llevar a España a levantar el campeonato mundial. 16 años después, en la justa mundialista tripartita, a celebrarse en suelo norteamericano.
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18: Hola, soy Jorge Sánchez y esto es Leyendas y Mundiales. Zinedine Zidane es sinónimo de elegancia. El francés brilló en los mundiales con personalidad y una clase envidiable.
19: En 1998, con 26 años,
18: levantó el trofeo en su país. La final fue ante Brasil y el número 10 marcó un doblete, con lo que impulsó a su equipo a levantar su primera Copa del Mundo. Zizou consiguió el Balón de Oro y el premio de la FIFA al mejor jugador del año en ese mismo 1998. El ex Juventus y Real Madrid también disputó los mundiales de Corea, Japón 2002 y Alemania 2006. A pesar de no ser su rol, Zidane marcó 125 goles en su carrera, aunque será más recordado por la magia que dejó en el terreno de juego.
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0: 2 en punto de la tarde.
1: 3.
0: Arely Paz, ¿qué tenemos?
2: Carlos fue liberado del penal de Atlacholoaya, Morelos. Víctor Rodríguez, exdirector de Pemex, acusado de agresión contra su esposa. La jueza modificó la medida cautelar de prisión preventiva y le va a permitir que enfrente en libertad del proceso penal. El exfuncionario permanece vinculado a proceso y la investigación va a continuar. Esto como parte de las condiciones impuestas por la jueza, pues ahora Víctor Rodríguez Padilla deberá presentarse periódicamente a firmar, entregar una garantía económica, no salir del país y tendrá prohibido acercarse o comunicarse con su esposa y su hijo. Aunque la denunciante ya manifestó la intención de otorgarle el perdón, la jueza recordó que el delito de violencia familiar se persigue de oficio. Durante la última audiencia, el exdirector de Pemex ya ofreció una disculpa pública a su esposa Felicia. Dijo que pues sabía que esta disculpa no sería suficiente, pero que se comprometía a ser una mejor persona, así lo dijo. En la conferencia de ayer, Carlos, la presidenta Claudia Sheinbaum pues dijo que la detención del exdirector de Pemex, pues que es acusado en contra, fue acusado por su esposa justamente por agresión, demuestra que su gobierno no protege a nadie y que, bueno, pues ahora el tema será la Fiscalía de Morelos quien determine exactamente cuáles serán estas medidas cautelares. Escuchemos.
3: La Fiscalía de Morelos pues determina bajo qué procedimientos el juez y su pareja o expareja, bajo qué procedimiento tiene que seguir él. Puede haber distintas medidas reparatorias, siempre y cuando desde nuestro punto de vista haya medidas cautelares, es decir, que no pueda acercarse a la víctima. Pero el solo hecho de su detención pues muestra que nunca vamos a proteger a nadie si viola la ley, y menos si hay violación contra la mujer, si hay abuso.
2: Así las cosas, Carlos.
0: Muy bien, Arely Paz. Vamos al siguiente tema de sobremesa.
1: 4.
0: Marco Rubio, el secretario de Estado de Donald Trump, se reunió en Washington con representantes de 66 países en una cumbre internacional para impulsar una estrategia conjunta contra lo que han llamado el extremismo violento de izquierda. 66 países encabezados por Estados Unidos contra el extremismo violento de izquierda. ¿Qué dijo Marco Rubio? Que la obligación de cualquier gobierno es garantizar la seguridad de la población y que estos grupos izquierdistas han evolucionado hasta convertirse en una amenaza transnacional con capacidad de coordinarse, financiarse y operar más allá de las fronteras.
4: One of the criticisms you sometimes hear of...
5: Una de las críticas que a veces se hacen al comunismo es que en teoría suena bien, pero que nunca funciona en la práctica. En realidad, eso no es cierto. El comunismo ni siquiera suena bien en teoría. El mundo que imagina para todos nosotros es pequeño, plano, gris, uniforme, despojado de toda excepción y de todo lo bueno y noble del alma humana. Es un mundo sin valentía, sin creatividad ni ambición, un mundo sin héroes, sin gloria y sin grandes causas por las cuales esforzarse. Un mundo sin milagros, sin mitos y sin personas que se eleven por encima del resto para hacer cosas extraordinarias. Y el mundo que imagina el comunismo es, además, un mundo sin Dios.
0: Marco Rubio afirmó que durante años la atención internacional se ha concentrado en el terrorismo yihadista, mientras que la violencia atribuida a grupos radicales de izquierda ha sido subestimada o justificada en distintos países. Mencionó organizaciones como Antifa y a movimientos anarquistas, comunistas y marxistas.
5: La obligación más esencial del Estado, la primera responsabilidad, francamente, de cualquier gobierno, sin importar su naturaleza, es proteger a su pueblo, es proteger a su país. Es una obligación sagrada que debería estar por encima de cualquier división política o ideológica. Por eso, por ejemplo, existen las Fuerzas Armadas, por eso existen las agencias de inteligencia, por eso existen las oficinas de combate al terrorismo y las corporaciones policiales. Mantener a nuestra población segura es la razón por la que todos los países aquí representados cuentan con estas instituciones.
0: Hoy tiene el presidente Donald Trump agendado dar un mensaje a la nación a las, creo que es 7 de la noche hora de México, 8 de la noche hora de México. Ha dicho que lo que va a hablar es sobre su propuesta de reforma electoral que obligue a que todas las personas se identifiquen para votar, algo que a nosotros en México nos parece lo más común del mundo desde hace 30 años, pero que en Estados Unidos no tienen, ¿no? O sea, no tienen algo así como un INE y una credencial para votar, etcétera. Mientras tanto está el tema del ICE, el brutal tema de ICE. Se confirmó la muerte de otro mexicano. Tenía 28 años de edad y murió cuando huía de un operativo de ICE. La presidenta de México dijo que el caso se sumará a la demanda que ya presentaron por la muerte de casi 20 mexicanos en operativos de ICE o bajo custodia de ICE.
3: Se pusieron en contacto con las familias de parte del consulado y para ver si tenemos el nombre de mexicano, que en efecto en un operativo de la ICE él corre y al cruzar una calle es atropellado. Entonces se incorpora también como parte del trabajo que estamos haciendo, tanto de en la forma diplomática como en las denuncias directas.
6: En este mismo sentido, el presidente Trump ordenó que se reactiven las detenciones en tránsito. ¿Qué opina de esto?
3: Bueno, saben que no estamos de acuerdo nosotros. Si hay alguna persona que haya cometido algún delito, pues debe de perseguirse. Pero la migración no debe criminalizarse per se. Entonces, si hay una persona que por razones migratorias, de acuerdo con las leyes de Estados Unidos, debe ser deportada, pues que se haga en el marco del respeto a los derechos humanos. Si hay una persona que cometió un delito, pues que se le siga su proceso por ese delito.
0: Había el ICE anunciado que ya no iba a detener a los migrantes en operativos de revisión de vehículos y al día siguiente Trump dijo, no, ¿cómo que, qué? Claro que sigan. Ahora, la presidenta que dice que todo esto, a la hora de la hora, cuando hay que hablar con Trump, ahí no le dice nada. Ahí, muy dócil y muy tranquilita. Y pues hoy le preguntaron y pues aceptó que no ha tocado el tema con Trump, el de ICE.
3: El secretario de Relaciones Exteriores habló con el embajador, ha hablado también con el Departamento de Estado, con, no sé si es subsecretario o cuál es exactamente su cargo, Landó. Han estado informados de todo lo que hemos estado haciendo y cuáles son nuestras razones. Directamente con el presidente Trump no he hablado recientemente.
6: Me gustaría saber si tiene contemplado hablar con él de este tema.
3: Pues en el momento que hablemos, tocaremos este tema. Lo he tocado varias veces.
0: Por cierto, en lo que dijo que vamos bien es en la renegociación del T-MEC, que espera que la siguiente semana venga un equipo de negociadores de Estados Unidos y haya más noticias. Último de sobremesa.
1: 5.
0: Y es contigo, mi querido Beto Lati, adelante.
7: Querido Carlos, saludos desde el río Hudson, en el límite entre Nueva Jersey y la isla de Manhattan, Nueva York. Justamente el estadio que espera la final de este domingo, en 72 horas ya se va a estar jugando, se encuentra en el límite entre los dos estados, del lado de Nueva Jersey, evidentemente. Día de una contaminación, que para que estés de este lado de Nueva Jersey, en la Lincoln Harbor, en este punto que es pegadito, normalmente sientes que los edificios de Manhattan se te caen encima, no los alcanzas a ver casi, los ves muy difuminados.
0: Wow.
7: Los incendios forestales en Canadá.
0: Yo vi imágenes de Toronto y estaba brutal, pero pues está ahí, no está tan lejos, pues, ¿no?
7: Claro, aquí pues podemos considerar unos kilómetros más lejos, pero aún así hay alerta ambiental. Se ha pedido a toda la gente que se abstenga a hacer actividades al aire libre. Se reparten cubrebocas por las calles. Estos puntos del muelle junto al Hudson, que en verano los ves llenos de gente haciendo ejercicio, turistas, desérticos. O sea, apocalíptica la imagen, ¿no? Para lo que suele ser este punto tan saturado de personas al aire libre. El estadio es al aire libre, a diferencia de las semifinales que fue la España-Francia en un estadio techado, Arlington, la casa de los Cowboys, a diferencia del Argentina frente a Inglaterra, que fue en Atlanta, el estadio de los Falcons, que es techado, este es al aire libre. Y si la contingencia ambiental tiene a todos guardados, estás afuera y muchos me preguntaban si es como la Ciudad de México. No, es una sensación diferente. Los ojos te empiezan a llorar, si te da tos de inmediato, es un olor a ceniza, es como yo lo describiría, ni siquiera como una fogata en la que sientes como la madera va quemando, sino es tipo a ceniza el olor que llega, y así se encuentra a 72 horas del gran partido, este lugar, que por cierto...
0: No se cancela ni a tiros, ¿no?
7: No, hombre, pero van a decir que está perfecto. ¿Te acuerdas en los Olímpicos, no? Que dijeron que de repente ya está bien el río Sena. No, hoy amaneció perfecto, oye, pero lo pusiste a la competencia de triatlón porque decías, hoy está perfecto. Pues yo creo que va a estar todo en orden, son 72 horas, veamos cómo evoluciona. Y Donald Trump ha confirmado que va a estar presente, no se le iba a perder. Recordemos la imagen de Donald Trump en la premiación un año atrás del Mundial de Clubes, cuando el Chelsea se corona y le dicen, bueno, presidente, gracias. No, pero si no se mueve, no me muevo. Pero vamos a saltar, pues me quedo en medio de los saltos. Y se quedó en la imagen al centro del Chelsea festejando. Y a Luis Infantino le dio detrás de todos, con Scar una medalla para que la tuviera de souvenir.
0: Inolvidable.
7: ¿Sí? pues yo creo que van a ser escenas parecidas este domingo, sea España o sea Francia, o sea, pero sea España o sea Argentina, querido Carlos.
0: Buenísimo. Muchísimas gracias, Betolati. Al ratito más deportes, estamos atentos.
7: Con gusto, ya ¿quién crees que va a ganar la final? La selección española ya está por acá, la Argentina en unos momentos más llegará. Yo lo veo muy cerrado, pero ligeramente favorito España, yo te diría, muy ligeramente.
0: Bueno, a ver qué tal. Gracias, Betolati. 2:11, ahí están los 5 de sobremesa.
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0: ¿Ya vio que en Estados Unidos traen miles de casos que no le habían encontrado explicación de una diarrea explosiva? Estaba preocupando mucho a las autoridades de salud de Estados Unidos. Tengo en la línea al doctor Alejandro Macías. Él fue SAR para la pandemia de influenza en México. Fue divulgador, es divulgador de la medicina y de la ciencia. Doctor, qué gusto saludarle. ¿Cómo está?
8: Bien, Carlos, aquí a tus órdenes. Buenas tardes. Pero,
0: platíquenos de esto, doctor, y considerando pues el enorme flujo de personas entre México y Estados Unidos, ¿es algo que se los pueda venir para México? ¿Es algo que no tiene cura? ¿Qué sabemos de esta... pues de este problema, no sé si llamarle epidemia, de diarrea explosiva que tienen en Estados Unidos?
8: Sí, mira, es una diarrea explosiva en efecto, y es hasta donde sabemos ahora el mayor brote de ciclospora que han tenido en la historia de Estados Unidos. Y afecta ya a 34 estados. Son en efecto algunos miles de casos, y es una enfermedad que se transmite por la vía fecal oral, o sea que es por contaminación fecal. Entonces es muy probable que llegue a México. De hecho, nosotros en México hemos visto ya algunos casos. No estoy seguro que sean del mismo brote de Estados Unidos. Aquí lo tenemos de cuando en cuando también, pero es muy probable que también lo vayamos a tener en México. No hay que caer en pánico, ni mucho menos.
0: Uh-huh. ¿Qué detectar? ¿Qué estar al pendiente? Porque, a ver, problemas gastrointestinales, pues todo mundo puede tener en cualquier momento. ¿Cómo saber si es algo más peligroso? ¿Y qué tan peligrosa es esta diarrea explosiva?
8: Bueno, en términos generales, el problema de esta diarrea es que es explosiva, ¿verdad? Es de esas que difícilmente llegas al baño. Ah. Y cuando llegas ahí, pues estallas literalmente. A veces no te da tiempo. Otro problema está en que en personas que tienen enfermedades crónicas, por ejemplo, las personas que tienen SIDA o las personas que tienen cáncer, pues puede ser grave y se puede complicar. Un tercer problema es que suele ser subaguda o crónica. O sea, no es como cualquier diarrea que se te quita en 2 o 3 días. Esto persiste. Un cuarto problema es que los laboratorios no suelen identificarlo. Si no le dices al laboratorio, búsquenla específicamente, lo más probable es que no lo vayan a identificar. Entonces habrá que estar atentos de que si alguien que tenga una diarrea que ya pasó más de 2 o 3 días, no se le quita, sobre todo si es una diarrea intensa o explosiva, pues que el médico avise al laboratorio para que específicamente la busque.
0: ¿Se trata igual que una diarrea?
8: No, o sea, todas las diarreas, lo primero que tienes que cuidar es la hidratación. O sea, que la persona tome líquidos. Si está vomitando, pues paulatinamente que empiece a tomar líquidos, que no se deshidrate, porque antes que le dan cualquier antibiótico, hay que atender la hidratación. Y en segundo lugar, el antibiótico que sirve para esta diarrea no es un antibiótico que se usa usualmente para otras diarreas. Entonces, las personas suelen responder bien al antibiótico, pero otra vez, si no lo identifican, no le van a dar el antibiótico adecuado. Uh-huh. Y muy probablemente le van a dar otros antibióticos que no le van a servir y pueden, de hecho, complicar uh-huh. más las cosas.
0: Oye, según los datos que se reportan en los medios americanos, ya le está afectando a 34 estados de la Unión Americana, 34 de los 50. Son 7,000 casos entre confirmados y en investigación. No se han reportado muertes, pero sí prácticamente el 10% de los pacientes ha requerido hospitalización, doctor.
8: Sí, o sea, cuando es muy intensa requiere hospitalización, por ahí más o menos del 10% de las personas. Ahora, 7,000 son los casos que están informados, casi seguramente hay más que eso, porque no todos los casos están informados. Y como decía, el problema está en que puede correr a otras áreas geográficas, digamos, y en México no sería nada difícil. De hecho, en México de cuando en cuando vemos también ese parásito. Coincidentemente, yo la semana que entra atendí aquí en León 3 pacientes. Yo no quiero decir que haya un brote nacional, ni mucho menos, pero sí me llama la atención que estoy viendo algunos pacientes que no veía ese parásito desde hace un año. Es muy probable entonces que llegue a México, y según entiendo la Dirección General de Epidemiología, pues está alerta de que si eso ocurre, pues se haga una atención y una búsqueda especial.
0: Uh-huh. El Washington Post publicó, si no me equivoco, ayer, que a lo mejor eso tenía que ver con, o antier, tenía que ver con Taco Bell, ¿no? Y que Taco Bell ya estaba aceptó Taco Bell que estaba bajo investigación y ya no estaba sirviendo lechuga, cilantro, cebolla, pico de gallo ni guacamole, porque a lo mejor de ahí tenía, ahí estaba todo, ¿no?
8: Sí, pero a ver, no, yo estoy casi seguro que no todos los casos van a tener que ver con Taco Bell. Probablemente ahí pudo haber empezado, pero luego ya no tiene seguramente relación. Es generalmente en efecto por comer verduras de hoja o de hoja verde, de las que se sirven frescas, que no se cocinan, porque generalmente se contamina con el agua de riego, generalmente lechuga, perejil, cilantro o frutas como la fresa, que son muy difíciles de lavar. Esas son las fuentes. Y pudo haber sido esa cadena de alimentos, pero igual yo creo que al final van a concluir que la contaminación fue múltiple y que no van a encontrar una sola fuente de todos. Estoy casi seguro de eso.
0: ¿Qué hacer uno como mexicano aquí con el tema?
8: Bueno, aquí en México, pues lo mismo de siempre. Si vas a comer garnachas, pues te la estás jugando, ¿verdad? Sobre todo en la calle, porque no hay higiene, es muy probable que muchos de los alimentos sean contaminados. Si compras verduras de esas que se van a servir frescas sin cocinar, pues procura adquirirlas en un lugar donde hay una cierta trazabilidad de dónde compras las cosas. Si las compras donde quieres, no sabes si pueden venir contaminadas, porque una lechuga contaminada, por ejemplo, descontaminarla, lavarla bien está muy difícil. Por más que la laves, es muy probable que siga contaminada. Entonces, básicamente, pues tener cuidado donde comes, lo mismo que hemos dicho siempre al respecto de la higiene que se tiene que tener con los alimentos.
0: Doctor Macías, muchas gracias por conversar con nosotros aquí en W Radio.
8: Hasta luego, Carlos, cuídense.
0: Gracias, el doctor Alejandro Macías, divulgador de las ciencias, doctor, y fue SAR para la pandemia de influenza hace ya algunos ayeres aquí en México.
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4: Qatar regaló la imagen que el fútbol esperaba. Lionel Messi levantando la Copa del Mundo tras años de intentos e incluso amenazas de renunciar a portar la playera albiceleste. El capitán argentino finalmente grabó su nombre como campeón del mundo con una actuación memorable, acompañado por figuras como Ángel Di María, el Dibu Martínez, Julián Álvarez, Rodrigo De Paul. La final ante Francia, dramática, inolvidable, terminó 3-3 después de 120 minutos de tensión, dramatismo, pero selló en la tanda de penales el legado de una generación que devolvió a Argentina a la cima y convirtió a Messi en campeón para alzar el ansiado trofeo mundialista.
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1: Vamos a quitarnos la mirada del ombligo, vamos a hablar de algunos de los temas que están en el tablero de la geopolítica internacional y se reflejan en las portadas de los diarios más influyentes del mundo. Fíjese que el Financial Times pone sobre la mesa, o le pone el reflector, a un personaje de la política de Israel que puede tumbar al famoso primer ministro Benjamín Netanyahu. Ya no aparece Benjamín Netanyahu como favorito indiscutible para las elecciones que son el 27 de octubre. Y ahora en las encuestas le va ganando el que era el jefe del Estado Mayor del Ejército, Gadi Eiskenot, un hombre de casi 70 años de edad, que estuvo en el gabinete de guerra de Benjamín Netanyahu después de los ataques del 7 de octubre que hizo Hamas sobre Israel. Lo incluye en el gabinete de guerra y termina renunciando el año pasado al gabinete de guerra diciendo, a ver, Netanyahu no tiene una estrategia para Gaza y está privilegiando su supervivencia política al triunfo sobre la guerra. Pero además este hombre tenía, o tiene, una enorme legitimidad. ¿Por qué? Porque perdió un hijo en esta guerra. Perdió un hijo combatiendo en Gaza. Y ha tenido a otros familiares, etcétera, etcétera. ¿Qué dicen hoy las encuestas? Que Gadi Eiskenot, hay que aprendernos ese nombre, Gadi Eiskenot trae 41% y Benjamín Netanyahu 37%. Ojo, porque aquí no es una elección presidencial, es de primer ministro, entonces lo que importa son cuántos escaños tienen en el Congreso. El partido de Gadi Eiskenot tiene 24 escaños según las encuestas y el partido Likud, el de Netanyahu, tiene 23, ¿no? Entonces, pero con eso no les alcanza para formar mayoría porque son 120 escaños en el Congreso. Pero el bloque entero de Netanyahu traería alrededor de 50 escaños y el bloque entero de Eiskenot traería alrededor de 60 escaños. Entonces, pues hoy lo que se está hablando en Israel es que este hombre podría ser el nuevo primer ministro. Claro, falta todavía mucho y Netanyahu ha probado ser un estratega electoral muy apto. A propósito de temas que tienen que ver con la guerra en Gaza, apareció una pieza en la portada del Wall Street Journal en donde se dice cómo la presión aumenta sobre Israel por el trato que les dio a los prisioneros palestinos en medio de esta guerra. Reportes y entrevistas detallan acusaciones de violencia, de negligencia médica y hasta de imponer a los rivales una hambruna. Particularmente durante las revisiones, durante las transferencias, dicen que había violencia física, negligencia médica y desnutrición deliberada por parte del gobierno de Israel en contra de los prisioneros palestinos. Así está la situación. Me muevo políticamente a Ucrania, en donde de manera pues, francamente inusual se registraron manifestaciones callejeras para defender a un hombre muy poderoso dentro del gabinete del presidente Zelensky, a quien Zelensky acababa de correr. Estoy hablando, ni más ni menos, del hombre que era el secretario de defensa de Zelensky, el ministro de defensa de Zelensky, Rustem Umerov, muy popular entre los ucranianos. ¿Por qué? Porque fue el que apostó por el uso masivo de drones para atacar a Rusia en su propio territorio. Apostó por sistemas de guerra electrónica para interferir las comunicaciones y los drones rusos. Apostó por integrar a la guerra la inteligencia artificial, análisis de datos y software para mejorar la selección de los objetivos, para incluso detectar los misiles que entraban a los cielos ucranianos y que los pudieran desactivar, etcétera, etcétera. Este es un hombre muy joven, de un enorme prestigio, pero que como parte de una sacudida en el gobierno de Zelensky, lo sacaron, pues porque todavía está, digamos, esta percepción de que la guerra está asentada. No hay evidencia de una ruptura abierta entre el presidente Zelensky y el que era su ministro de defensa, pero pues digamos que lo mantuvo ahí en el círculo, pero no le gustó a la gente en Ucrania, y es muy inusual que en Ucrania haya manifestaciones o están en medio de una guerra, y mucho menos para defender a un político, ¿no? O en este caso a un líder militar. Bueno, pues está sucediendo, y está sucediendo de esta manera. Fíjese que apareció en el New York Times un estudio, citan un estudio de una doctora de apellido Huelich, que resulta que entrevistó a decenas, se llama Antonia Huelich, a decenas de integrantes de Boko Haram, este grupo terrorista que se encuentra en Nigeria. ¿Y qué descubrió? Que los extremistas están utilizando la inteligencia artificial ya no solo como lo estaban usando antes, que era fundamentalmente para hacer propaganda, ¿no?, para diseminar su mensaje, etcétera, etcétera, sino para diseñar tácticas de guerra. Para, literalmente le preguntan a la inteligencia artificial, oye, danos ideas de cómo atacar al enemigo. Y el enemigo, pues muchas veces son ciudadanos, son civiles, es el gobierno. Estamos hablando de un grupo extremista, o sea, ¿no? Dos, cómo reparar armas, ¿no? Tres, cómo construir bombas. Y cosas hasta, por ejemplo, le contó un excomandante de Boko Haram a la doctora Huelich, que es investigadora de la Universidad de Cambridge, investigadora en temas de terrorismo y tecnología, que le dieron, querían ellos saltar con una moto, una motocicleta, un puente, ¿no? Y entonces un excomandante de Boko Haram le dijo, pues nosotros vimos en las películas gringas cómo las motocicletas pueden saltar puentes, y entonces usamos la inteligencia artificial para aprender a hacerlo. Les proporcionamos información, qué motocicletas usamos, qué distancia necesitamos saltar, y la inteligencia artificial le dio los pasos a seguir. Y entonces, usando los consejos de los chatbots, los mecánicos del grupo terrorista modificaron las motos para lograr una mayor aceleración y velocidad, cavaron sus propios hoyos, los llenaron de cristales rotos y fuego, practicaron saltos, a veces con consecuencias fatales, hasta que consiguieron la altura suficiente para lanzar un ataque exitoso. Hablando de temas de inteligencia artificial, aparece una pieza en la portada del Wall Street Journal sobre cómo el enojo de mucha gente sobre la inteligencia artificial, hay mucha gente en Estados Unidos enojada por el desarrollo de la inteligencia artificial, por miedo a lo que pueda llegar a ser si no se gobierna, si no se controla la inteligencia artificial, y hasta por los centros de datos, ¿no?, que se están construyendo de manera masiva y que suben el precio de la electricidad, o dejan a las casas sin electricidad, o se consumen el agua, o contaminan, o generan ruido, etcétera, etcétera. Pero hay un movimiento tremendo. Y lo que dice esta pieza de Wall Street Journal, que usted sabe es uno de los periódicos más influyentes en el mundo financiero, es que los ejecutivos de las empresas de tecnología, que ahorita pues, son las que están de moda en las bolsas de valores del mundo y que tienen un valor de capitalización enorme, los ejecutivos están muriendo de miedo porque constantemente están recibiendo amenazas de muerte creíbles, ¿no? Y entonces cuenta cómo el otro día un hombre entró a las oficinas pues de la empresa naciente más valiosa de inteligencia artificial, que es Anthropic, ¿no?, la creadora de Claude, que es ahorita la que está más de moda de todas. Se metió atrasito de un empleado que se traía gafete, ¿no?, se coló y resulta que quería llegar hasta un alto ejecutivo de Anthropic para entregarle un sobre y decirle que lo iban a matar. El otro día pues aventaron bombas Molotov a la casa del CEO de OpenAI, creador de ChatGPT, y Sam Altman. Entonces, ¿qué es lo que está diciendo esta pieza? Pues que ya los ejecutivos de la inteligencia artificial están temiendo por sus vidas a consecuencia del enojo social que existe por el tema de la inteligencia artificial. Hablando de temas empresariales, publicó el propio Wall Street Journal que Volkswagen anunció hace unos días que a lo mejor va a tener que recortar otros 50,000 empleos. Le ha ido muy mal a Volkswagen con su baja brutal de ventas en China, temas de vehículos eléctricos que no han jalado como se esperaban. Anunciaron hace poco que iban a recortar 50,000 empleos, y lo que está diciendo el Wall Street Journal es que pues ya están hablando de otros 50,000 empleos. Esto le pega particularmente a Alemania, que es pues digamos de donde es Volkswagen, pero pues te habla un poco de la crisis en la que se encuentran muchas empresas automotrices que no han podido superar la caída de la demanda en China por la competencia de los propios vehículos chinos. El Financial Times pone en portada que no les fue bien a los hoteles durante el Mundial, que les ganó Airbnb, ¿no? Dice, por ejemplo, que los hoteles en las ciudades sede del Mundial en los Estados Unidos aumentaron sus tarifas más o menos 20%, imaginando pues, que iba a haber ya sabe, golpes para él. Pues resulta que las expectativas se quedaron muy atrás y los fans del Mundial optaron por irse a Airbnb y que más de 50 mil nuevos hogares fueron listados en Airbnb y otras plataformas por primera vez a consecuencia del Mundial. Entonces, pues hubo una oferta muchísimo mayor de hospedaje mucho más barato, lo cual tumbó la ocupación de los hoteles. Y dice, por ejemplo, que los hoteles en Nueva York, que pues hasta tienen el Mundial, tienen la final del Mundial, ¿no? El domingo. Bueno, los hoteles en Nueva York están esperando una ganancia general por el Mundial de 160 millones de dólares, que es la mitad de lo que esperaban. Entonces, pésimas noticias para ellos con este tema. Y de que me cierro con una que apareció en Los Angeles Times. Resulta que ya el Congreso de los Estados Unidos está camino a votar que desaparezca el cambio de horario en los Estados Unidos. O sea, que pase un poco lo que sucedió aquí en México, que ya no haya cambio de horario en Estados Unidos. Ya se votó en la Cámara de Representantes, en la Cámara Baja, el equivalente a nuestra Cámara de Diputados, y ya se aprobó. Y ahora va al Senado, en donde parece que no la tiene tan sencilla, pero pues vamos a ver qué termina sucediendo con el fin del cambio de horario también en los Estados Unidos. Y con esto nos quitamos la mirada del ombligo.
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2: Maite. ¿Qué tanto has hablado con Gustavo esta tarde?
3: Me quería contar su viaje, sus estudios. Hace 5 años que no lo veo. No era natural que hablara con él.
2: No mientas.
3: Yo no miento nunca, y menos a ti.
2: Mañana mismo hablaré con tu padre. Le diré que nos queremos casar.
3: Si haces eso, le diré que yo no quiero. Me iré de la casa y no volverás a verme nunca.
1: Ha muerto Elsa Aguirre, una de las grandes estrellas artísticas mexicanas. Vamos a conversar de esto con el periodista, escritor y experto en cultura popular, mi querido Nicolás Alvarado. ¿Cómo te va, querido Nicolás?
4: Querido Carlos, qué bien lo pusiste, porque en efecto, más que una gran actriz, fue una gran estrella, Elsa Aguirre, por supuesto. Se ganó todos los premios, pero se ganó los premios La Diosa de Plata, el Ariel, fue incluso reina de la diversidad sexual de algún Pride. Pero bueno, por ser una figura icónica del cine nacional, más que una actriz muy destacada, cosa que nunca pretendió ser. Elsa Aguirre venía de los concursos de belleza, fundamentalmente. Gana un concurso de belleza que hace un estudio cinematográfico, Clasa Film, si no me equivoco, cuando tiene 14 años. Cuenta el mito que su hermana Alma Rosa Aguirre gana el segundo lugar, o a lo mejor los papás de Elsa Aguirre tenían unos amigos en Clasa Films, pero el asunto es que eso pues la lanza tampoco a un estrellato espectacular, la lanza a hacer unos beats en algunas películas, destacadamente en una película que se llama El Sexo Fuerte, que es su primera película a mediados de los años 40, y empieza a picar piedra hasta el 1948 de la película que la convierte en una figura icónica del cine nacional. A ver, yo diría que por 3 cosas. Primero, era una mujer hermosísima, o sea, yo creo que sí es una de las grandes, grandes bellezas del cine nacional. Segundo, tenía una voz extraordinaria, esta voz que es muy característica, que ha sido muy imitada por muchos comediantes, o lo fue en su gran regreso a la televisión en los años 90, pero que era una voz, digamos, con un talante dramático, con un talante que se prestaba mucho al melodrama de la época de oro del cine nacional. Y luego, bueno, pues Alfredo Becrevena le regala el papel de su carrera en Algo Flota Sobre el Agua, junto a Arturo de Córdoba, en 1948, en donde ella es un poco, pues digamos, como el espíritu de lo femenino primigenio. En un pueblo de pescadores de Veracruz, es esta mujer que a la que arroja el mar, digamos, y que rescata el personaje de Arturo de Córdoba, y que es el arquetipo de la mujer fatal. Es decir, es una mujer que va a sembrar la desgracia a su paso, pero no porque ella sea una mala mujer, al revés, es un personaje noble, sino por todo lo que proyecta el deseo masculino en ella. Está basada en una novela húngara, al parecer importante por aquellos pagos, y en efecto es una buena película, Algo flota sobre el agua, es su mejor película sin duda, a pesar de ser tan temprana en su filmografía, y es la que la constituye, digamos, como uno de los grandes iconos eróticos de la época de oro del cine mexicano a lo largo de los años 50, en películas no muy buenas, para ser francos. Tiene otra película muy divertida, una película ya crepuscular en su carrera, de 1968, si no me equivoco, que es El cuerpazo del delito, que no sé si la has visto.
1: No,
4: es muy simpático.
1: El cuerpazo del
4: delito. Bueno, debes ver El cuerpazo del delito, porque hay tres cuerpazos del delito, que son Silvia Pinal, Angélica María y Elsa Aguirre. Es una película de esas episódicas de aquella época, que son como tres cortitos pegados, todas en torno a mujeres muy atractivas, pues imagínate, Silvia Pinal, Angélica María y Elsa Aguirre, que están metidas en historias que tienen que ver con criminalidad, pero light, y está como una seductora muy simpática, es una embaucadora que quiere embaucar al gerente de un supermercado, y que se llama María de Jesús, pero tiene nombre de batalla, el amoroso, que es Chuchet. Y está realmente muy simpática Elsa Aguirre en el papel de Chuchet en el cuerpazo del delito, y Angélica y Silvia también están muy simpáticas. Es una de las buenas películas, digamos, del último momento del cine comercial mexicano. Y después, Carlos, Elsa Aguirre finalmente se vuelve la imagen de la belleza madura en un momento muy inesperado. A principios de los 90 regresa a la televisión en una telenovela que se llamaba Lo Blanco y Lo Negro, con Lupita, esta era la suegra medio malvada de Lupita D'Alessio, mamá de Marco Muñoz, pero era una mujer de 59 años que seguía siendo guapísima, y eso la convirtió en una figura icónica para otra generación, para la nuestra, Carlos. Es decir, volvió a hacer soñar a México Elsa Aguirre a los casi 60 años. Tuvo una carrera larga en televisión a lo largo de los años 90 y entonces volvió una figura icónica. Imposible además no recordarla cada vez que escucha uno

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20: Hola, soy Jorge Sánchez y esto es Leyendas y Mundiales. La historia de los mundiales tiene a su guardián legendario en la portería. Lev Yashin fue el arquero que impuso respeto, atajó penales, ordenó defensas y brilló en cuatro Copas del Mundo, desde 1958 y hasta 1970. Conocido como la Araña Negra, Yashin es el portero que cambió la perspectiva de dicha posición en la historia del fútbol. En 1960 ganó la Eurocopa con la Unión Soviética, siendo uno de los 10 títulos que levantó en su carrera. Toda su trayectoria la hizo con el Dinamo de Moscú, jugando 358 partidos con 178 porterías imbatidas. Yashin ha trascendido como el único portero balón de oro en la historia del balompié.
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2: Mi querido Beto Lati, arráncate con la sección deportiva, por favor.
3: De nueva cuenta, Carlos, saludos desde Nueva Jersey, en el límite con Nueva York, en el Hudson, esperando la final de la Copa del Mundo de este domingo entre España y Argentina. Pero hoy ya tenemos Liga MX. Por extraño que pueda sonar, el afán que tiene nuestro fútbol de ser ajonjolí de tantos moles, de tener tantas cosas encimadas, saturadas. Para no ir muy lejos, el fútbol mexicano va a parar después de la jornada 3 a manera de disputar la Leagues Cup frente a los equipos de la Major League Soccer y posteriormente, tras un parón de un par de semanas, reanudará nuestra liga. ¿Cómo empieza la Liga MX? Empieza hoy con el regreso oficial del Atlante. Los potros que compraron la plaza del Mazatlán, se entiende que nuestro fútbol solamente se puede acceder comprando franquicia y no ascendiendo. El Atlante lo entendió, el Atlante dejó de buscar por la vía deportiva, el Atlante dejó de buscar por la vía legal cuando se separó, se escindió de la serie de equipos que protestaban ante el TAS, el Tribunal Internacional del Deporte, que hubiera ascenso en México. Vio que ese no era el camino y compró la plaza del Mazatlán, y hoy los potros de hierro regresan enfrentando al Necaxa, lo que fuera hace muchas décadas el gran clásico de nuestro país. Luego evidentemente se fue diluyendo, se fue quedando ese clásico en la historia. Necaxa contra Atlante hoy a las 19 horas, terminado el partido a las 9 de la noche, tiempo del centro de la República, evidentemente más temprano porque será en Tijuana, en la frontera, el equipo de los Solos de Tijuana frente a los Tigres. Para mañana sigue la Liga MX con el León Atlas, San Luis Cruz Azul, Juárez Puebla, posteriormente el sábado Pumas enfrentando a Pachuca, Monterrey contra Santos y Chivas contra Toluca, además de Querétaro frente al América. Ya el martes estará arrancando la jornada 2, así de inmediato, cuando todavía estamos en plena Copa del Mundo, ya empezando nuestro torneo con estos partidos de esta jornada, este jueves, dos cotejos, Necaxa Atlante y Tijuana Tigres. Decíamos de lo del ascenso y tomar relevancia porque justamente en los estamentos, en las regulaciones para este torneo del fútbol mexicano, para esta temporada de un año, dos torneos cortos, queda claro que no hay ascenso ni descenso y ya tampoco se formaliza multas para el que quede al fondo de la tabla de cocientes. Lo mismo, el play-in ya no va a estar operando. El torneo pasado no lo hubo por ajustar de cara a lo que era una liguilla más corta y sin seleccionados por la preparación del equipo mexicano para el Mundial que está por concluir. Este tampoco habrá play-in. Vamos al Tour de Francia. Isaac del Toro se va rezagando un poco en la carrera por ser el ganador en la clasificación del piloto joven. De momento se encuentra a 46 segundos de líder. Ayuso, el español que fuera su coequipero en el Emirates, le ganó la carrera en el Emirates en el pasado Giro de Italia. Desde entonces cambió de equipo Ayuso, luego viene el francés Seynas y finalmente Isaac, que es el tercero. En tanto, en la clasificación individual, Pogacar, su coequipero, sigue en primer lugar. Isaac del Toro se mantiene en el séptimo lugar, en este caso a 5 minutos de Pogacar, que es una locomotora su coequipero, pero no tan atrás en relación con Vingegaard, el segundo clasificado. En ese caso son unos 4 minutos 24 segundos la distancia de Isaac del Toro, buscando tener una gran actuación en su primer Tour de Francia. La información desde el límite entre Nueva Jersey y Nueva York, querido Carlos, decíamos, la selección española ya llegó a Nueva Jersey, la selección de Argentina lo hará en cualquier momento este jueves, cuando estamos a 3 días de la gran final de la Copa del Mundo. El sábado el duelo por el tercer lugar, a enfrentarse Francia e Inglaterra en el partido que nadie quiere jugar, decía Tuchel, el seleccionador de Inglaterra, el alemán, tan discutido y criticado tras su planteamiento ayer. Decía Tuchel, la verdad es que no queremos jugarlo, pero no nos queda de otra. Así suele ser con este duelo por el tercer lugar. Querido Carlos, adelante.
2: Muchas gracias, Beto Lati, los deportes aquí en W Radio.
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2: El resumen de lo que tenemos justo en este momento, Arely Paz, vamos contigo.
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4: 2:49 PM, la información en W Radio. Tras las intensas lluvias en Hidalgo, se reportan comunidades incomunicadas. Ignacio García, muy buena tarde, cuéntanos.
5: ¿Qué tal, Adelio? Un saludo para ti y para todo el auditorio. Pues comentarte que por las intensas lluvias que se hicieron en las últimas horas en la zona Otomitepegua, en el estado de Hidalgo, tres comunidades del municipio de Tenango de Doria resultaron incomunicadas por los derrumbes que se presentaron en la carretera que conecta en la zona. Al lugar arribaron elementos de la Secretaría de Infraestructura Pública y Desarrollo Urbano Sostenible, que se encargan de las labores de reparación de las vialidades. Sin embargo, las autoridades estatales todavía esperan más precipitaciones intensas en las siguientes horas, principalmente en los municipios de la zona Otomitepegua, la Sierra Alta y la Huasteca, que también fueron de las más afectadas por la vaguada monzónica de octubre pasado, que impactó a 28 municipios y que hasta el momento todavía no se han recuperado todas las vialidades del territorio estatal. Es parte de la información, Arely, que tenemos hasta el momento desde el estado de Hidalgo.
4: Gracias. Buena tarde, Ignacio.
5: Buenas tardes.
4: Vamos a Baja California. ¿Cómo estás, Ernesto Eslava? Buena tarde.
6: ¿Qué tal, Arely? Estamos tratando de confirmar esta información que ha trascendido sobre el arresto por parte del Ministerio Público Federal del exgobernador de Baja California, Ernesto Rufo Appel. Te comento que el pasado septiembre de 2025, la gobernadora de Baja California, Mariana Pineda Vilolmeda, había confirmado que Ernesto Rufo Appel tendría un pendiente, una orden de aprehensión, precisamente por un tema de huachicol en Colima. Entonces, pues bueno, estamos al pendiente de este tema porque pues no nos responde el exgobernador Ernesto Rufo Appel.
4: Estaremos pendientes de esta información en los siguientes espacios de W Radio. Gracias, Ernesto. Buena tarde.
6: Buena tarde.
4: Nueva alerta en el IMSS. ¿De qué se trata, Sandra Tapia? Buena tarde.
7: Alerta, así es, Adeli. Muy buenas tardes. El Instituto Mexicano del Seguro Social anunció el inicio de una campaña permanente de prevención de fraudes en esquemas de aseguramiento dirigida a patrones y empleadores con el propósito de detectar movimientos irregulares en el registro de personas trabajadoras y combatir las afiliaciones ilegales al instituto. Esta estrategia, Arely, permitirá identificar y alertar sobre incrementos atípicos en las planillas laborales que pueden estar relacionados con prácticas fraudulentas derivadas de ofertas que circulan principalmente a través de internet y redes sociales. El IMSS reconoció que en los últimos meses proliferaron esquemas en los que terceros ofrecen inscribir personas al Seguro Social mediante el pago de cuotas mensuales reducidas y también sin cumplir con los requisitos establecidos por la ley. Advirtió que estas prácticas son ilegales y representan riesgos tanto para empleadores como para quienes buscan acceder a estos servicios del instituto. ¿Qué va a hacer el IMSS? Hacer notificaciones a través de mensajes SMS, correo electrónico, para garantizar que los empleadores consulten oportunamente la información disponible en su buzón IMSS. Es el reporte, Arely. Buenas tardes.
4: Buena tarde, Sandra. La CENTE aseguró que la reunión con la Autoridad Educativa Federal en la Ciudad de México dejó avances parciales, pero advierten que mantendrán movilizaciones hasta que se cumplan en su totalidad los acuerdos firmados el 19 de junio. El magisterio informó que será el próximo 23 de julio cuando se realice una nueva mesa de trabajo con funcionarios de primer nivel para atender temas pendientes como la basificación, las licencias, prestaciones y becas, además de reiterar su exigencia de que no haya descuentos ni represalias en contra de los docentes que hayan participado en las movilizaciones. 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Hasta aquí la información, Carlos.
2: Gracias, Arely.
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2: Muchas gracias, Arely Paz, por todo el día de hoy.
4: Gracias, Comán Rico.
2: Gracias, querido Duende. Impresentable del Duende. Muy buena tarde.
8: Igualmente, querido Charlie. Buena tarde.
2: Y sobre todo, muchas gracias a todos ustedes por habernos escuchado. A nombre de todos los que hacemos este programa, mañana en Punto de la Una, aquí les esperamos. Soy Carlos Loret de Mola. Muy buenas tardes.
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3: Hola, soy Darian Sandoval y estas son Curiosidades Mundialistas. Johan Cruyff fue uno de los futbolistas más grandes en la historia, pero a pesar de ello no pudo coronarse campeón del mundo y un secuestro le quitó la chance de cambiar el rumbo de la historia para su país. En 1977 Cruyff jugaba para el Barcelona, ciudad en donde sufrió un intento de secuestro en su casa con su familia. Un año después, de manera sorpresiva, declinó su convocatoria para el Mundial en Argentina 78, donde los neerlandeses quedaron como subcampeones. Fue hasta 2008 que el mismo Cruyff reveló que la razón de su ausencia voluntaria de aquella edición fue el miedo por la seguridad de su familia. ¿Te imaginas qué hubiera pasado en esa final ante el albiceleste con Johan Cruyff en la cancha?
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7: En política, izquierda se escribe en plural. A lo largo de la historia, sus expresiones han ido de la libertad al autoritarismo, de la igualdad a la intolerancia. En Izquierda y Democracia, José Woldenberg plantea la necesidad de discernir entre corrientes, concepciones y muy distintas formas de ejercer el poder, aun cuando en apariencia se ubiquen del mismo lado del espectro político.
8: Es precisamente poner sobre la mesa de discusión la idea de que no hay una izquierda, así como no hay una derecha. Hay múltiples izquierdas y, sintetizando el asunto muchísimo, se podría decir que hay una idea, hay una izquierda comprometida con la democracia y hay una izquierda de carácter autoritario.
7: En 7 textos breves, el expresidente del Instituto Federal Electoral describe las aportaciones de la izquierda histórica en la construcción de nuestra vida pública, cuestiona al régimen de Andrés Manuel López Obrador y define dónde se encuentra la izquierda democrática mexicana.
8: Y hay otra izquierda, que es la izquierda que yo llamo, bueno, yo, la izquierda socialdemócrata, la izquierda democrática, que ha forjado pues las sociedades más igualitarias, las más equitativas, que ha logrado atender las necesidades básicas de su población sin renunciar a las libertades.
7: Un texto para los tiempos que corren.
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10: La Copa del Mundo también estará presente en los fraudes cibernéticos. Y por eso debes estar atento para evitar que te goleen con tentadoras propuestas relacionadas con el evento deportivo, que no son más que un gancho que la delincuencia utiliza para cometer una falta de tarjeta roja a tu patrimonio. Y para reforzar tu línea de defensa, aplica en el campo las siguientes jugadas de pizarrón. Número 1. Desconfía de cualquier promoción, oferta o premio que involucre boletos para los partidos o actividades relacionadas. Esto es totalmente falso. Número 2. No proporciones ni compartas ningún tipo de información personal en ligas que recibas supuestamente de la FIFA y mucho menos realices transferencias. Número 3. No ejecutes ninguna liga que recibas o instales aplicaciones desconocidas o bien relacionadas con la Copa, donde te ofrezcan como premio entradas a los partidos. Y recuerda, las finanzas nos harán libres.
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1: Hola, ¿qué tal? Buenas tardes, muy buenas tardes. Saludo con mucho gusto al auditorio a través de la emisión vespertina de Informativo NTR, que nos escuchan de manera simultánea, enlace estatal, a través de las frecuencias de la 105.1 FMW Radio en la capital del estado Chilpancingo, así también por la 93.9 FM La Qué Buena en la ciudad de Iguala de la Independencia, por la 92.9 FM Los 40 y 96.1 FM La Qué Buena en la ciudad platera de Taxco de Alarcón. Hoy ya tarde de jueves de un riquísimo pozole en el estado de Guerrero, 16 de julio del presente año 2026, cuarto día de esta segunda semana. Se está pasando muy rápido esta segunda semana del séptimo mes del presente año 2026, y hoy ya están disfrutando prácticamente todas las y los estudiantes de todos los niveles educativos, pues, de unas necesarias y probablemente muy merecidas vacaciones, por supuesto, por la ardua labor que desempeñaron durante, pues, un año, el presente ciclo escolar que finalizó el día de ayer en todo nuestro país de manera oficial, esto de acuerdo al calendario establecido por la Secretaría de Educación Pública. Y bueno, hoy amaneció fresco, también con calorcito, también nublado en algunos municipios de la región norte del estado de Guerrero. Y bueno, en este tema quiero compartirles que en estos momentos en el municipio capitalino de Chilpancingo, las y los chilpancinguenses están percibiendo una temperatura de 29 grados centígrados con una mínima de 18, y se mantendrá mayormente nublado en la capital del estado con una máxima de 29 grados centígrados, a pesar de que hay fuertes rayos ultravioleta, pero también está haciendo fresco en Chilpancingo. A lo que respecta al municipio vecino hermano de Iguala de la Independencia, en estos momentos nuestras hermanas y hermanos igualtecos están percibiendo una temperatura máxima de 34 grados centígrados. Se mantendrá mayormente soleado en la ciudad tamarindera durante la tardecita, una mínima de 20, y aumentará a 35 grados como máxima en el vecino municipio de Iguala de la Independencia. A lo que respecta al municipio platero de Taxco de Alarcón, en estos momentos las y los taxqueños estamos percibiendo una temperatura de 26 grados centígrados con una mínima de 16. Se mantendrá también con una máxima de 26 en Taxco de Alarcón y mayormente soleado. Pues este es el clima, las condiciones que en estos momentos estamos percibiendo en gran parte del territorio guerrerense. No confiarse, llevar el bloqueador también si fuera necesario. Están los rayos ultravioleta pegando fuertecito, y lo más importante aquí es cuidar nuestra salud. Su servidor y amigo Ulises Barrios Romero les tiene toda la información que ha circulado en las últimas horas en nuestro entorno. Noticias del estado de Guerrero. Comenzamos. Publica la Secretaría de Educación Pública el calendario escolar oficial 2026-2027. Las clases iniciarán el próximo lunes 31 de agosto. Gana alumno del municipio de Chilapa primer lugar nacional en conocimiento. Ratifica la Comisión Nacional de Derechos Humanos recomendación sobre el caso Ayotzinapa. Contradicen los hechos la recomendación de los derechos humanos, dicen estudiosos y especialistas. Bloquean la autopista del Sol por cerrar acceso a pueblos. Denuncian a Estela Damián Peralta por usos de recursos del tecnológico de Acapulco. Va el PRI, el Partido Revolucionario Institucional, por los ciudadanos decepcionados y defraudados de Morena. Exigen madres buscadoras a aspirantes a no tapar sus fichas de desaparecidos. Pegan fichas en Iguala, madres buscadoras de cuatro estados denuncian omisiones de las fiscalías. convocan a reunión de pueblos en contra del cierre de accesos a la autopista en Ozomatlán. Niñas y niños indígenas de Tlapa siguen sin su nueva escuela pese a amparo que ganaron. Félix Salgado pide a mexicanos mantenerse alertas ante amenazas de otros países. Anuncia Claudia Sheinbaum penas de hasta 70 años de prisión por feminicidio. Se lleva a cabo importante plática sobre la prevención del miasis gusano barrenador en ganados y mascotas. De las noticias que tendremos hoy ya tarde de jueves 16 de julio del presente año, pues hoy es un día gastronómico de un riquísimo pozole en el estado de Guerrero. Comenzamos compartiéndoles que, bueno, publicó la Secretaría de Educación Pública del Gobierno Federal el calendario oficial 2026-2027. Bueno, pues hoy ya prácticamente están disfrutando de unas necesarias y probablemente muy merecidas vacaciones las y los estudiantes de todos los niveles educativos en el país y, por supuesto, en Guerrero, en Taxco, Iguala, Tetipac, Tepecuacuilco. Y bueno, pues son prácticamente cerca de más de mes y medio que estarán de vacaciones, ya que pues regresarán al presente, al nuevo ciclo escolar. Las clases iniciarán el próximo día, lunes 31 de agosto. Esto de acuerdo y de acuerdo a lo previsto, hacen constar que serán 185 días hábiles y concluirá el próximo también 9 de julio del 2027, el próximo año, después de que, por cierto, se lleven a cabo las elecciones, la llamada madre de todas las elecciones que tendremos en Guerrero el 6 de junio, un mes antes que tendremos pues estas elecciones en Guerrero. Así que pues el ciclo escolar estará concluyendo el 9 de julio y va a dar inicio el próximo lunes 31 de agosto del año en curso, aunque pues la fecha varía dependiendo del nivel escolar. Por ejemplo, pues en la educación básica terminaría sus clases el viernes 9 de julio del próximo año 2027. Y gana alumno del municipio de Chilapa el primer lugar nacional en conocimiento. Se trata del estudiante Eduardo Calvario Rivera, de la primaria bilingüe Atzacualuya, municipio de Chilapa. Bueno, pues los padres de este alumno destacado son maestros indígenas y ganó el primer lugar nacional del conocimiento con un proyecto que presentó sobre el medio ambiente. Y ratifica Derechos Humanos recomendación sobre el caso Ayotzinapa. Bueno, pues nuevamente la Comisión Nacional de los Derechos Humanos puso el tema a debate, el tema del caso Ayotzinapa, el cual atribuye responsabilidad del mando único en Guerrero y mantiene la exoneración del ejército. El mando único, por cierto, pues será encabezado por el exgobernador Ángel Aguirre Rivero. Bueno, pues la Comisión Nacional de Derechos Humanos rechazó las críticas que ha recibido por excluir la responsabilidad del ejército mexicano. Y bueno, pues, pero en este contexto les comparto que contradicen los hechos la recomendación de Derechos Humanos, ya que especialistas y estudiosos sobre pues este caso Ayotzinapa, en diversos comentarios realizados el día de ayer, pues coincidieron que la Comisión Nacional de Derechos Humanos está alejada de la realidad de lo que ocurrió la noche del pasado 26 de septiembre del año 2014, la madrugada del 27 de septiembre de este mismo año en Iguala. Por ejemplo, pues hay hechos documentados donde se señala que un militar estuvo en una clínica en la calle Álvarez interrogando a los normalistas que habían sido lesionados. Bueno, pues también la Comisión Nacional de Derechos Humanos minimiza la participación de los militares en su recomendación, pero en los hechos, los investigadores de este tema señalan que pues varios militares participaron y estuvieron toda la noche en contacto con los normalistas. Y el día de ayer bloquearon la autopista del Sol por cierre de acceso a pueblos. Esto ocurrió precisamente ayer miércoles en el poblado de Dos Arroyos, correspondiente al municipio de Acapulco. Bueno, pues los habitantes de esta localidad, que está antes de llegar precisamente al municipio de Acapulco, bloquearon por 3 horas la carretera de la autopista del Sol para exigir a Capufe el acceso, ya que este camino y puentes federales, pues está cerrando el acceso de la autopista del Sol, que da precisamente entrada y salida a los pueblos, a los habitantes que habitan en estas comunidades, que se encuentra sobre, pues, a un costado de la vía. Bueno, pues la semana pasada aquí también le informábamos, le dimos a conocer a través de este espacio de noticias, que ocurrió lo mismo en la región de El Alto Balsas, donde habitantes de 10 comunidades pues protestaron de igual forma, porque precisamente caminos y puentes federales empezó a cerrar los accesos. A los habitantes se les facilita más salir por la autopista del Sol pues que regresar por la carretera federal por terracería. Por eso, pues, las protestas de los pueblos. Capufe, las autoridades del gobierno federal argumentan que es para evitar más asaltos en autopista del Sol. Bueno, pues el cierre está afectando, es lo que argumentan los habitantes el día de ayer en esta comunidad, a 10 comunidades de la zona rural del puerto. Y tal como le informé también la semana pasada, por el mismo problema, habitantes de la región del Alto Balsas, de Tepecuacuilco y Apango, también bloquearon la carretera. Y a propósito de bloqueos, ayer en la capital del estado, en Chilpancingo, también hubo un bloqueo en esta ciudad capital del estado. 100 adultos mayores bloquearon primero y denunciaron falta de pago de su pensión bimestral. Bueno, pues los adultos mayores llegaron para protestar en el Banco del Bienestar la falta de internet. Eso es lo que pues les dijeron, que por la falta de internet no se les podría dar su recurso. Ese fue el argumento que proporcionó el Banco del Bienestar, y por supuesto pues el malestar incrementó, ya que hubo personas adultas mayores que desde las 5 de la mañana arribaron para ser atendidos, y lamentablemente pues no fue así. Y denuncian a la aspirante Estela Damián por usos de recursos del Tecnológico de Acapulco. La Fiscalía Especializada en Delitos Electorales recibió el pasado martes esta denuncia en contra de la exconsejera de la Presidencia de la República, Estela Damián Peralta. La acusaron de utilizar, pues, con fines electorales el Instituto Tecnológico de Acapulco. Y también pues denunciaron al director de esta institución de nivel superior y a los trabajadores de los funcionarios que la recibieron y usaron la escuela. Utilizaron mobiliario, recursos humanos, recursos económicos. Así también pues están informando que el tecnológico, la misma institución, compró las aguas para dar la bienvenida a Estela Damián, y eso se conoce pues como uso de recursos públicos en este caso, por parte del Tecnológico, para una aspirante a la coordinación de la defensa de la Cuarta Transformación. Y el llamado de votar por Estela Damián ya es noticia nacional. En varios noticieros y medios de comunicación nacional, periódicos y programas de radio, pues llegó este tema sobre lo que dijo el fin de semana el diputado federal de Morena, el expriista Javier Taja Ramírez. Ayer precisamente pues lo comentamos a través de Informativo NTR. Todos coinciden en que ha violado la ley electoral, y es que pues la ley electoral considera actos anticipados de campaña los llamados expresos al voto antes del inicio formal de las campañas. Y pues en este contexto, lo que dijo el diputado federal morenista Javier Taja en Acapulco durante el fin de semana en presencia de Estela Damián es que la querían como gobernadora, y llamó directamente a votar. Dijo textualmente: llamo a votar por Estela Damián cuando no es un acto de campaña. Todos los especialistas en materia electoral coincidieron que se trata de un delito electoral. Bueno, pues al respecto, la aspirante Estela Damián no ha hecho ningún pronunciamiento. Son ya las 3 de la tarde con 15 minutos. Vamos rápidamente al primer corte comercial, pero enseguida regresamos con más noticias a través de Informativo NTR.
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0: totalmente en vivo. Estamos transmitiendo a través de la cabina de informativo NTR Taxco, Iguala y Chilpancingo. Son ya las 3 de la tarde con 19 minutos. Y en estos momentos, amable auditorio, voy a hacer una pausa en las noticias porque voy a saludar en la línea telefónica al director general de la ferretería La Estrella. Está ubicada en la ciudad de Iguala y me refiero a nuestro amigo Aurelio Durán. Buenas tardes, Aurelio Durán, ¿cómo te va? Estamos totalmente en vivo a través de informativo NTR.
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0: Buena tarde, gracias. Aurelio Durán, el director general de la empresa ferretera La Estrella. Continuando con más noticias, pues que priistas también expresaron su respaldo a la aspirante Estela Damián Peralta, pues por si fuera poco, pues esta sombra que trae la aspirante de que los expriistas son quienes están apoyándola. Bueno, pues ayer se confirmó en una conferencia de prensa los exalcaldes priistas de Tixla, José Luis Campos Espíritu, y también de Eduardo Neri, Bertín Sánchez Reina, además de Isidoro Rosas, que fue funcionario estatal del PRI, así como otros dirigentes de Chilpancingo que anteriormente pues también militaron en las filas del Partido Revolucionario Institucional. Bueno, pues ofrecieron esta conferencia de prensa para manifestar públicamente su respaldo a Estela Damián Peralta. Y bueno, en esta conferencia dijeron que ya no militan en el PRI, y afirmaron su apoyo a la ex consejera de la presidenta Claudia Sheinbaum. Dijeron que como ciudadanos están apoyándola y sin intervenir en el proceso interno. Y en más noticias, va el Partido Revolucionario Institucional por los ciudadanos decepcionados de Morena. Es lo que dicen. Bueno, pues la secretaria general estatal del PRI, Pilar Vadillo, en conferencia de prensa que ofrecieron los priistas estatales y también hubo del nacional, pues que el partido va a enfocar su estrategia electoral en promover un voto razonado y que está dirigido principalmente a los ciudadanos que se sientan defraudados o decepcionados por los gobiernos de Morena. La secretaria del PRI, Pilar Vadillo, dijo que las promesas de campaña de Morena pues han costado sangre y desempleo a los guerrerenses. Y en otros temas, exigen madres buscadoras a los aspirantes a no tapar sus fichas. El día de ayer, desde Iguala, estuvieron presentes, se reunieron dirigentes de madres buscadoras del Estado de México, de varios estados de la República, como Estado de México, Jalisco, Veracruz, y obviamente, pues, del Estado de Guerrero. Y bueno, una de las dirigentes de Guerrero, Socorro Gil Guzmán, originaria de Acapulco, recordó pues que en ese municipio de Acapulco los equipos de campaña tanto de Beatriz Mojica como de Estela Damián colocaron propaganda de sus aspirantes en las fichas de sus desaparecidos y de las madres buscadoras. Bueno, pues por este motivo, desde el municipio igualteco, el día de ayer lanzaron este llamado a las y los aspirantes a que dejen de tapar sus fichas y que hagan su campaña por su lado, de lo contrario van a proceder legalmente. Y bueno, antes de ir a nuestro segundo corte comercial, hay nuevamente un reporte por parte de la ciudadanía de Taxco. Hace nuevamente este llamado urgente a la Comisión de Agua Potable y Alcantarillado de Taxco para que pues surtan el suministro, el vital líquido, en el barrio Vicente Guerrero, en la calle Aldama. Ayer precisamente pedíamos, solicitamos a la CAPAT, dábamos este reporte. Dice: buenas tardes, para hacer nuevamente este reporte por la falta de agua en el barrio Vicente, calle Aldama, arriba del Kinder Tonatiuh. 5 meses sin agua y nada más dicen que la echan, pero no les cae. En la oficina eso le dicen y no dan solución. Así que aquí está nuevamente el llamado, reiteramos, a la Comisión de Agua Potable y Alcantarillado de Taxco, la CAPAT, para que suministren el vital líquido en el barrio Vicente Guerrero, calle Aldama, arriba del Kinder Tonatiuh. Son ya las 3:30 p.m. Vamos rápidamente al segundo corte, pero enseguida regresamos con más noticias a través de Informativo NTR.
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1: Son ya las 3 de la tarde con 33 minutos. Continuamos a través de Informativo NTR. Y en estos momentos voy a saludar con mucho gusto a mi compañero Saúl López Tello. Él se encuentra en la capital del estado, Chilpancingo, y ya nos tiene su reporte. Adelante, Saúl.
2: Buenas tardes, Ulises Barrios, y a todo nuestro auditorio de Informativo NTR. Nuevamente bloqueo por falta de agua en Chilpancingo. Ahora habitantes de las colonias Ampliación Revolución y La México bloquearon avenidas del centro de la capital. Minutos después de las 8 de la mañana de este jueves, más de 30 vecinos de estas colonias mantuvieron bloqueadas las avenidas Álvarez y la Ignacio Ramírez, justo en la esquina de la calle Colón, y también lo que es la entrada al paso al desnivel, para exigir el suministro de agua potable, ya que dicen lleva 4 meses sin este vital líquido, y es por eso que estuvieron ahí en este bloqueo. Ellos han entablado diálogo con autoridades de la CAPACH, pero no les hacen caso, y es por eso que se vieron en la necesidad de tener que bloquear las avenidas. Ellos no quisieran dañar a terceros, pero lo tuvieron que hacer, porque en estos 4 meses que no han tenido agua, tienen que comprar pipas que están muy caras, que oscilan entre los 1,000 y 1,400 pesos. Y bueno, es el presidente de la colonia Ampliación Revolución, habló acerca de este tema. Hace un llamado al alcalde de Chilpancingo, Gustavo Alarcón Herrera, a que solucione este problema, y también a la CAPACH, ya que ellos pagan puntualmente su recibo de agua y no se las dan. Vamos a escuchar parte de lo que dijo este vecino presidente para entrevista con el compañero Juan Aponte.
3: Vienen aquí en Avenida Ignacio Ramírez.
4: Sí, por la falta de suministro de agua a nuestras colonias, llevamos cerca ya de 4 meses sin suministro.
3: ¿Son los mismos vecinos que están en parte de arriba?
4: Así es. Sí, haciendo una manifestación pública, porque pues el vital líquido no debe faltar en nuestros hogares, se utiliza diario. Y ante la ausencia nos vimos en la necesidad de hacer esto.
3: ¿Qué les han dicho al momento? ¿Ha llegado alguien a atenderlos?
4: No, hasta el momento ninguna autoridad ha llegado.
3: Son 4 meses. ¿Cómo han podido sobrevivir?
4: Pues la compra de pipas.
3: ¿De cuánto es el precio?
4: Costosas. Pues fluctúan de acuerdo a la distancia. Va de 900 mil pesos a 1,500, 1,600 pesos.
3: ¿Qué les han dicho de por qué no hay agua? ¿Por qué no dar este vital?
4: En el caso de nuestras colonias de la zona oriente, es por un adeudo a la Comisión Federal de Electricidad.
3: ¿Por qué no está aquí en el agua? ¿Cuántos son los afectados en su colonia?
4: Pues nuestra colonia somos 100 familias aproximadamente.
3: No sé si tenemos ahí, no están ni atenderlos, decirles algo, alguna autoridad correspondiente de CAPACH, ¿se ha acercado con ustedes?
4: No, en este momento no se ha acercado nadie, estamos desde las 8 de la mañana, y en lo que va del tiempo no se ha acercado ninguna autoridad.
3: ¿Ahí se han llamado a ustedes de CAPACH?
4: Por supuesto, digo, el llamado siempre lo hemos hecho, porque antes de llegar a la manifestación pública, nos hemos acercado ante las autoridades, pero no nos han dado una solución, e incluso no nos han dado ni audiencia.
3: ¿Los recibos ustedes los pagan por año, por mes?
4: Pues depende, lo hace que la decisión de cada persona, ¿no? Pero pues obviamente se tiene que ser pagado las personas que tengan los contratos.
3: ¿Es caro el recibo de por año?
4: Pues bueno, ahora sí que depende, ¿no? Depende, son personas.
3: ¿Algo más que agregar? ¿Algún llamado a la gente municipal?
4: Claro, de que pues estamos abiertos al diálogo y que necesitamos pues buscar soluciones en conjunto.
3: ¿Algo más que se agregar?
4: Esto.
3: ¿Me repite su nombre, Jorge?
4: Rafael Flores.
3: ¿Tiene usted un cargo dentro de la colonia?
4: Sí, presidente de la colonia Ampliación Revolución.
2: Bien, pues ya lo escucharon ustedes, de viva voz del presidente de la Ampliación Revolución. Es la información que hay desde la capital del estado. Para Informativo NTR, informó Saúl López Tello. Excelente tarde para todos, Ulises.
1: Gracias por su reporte a mi compañero Saúl López Tello. Él se encuentra desde la capital del estado, Chilpancingo. Y bueno, una muy, pero muy lamentable noticia que ha causado profunda consternación entre familiares, amigos y habitantes de Taxco. Hubo una tragedia en Acapulco. Padre e hijo, que son originarios de Taxco de Alarcón, fallecieron electrocutados mientras celebraban el fin de la preparatoria. Efectivamente, muy lamentable lo que sucedió. Una celebración familiar terminó en tragedia luego de que un padre y su hijo, originarios de esta ciudad platera, perdieran la vida tras sufrir una descarga eléctrica. Esto ocurrió en una alberca de un establecimiento en el puerto de Acapulco. Bueno, pues de acuerdo con los primeros reportes que dieron a conocer, ambos se encontraban festejando que el joven había concluido sus estudios de preparatoria cuando ocurrió este fatal accidente. Presuntamente una falla eléctrica, pues fue lo que originó que el agua de la alberca se electrificara, provocando que padre y su hijo recibieran una descarga que les causó la muerte. Paramédicos acudieron al lugar tras el reporte de emergencia. Sin embargo, pues muy desafortunadamente ya no nada pudieron hacer por las víctimas. Personal de la Fiscalía General del Estado realizó las diligencias.

0: esposas. Las víctimas fueron identificadas como Alexis Uriel, de aproximadamente 18 años, y su padre Jesús Gómez Estrada. El colegio en donde estudió este joven, pues también lamentó la pérdida del padre y del hijo y mandaron sus condolencias a la familia. Que en paz descansen. Y en más noticias, dos mujeres resultaron también electrocutadas tras hacer contacto con cables de media tensión. Esto en el barrio de Bermeja de la ciudad platera de Taxco de Alarcón. Bueno, pues dos mujeres resultaron lesionadas luego de sufrir una descarga al hacer contacto con cables de media tensión mientras manipulaban un Armex en el barrio de Bermeja. De acuerdo con el reporte de Protección Civil del municipio taxqueño, una de las víctimas presentó quemaduras de segundo grado en aproximadamente el 80% de la superficie corporal, mientras que la segunda sufrió quemaduras de primer grado en alrededor del 10% de su cuerpo. Bueno, pues tras recibir el reporte de emergencia, elementos de Protección Civil acudieron al lugar para brindar los primeros auxilios. Posteriormente, ambas mujeres fueron estabilizadas y trasladadas al Hospital General Adolfo Prieto de la ciudad platera, donde recibieron atención médica. Y continuando con más noticias de Taxco de Alarcón, ayer a través de las redes sociales pues hubo un comunicado en donde dicen empresas purificadoras de la ciudad platera anunciaron pues un incremento en el abastecimiento pues del agua potable, de los garrafones. Efectivamente, dice textualmente, a nuestros clientes y a la población en general, agradecemos profundamente la confianza y preferencia que han depositado en nosotros durante este tiempo, y por este medio les informamos que, derivado del incremento en los costos de producción, operación, insumos, energía, mantenimiento y distribución, así como el ajuste acordado por los propietarios de las purificadoras, será necesario realizar una actualización en el precio del garrafón de agua. Y bueno, dicen que esta medida responde al aumento generalizado de los costos que enfrenta el sector y será aplicada por las purificadoras que integran esta actividad, con el objetivo de garantizar la continuidad del servicio y mantener la calidad del producto que ustedes merecen. También señalaron que somos conscientes de que pues cualquier incremento representa un esfuerzo para nuestros clientes. Sin embargo, pues esta decisión ha sido tomada de manera responsable para seguir ofreciendo agua purificada que cumpla con los más altos estándares de calidad, higiene y seguridad, además del servicio que nos caracteriza. Pues el nuevo precio entrará en vigor a partir del próximo 20 de julio. Lo informan Unión de Purificadoras de Taxco, Asociación Civil. Pues ahí está este comunicado oficial que hacen las empresas purificadoras de agua en la ciudad platera de Taxco de Alarcón. Y muere mujer al caer con su auto a barranco de 10 metros en la autopista del Sol. Esto ocurrió, pues murió al caer con su auto a un barranco de aproximadamente 10 metros de profundidad a la orilla de la autopista del Sol. Y bueno, el hecho ocurrió a las 5 de la tarde con 50 minutos el día jueves, precisamente pasado, en el kilómetro tramo que comunica la comunidad de Huitziltepec con el retorno conocido como San Juditos. De acuerdo con los primeros reportes, la mujer conducía un carro cuando perdió el control de su auto. Se salió del camino y cayó hacia el vacío. Al lugar acudieron peritos de la Fiscalía General del Estado para realizar las diligencias correspondientes, mientras que el cuerpo, ya sin vida, había sido trasladado al servicio médico forense. Son las 3 de la tarde ya con 45 minutos. Vamos rápidamente al último corte comercial y enseguida regresamos a través de Informativo NTR.
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0: Son ya las 3:48 PM, estamos transmitiendo totalmente en vivo a través de Informativo NTR. Y bueno, quiero compartirles que la Asociación Protectora de Animales de Taxco, APAT, llevó a cabo una plática muy interesante e importante sobre prevención del miasis por gusano barrenador en ganado, y en mascotas. Ahí estuvo presente Informativo NTR para, pues, escuchar esta interesante charla sobre esta prevención de este contagio del gusano barrenador.
1: Las larvas se emergen las primeras 24 horas de una mosca adulta. La mosca adulta deposita sus larvas en una herida fresca y, como lo mencionaban, dura de 3 a 7 días. Puede estarse alimentando la larva, ¿sí?, en la herida, y es cuando empiezan a barrenar. El gusanito, la larva, respira por la colita. Entonces ellos se pueden ir barrenando y respirando por la boca, por la colita, y estar haciendo los boquetes o las gusaneras. Emergen, después de 7 días se dejan caer. Por eso es importante, como decía, que no hay que dejar caer las larvas como el piso este, no, como en la tierra, más que nada. En la tierra, porque ahí se entierran, es como una mariposa, ¿sí? El capullo, pero aquí es la pupa, y después emergen otra vez como mosca, y así es el ciclo de vida de esta mosca. De riesgos para nosotros como humanos y también para como humanos, ¿sí? Los factores de riesgo, pues, son la mala higiene, sobre todo en personas de situación de calle. Creo que no, hay personas en situación de calle donde se quedan dormidos, se quedan están alcohólicos, alcoholizados, se pelean entre ellos también, ¿sí? Y se quedan dormidos, y la mosca puede, ya les mencionaba, puede depositar sus larvas en orificios naturales, como en la nariz, la boca, en el oído, en la comisura, aquí en el ojo, ¿sí? Y pues también personas con enfermedades crónicas degenerativas como diabetes, hipertensión, ¿sí? Ellos sufren de, por ejemplo, un pie diabético, no hay sensibilidad en estas heridas. Entonces, como no hay sensibilidad, pues se para la mosca, no siente, y ahí va a depositar las larvas, la mosca, ¿no? En úlceras varicosas, ¿sí? Y sobre todo en gente adulta mayor y en situación de calle.
2: La especialista mencionó que esta enfermedad, si se previene, es curable tanto en humanos como en animalitos.
1: Esta enfermedad, si se previene y se detecta a tiempo, pues es curable.
2: Informó que este miasis en humanos es similar al de las mascotas, al de los animalitos.
1: No, esta miasis por el gusano barrenador en humanos es similar a los de los bovinos, a los de los perritos, tienen la misma fase, ¿no? Bueno, en las manifestaciones clínicas en humanos son parecidas a los de los bovinos, pues hay sangrado en las llagas abiertas, ¿sí? Se observan las larvas, hay sensación de movimiento en las heridas, la presencia de larvas, ¿sí? Hay un olor muy muy penetrante, muy fétido, ¿sí? Cuando hay presencia de larvas y cuando ya la gusanera está, pues hay ya demasiado larvas. Y pues algunas pueden ser graves si no se atienden. Pues hay dolor intenso, inflamación en las heridas, supuración fétida, ¿sí? Sensación de visualización de las larvas.
0: Pues parte de lo que dieron a conocer en esta plática, en esta charla muy importante de prevención, recomendación para acudir inmediatamente al especialista, al doctor, sobre el miasis del gusano barrenador, tanto en humanos como en mascotas, y destacar que estuvieron presentes en esta plática la Asociación Protectora de Animales de Taxco, Asociación Civil, la APAT. Así también estuvieron presentes la Dirección de los Servicios Municipales de Salud de Taxco de Alarcón, así también la Dirección del Rastro del Ayuntamiento, Sociedad Protectora de Animalitos y representantes de la Sindicatura del Municipio de Taxco. Muy importante esta charla, esta plática sobre la prevención del miasis del gusano barrenador, tanto en ganado como en mascotas. Continuando con más información, ahora voy a saludar con mucho gusto a mi compañero Hugo Jaimes, quien ya nos tiene los deportes. Adelante, Hugo, buenas tardes.
3: Gracias, mi querido Ulises Barrios. Seguimos con más información deportiva de hoy, 16 de julio. Quiero comentarte que hay buenas noticias. ¿Por qué? Porque el próximo lunes estará rodando la pelota en lo que es el torneo Botín de Plata 2026. En entrevista con Irving Rodríguez, director del deporte aquí en Taxco, nos comenta al respecto que es una cancha de primer nivel porque está completamente ya acrílico y bueno, pues cumple todas las expectativas para que los jugadores pues empiecen a demostrar el buen fútbol que tienen. Escuchemos.
4: El torneo Botín de Plata, tuviste una reunión muy importante, platícanos.
5: Sí, hoy se llevó a cabo la reunión de la Libre para el torneo Botín de Plata 2026. Ya arranca el próximo lunes, 20 de julio, damos inicio.
4: ¿En 8 días?
5: Dentro de 8 días, Señor Dios, arranca el Botín de Plata. Unos días antes, al parecer, vamos a realizar la inauguración de la reconstrucción y remodelación de la cancha de fútbol rápido, de las dos canchas. De hecho, se remodelaron las dos canchas. Pues ahorita te quieres dar una vuelta para que veas cómo está.
4: Sí, ya pasé, quedó así. Sí, quedó muy bien.
5: Mira, Hugo, invitarlos a que vengan, todavía está a tiempo de inscribirse en este Botín de Plata en su edición 2026, y asegurándoles, sin temor a equivocarme, es la primera edición que se va a vivir en la mejor cancha que ha tenido el municipio, en la mejor cancha que tiene el estado de Guerrero, y sin duda, siento que es la cancha número uno o entre las dos mejores canchas de todo el país.
4: Perfecto. ¿Cuántos equipos llegaron ahorita, director?
5: Pues hasta ahorita llevamos un aproximado en edad libre de aproximadamente unos 24 inscritos. Esperamos superar lo que se ha realizado todos los años. El máximo que se ha tenido en edad libre ha sido de 32 equipos. Yo considero y espero que cuando vean la cancha y que vean todo lo que se ha dado, pues ya ves que hace un año se implementaron nuevas cosas en el Botín de Plata, como lo que fue retomar la categoría juvenil, implementar la categoría veteranos, y nosotros le dimos en edad libre.
3: La invitación que hace el director de El Deporte, mi querido Ulises Barrios, a participar en este torneo 2026. Quiero comentarte finalmente que siguen las juntas previas en las diferentes categorías para que se sigan acercando y participen en este torneo Botín de Plata 2026. Para Informativo NTR, reportó Hugo Jaimes Lagunas. Buenas tardes y buen provecho, Ulises.
0: Gracias por tu reporte, mi compañero Hugo Jaimes Lagunas. Y bueno, amable auditorio, presupuesto récord para los comicios del próximo año en Guerrero. El Instituto Electoral y de Participación Ciudadana solicitó más de 1,014 millones de pesos para organizar los comicios. Nada más ni nada menos. Bueno, pues quiero compartirles esta importante nota que el Pleno del Instituto Electoral y de Participación Ciudadana de Guerrero aprobó un anteproyecto de presupuesto por 1,014,893,911 pesos para ejercer en el 2027, la cifra más alta en la historia del organismo, impulsada por la organización de las elecciones para renovar la gubernatura, el congreso local, los 85 ayuntamientos y la elección judicial. Bueno, pues este proyecto fue avalado por unanimidad por el Consejo General y ahora será remitido al Poder Ejecutivo para su integración al proyecto de presupuesto de egresos que posteriormente analizarán las y los diputados del Congreso del Estado de Guerrero. Del total solicitado, 358,006,668 pesos se destinarían a la organización del proceso electoral ordinario, mientras que 112,009,527 pesos serían para la organización de la elección judicial local. A ello se suma una bolsa estimada de 329,116,823 pesos para las prerrogativas de los partidos políticos con registro en Guerrero durante 2027. Bueno, pues la propuesta representa un incremento de casi
6: 334.5 millones de pesos respecto al anteproyecto aprobado por el propio instituto para el 2026, cuando solicitó 680.468.433 pesos. Bueno, pues no obstante, el presupuesto finalmente autorizado por el Congreso en este año fue de 472 millones, es decir, casi 208 millones menos de lo requerido por el órgano electoral. Pues de esta manera, récord histórico de en el Instituto Electoral de Participación Ciudadana, quienes solicitan más de 1,014 millones de pesos para los comicios en Guerrero. ¡Qué barbaridad! Hemos llegado ya por el día de hoy al final de este espacio de noticias. Los invito a que nos escuchen el día de mañana, viernes, tanto en la emisión matutina como vespertina, en las emisoras hermanas de Chilpancingo, Iguala y Taxco. Soy Ulises Barrios Romero, porque la noticia llega hasta donde usted se encuentra. Buenas tardes, buen provecho. 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
3: Feliz cumpleaños.
1: Todos.
3: Feliz cumpleaños. ¿De quién es su cumple? ¿De quién es su cumpleaños?
2: Hoy es el día que nacieron todas las flores. Gracias,
3: sí.
2: Mi estaquita precioso.
3: Sí, sí, sí. Feliz cumpleaños, viejito.
2: Ya mero.
3: 57 años, güey. Sí, que llevas en el planeta. Ya 57 años en el planeta, ancianazo.
2: Era yo más joven que tú hasta hace muy poquito.
3: Pero ya no, güey, ya no. Y me da gusto que hayas vivido estos 57 años. Quiero aprovechar este momento para compartir con ustedes la felicidad que me brinda el tener un buen amigo, un buen socio, una persona con la que me río mucho y un güey con el cual puedo ver este pinche mundo horrible de una manera mucho más ligera. O sea,
2: eso,
3: realmente disfruto tu existencia.
2: Y eso es lo más bonito que me ha dicho el Estaca en 40 y tantos años que tengo de conocerlo.
3: Disfruto tu existencia. Feliz cumpleaños, Eduardo Villegas.
2: Gracias,
3: de verdad.
2: Qué bonito, qué bonito. Sí tiene corazón el señor San Cristóbal.
3: La paso bien, la neta.
2: Increíble. Gracias a todas las personas que me han felicitado, de verdad, se siente muy bonito. Esto de cumplir años, pues es inevitable, ¿no? ¿Qué le vamos a hacer?
3: Pero es bonito que en tu cumpleaños la gente te salude y te felicite. No olviden felicitarlo en redes sociales.
2: Sí, muchas gracias.
3: Mándenle felicitaciones, véanlo. Hoy en la delantera lo pueden ir a visitar y darle un abrazo y un beso, acercárseles si están enfermos sobre todo. Tóquenlo mucho y acérquensele muchísimo.
2: Ah, es que lindo, ¿eh? Gracias, de verdad.
3: ¿Qué vas a hacer de tu cumpleaños, güey? Bueno, pues ¿sabes qué?
2: Wey, tú sabes
3: pagarte la apuesta del Puyol me va a dar mucho gusto porque va a ser como tu regalo de cumpleaños, güey. Está padre.
2: Así lo veo, ¿eh? Así lo veo.
3: Está padre. Tu regalo de cumpleaños va a ser esa cena en el Puyol que iremos a gozar. Mira, este fin de semana.
2: Gente que me felicita. Felicidades a don Eduardo Videgaray de Rivera Torres y Destaca. De veras.
3: Bueno, pues es que...
2: Ya ves cómo es la gente. Bueno, pero tenemos muchísima información independientemente de que...
3: No.
2: Uno es cumplidor, ¿no? Uno es cumplidor.
3: Hoy lo que les tenemos es una prueba más de que el mundo no es como usted lo ve. Lo que usted ve no es cierto. Lo que usted ve no lo crea, lo que usted oye tampoco lo crea, solamente crea lo que le dice el gobierno a través de la presidenta en sus mañaneras. Lo demás son ideas que tiene la gente, o sea, pero no es cierto. Usted puede ver una cosa y oír una cosa, pero no es lo que usted
2: equivocado.
3: Cree. Usted está mal, exacto.
2: En esta ocasión no puedo más que estar de acuerdo con el señorito San Cristóbal, el escándalo nacional en la telenovela nacional. Qué bárbaro, cada día se pone más divertida y más interesante.
3: Cada día los agarran más de los tanates y es una cosa preciosa. Y además les están aplicando la de cuentagotas, ¿eh? Gotita, gotita, diario sale alguna fregadera. Y hoy tenemos un festival de información de Marina del Pilar, la gobernadora de Baja California, que pues al parecer habla con el FBI, habla con DHS, Homeland Security, habla con el gobierno estadounidense... Pero la presidenta dice que no,
2: solamente es por el tema de su visa, no tiene mayor
3: claro.
2: trascendencia ni importancia.
3: ¿A poco solamente tú no tienes que tramitar con el FBI tu visa? Yo cuando saco mis documentos tengo que ir con el FBI, güey.
2: Wow, sí. El FBI.
3: O sea, ni para sacar la ciudadanía estadounidense tuve que ir a ver al FBI.
2: Bueno,
3: porque soy un ciudadano
2: un
3: de a pie, ¿no?
2: Llamado Héctor de Mauleón. Presentó hace uno o dos días, no me acuerdo, porque no hubo corneta, porque había partidos de fútbol. Hoy, Dios gracias, ya estamos de vuelta aquí en la corneta y ya no hay juego de fútbol. Pero habrá delantera a las 7 de la noche, ¿eh? Eso no se detiene hasta el próximo domingo, última semana de la delantera, últimos días.
3: Como el circo Ataide me siento. ¡Últimas semanas! ¡Últimos días!
2: Ahora sí se va y no regresa hasta dentro de 4 años. Si Dios nos da licencia.
3: Si es que estamos aquí otros 4 años.
2: Y si las empresas con las que hicimos este bello proyecto están de acuerdo y tienen algún interés en repetirlo.
3: Seguramente no, porque con 3 palillos le hicimos competencia a las grandes televisoras y no nos fue mal. Entonces seguramente no van a querer hacer nada más.
2: Fue programa revelación de este mundial. No, gracias a nosotros, por supuesto.
3: Gracias a Juan.
2: A Alberto Lati, a Pati Cantú y a Félix Fernández. ¿Qué individuos, ¿eh?
3: A Juan, nuestro jefe Juan, güey.
2: Pero Juan está de vacaciones, no está oyendo, no tienes ahorita que sopletearle nada.
3: Es que no lo digo por sopletearle, lo digo porque es en serio, güey. Ese güey ideó la cosa esta y está bien.
2: Ahorita
3: está jugando a ser Indurain. Está en una bicicleta, en un
2: maratón. No sé en qué parte del mundo anda andando bicicleta, porque así son los jefes.
3: Nuestro jefe es bicicleto.
2: Sí. Sí, Juanito es bicicleto y pues dijo, bueno, yo me voy, con permiso, ahí síganle, ahí acaban la delantera.
3: Ahí le hacen como quieran, ojalá les vaya bien.
2: Sí, suerte, yo vengo en 2 semanas, me voy a andar en bicicleta por el mundo. Bueno, chingón. ¿Quién fuera jefe aquí en esta empresa? Sí. Pero bueno. Regresando a la realidad increíblemente entretenida que tenemos en México y para algunas personas increíblemente vergonzosa.
3: Descarada.
2: Vamos a empezar recordando.
3: Descarada.
2: Marina del Pilar, gobernadora de Baja California.
3: Sí.
2: Hace como un año o algo así, el gobierno de los Estados Unidos le retiró la visa.
3: Primero a su esposo, que además de todo era su asesor político.
2: Ya no es su esposo.
3: Ya se divorció, pero primero le quitaron la visa al esposo. Acto seguido, al parecer, le retiraron la visa a ella también. ¿Recuerdan ustedes que cuando se es gobernador de un estado fronterizo, pues se tienen propiedades en Estados Unidos, ¿no? Es normal.
2: No tienes que ser el gobernador de un estado fronterizo.
3: Es normal. Es normal que los gobernadores tengan muchísimas propiedades, pues millonarias en Estados Unidos. Las tenían estos angelitos. Y bueno, pues les
2: retiraron. Y no pueden ir a su casa, ahí en San Diego, no sé dónde está.
3: Ni a ver sus cuentas, ni así. No sé, el dinero que luego probablemente saquen de México, lo llevan a Estados Unidos.
2: Del patrimonio que honestamente se han labrado a lo largo de tantos años de esfuerzo y
3: súper entrecomillado.
2: Y dedicación.
3: Y con toda la sorna del mundo.
2: Bueno, yo no tengo ninguna evidencia para señalar y acusar a nadie.
3: Ajá.
2: Bueno, a Marina del Pilar, digamos.
3: A Marina del Pilar, los que al parecer sí tienen evidencia.
2: Son
3: los del FBI, exactamente, porque salieron estos nuevos audios. Bueno, salió primero un audio hace un par de días de Héctor de Mauleón, de periodista del Universal, en donde esta señora, la señora gobernadora, Marina del Pilar, hablaba con una agencia del gobierno de los Estados Unidos. ¿Este es el original o ese ya son los de hoy?
2: No, este es el no es el primero, pero es el que salió hace un par de días.
3: Okay.
2: En el cual está hablando con un traductor, que es como un coyote, un representante.
3: Debe ser su abogado.
2: Su abogado, que está en Miami, es mencionado a lo largo de la conversación, pero no es su abogado.
3: No es su abogado, es un traductor nada más.
2: Es como un gestor y traductor.
3: Porque en los segundos audios sí está hablando con su abogado.
2: Y luego se escucha a alguien... que dicen que representa al gobierno estadounidense, pero esto va a ser tema en unos minutos, con quién estaba hablando. Pero por lo pronto, esto es lo que se filtró, y ya Marina del Pilar reconoció que los audios son auténticos.
3: Reales.
2: O sea, esto no es inteligencia artificial. La misma gobernadora de Baja California dijo sí.
3: Porque si te acuerdas cuando salieron los audios, hasta te dije, bueno, un audio hoy por hoy, pues hay que primero ver que sí sea real y demás, pero ya dijo ella misma, Marina del Pilar, que sí es su voz y que la conversación sí la tuvo.
2: Y ella sospecha que lo filtró el anterior gobernador, Jaime Bonilla, con el cual tiene unas serias diferencias. Pero bueno, eso solo lo sabrán quienes filtraron y quienes grabaron estas conversaciones. Un fragmentito, adelante de nuevo.
4: Señora gobernadora, le quiero comentar que la primera reunión sería
5: el Universal.
4: A finales.
3: No, esos son los de hoy nuevo. Esos son los nuevos, este no es el original. Pero bueno,
2: pues es el de hoy.
3: Este es el de hoy. Este es la segunda tanda de audios que salió, en donde Marina del Pilar está pactando una reunión, al parecer, con DHS, que es el Department of Homeland Security, que se encarga pues de cuestiones migratorias y demás, y también con el FBI, el Buró de Investigaciones Federales.
2: Inteligencia.
3: Entonces, yo no sé si una cuestión de una visa amerita entrevistas con
2: al FBI.
3: El FBI.
2: No.
3: Pero bueno, vamos a escuchar a Marina del Pilar, que ahora sí, al parecer, quien habla es su abogado.
2: Este no lo he oído, güey.
3: Este es el de hoy.
2: Es mi regalo de cumpleaños. Venga,
3: es tu regalo de cumpleaños. Disfruta. Pero es que, ¿sabes qué? Era importante hablar de los audios pasados porque la presidenta dijo, a manera de excusa de Marina del Pilar, que no se sabía ni siquiera con quién estaba hablando.
2: Ella dice, no, pues yo les puedo... ¿De qué quieren que les hable? Yo les puedo hablar de lo que he oído en las mesas de seguridad.
3: En los audios originales decía esto. Yo les puedo compartir lo que sucede en las mesas de seguridad. ¿Qué es la mesa de seguridad? En donde se habla, el gobierno está tratando de conseguir la seguridad de este país. Habla de las estrategias para combatir al narco, a los cárteles. O sea, es una información realmente, realmente crucial para el país. Y es, hasta donde yo entiendo... traición a la patria.
2: Total
3: el darle
2: y absoluta, darle información de las estrategias de seguridad a un gobierno extranjero a cambio de que le regresen su visa?
3: No creo.
2: No, yo creo que ella tiene miedo de otras cosas, no de que de quedarse sin visa, sino de que venga de pronto una orden de aprehensión, por ejemplo.
3: Correcto, y entonces, bueno, la presidenta de verdad me parece con un descaro pasmoso, diciendo que no importa, que ella ya dijo y que ni siquiera se sabe con quién está hablando, entonces no hay pedo.
2: A ver, aquí hay un fragmento del primero. Gracias, Nuevo, por eso de que te queremos, venga. Productor, venga.
5: Pero son de mucha relevancia. Por iniciativa de ellos, no mía. Pero es que...
6: Le voy a comentar algo.
5: Ajá.
6: El día que veis, no busquen las personas.
5: Y los estamos y ahí estuve platicando con el escolar junto, luego nos volvimos a ver en México, agendamos, luego a través de mis abogados nos volvimos a reunir en México, yo por eso el otro día fui a Santiago, hace 2 o 3 semanas, nos sentamos con todas las agencias, ahí estaban todos, también el Departamento de Justicia, ¿sí? Más bien fue de cooperación,
2: justicia, ¿por la visa?
3: A ver, ya, gracias. ¿Estamos? Aunque yo sepa, no necesitas hablar con el Departamento de Justicia.
2: No, venimos con el FBI tantas veces.
3: Para tramitar una visa tienes que ir con tus papeles a la embajada y sacas tu visa. Cuando te retiran una visa de un país, pues evidentemente es porque de alguna manera estás infringiendo una ley de ese país o tienes sospechas de ese país de que infringe las leyes en tu propio país, por lo cual no te dan el permiso de ir a visitarlo.
2: Correcto.
3: Entonces, pues la señora del
2: quiero
3: Pilar,
2: ir el nuevo, quiero ir el nuevo, quiero ir el de hoy.
3: Es que el nuevo se pone cabrón, el nuevo ya se pone telenovelesco, güey.
2: Venga de ahí, ya no me lo
3: platican. Y además está mejor porque se oye mucho más clarito. Este se oye repinche.
2: Este se oye medio pinche.
3: Gocen este que está precioso. Es el audio que salió hoy, hace algunas horas, de Marina del Pilar hablando aparentemente con su abogado. Venga.
2: Venga.
4: Esa gobernadora, le quiero comentar que la primera reunión sería a finales de agosto y sería en Panamá.
7: Department of Homeland es quien y junto con el Department of State son los que otorgaron la reunión y que sea en Panamá.
3: En Panamá. Okay.
7: ¿Por qué? Lo que pasa es de que no quieren que haga una situación de que vean ya tengo un riesgo ya en Estados Unidos, hacer la cita en Estados Unidos o ya sea en México. Quieren hacerla en un lugar ¿cómo le llaman?
8: El universal.
7: Neutral.
3: A ver, párale ahí tantito nuevo. Qué rápido tiene el asunto de Marina del Pilar de neutral, ¿no? Se ve que está acostumbrada a hacer reuniones en lugares neutrales, que no sea ni de un iba yo a decir cártel o del otro, pero ni de un país ni del otro.
2: Es que le dijeron que la reunión en Estados Unidos y ella dijo, no, yo no quiero ya ir a Estados Unidos.
3: Pero Panamá, dijeron,
2: bueno, entonces en el consulado gringo en Tijuana. No, vaya a ser que no la dejen salir. Mejor digo en un hotel, ahí nos vemos.
3: En un hotel,
2: pero no para lo que ustedes están imaginando, o sea, para tener...
3: Es más o menos, entrevista. Más o menos. Más o menos, güey. Oye, pero a ver, ¿en qué momento te cita una agencia estadounidense en Panamá? ¿Para hablar de qué? ¿Para hablar de qué?
2: ¿De la visa? No. Pues eso, que se lo crea.
3: Se lo crea. Pero entonces, lo peor del asunto es lo que ha dicho, o sea, Marina del Pilar... Por lo visto está metido en un brete importante. A mí lo que me maravilla es la caradura de
2: la tapadera,
3: de la presidenta,
2: ¿no?
3: La caradura de la presidenta.
2: Imagínense que hubiera sido estos audios filtrados de un gobernador
3: de oposición.
2: De oposición y no de Morena.
3: Imagínense, de veras.
2: Ya lo estarían crucificando, estarían Oroña vociferando, no, traición, espérame, a la patria.
3: Ya lo hubieran separado del cargo y se le estaría haciendo un juicio político, que es lo que además. Es lo que procede. Esto sí es traición a la
2: para
3: patria.
2: Para su conveniencia personal va a hablar, va a dar, ella ofreció dar información sobre temas de seguridad en México.
3: De seguridad nacional.
2: Si eso no es traición a la patria, ¿qué es?
3: O sea, darle
2: porque
3: a un gobierno...
2: se ha manoseado muchísimo este tema de la traición a la patria.
3: Sobre todo por parte de Morena, que les encanta llenarse el hocico con son traidores a la patria y vendepatrias y esto y lo otro. Ahora sí, cabrones, esto sí, es traición
2: esto
3: a la patria.
2: La Constitución, dar información...
3: ¿Sí? Sí.
2: Privilegiada.
3: Sí. Correcto.
2: Del bueno, país.
3: Pues escuche usted ahora a su presidenta. De verdad, esto a mí me...
2: Nuestra presidenta.
3: Pues sí, nuestra presidenta.
2: ¿Qué dijo Claudio? Vamos a escuchar sin mayor preámbulo, oigámoslo.
3: Qué bárbaro.
9: No se debería de tomar esto de manera reservada, o sea...
10: Pues todo el mundo lo escuchó.
8: Es una información que ella está hablando con una persona, no sabemos qué persona es. No sabemos ni siquiera si es de autoridades estadounidenses o no. Y ella da una explicación posterior, de que es parte de una comunicación y que no pone en riesgo absolutamente nada en la seguridad de Baja California.
3: No. A ver, señora presidenta, que la señora Marina del Pilar... Recordemos el caso de Maru Campos, que al parecer permitió que se desmantelara un laboratorio de fentanilo con inteligencia proveniente de los Estados Unidos, o sea, con información, y a ella la estaban...
2: Porque había gente del FBI en México.
3: ¡Oh, sorpresa, güey!
2: ¡Oh, sorpresa! Es la
3: Pero a ella la querían quemar en leña verde, traidora a la patria, le vamos a hacer un juicio político... Y esto, señores y señoras de Morena, ¿qué es si no traición a la patria? Ya dejen de hacerse güeyes, por favor.
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21: La selección de Argentina es, quizá, la gran candidata a ganar la Copa del Mundo en este 2026. Con un equipo comandado con Lionel Messi, la albiceleste buscará el bicampeonato y la justa mundialista. Sin embargo, para conseguirlo, también deberán echar mano de las nuevas figuras, y una de ellas se llama Nico Paz. El mediocampista ofensivo de 21 años está dejando una grata impresión en la Serie A de Italia. Actualmente es una de las figuras del Como que dirige Cesc Fabregas. Con goles y asistencias de Nico, la escuadra recién ascendida a la primera división italiana peleó al tú por tú con los gigantes por la parte alta de la tabla. Y todo gracias al nivel del juvenil argentino, quien buscará replicar sus actuaciones con la selección argentina este verano en la parte creativa del equipo.
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0: Ya, güey, a trabajar. Yo sé que es mi cumpleaños y todo, y que ya estamos brindando aquí tras bambalinas, pero...
1: No, me estaba tomando mi jugo de betabel, güey, que me quita el catarro.
0: Llegó mi regalo de cumpleaños. ¡Ah! El homosexual más sabroso y más querido de este programa, mi queridísimo tocayo, Eduardo Iniesta.
1: ¿Qué le trajiste, Eduardo Iniesta, de cumpleaños al señor Videgaray? ¿Una de árabe? ¿Un guarapo? ¿Una estrola? ¿Qué le trajiste?
2: Estaquita, viejo sabroso. A ver, guardemos silencio. Tocayo, put attention. Quisiera ser solecito para entrar por tu ventana y darte, ventana. Y darte todo el día. Todo el día te voy
1: se
2: a dar.
1: Se dice entrar por tu ventana para darte un poco de descanso sentado en mi macana. Eso sería mucho mejor. O sea, te faltó la rima. Arrímasela. Digo, rímasela.
2: No, pero es que me pregunta, ¿qué me trajiste? Tocayo, ¿no te das cuenta de lo afortunado que eres? Porque el Consejo Internacional de Repartición de Gays me asignó contigo. Te tocó un gay platino, un superstar. Agradecido deberías estar de eso.
1: Otra cosa que te faltó.
0: Gracias, gay, Tocayo, estoy.
1: ¿Qué te traje? Lo que siempre te he traído. Ganas. Te falta game. Te falta...
2: Te estás proyectando
1: te
2: en
1: falta
2: mí.
1: Onda.
2: Te estás proyectando en no, mí.
1: No, te falta quita. Onda, güey. Mira, a los 57 años aprende uno a decir esas chingadas así como que no quiere la cosa decir algo por ahí sugerente. Y lo agradece la gente luego, aunque pues no vaya a pasar
0: no para
1: nada.
0: De hacer esas cosas. El tocayo Eduardo Iniesta entre la comunidad gay no es un lomo plateado, es un lomo salpicado.
1: Exacto.
0: Y nos da muchísimo gusto contar con su guía y con su luz, es
1: macho
0: un
1: alfa,
0: faro de la
1: homosexualidad.
0: Lomo pringado, exacto. Adelante, mi querido tocayo, vamos con la información de lo gay.
2: Experto domador del invertebrado, el capataz de lo que traes atrás y el teniente de lo que tienes enfrente. Y
1: wow.
2: Vamos con la información. Feliz cumpleaños, tocayito.
0: Gracias.
2: Sabes que te deseo, y nada más eso, te deseo 23 años deseándote.
0: A mi edad es el mejor halago que me pueden hacer, es el mejor regalo que me pueden dar, mi querido tocayito. Muchas gracias.
2: Oigan, pues vamos a entrar en materia. Yo sé que en estos momentos la gobernadora sin licencia Marina del Pilar tiene muchísimos temas en que preocuparse, en que ocuparse. Pero ustedes recuerdan que en marzo pasado se le ocurrió la brillante idea de meter a todas las personas discriminadas en el mismo paquetito y pues subsanar esos pendientes que tiene el gobierno con este tipo de comunidades. Pues con 4,500 pesitos. Ahí metió a indígenas, a personas discapacitadas y a banda LGBTera. Hizo un evento en marzo, había 214 personas pertenecientes a estos grupos que ya les comenté, y les entregó su valioso apoyo de 4,500 pesitos, asegurando que 1,552 personas más iban a recibir dicho apoyo. Pregúntenme dónde están esos apoyos. Pregúntenme dónde están esas personas. ¡No hay registro, hermano! O sea, se entregó el dinero a las personas que estuvieron en el evento y nadie sabe de alguien, de otra persona que haya recibido ese apoyo.
1: ¡Qué raro!
2: Posiblemente.
1: Tiene que haber un error.
0: Seguro hay una explicación lógica.
2: Sí, yo lo sé. Que esto es muy fácil de desmentir. En cualquier momento le dicen a una persona, tú di que lo recibiste, y ya salen con el comunicado y listo. Perdón, estábamos ocupados y se nos había olvidado cacarear esto. Pero en estos momentos, pues nadie sabe dónde están los otros apoyos, güey. Los 4,500 pesotes, nadie sabe.
1: ¿Quién sabe dónde
2: nadie
1: quedaron?
2: Supe.
1: Qué raro. Me extraña muchísimo, de verdad. Es una de esas cosas que no me puedo explicar. Esto nunca sucede. Está muy raro.
2: Sí, muy, muy raro. Pero ha de tener una explicación con un argumento disociativo como el que ha tenido en los últimos días. ¿Cómo va diciendo? Su palabra contra su propia palabra, algo así va a explicarlo de esta manera esta mujer. Pero bueno, ahora vámonos con información verdaderamente relevante y de la que les gusta a ustedes.
0: Eso.
2: Señores, estamos en verano. ¿Y saben que existe el pene de verano? ¿Que existe
1: ¿El pene de verano?
0: El pene de verano. Si es pene, no periscopio, no tiene...
1: O sea, que cambia de alguna manera el pene al verano.
2: No, esa es la taza del baño.
1: Exacto.
2: Acuérdate que a la taza del baño le gustan mucho los otoños porque está harta de veranos. Entonces, es un poquito similar el pene de verano acá. Los científicos ya comprobaron que sí existe. Y es que, en apariencia, únicamente a simple vista, los penes en verano se ven ligeramente más grandes.
1: Es correcto.
2: Y esto ya está confirmado.
0: ¿Aún más grande?
1: Pues es que la humedad y el calor ayudan, ¿no? O sea, sin duda, pues es, o sea, eso es algo.
2: La vasodilatación.
1: Cuando vas a la playa, estás relajado. Además, pues no estás estresado, porque el cortisol tiene mucho que ver también con que se te haga chiquistriquis, güey. O sea, cuando estás tranquilo, relajado, y además de todo, pues la gente anda con poca ropa, andas viendo bikinis, pues el pene reacciona de manera positiva, se ingurgita un poco más, está más tranquilo.
0: Se distienden los tejidos, los esponjosos, cavernosos.
1: Estás en el sol y sientes cómo tu erección crece en tus shorts, no. Nadie se molesta, está bien.
0: Ay, padre, está viendo,
2: pero
0: viendo
2: a ver, bikinis, el pene de verano únicamente se refiere a penes flácidos, sin erección. Y que sí, por la vasodilatación, el calor, como tú ya lo explicaste, sí hace que haya un poquito más de sangre en el cuerpo cavernoso del pene. Entonces, crece algunos milímetros hacia lo largo y hace que se vea más grande.
0: A ver, no, perdón, cambia su Perdón, es que Pulpomo quiere decir algo. Adelante, Pulpomo.
3: Así la tengo, no, es el frío.
1: Correcto, ese es el reverso de la moneda. O sea, eso es lo que sucede cuando hace frío, pues sí.
0: No, él dice que no. Bueno, decía que no.
1: Que así la tiene.
0: Así la tiene, no era el frío. Y así es.
2: Y también lo mismo.
0: Pero estamos hablando de milímetros, ¿no?
2: Sí, pero tú lo ves un poquito más ancho, lo ves como con más actitud, como con más dispuesto. Y lo mismo sucede con los testículos.
0: Más precioso, altanero y orgulloso.
2: Haz de cuenta, pero también explican que es el mejor momento si te quieres aplicar escrotos.
0: ¿Eh? ¿Qué? ¿Qué es escrotox?
2: Ya hemos hablado de eso, también ya me lo hice y no se lo presumí porque no me pareció prudente. Es cuando te inyectas botox en el escroto para que quede lisito, sin una sola arruga y que siempre estén colgando. Porque al aplicar el botox impide que el escroto suban los testículos y siempre estén ahí como colgando y se vean bonitos. Sí, sí funciona. Y quedan suavecitos, súper tersos. Pero si lo haces en invierno, los testículos necesitan subir. Y si le pones si le pones botox, pues entonces ya no van a subir. Entonces, el verano es el mejor momento para que se apliquen su escrotox. Se los recomiendo.
0: Okay. Gracias. Es justo lo que necesitaba saber, que ya me puedo poner botox en el escroto. Escrotox. Pero, a ver, para que se distienda más en este verano y se vea más estético.
1: Necesito que mi escroto se distienda más. O sea, ya de por sí a mi edad casi está por las rodillas. O sea, no lo necesito más distendido, güey.
2: Pero la textura de la piel cambia un montón, esta quita. Sí dan ganas de acariciarlo. Se ve muy bonito.
1: Ahora,
0: ¿el pene de verano es cualquier pene de sodomita?
1: Exacto. Pene sodomita, güey. Yo no sé, pero estas cuestiones estéticas en esa área del cuerpo del hombre me parecen innecesarias. No tiene por qué ser bonito. Es
2: no sabes lo que dices.
1: Es para lo que es. No requiere de verse bonito, güey. Solo los, sí. Es una reata. O sea, eso es, güey. O sea, y además, si así no lo sueltan, güey, imagínate. ¿A qué lo quieres más bonito?
2: Mira, los penes, como cualquier otra parte del cuerpo, hay unos que son más feos que peleas de perros. Pero hay otros que tú lo ves y dices, güey, no. Selfie. O sea, sí de plano, primero una selfie y ya después lo usamos. Güey, sí dan ganas.
0: A ver, describe el más feo que hayas visto. Sin decir el nombre, por supuesto.
2: Mira, muy grueso, como de lata de refresco. Largo, y aparte, antes de llegar al final,
0: ancho como lata de refresco y largo, pues sí, eso suena bien, ¿no?
2: Pero al final ya casi en la puntita, curvo. Pero curvo para un lado. ¿Cómo atendías eso?
1: ¿Curvo?
2: No hay forma.
1: Sí, ¿pero que tuvo pero un accidente? No, ¿hubo un choque? ¿Qué pasó ahí, güey?
2: No, así era eso. Entonces, y jamás pensé que ese hombre fuera a tener esas dimensiones, porque era de manos chiquitas, y yo siempre me dejaba guiar por las manos. Dedos cortitos, chatitos, dije, pues, se atienden 2 minutos.
1: Viájale.
2: Y no había.
1: Es que uno nunca sabe, mira.
0: ¿Has encontrado
1: decía
0: algún vínculo?
1: ¿Un qué?
0: ¿Algún vínculo? ¿Algún alguna pista real
1: entre
0: la anatomía?
1: ¿Entre qué se lleva con qué?
0: Ajá, entre ¿qué delata? O sea, una gran nariz, el tamaño del pie, los dedos, ¿algo?
2: Pues según lo que no fallaba es el tamaño de la nariz y los dedos, justamente. Y ahí no te vayas a poner muy presumido e insoportable, tocayo, porque aquí en narices tú nos ganas. Sí, cuando le metías a la coca te salía carísimo.
1: Es su cumpleaños, güey. Dile que sí.
0: Sí, cuando era cocainómano todo el mundo se dice, no, pero Videgaray al final, porque no nos va a dejar nada a nadie. Así lo oí mil veces.
2: No era nada nuevo. Entonces, pero, ¿qué les parece si ahora dejamos de hablar de penes y escrotos y comenzamos a hablar de boobies?
1: Ah, me encanta. Muy bien. Vaya, de bien. Glándulas mamarias femeninas. Bueno, es que no hay glándulas mamarias.
2: ¿Por qué aplaudes nuevo? Sí. ¡Es la sección gay!
1: Bueno,
2: debe
1: pero
2: ser
1: ¿a poco no hay chichis gays? O sea, yo tengo muy buenas amigas lesbianas que les gustan mucho las chichis y son bonitas.
0: ¿A quién no le gustan las chichis?
1: Ellas y sus
0: chichis.
1: Es lo más
0: estético que existe en este universo.
1: Las chichis son bonitas.
2: Ahora hablemos de las chichis de Ninel Conde, que también son muy bonitas, digo, su trabajo le ha costado, ¿no? Resulta que en plena transmisión en vivo, Ninel Conde, pues, se estaba preparando para un show y la estaban embadurnando de glitter en todo el cuerpo. Y cuando digo todo el cuerpo, son las piernas, los brazos, las boobies. Y un miembro de su equipo, que se llama Migue, pues, Ninel Conde lo sacó del closet sin querer. Escuchemos, porque le estaba tocando las boobies. Escuchemos.
4: Ay, Miguelito, con mucho respeto, ¿verdad? Obvio, Miguelito. Obvio. Tenemos que aclarar que a ti no te gustan las niñas, ¿verdad?
5: Ay, yo nunca he dicho...
4: Ay, si te gustan, entonces suéltame, Miguelito. He vivido engañada. O sea...
5: Tantos años.
4: Ay, ¿te gustan las niñas?
5: ¿Qué? Y se pone rojo.
0: No, eso no se hace.
4: He vivido engañada que el chico le gustan los chicos y me toquetea.
0: No, como listo para no señoras.
4: Es tímido, no le gusta hablar de su vida privada.
0: Pues no. Híjole. Pobre Miguelito.
1: ¿Miguelito?
2: Pero a ver,
0: eso dije.
2: Yo me acordé todas las veces que le puse glitter en las piernas y en las boobies a mis compañeras de trabajo.
0: Sí, sí, a Verónica, me acuerdo.
1: Sí.
2: A Vero, a Sofi. No, pero a Sofi le puse en las piernas, nada más en una ocasión.
1: ¿Y a Verónica?
2: Nada más.
1: Digo, nomás por saber, no, pero tú me sí da eres curiosidad. Gay. Sí, me da curiosidad, sí. No creas que... Okay.
2: No, a Vero no era de glitter en el cuerpo, pero sí me dejaba tocárselas de vez en cuando. Entonces sí.
1: ¿Las
2: no.
1: qué?
2: Las piernas. Las boobies.
0: ¿Las chichis?
2: Sí. Wow. Sí. Y era una cosa muy bonita.
1: Okay.
2: Extraño esas boobies. Eran bastante
1: sí,
2: bonitas.
1: Sí, todos las extrañamos, no solamente las... A toda ella la extrañamos mucho.
0: Mejor toda ella.
1: Y la queremos mucho, además.
2: Sí, pero a ver, tengan mucho cuidado cuando alguno de sus amigos o colaboradores no está fuera del closet en general, que nada más socializa su identidad sexual y su orientación sexual con ustedes, porque si no pasan detalles como a mi Ninel Conde adorada, guapísima, cuerpazo, divina en bikini, pues que se le va río. O sea, ¿qué le vamos a hacer? Y el otro hubieran visto la cara que tenía, No crean que estaba disfrutando mucho estando toqueteando las boobies. Ahí me di cuenta que si Ninel Conde tenía razón. A Miguelito no le gustan las niñas.
0: Ahora, bueno, pobre Miguelito, lo sacaron así empujones del closet.
1: Ni modo.
2: Pasando a otra información. Nuevo, si me puedes soltar la de sodomitas, ¿no? Te lo voy a agradecer porque Inge y Inge, que los homosexuales son cosa del demonio, que los sodomitas no vamos a entrar al reino de Dios, que parece ser que una gran cantidad de personas LGBTeras, sobre todo en Estados Unidos
1: ¿se han ido
2: y
1: al cielo?
2: En Reino Unido, no, todavía.
1: Ya hablaron
2: no,
1: desde allá, que sí los dejan entrar.
2: No, ¿dónde crees que se sintieron acogidos, que sintieron el verdadero calor de hogar?
1: ¿En dónde?
2: En el templo satanista.
1: Pues sí, señora.
0: ¿Qué?
1: Claro.
2: El templo satanista fue fundado en el 2013 con sede en Salem, imagínate, ahí la cuna de las brujas. Y en Reino Unido, que tiene como sus sucursales, cuenta con 700,000 miembros activos, de los cuales se estima que al menos 400,000 son de la banda LGBTera. Ahora, ¿por qué se sienten tan acogidos por Satanás? El hecho es que como mera, así como de que, a ver, te pinto dedo, porque tú no aceptas que se casen, a pesar de que ya es legal, tú no les vas a dar la bendición. Acá Satanás y te da la bendición. Vamos a hacer matrimonios igualitarios. Ah, te dejan morir solo si eres una persona trans y, güey, tienes broncas legales y no te apoyan. Nosotros te ponemos abogados. Si eres miembro de la iglesia, del templo de Satán, nosotros te ponemos abogados para que te defiendan. Te corrieron por ser hochis, pues nosotros también te defendemos tus derechos laborales.
1: Mira, para dar un poquito de información, esta iglesia de Satanás se fundó en los Estados Unidos para protestar contra las protecciones fiscales o las prebendas fiscales, más bien, que tienen las instituciones religiosas en aquel país. Las iglesias no pagan
6: las
1: impuestos.
6: Las exenciones.
1: Exacto. Se les perdonan o condonan impuestos que cualquier otra organización tiene que pagar. Pues tienen una serie de ventajas, ¿no? Entonces dijeron, bueno, nosotros vamos a fundar una religión. Ustedes pueden creer en su Dios católico o cristiano, el que quieran, o Vishnu, o lo que sea. Y nosotros vamos a adorar a Satanás. Y lograron reunir suficientes personas en su grey, en su congregación, pues, como para hacer esto una cuestión legal. Y desde entonces, la iglesia de Satanás, que evidentemente creo que les queda muy claro que Satanás no existe, pues han logrado hacer este tipo de acciones a modo de protesta.
6: Es una rebelión.
1: Me parece muy valioso. Me parece muy bien. Y sabes qué, que además voy a poner mi estatua de Satanás, güey, a lo mejor con chichis y lascivo. ¿Por qué la gente sí puede poner un Cristo crucificado y yo no puedo poner un Satanás con tetas, no? Y me parece una manera de protestar.
6: Pon tu cuarto arriba de tu cama y pon a Satanás.
1: Si una iglesia puede poner a un hombre crucificado en la vía pública, pues yo también puedo poner
6: la vía
1: un Satanás. No has visto en las iglesias que hay unos cristos que dan a la calle, güey, y se ve el crucifijo hacia la calle.
6: Ah, pero están en la propiedad de la iglesia, sí.
1: Sin duda. Y entonces,
6: puedes poner en la fachada de tu casa, ¿cómo no?
1: En la propiedad de la iglesia, si yo quisiera hacer una estatua de Satanás metiéndose el puño entre las patas de cabra, güey, y gozándolo además, y teniendo un orgasmo gigante, lo debería de poder hacer. Entonces, pues, me parece una forma de protesta bastante efectiva lo de la iglesia de Satanás.
2: Es bien importante aclarar que efectivamente no adoran a Satanás. Aquí yo me sentí engañado, me sentí como cuando me inscribí a un curso de tanatología y no vi ni un solo tanate. Entonces, si ahí no están adorando a Satanás, pues es un engaño. Pero ellos aclaran que son un movimiento religioso, sobre todo monoteísta, o sea, que no adoran a ninguna deidad ni ser ficticio, incluyendo a Satanás, pero que sí ayudan a las personas. Y el movimiento está creciendo, ¿eh? Hay muchas personas, y si viene aquí a México, pues yo también me voy a hacer satanista, ¿cómo no? Si ya dicen que me voy a ir al infierno, ¿cómo no? Súbele al...
6: Seguro te vas a ir al infierno.
1: El infierno no existe, no se preocupen. El infierno en todo caso está aquí. El infierno ha de ser Marina del Pilar hoy por hoy, güey. Eso ha de ser el infierno.
6: Pero sí, bueno. Está espantada la señora. ¿Qué más tenemos? O ya llegó el momento de lo dices con orgullo.
2: No. Ahora vamos a hablar de gaviotas lesbianas.
6: Sí, señor. Ah, caray.
2: Así como lo... es que esta información es una joya. Allá a principios de los 70, un grupo de biólogos descubrió que en California, en las costas de California, las gaviotas estaban empollando al doble de huevos que una gaviota puede poner. Una gaviota pone entre 3, máximo 4, y eso ya es muy, muy poco común. Pero ellos tenían entre 6 y 7. Y decían, esto es imposible. Empezaron a averiguar y se dieron cuenta que cerca del 15% de las gaviotas que estaban en esa costa eran lesbianas. Y eso explicaba por qué había el doble de huevos. ¿Qué pasaba? Decían, entre gaviotas, y yo me imagino que fue la conversación de las gaviotas. A ver, aquí hay muchos machos. Y como nosotras no estamos de acuerdo con el patriarcado avial, pues entonces nosotras vamos a tener prácticas sexuales entre nosotros, nada más para pasarla chido, nada más para frotar las plumas. Y como mero trámite, vamos a copular con los machos. Cuando tengamos nuestros huevos, pues venimos y ponemos nuestros huevos aquí y los
1: apoyamos, si te entendí,
2: como una familia.
1: Sí. Las hembras de esta población de gaviotas sí se reproducen, copulan pues con los machos de la colonia y después se llevan sus huevos con otras gaviotas hembras.
2: Es correcto.
1: Y ellas empollan los huevos la una a la otra.
2: Lesbo maternal el asunto de las gaviotas.
1: Pues está bien.
2: A ver, les repito.
1: ¿Qué
2: estamos
1: fue eso?
2: Hablando...
1: ¿Qué fueron las gaviotas? ¿Qué dijeron las gaviotas?
2: Sí.
1: A ver.
7: ¡Aquí hay huevos!
2: Ok. Estamos hablando de 1970. Para 1973 que intentaron publicar este estudio afirmando la existencia de gaviotas lesbianas, En aquel entonces, el Congreso de los Estados Unidos dijo, no, ¿cómo? Si nosotros estamos diciendo que en estos momentos la homosexualidad, por lo tanto, las mujeres lesbianas y las gaviotas lesbianas no existen porque es antinatural, e intentaron cerrar y censurar el estudio y el laboratorio donde hicieron este estudio o este descubrimiento, y se tardaron todavía 10 años más en poder publicar su artículo porque no querían en Estados Unidos que se supiera que había gaviotas lesbianas, güey. Porque eso contradecía absolutamente todo en lo que creían.
6: El discurso
2: todo.
6: Contra natura, ¿no? El decir que la homosexualidad humana es algo que va en contra de la naturaleza, cuando hay tantos ejemplos en la naturaleza misma de homosexualidad.
2: Y, des,

0: Vale, entonces ahí no puede haber homosexualidad, pero no importa. Pon tú que sea hongos.
1: Bueno, pues vete a ver gaviotas, mi querido.
0: Siéntate en un champiñón y
2: Tocallito, muy feliz cumpleaños.
1: Muchas gracias.
2: Y
1: muchas
2: lo
1: gracias.
2: Digo con orgullo. Lo que me cuelga es tuyo. Y como el cereal
1: hoy
2: termino,
1: es todo para mí.
2: En su carita.
0: ¡Ah! ¡Qué horror!
1: Gracias. El gran Eduardo Iniesta,
0: que
1: hoy aquí en la corneta.
0: De cumpleaños te trajo conjuntivitis.
2: Un ligero ardor de ojos, nada más.
1: El top ten del día de hoy se va a llamar... Frases que puedes decir en una exposición de arte y en la cama.
0: Frases que puedes decir en una exposición de arte y en la cama. Mándelo suyo, @lacornetafm. Esa es la vía gratuita de este, su programa, de su radio.
1: Frases que puedes decir en una exposición de arte y en la cama. Órale, el guardia de seguridad no nos deja de ver.
0: No nos deja tocar tampoco. Bueno.
2: ¿Cómo me gusta el arte de Botero?
0: ¿Por? ¿Te gustan gordos y chatos?
2: Es correcto, y no, okay. Muy largo.
0: Bueno, pues ahí tienen los gustos del señor Iniesta. Nosotros volvemos, no se muevan. Esto y ninguna otra cosa es la corneta de cumpleaños.
1: Gracias, besitos.
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12: La final de ese año llevó al fútbol a un territorio inédito. Brasil e Italia definiendo la Copa del Mundo desde el punto penal en Estados Unidos. Roberto Baggio, el hombre que había cargado la zurra hasta esa instancia, quedó frente al balón decisivo. Su disparo, el quinto penal de la tanda, se fue por encima del travesaño. Y el sueño italiano se desvaneció. Por Brasil ya habían marcado Romario, Brando y Dunga. 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
1: A ver, ¿por qué? ¿Qué haces? ¿Por qué la entrada de deportes, güey? ¿Qué fue eso?
2: Nada.
1: ¿Qué fue
3: es
1: eso?
3: Es un ser humano el nuevo.
1: Es. ¿No es un semidios de la consola? ¿No es una deidad hecha carne? O sea, no es un ser supremo de la producción radiofónica universal.
3: Pero incluso Messi falla penales.
1: Pues sí, pero que no se te vaya el dedo nuevo. Ten cuidado.
2: Perdón, señor, ya no vuelve a pasar.
1: Ten cuidado, por favor.
3: Volver a pasar.
1: Ah, que fue Fingerella. Ya confesó Fingerella que fue él.
3: Ah, eso claro, eso explica.
1: ¿Podrías, por
3: muchísimo.
1: Favor, sacar un martillo y romperle los dedos a Fingerella?
3: ¿Podrías disculparte al aire, Fingers?
1: ¿Fracturarle múltiples falanges?
4: Tope, ¿eh? Vamos al tope, porfa.
1: Ah, o sea, además no podemos ni siquiera echar desmadre en nuestro propio programa.
3: Es que ya se acabó.
1: Nos calla el productor.
3: El bueno, el top ten se llama frases que puedes decir en una exposición de arte y en la cama.
1: Frases que puedes decir en una exposición de arte y en la cama. Estoy haciendo tiempo para molestar al nuevo.
3: Esta es la número 10. Frase que puedes decir en una exposición de arte y en la cama.
5: Los domingos la entrada es gratuita.
1: Entra todo el público, no importa cuántos sean. La galería está a reventar. Ok, por orden por gubernamental, orden... no abre los lunes.
5: No se abre los lunes.
3: Wow. Vamos a la número
6: 7.
1: Frases que puedes decir en una exposición de arte y en la cama.
3: Tanto desmadre por esto y no me hizo sentir nada, caray.
1: Así pasa, ¿eh? A veces pasa. Y es terrible.
3: Ah, pero ¿alguna vez te has arrepentido de tener sexo?
1: No, pero a veces dices, híjole, tanto pedo para esto. Pero no, arrepentido nunca. O sea, no hay, nunca he tenido sexo malo, así que diga, ojalá y no lo hubiera hecho.
3: No. O sea,
1: Sí, así de meh. Y luego también pasa que cuando es la primera vez con alguien, pues como que no agarra, hay que hacerlo 2-3 veces para que ya...
3: Para que empiece a sepas cómo está el... Exactamente. Exacto. Vamos a la que sigue, que es la número...
6: 6.
3: Frases que puedes decir en una exposición de arte y en la cama.
5: ¡Uy, se le chorreó el pincel!
1: ¡Qué bárbaro! Esto huele a aceite de linaza, ¿estás seguro que está bien?
3: Aceite de linaza.
1: ¡Se me pegosteó la brocha!
3: Ay, ¿cuál sigue?
6: 5.
1: Frases que puedes decir en una exposición de arte y en la cama.
3: Pues mira, desde esa perspectiva me gusta un poco más, aunque no alcanzo a verle la cara.
1: Wow, parece un Picasso. ¡Ay, qué asco! Mira nada más, hicimos un Pollock, perdón, es que eran mis días. Ya,
3: No, se va a decir, me encanta. Me recuerda al Jardín de las Delicias.
1: ¡Wow! ¡Qué bien! Bueno.
3: Eso está bien. Pero vamos a la que sigue, que es la número...
6: 4.
1: Frases que puedes decir en una exposición de arte y en la cama. Híjole, chiquitita, para la próxima te corto una oreja, ¿eh? Ok, ya.
3: ¿Qué? Está bonita, pero no la compraría, ¿eh?
1: ¡No! O sea, no te la compras para ponerla en tu casa. No.
3: ¡La número!
6: 3.
3: Frases que puedes decir en una exposición de arte y en la cama. Ahora le juraría que es obra de Botero.
1: Bueno.
3: Está muy bien.
1: Que los Boteros son bonitos, pero...
3: A mí me encantan.
1: Sí, son bonitos, pero...
3: Un poco repetitivo.
1: Además pero son caros.
3: Por lo menos tiene un estilo, ¿no? Es
1: ¿sí?
3: plenamente reconocible y eso se súper agradece.
1: Y son caros, o sea, un Botero original es un cuadro
3: son carísimos,
1: caro.
3: Son, es reconocido en el planeta entero.
1: Pero no me encantan así de decir, wow, quiero uno. Bueno, ni me alcanza, ¿no? Pero
3: no, yo sí quiero uno.
1: ¿Sí? Como inversión.
3: No, y también me gustan.
1: ¿Pero se apreciará un Botero? No sé nada de arte.
3: Súper se ha de apreciar. Y además ya se murió Fernando Botero hace como 2 años.
1: Qué bueno, la que sigue es la número.
3: ¿Por qué? ¿Por qué?
1: Porque así se aprecia. Porque así se aprecia el arte.
3: Bueno, si tuvieras uno, pero no te alcanza. Yo sé lo que ganas y no te alcanza.
1: Pero qué bueno para los que tienen uno.
3: Bueno, vamos.
1: Qué bueno que esté muerto, ya. Yo me voy a morir.
3: Frases
1: también.
3: Que puedes decir en una exposición de arte y en la cama. Entre estos montes vamos a poner una macana feliz.
1: Una macana feliz, vamos a
3: Bob Ross.
1: Pasarle el dedo por aquí, estamos contenta. Una macana feliz. Bueno, la que sigue es la número
6: 1.
3: Se brincó el 2, o sea, creo que estamos de veras.
1: Ahora le voy a decir.
3: Frases que puedes decir en una exposición de arte y en la cama.
1: ¡Ay, cómo me encanta el grito! ¡Ah!
3: A mí esto me parece una cochinada, pero pues ya pagué.
1: ¡No! Oh. Bueno, pues ahora sí nos vamos a LB. Esto se acabó.
3: No, más. Quiero platicarte qué voy a hacer el día de hoy. No me digas. A ti y a todos.
1: Nos vemos al ratito. Nos vamos a ver en un ratito tú y yo en la delantera. Ahí los esperamos de 7 a 9 de la noche. ¿Ok?
3: Sí, ahí estaremos en el señor San Cristóbal, un servidor. Alberto Lati, desde Nueva York. Gracias, mi querido Nuevo. Hoy celebrando mis 57 primaveras. Mis primeras 57. Y creo que hoy no va Félix Fernández ni Pati Cantú. Creo que hoy seremos tú, Lati y yo, el trío que siempre soñé.
1: Finalmente solos. Me da gusto, la verdad. Y bueno, pues los esperamos ahí. Feliz cumpleaños, señor Videgaray.
3: Muchas gracias,
1: señor Cristóbal. Qué bueno que te la pasaste bien.
3: Siempre un placer y un privilegio trabajar el día de mi cumpleaños contigo.
1: Correcto.
3: Con el Nuevo y más tarde con Alberto Lati en la delantera. ¡Ay, los huevos!
1: Bueno, vas tardísimo, ya vete. En este instante se va la meme en la corneta.
3: ¿Y este es el cierre?
1: No, este.

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5: ¿Sabías que en México 3 de cada 10 niñas menores de 15 años han faltado a la escuela porque estaban menstruando?
6: No porque estuvieran enfermas,
5: sino porque no tenían una toalla sanitaria, porque el baño de su escuela no tenía agua, jabón ni papel. O simplemente porque nadie les explicó que lo que les estaba pasando era completamente normal. La menstruación es un proceso biológico que se presenta en todas las personas con útero. Es tan natural como respirar, como parpadear.
6: Sin embargo, durante milenios, la humanidad le colgó etiquetas terribles.
5: En culturas antiguas, la mujer que menstruaba era vista como impura, como portadora de fuerzas negativas. Su sangre se consideraba sucia
6: y se decía que podía contaminar los campos de cultivo.
5: Hoy, en pleno siglo XXI, aún persisten estigmas, tabúes y mitos que impiden vivirla con dignidad. Por eso, en la agenda mundial, hoy se habla de menstruación digna
6: y de pobreza menstrual.
5: Este último término se refiere a la imposibilidad de adquirir productos de higiene menstrual por falta de recursos económicos. En México, más del 40% de las mujeres en edad de menstruar
6: vive en situación de pobreza,
5: lo que significa que muchas tienen que elegir entre comprar comida o comprar toallas sanitarias. Según la segunda encuesta nacional de gestión menstrual elaborada por UNICEF México en 2025, el 67% de las encuestadas no contaba con productos de gestión menstrual en su escuela o lugar de trabajo ante un imprevisto. ¿Te imaginas tener que enfrentar esa situación cada mes? Pero las cosas están cambiando. Colombia fue el primer país de América Latina en eliminar el impuesto a los productos de higiene menstrual. Y México siguió el camino. Estados como Colima, Hidalgo, Tamaulipas, Quintana Roo y la Ciudad de México otorgan licencias menstruales para ausencia laboral cuando el dolor es incapacitante. Y existe una estrategia nacional por una menstruación digna que lleva campañas informativas y kits de gestión menstrual
6: a estudiantes de secundaria y bachillerato en todo el país.
5: La menstruación digna debe entenderse desde tres dimensiones: bienestar físico, con acceso a productos, baños dignos y atención ginecológica; bienestar mental, combatiendo la vergüenza y el miedo que genera el estigma; y bienestar social, erradicando las cargas culturales negativas. Su propuesta es clara: el tema debe dejar de tratarse como algo privado, porque nos compete a todos como sociedad. Menstruar no es un castigo ni una enfermedad.
6: Es biología pura.
5: Un proceso que merece ser vivido con información, con recursos
6: y sin vergüenza.
5: Si tienes una hija, una hermana, una amiga, una alumna o tú misma, habla del tema. ¿Cómo la pasas?
6: Convéncete de que el silencio no protege a nadie.
5: Hablar de menstruación no es indiscreción.
6: Es salud.
5: Es educación.
6: Es derecho.
5: Porque cuando una niña falta a la escuela por no tener una toalla sanitaria, no es ella quien falla, es la sociedad entera. Con información de la licenciada María Isabel Salazar Gómez, del Programa de Salud Sexual Integral de la Facultad de Medicina de la UNAM. Un guión de Leonardo Santiago, con información del portal Ciencia UNAM. Les saluda Mónica Genis.
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16: Hola, soy Jorge Sánchez y esto es Leyendas y Mundiales. Hay goles que cambian la historia de un país y Andrés Iniesta cuenta con esa vivencia en su trayectoria, pues marcó el único tanto en la final del 2010
17: ante Países Bajos
16: y convirtió a España en campeona del mundo por primera y única vez. El fantasmita era un genio del mediocampo. Marcó época con Barcelona, donde disputó 674 partidos y fue pieza clave en el que para muchos es el equipo que mejor ha jugado en la historia. En su palmarés, Andrés presume una Copa del Mundo, 2 Eurocopas, 4 Champions League, 9 Ligas de España, entre muchos otros títulos. Iniesta fue el ejemplo de cómo dominar el mediocampo, un jugador distinto que conquistó todo lo que el fútbol le puso enfrente.
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